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21:04, Carlos Antonio López, audiencia de Radio Carlos Antonio López, ZP12 de Andújar, vaya para el pueblo, y por antes para ser de Andújar, bate con la pino, saina, y cuando a mí te hacen donde veina, voy para allá a cocinar con el tramo porque da esa ibotina, ya pegan allá, y cuando vaya para mí el tiempo, la temperatura, mira, te envía a poner a Tori Pape, ya pide guaycha, un servidor, Mario Gómez, quien le habla, en compañía de mi compañero Javier Orón. Oremos con Javier, ya te envía po, de lunes a jueves. Y que te muevas, ya Lupe, ya están por ahí. La música nuestra, la música paraguaya, tanto como interpretación de este, ya en el departamento Guá, ambos el departamento, ya voy yo parada, ya no, ya, ahora veía por ti yo parada. 21:05, ya llevo uno manino y haga a ver por la voz y nada, topa, ve que la veníamos en domina, peago este Rogelio o algo y ya estoy, menos que ahí Rogelio en la luna, maite y miende, dando este imagina, no hay para qué, antes de amanecer, que se ve, a desconfiante. 21:05, Carlos Antonio López, Toripa, ñañi, por lo que se andó a la escuela, ñandú, pura ahí, ñandemba, te aregua.

Va, ¿te acuerdas si no se acuerda? Y por antes va, ¿eh? Y anduvo pensando en la apertura musical, Rogelio Ábalos. Espectacular, dos temas, versión de Rogelio Ábalos. Peaco Angueteña, no era Potrero Tají. Allá, Potrero Tají. Upemba Hueña, andu Estancia Piripeta. 21 a 12 minutos la temperatura. Ya le coco, ahora pese en la cuerpe. Va a ser ahora pues tú es inigo, la temperatura. 10 grados. Va a apoyar ella el cope, ahora se mando, va a apoyar ella el 9 grados. Antes, un trozo, peaco árabe, uno la y ocho pimiaina con angaya. La sensación también 10 grados. Para mañana 25, mañana 25 se dando la cuera. Ya la cuota, ni ande con esta serie ahí. Porque con árabe y esto, uy, me estuve a la helada, digo, no te voy a decir nada, da esa. Para te quedas por la tarde, pero. Para mañana 25 de junio, 6 grados, la mínima 18, la máxima para el viernes en Honduras, ¿la cuerda? Bueno, viernes, y a la cuota 5, a ver, 5 grados la mínima, viernes, y ya no, y nada, 18 la máxima, para el sábado y domingo, un marca ama. 70% y 90% de la posibilidad de lluvia. La sábado ya le corta la más, pues, ¿no? Ya le corta mínima 10 y la máxima 21 grados. Y para el sábado, 11 la mínima y 17 la máxima. 21 a 13 minutos, Carlos Antonio López, Toripape. Allá no ven, allá por ahí. Y que tomo, dice, ya se ponen en la escuela. Caray Nicolás, amigo, muchísimas gracias, amigo. Un buen jorilla se envía, po, para la interesada. O a mandó su ley y pendrive. Ahí sí, estoy tres, nada, a ver ya pues acá. Gracias, don Nicolás. 21, 14 minutos, Carlos Antonio López. 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

21, 19 minutos, Carlos Antonio López. Te envía pojerabator y pape más de COVID en los recuerdos. Mocoy Burajay, los auténticos Alfonsino. Ahora por Jeringo Jerapea con Haite, con Antema y Paja, los auténticos Alfonsinos. O Pueblo Weñandú, señor, me pone. 21 a 20 minutos, Carlos Antonio López, Dori Pape, Aña Moñemina, Abareco Río, ya lo que vamos a decir don Rubensito Candia. Ya por un rato por la mala. ¿Sí? Las 21 Guarepe. La información, datos del río Paraguay. Gracias, don Rubén, como siempre, a ese momento. Pilar, ya ve río Paraguay, Guajina, ya mañeta. Pilar, 418, creció 2, Humaitá, 294, bajó 4, Alberdi, 457, creció 1, Villeta, 313, bajó 1 centímetro. Itán Dramada, 314, bajó 1 centímetro.

un centímetro. Apega tu Michael Jericho. Mutiño Brasil, 338. Bajó un centímetro. Perdón. Disculpe a la gente. Todavía ya por la carga. Ladario Brasil, 248. Creció 1. Cáceres Brasil, 1.70, creció 2. Datos del río Paraguay. Upeyan llamó a Sata Paraná. 22 minutos añadiendo. Mira, Mocoy por ahí. Upeyan va a Samila de Ñan de Marandube. 22 minutos añadiendo. Ella va por ahí. Upeyan también me parece que era mi por ahí. Y por ahí. Allá, se nació en Paraguay.

21, 28 minutos, ZP12, Radio Carlos Antonio López. Mocoy por ahí. Por ahí, teminte coa por ahí. Hay coa para más grabación, va. Veanlo la Gerala Conjunto, Los Reales Mensajeros, con el arpa de Soriano Lovera. Por ahí yo y huipe, Zárate Rodríguez. A Pete Nonde, Guape, Pura Génigo, Geraguri, Ponaruiza. Una polca que pertenece al amigo Rogelio Ábalos. A Pegato Yajandú, Naimo, Ay, Sereyaja. Los Reales Mensajeros, con el dúo Zárate Rodríguez, el arpa de Soriano Lovera. 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Ya me muchas gracias. Ya pide guaycha el agradecimiento por acompañarnos, como siempre, al licenciado Emerenciano Ramírez. Algo Héctor y Papi ya en el programa. Ya anduvo nada. Por tu jano, mediante ya pues ñando la música ya por tu jano caro por tú o pues ya tú ya ñando más ya que sí señor, Radio Carlos Antonio López, gracias Ángel Loso Baico se vecino pues, Angelito, vale, cosa por antes va fuerza como siempre y un saludo a tu querida familia allá por acá las nieves en Valle Obrera ñando estamos coi por ahí o pega tú ya recatan de las nieves en Valle Obrera. 21 a 30 minutos, 10 grados la temperatura. Para mañana, 6 la mínima y 18 la máxima. Mañana 25, hoy es día de San Juan, se andujar. 24, sí señor. Y anduve ya por ahí. 21 a 31 minutos. Ya, háguese.

21:36 minutos. Carlos Antonio López, ya no único Mocoy Puray, en la versión de Rogelio Morales y los hechiceros guaraníes. Mocoy Puray, pea con haiteñas nuba cuénicos era recedapotiria con ase. Upemo, mi reina del cielo. Rogelio Morales y los hechiceros guaraníes. 21:37 minutos. Radio Carlos Antonio López, Tori Pape, allá, se me maite y mija, y se la hundió siempre el programa. El amigo Ángel Loso, ayer, ¿cómo Ángel? Ayer, ¿cómo a ver insanes y naromba y llama? Cara, y Rogelio, y muchas gracias por la sintonía, como siempre. Cara, y va a ser Nicolás, gracias, hermano. Radio Carlos Antonio López, 21:38 minutos. Llamamos a mi llena y no me mandó porque. Te digo, ojalá ya ande a Araboja, pues llamo Yero Viata, Ángel Veloso. Ella pues acá, amigo Ángel, vino. Bueno, ahora me Yero Viata, ni que puede ir a estar aquí. Ahí está, Ángel. Barrio Obrero, parece. Ah, ya viene hermano Albertito, guapo, ya me está mandando, sacudamos Maite Isu, Farmacia Sulmi SRL, tu farmacia de confianza, te ofrece el mayor descuento en medicamentos nacionales e importados. 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Gracias, Emerenciano Ramírez, por acompañarnos siempre. 21:39 minutos. Va a decir que ya como la. Voy a la. Río, dato se llama Sana, pues ya desde el tiempo. Por el río ya vamos a hacer don Rubén Candia. 10 grados, ya voy a en este momento. Para mañana 25. Yarecota mínima 6, 18 la máxima. Para el viernes 26. 5 grados la mínima y 18 la máxima. Para el sábado y domingo marca lluvia. 21:40 minutos, ZP12. 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Ojo, Ángelo Veloso, Moscoy, por ahí, el dúo Méndez López.

21:45 minutos, Carlos Antonio López, Don Luis Pape, Apocati, dice Andujara, Arestre, y Mano Pena, dice, ah, que vamos a venir a Andujara. ¿Qué tal, profesora? Ahí con Aime, la profesora Mabel Franco. Va, él le dice, voy, ¿qué te oigo? No sé, Antonio, ¿qué te oigo? O sea, pues antes vamos a pusir la clave del puente. No, no vamos a pusir ahí porque no sé, Antonio, ¿qué, profesora? Como que era muy lluvieta. En Yucatán de los guayaquíes y que tú ya no siempre allá ando mitad en la mangoré ahí hay mangoré donde está ahí por ahí allá el dúo mangoré realmente un buen dúo. Gracias profesora Mabel Franco por la sintonía. Arema nace en Bollero Villaveje, ande ahí Arema y nace hasta ahí. Profesora, mi aprecio de siempre, un cordial saludo a la familia, chico peían a o coyitente ya toparon a ya ponerle diñe por ando 21:46 minutos, seguimos con la música Tori Pape allá no completan a la río chico a ya completaba el río, sí, porque no, si no con la allá, si el río Paraguay, entre la muñeca cueva, lleva Don Rubén Candia. Con años más hasta el río Paraná. Paso de Patria, 315 estacionado. Itapirú, 340 bajo 10. Itacorá, 220 bajo 15 centímetros. Cerrito, 075. O allí, 10. Pancito López, 270. Operando Cuey, estacionado. No allí, no yo pidi. Corante ahí. 1.33, Oyupi 38. Ayolas, 1.40, Oyupi 10. San Cosme, San Damián, 9.85, Huellí 5. Carmen del Paraná, 10.13, Oyupi 5 centímetros. Encarnación, 10.29, Oyupi 2. Puerto Tigre, 6.52, estacionado. Salto del Guairá, 6.58, creció 10. Bueno. Con la río, va a decir con. Ah, con allá en Samita, no más amigos ya le cogí nada. Vamos a ver el río Iguazú por el Paraná también allá. Ya anduta Posadas, 10.29, creció 2. Corrientes, 2.38, bajó 2. Paso de la Patria, ¿verdad? Paso de Patria, 2.38, bajó 2. Y Tantín, 2.16, bajó 2. Y Tahuaté, 1.28, subió 10. Y Tusaingó, 1.40, subió 40 centímetros. Iguazú, 9.60, bajó 10. Nivel del río Iguazú por el Paraná. Bellareco, río Pilcomayo, Pozo Hondo, 3.02, bajó 72. Tebicuarí, Villa Florida, 3.58, creció 14. Bueno, añadiendo buena por ahí. Y ambos yo y a mí empezaron, profesora Mabel Bellanovita, a los guayaquíes. Y la polca que pertenece a Silverio Rojas Vargas, Clavel Puntanita.

0: 21:54 minutos, ZP12, Radio Carlos Antonio López. Ambo yo viambo, Jara, Mabel Franco, Maite y mío, la sacando de Ángel Veloso, profesora, Saludos míos a la profesora y mi saludo a la profesora Mabel, dice Ángel Veloso. Ya ando mencionando a los profesora, a los guayaquíes, primero y tengo ya ando pende más liebre, era va clavel puntaite, Y por nada le más liebre, profesora. Apoyando cuando de ti, Emiliano, de Yurumbute, para la profesora Mabel Franco, ya pula y más liebre, siempre estamos. 6:20 cosas en ese acto y veis después muchos tiempos, Se emboquetera, amanecía en otra radio, pero no importa. Hagamos en dos y nos vuela y gusto. 21:55 minutos, Carlos Antonio López. Ya llena la temperatura en este momento, 10 grados. Ya le cojo la sensación, 9 guayujo, Para mañana, 25. 6 grados la mínima, 18 la máxima. Para el viernes 26, 5 grados la mínima, 18 la máxima. Ahora, bonata, viernes, acuarajuta. Sábados a domingos, oilama. 21:55 minutos. Y como siempre, para poner finalización al trabajo de la jornada, siempre tenemos que escuchar la música nuestra, la guarania, la auténtica música allá. Y vamos a escuchar en esta oportunidad una guarania en la versión del Pérez y Pérez. Una guarania de Carlitos Miguel Jiménez y Emilio Badilla Cáceres. O Caraguamí, acá Sancho. Hasta mañana, oyentes de Radio Carlos Antonio López. Codero Pujareya y Millita Año Nive. A media Guillermo y Tapizacuera, veces Antonia Cue. Bueno, ya llevamos en Nuyita. Hasta mañana.
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Junto al silencio de la noche que va en procura del amanecer de otro día, ZP12, Radio Carlos Antonio López de Pilar, Paraguay. Voz larga y profunda. Eco que se nutre en las raíces de un pasado de glorias desde esta geografía sureña salpicada de épicas cicatrices, cierra un capítulo más del cotidiano y permanente mensaje de amor y de fe en los eternos e inmutables valores que nutren el porfiado esfuerzo del hombre por lograr la plena realización de los ideales de patria, progreso, cultura y fraternidad. Que este día que se pierde en la noche y va a cobijarse tras los velos de la historia haya sido pródigo en realidades y se constituya en un jalón más de nobles conquistas en pos de los ideales americanos. Radio Platea del Paraguay y de América, muy buenas noches.

En el corazón geográfico de América surge al éter un saludo con ideales de paz y fraternidad, de amistad y cordialidad. ZP12 Radio Carlos Antonio López, desde la ciudad de Pilar, República del Paraguay, en la apertura de su transmisión de la fecha. Al empezar nuestra labor, reafirmamos fe en las conquistas del trabajo y el progreso. Al abrirse con el nuevo día, otra jornada en busca de mejores alientos para conquistar el porvenir, saludamos en los pueblos de Paraguay y Argentina el esfuerzo fecundo de hombres y mujeres que, unidos en el común anhelo de patria y grandeza, forjan un ideal de hermandad americana en marcha hacia más buenos y mejores destinos. Amigos radio oyentes, muy buenos días.

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Hola, hola, hola, hola. Ok. Buen día. Buen día, oyente de radio. Carlos Antonio López va a echar para pene con E. Está pene con E poná, que está pene en Sai, que está pene en Bareteque para la labor del día. Este día jueves 25 de junio 2026. Con ella ve, ya misma pene en ve. Con el compañero Héctor Domingo Rolón en cabina técnica en la producción de las noticias nacionales. En planta transmisora, Héctor Edgar Pascual Eguizamono, MAPM. Muy, pero muy buenos días y que tengan una excelente jornada laboral. Que tengan una buena producción en el día de hoy, jueves 25 de junio de 2026. Según meteorología, tenemos una temperatura de 4 grados. 4 grados de temperatura en Pilar. Probabilidad de precipitaciones 0%, humedad 80%, viento al sureste a 8 kilómetros por hora y el cielo nublado. Con ella ve, uy, más Benedito.

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1: Hora 5, 7 minutos, 4 grados la temperatura en Pilar. Hoy día, jueves 25 de junio de 2026, comenzamos a informar. Diario Hoy trae en tapa, calle Palma será escenario de otra multitudinaria jornada de aliento a la albirroja esta noche. A juicio oral, el acusado de asesinar a la niña Felicita tras 22 años prófugo. El presidente Peña promulga leyes para conmemorar el centenario de la paz del Chaco. Trae también esta información. El presidente de la República, Santiago Peña, dio luz verde a dos normativas claves. Una declara oficialmente un periodo de 10 años en homenaje a la gesta histórica con Bolivia y la otra crea el Premio Nacional de Música. Trae esta información diario Hoy en su tapa. Vamos a más informaciones. Brote de antivirus debería concluir oficialmente el 2 de julio, según Organización Mundial de la Salud. San Juanazo 2026, comidas típicas, juegos y espectáculos gratuitos en la Plaza de Armas. Esto en la capital del país. La Municipalidad de Asunción anunció la realización del tradicional San Juanazo 2026, que se llevará a cabo este sábado 27 de junio de las 11 horas en la Plaza de Armas, frente al Centro Cultural de la República del Cabildo. El acceso será libre y gratuito para toda la ciudadanía. Diario Hoy. Comitiva fiscal llegó al Chaco para realizar evaluaciones en comunidades nativas. El presidente Peña recibe cartas credenciales del nuevo embajador de Chile en nuestro país. Fue a renovar su cédula de identificaciones y terminó detenido por un homicidio. IPS Ingavi realizan compleja cirugía para tratar una rara patología intestinal. Voto en el exterior, hay más de 57,000 paraguayos inscriptos. Caramiña Masi reclama, paga a Telefe y advierte, es la última instancia. Hospital General del Chaco continúa su construcción a buen ritmo, otro título. El Chaco bajo cero, Boquerón registró la mínima baja del año con un menos 1 grado. Trae esta información. MIPYME registran 18 millones de guaraníes y fortalecen sector clave en la economía. Descartan botulismo en joven fallecido y dos pacientes siguen en UTI tras 45 días. Diario Hoy, Oberú, con la información en su portada. 5:10 con ella Pendendivé por Radio Carlos Antonio López de la ciudad de Pilar.
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1: Con ella ve Benendive por Radio Carlos Antonio López, la ñane temperatura 4 grados en Pilar, capital del departamento de Ñeembucú, de hora 5:11. Vamos al pronóstico del tiempo hoy jueves 25. Frío a fresco, cielo parcialmente nublado, viento variables, escarchas. La máxima para hoy 17 grados. Para mañana viernes, frío a fresco, cielo parcialmente nublado, viento variables, luego del noreste. La mínima 4, máxima 18 grados. Para el sábado 27 de junio, el pronóstico indica frío a fresco, cielo parcialmente nublado a nublado. Viento del noreste, lluvia dispersa, la mínima 9, la máxima 20 grados.
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1: Cinco, 17 el año de hora. El diario La Nación trae aprueba un proyecto que instituye el Día Nacional de la Amistad entre Paraguay y Taiwán. En sesión ordinaria de ayer miércoles, la Cámara de Senadores otorgó la media sanción al proyecto de ley que establece el 12 de julio como Día Nacional de la Amistad entre la República del Paraguay y la República de China, Taiwán. En su intervención ante el Pleno, el presidente de la Comisión de Relaciones Exteriores, Antonio Barrios, fundamentó que la iniciativa legislativa tiene por objeto establecer el 12 de julio como Día Nacional de la Amistad entre Paraguay y Taiwán. El parlamentario explicó que la elección de esta fecha responde a que el establecimiento oficial de las relaciones diplomáticas entre ambos países se inició el 12 de julio de 1957. Oberuña debe Diario La Nación con Enyabe Penendive por Radio Carlos Antonio López de la ciudad de Pilar. Viaducto kilómetros 10 de Ciudad del Este inician montaje de pilas prefabricadas para la estructura principal. Otro título, Cabildo incorpora valioso acervo documental del maestro Pablo Cáceres Escobar. Bachi Núñez sentó postura sobre implementación del registro biométrico. La Nación en tapa. Otra escuela fue desvalijada tras hurto de artefactos eléctricos y utensilios de cocina. Presunto feminicida prófugo en Brasil cae abatido tras tiroteos con la policía en nuestro país. Con ella ve Penendive por Radio Carlos Antonio López. Declaran de interés cultural la reapertura del Teatro Municipal de Villarrica. Información internacional, La Nación en tapa, edificio destruido, heridos y pánico por dos fuertes sismos en Venezuela. Oberuñan debe el diario La Nación. Ya saluda a mí el amigo Sacato Zacarías. Sacato Zacarías en el barrio 8 de diciembre, ya en sintonía de Radio Carlos Antonio López. Muy buenos días, buena jornada. 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Vamos a el primer bloque de las noticias nacionales. Hoy día jueves 25 de junio del 2026. Datos sobre gastos domésticos en la clase media estarían en unos meses. La encuesta sobre gasto de hogares que realiza el Instituto Nacional de Estadísticas de Paraguay, INE, estará lista aproximadamente a fin de año, informó la ministra de Trabajo, Empleo y Seguridad Social, Mónica Recalde. Recordó que la misma está postergada entre los años 2012 y 2013. Ñane Fuentes, los medios del Estado paraguayo.
2: Así que tenemos varios temas, ¿verdad? Expos, salario mínimo, reajuste, muchos desafíos, una agenda bastante cargada para el segundo semestre, ya lo que resta del año. Vamos a estar trabajando especialmente con el sector empresarial y el sector trabajador, porque han surgido varias repercusiones, ¿verdad? Por el tema de reajuste, por la decisión del Ejecutivo. Si bien ya hemos aclarado en varias oportunidades cuáles han sido las evidencias, cuál ha sido el marco jurídico en el cual se ha dado esta medida, ¿verdad? Que es bastante justa y equilibrada para nosotros, que hemos trabajado ya prácticamente desde enero sobre el tema de salario mínimo. Bueno, ahora se viene una fase 2, ¿verdad? donde vamos a estar convocando a todos los sectores para hacer un poco un análisis del capítulo de salario mínimo, que ha sido una de las propuestas que han traído el sector trabajador y el sector empleador a nuestra mesa, y hablar por sobre todo de la desindexación de los precios, ¿verdad? No de todos los precios, sino de multas, de tasas, de contribuciones, de impuestos, que históricamente han venido atados al salario mínimo, y cualquier tipo de multa que se crea nuevamente a través de los municipios o que se crea incluso de las asociaciones o empresas privadas están atadas al jornal, ¿verdad? Entonces, el poner en claro que el salario no es una medida de fijación de multas. En todos los países ya han hecho este proceso de desindexación, y bueno, y a veces ser los últimos también es importante, porque ya tenemos la experiencia de otros países de cómo hicieron este abordaje, y bueno, vamos a estar seguramente profundizando eso acá.
3: ¿Es un ordenamiento o reordenamiento esto? ¿Cuál sería la condición, ministra?
2: Bueno, va a ser un reordenamiento jurídico, va a ser un proceso de cambio en la normativa laboral principalmente. ¿Por qué? Porque también vamos a estar analizando justamente el nuevo modelo de reajuste, ¿verdad? Que es importante. Hoy tenemos dos normas, o tres artículos específicamente en el capítulo 2 de salarios mínimos, donde establecen los factores, donde se establece el IPC, donde se establece que el salario mínimo debe brindar al trabajador un ingreso justo y digno para mantener a una familia, hacer un análisis también de la composición de los hogares, a hablar también sobre el crecimiento real de los salarios, ¿verdad? Porque ese es el quid de la cuestión, ¿verdad? Ese es el punto neurálgico en temas de análisis de salario mínimo, porque si yo, por ejemplo, a mí se me sube mi salario, pero el valor real no tiene un impacto, mi poder adquisitivo, independientemente que nominalmente se pueda subir 1000%, mi crecimiento real, el valor de mi dinero es solamente 1%, la gente no está ganando, ¿verdad? La gente no está teniendo más poder de compra. Bueno, y todos esos análisis también que ya están publicados incluso desde el Observatorio Laboral van a ser puntos de partida para esta discusión, que va a ser bastante interesante.
4: Ministra, ¿cómo se va a congeniar esta situación planteada? Por un lado, para el sector trabajador una pérdida del poder adquisitivo, que hablan de más del 20%, algunos hablan del 25%, hay un monto que ellos tienen en cuenta y que a partir de allí lo ideal es pensar en un aumento de salario. Ya hablando de un reajuste por eso. Por el otro lado está el sector empresarial. ¿Y cuál va a ser el aporte en ese aspecto del Poder Ejecutivo para buscar el punto intermedio, conciliar y encontrar un epicentro, por decirlo de esa manera, que pueda beneficiar a ambos sectores?
2: Sí, el reclamo de las centrales obreras ya se hace desde los años 90, ¿verdad? Hemos venido observando en los diferentes decretos, discusiones, si bien la CONASAM comenzó a funcionar formalmente en el año 97, porque anteriormente ya existía en el Código del Trabajo, pero no estaba conformada. Todas las propuestas se hacían vía Consejo de Ministros, ¿verdad? Sí. Se deliberaba y se presentaban ahí, y luego posteriormente, cuando se conformó, ellos traían a la mesa, ¿verdad?, esa pérdida del poder adquisitivo que hubo entre los 90 al 2000. Y eso se vino arrastrando, ¿verdad?, porque hemos analizado los números de las centrales obreras también, en donde ellos dicen de que no hubo reajustes en relación a la inflación en aquellos años, y efectivamente eso ha ocurrido, ¿verdad? Pero no obstante, hay que analizar cómo esa pérdida o ese valor del poder adquisitivo que mucha gente que ya se jubiló, ¿verdad?, que no pudo recuperar nunca, porque en los 90 la gente estaba trabajando, se jubiló después, hay mucha gente nueva en el mercado de trabajo. El valor del dinero es el punto de partida, ¿verdad?
1: Mónica Recalde, ministra de Trabajo, 526 años de hora.

asistan con prendas de abrigo adicionales independientemente del color del uniforme. Agencia de Información Paraguaya, Gobierno Nacional.

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1: 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Plantean estudiar en 15 días el regreso al horario de invierno. Ante la baja temperatura y la tardía salida del sol, cerca de las 7:40 horas, el diputado Edgar Olmedo propuso tratar en 15 días el proyecto que deroga el horario único y restablece el cambio de hora en marzo y octubre. Los argumentos del diputado Educación y Seguridad: miles de niños y trabajadores inician sus actividades en plena oscuridad con temperatura muy baja, lo que afecta el rendimiento escolar y aumenta el ausentismo. Salud: se reporta una mayor demanda de atención médica por enfermedades respiratorias agravadas por el frío matutino. Sector rural: existen serias limitaciones en transporte, seguridad y cobertura de iluminación pública. El proyecto propone adelantar la hora el primer domingo de octubre y atrasarla el cuarto domingo de marzo. La iniciativa cuenta con respaldo de distintos sectores, aunque la discusión se prevé intensa en el Congreso. Trae esta información. Plantean estudiar en 15 días el regreso al horario de invierno. Bueno, ya ve, Penendive por Radio Carlos.

0: nosotros Antonio López de la ciudad de Pilar. Vamos a más informaciones nacionales. Al cierre de mayo del 2026, consumo eléctrico nacional crece un 19,4%. Durante los primeros cinco meses del 2026, el consumo de energía eléctrica en Paraguay registró un incremento acumulado de 19,4% respecto al mismo periodo del 2025, presentando de 12.217,6 watts a 14.587.1, informó el gerente técnico de la Administración Nacional de Electricidad, ingeniero Tito Ocariz. Ñane Fuente, Radio Nacional del Paraguay.
1: Sí, exactamente, Ricardo. Hemos tenido un crecimiento acumulado del 19,4% durante estos primeros cinco meses del año. En términos energéticos, hemos pasado del año 2025, durante este periodo, ¿verdad?, de 12.200 gigawatt hora, 14.500 gigawatt hora números, digamos, ¿verdad? Uh-huh. Esto evidentemente consolida la tendencia de crecimiento que viene siendo sostenida y que refleja lógicamente el dinamismo de la actividad económica del país.
2: ¿En qué zona se observa este crecimiento, ingeniero?
1: Bueno, el mayor consumo del sistema eléctrico paraguayo se da en el sistema metropolitano. Nosotros tenemos un porcentaje de demanda total alrededor del 50% en esta región, digamos, que es el área metropolitana, Asunción, alrededores, incluyendo hasta el lado del departamento de Cordillera, Paraguarí y parte de la región de Villa Haya.
3: Ingeniero, ¿y este aumento del consumo obedece a que se han instalado mayor cantidad de industria? ¿O el consumo se observa más bien en las residencias, en las viviendas o en sectores comerciales?
1: Bueno, el mayor consumo de la ANDE se da en los grandes consumidores que tenemos de las electrointensivas. Llámese los que son productores de criptomonedas, ¿verdad? Básicamente ahí tenemos una demanda hoy día ya de 1.000 megawatts y eso realmente es la que consume mayor energía dentro del sistema. Luego le sigue el sector industrial, comercial, ¿verdad? Y por último la parte residencial también.
2: ¿Y cuál es la tendencia en esta temporada de invierno, por ejemplo, ingeniero? Saber si es comparativamente al año pasado el crecimiento similar o en aumento constante.
1: Sí, la tendencia, bueno, el consumo en este periodo se reduce bastante, ¿verdad? Porque el mayor consumo dentro del componente de la demanda se da por los aires acondicionados, digamos, la parte de refrigeración. Imagínense que para esta época tenemos una reducción aproximadamente de 2.000 megawatts, ¿verdad? En el sentido de que la demanda máxima registrada fue de 5.752. Hoy día no llegamos ni a 4.000, ¿verdad? Entonces esa diferencia se da básicamente por el consumo en el aire acondicionado. Entonces, en esta época, digamos, el sistema opera de una forma tranquila, digamos, ¿verdad? Y bueno, es el momento donde la ANDE realiza todos sus mantenimientos aprovechando esta temporada.
3: ¿Este consumo es normal, digamos, en esta época del año, que se observa ese aumento considerable, ingeniero, de acuerdo a las estadísticas que manejan ustedes?
1: Sí, este consumo es normal. Y bueno, ahora estamos realmente cada año el sistema crece en torno a 8 a 10% en demanda, ¿verdad? Viene siendo sostenida. La tendencia es que esto siga creciendo. Para eso la ANDE viene ejecutando importantes obras de infraestructura, tanto en transmisión como en distribución. Y también ahora ustedes ya habrán escuchado, ¿verdad?, que la ANDE en breve estará realizando una licitación pública internacional para la instalación de una planta fotovoltaica en el Chaco paraguayo, ¿verdad? Sería nuestra primera planta y la inserción, digamos, en la diversificación de la matriz de generación, ya en, digamos, apuntando a las energías no renovables.
2: Hasta el momento, ¿qué se puede observar de la capacidad de respuesta del sistema eléctrico con este aumento, ingeniero?
1: El sistema eléctrico, en la última demanda que hemos tenido, la demanda pico, se ha comportado bastante bien. Hablando, digamos, en términos de transmisión, ¿verdad? En distribución, y bien que hemos mejorado bastante con la...
0: Ya recurrí al gerente técnico de la Administración Nacional de Electricidad, ingeniero Tito Ocaris, con ella de Penendive por Radio Carlos Antonio López, rifa del Club Primero de Mayo, comunica que el señor César Ledesma de Pilar se llevó los 30 millones de guaraníes correspondiente al primer premio de nuestra rifa sorteado en el último sorteo. 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
0: Los resultados de la Copa Mundial 2026 ayer miércoles. Por el grupo B, Suiza le ganó a Canadá por 2-1. Por el mismo grupo, Bosnia le ganó a Qatar 3-1. Por el grupo C, Marruecos le ganó a Haití 4-2. Y por el mismo grupo, Brasil goleó a Escocia 3-0. Por el grupo A, Sudáfrica le ganó a Corea del Sur 1-0. Y México, por el mismo grupo, le ganó a Chequia por 3-0. Los partidos, fase de grupo, hoy grupo E. A las 17 horas, Curazao, Costa de Marfil. Por el grupo E, también a las 17 horas, Ecuador con Alemania. Por el grupo F, a las 20 horas, Túnez con Países Bajos, y por el mismo grupo, mismo horario, 20 horas, Japón con Suecia. Por el grupo D, hoy a las 23 horas, Turquía, Estados Unidos, y por el mismo grupo, grupo D, a las 23, Paraguay, Australia.
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1: Hora 5:42 minutos ñapunaque para la labor del día. Araro saponá, jinabe la poná, llegué en el departamento de Ñembucú. Ya ya los paponá, queña se jaguá. 5:42:44. 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Ya saludo a mi oyente don Siriaco Arrios, en sintonía de Radio Carlos Antonio López en San Ignacio Misiones. Buen día don Siriaco, don Papato, Uñán de Nendú, Gine y Carnicería, Huerecoso, hoy Ponaba, a Chorizo Estrella, don Papato, buen día. Don Roberto País Rivero y familia, buen día. Y en el jinete cumplidor, ya en sintonía también de Radio Carlos Antonio López. 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Integrantes del Consejo de Administración de la Entidad Binacional realizaron una visita técnica a la zona de obras de maquinización del brazo Añacuá. En la oportunidad, los miembros del órgano deliberante y decisorio de la EBI se interiorizaron de los avances de dicho emprendimiento hidroeléctrico que lleva adelante nuestro país conjuntamente con su socio condomino la República Argentina. Está previsto que culminada la obra producirá 10% más de energía para la central hidroeléctrica Yacinetá en beneficio de ambas naciones. Las explicaciones sobre los avances del proyecto fueron dadas por el gerente de Añacuá, ingeniero Carlos Llor, y el ingeniero Roque Mendoza, jefe de obra. Entidad Binacional Yacinetá. Temperatura 4 grados. Según yo tengo 4 grados en Pilar, capital del departamento de Ñembucú. A la ñande, hora 5:45 minutos. Y hablando de frío, le hacemos frente al frío cuidándonos entre todos. Con la llegada de las bajas temperaturas desde el MEC, instamos a toda la comunidad educativa del país a priorizar la salud y el bienestar de nuestros estudiantes para que el aprendizaje no se detenga. Instamos a flexibilizar el horario de llegada y el uso de uniforme. Abrigados, sanos y listos para seguir aprendiendo. Luis Ramírez, ministro del MEC, Ñane Fuente, los medios del Estado Paraguay.
2: ¿Qué tal? ¿Cómo están? Un saludo cordial desde el Ministerio de Educación y Ciencias para compartir con todos los directores, profesores, papá, mamá, chicos, la llegada de este frío intenso en esta semana. Instarles a todos los directores a que puedan trabajar con su equipo de gestión institucional en cada una de las escuelas y tomar la mejor decisión. Recomendamos flexibilidad en los horarios de entrada, por sobre todas las cosas. Flexibilidad en el uso del uniforme, de manera que los chicos puedan ir abrigados, puedan ir con sus camperas, no importa el color que sea, y que puedan estar resguardados en este tiempo de frío. Vamos a tener una semana de intenso frío, sobre todo las primeras horas de la mañana. Se vienen días de frío y que podamos tener de esa manera una actividad que evite el contagio de enfermedades también que abunda en esta época. Y tanto me preguntan también del día viernes, ¿qué vamos a hacer el día viernes? Estamos todos palpitando ya con nuestra queridísima Luis Roja. Estamos emocionados, esperando que llegue ese resultado tan ansiado. Les invito a que todos tomen la mejor decisión, la que se ajusta a la comunidad, la que se ajusta a la realidad de cada escuela, que seamos flexibles con los horarios, y ya saben que pueden presentar un proyecto a la supervisión correspondiente de manera que podamos recuperar las horas que vamos perdiendo. Así que vamos con todo, sigamos apoyando a nuestra querida Albirroja y sigamos cuidándonos del frío. Directores, profesores, seamos flexibles y ayudemos a llevar estos días de la mejor manera con nuestros hijos, de la mejor manera con nuestros niños. Hasta la próxima.
1: En Llave Penendive escuchamos al ministro del MEC, Luis Ramírez. Saludamos a nuestro amigo compueblano, pilarense, boqueronero. Ahí vea, don Pedro Ruiz Díaz, amigo Pedrito, en sintonía de Radio Carlos Antonio López en su trabajo en Buenos Aires, Argentina. ABI. Jacobo Yaré, ya te clasificaste ahí. Acepta ese trabajo ya que y me haya preparado más para el partido. Pedro Ruiz Díaz en Buenos Aires, un abrazo. Pocho Pumbar de Teponán de Benguaná. Y el saludo también de tu cuñado Salvador Valdés. Pedrito Rudía en sintonía de Radio Carlos Antonio López en Buenos Aires. 5:48 millones de horas, señores productores del departamento de Ñeembucú. 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Matías Villasanti sumará sus primeros minutos, futbolista paraguayo en el exterior. El volante paraguayo del Gremio de Brasil, Matías Villasanti, está recuperado de su lesión y jugará su primer amistoso. O sea, esta información. El volante paraguayo, Matías Villasanti, dejó atrás una complicada etapa y está listo para volver a sumar minutos en el fútbol brasileño, tras superar una importante lesión que lo marginó de las canchas y le impidió estar en la consideración para la Copa del Mundo con la selección paraguaya. El ex cerro porteño ya entrena a la par de sus compañeros y asoma como una opción para el medio campo del conjunto de Porto Alegre. Información internacional. Con ella de Hombo UPM.
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1: El dólar, la compra 6.000, la venta 6.150. El peso argentino 3.50, la compra 4.10, la venta. Real, la compra 1.130, la venta 1.200. El peso uruguayo 120 la compra, 200 la venta. Euro 7.100 la compra, 7.400 la venta. La libra 8.300 compra, la venta 9.300. Yen la compra 35, la venta 55. El peso chino 5 la compra, 10 la venta. Repito, peso argentino 3.50 la compra, 4.10 la venta.
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1: Cinco, 54 minutos la ñan de hora con ella de la ñan de programa. Este sábado 27 de junio vamos a tener gran carrera de caballo en Valle Apilar, carrera benéfica en la cancha de Don Tito Morínigo. Oíste ti, torneo de 6 caballos. Los caballos a correr: Peligro de Velasco, Alazán de Huel, Malacara del Paraguay de Morínigo, Malaco, Estup Chaqueñita de Pilar, Matador de Acuña y Arribeño de Tomás Ríos, en 250 metros por suma millonaria. Y todo comienza a las 14 horas en el piquete de Don Tito Morínigo en Valle Apilar, carrera benéfica este sábado 27 de junio. Habrá cantina bien surtida y juego de bolos. Toda la recaudación para el joven Rodrigo Morínigo, aquejado en su salud y está internado en el Hospital de Posadas, Argentina. Entonces, este sábado vamos a colaborar en esta gran carrera de caballo con Rodrigo Morínigo con problema de salud. Agencia de Información Paraguaya trae en tapa hoy jueves 25 de junio. Sector continúa en crecimiento tras récord de 101 millón de dólares en el 2025. Paraguay lleva exportado más de 8,5 millones de dólares en productos forestales. Otro título que trae: programa de conectividad rural apunta a 123 kilómetros de rutas y puentes. El centro histórico se prepara para una gran jornada de aliento a la albirroja esta noche. MEC insta a flexibilizar horario y uso de uniforme ante bajas temperaturas. Y Academia Militar habilita curso preparatorio para jóvenes interesados en la formación castrense. Agencia de Información Paraguaya, Gobierno Nacional. Ya añadina con más informaciones: 556, la ñan de hora. Vamos a más informaciones. Ambiente frío para esperar el partido de la albirroja esta noche, meteorología. Este jueves se presentará frío a fresco, al igual que mañana viernes. Esta noche a las 23 horas la selección paraguaya irá por la victoria que le asegure la clasificación, sin especular con otros resultados. Con ella de Penendivé por Radio Carlos Antonio López. El presidente de la República, Santiago Peña, remarcó que el Paraguay gigante solo será posible desde el orden, el cumplimiento estricto de las leyes y el ejercicio incondicional de las libertades. Afirmó que la ciudadanía legítimamente exige resultados y una policía que sea el escudo del ciudadano honesto y el azote implacable del criminal.
2: Hoy somos testigos de una carrera de vida entregada al servicio de la patria y del inicio de una etapa de altísima responsabilidad. Al imponer las presillas y entregar el bastón de mando al nuevo comisario general comandante, el gobierno de la República y la ciudadanía le entregamos la custodia de la paz pública, la protección de los derechos de cada habitante de nuestro suelo y la sagrada misión de honrar el uniforme institucional. Este bastón conlleva un peso que debe tomarse con responsabilidad y a la vez con mucha valentía. Representa la templanza, la justicia, la rectitud y la subordinación a la Constitución Nacional. Es el símbolo de un liderazgo que debe ejercerse con el ejemplo, con las manos limpias y con el pecho firme ante la delincuencia. El Paraguay gigante solo será posible desde el orden, el cumplimiento irrestricto de nuestras leyes y el ejercicio incondicional de nuestras libertades. Señor Comisario General Comandante, asume usted el liderazgo de la Policía Nacional en un momento clave de la historia de nuestro país. La ciudadanía legítimamente nos exige resultados, nos exige calles seguras, instituciones transparentes, y una policía que sea el escudo del ciudadano honesto y el azote implacable del criminal, sin ninguna distinción. Pero para alcanzar nuestro objetivo, debemos honrar a nuestros ciudadanos, así como a nuestra Constitución y a los derechos y libertades que nos amparan. Por ello, su gestión deberá basarse en tres pilares innegociables. El primero, la firme y absoluta determinación de luchar contra el crimen, en cualquiera de sus formas. Desde el delito urbano que afecta al día a día de nuestras familias, hasta el crimen organizado transnacional que pretende desafiar al Estado mismo. En Paraguay no habrá tregua ni zonas de exclusión para quienes pretendan vivir al margen de la ley. El Estado de Derecho prevalecerá en todas sus formas sin ninguna excepción. Segundo, transparencia y depuración institucional. La confianza de la gente se gana día a día con integridad. Un Paraguay gigante se construye desde la ejemplaridad de quienes juraron salvaguardar los derechos de sus compatriotas. Ser policía es una vocación de honor, y quien no lo entienda así no tiene lugar en esta institución. Debemos ser inflexibles con aquellos pocos que, olvidando su juramento, manchan el uniforme. Quienes no cumplan con sus deberes y sus obligaciones recibirán el trato que la ley le depara a quienes no la respetan. Tercero, modernización y bienestar policial. Así como exigimos, también nos comprometemos. Como presidente de esta nación, seguiré impulsando la mejora de las condiciones de trabajo, el equipamiento tecnológico, el entrenamiento táctico y la dignificación del policía y de su familia. Porque un policía seguro, capacitado y comprometido es la mejor herramienta que tenemos contra el delito y merece volver a casa con los suyos cada noche con su integridad a salvo, el orgullo de un trabajo bien hecho y la satisfacción de tener los medios adecuados para ello.
1: Presidente de la República, Santiago Peña, 6:02. Atención, patronales 2026 Desmochaoñe en Bucú, domingo 12 de julio. Monumental jineteada y baile popular, ahorita domingo 12 de julio, en las patronales 2026 Desmochao, departamento de Ñeembucú. Repito, monumental jineteada y baile popular. Ahorita en el escenario, banda Río Negro, agrupación San Salvador, banda Renacer, en el predio de la familia Alarcón, a paso de la Plaza Central. Invita y organiza nuestro amigo el jinete Marito Segovia, con el respaldo de Rolando Arrúa, del presidente del bloque Ñeembucú, y desfiles de animadores. Está hecha la invitación. Y hablando de invitación, tenemos la invitación para el acto institucional de inauguración de obra departamental en la institución educativa Gobernación de Ñeembucú, a llevarse a cabo en el distrito de Pilar, departamento de Ñeembucú, con la distinguida presencia de autoridades departamentales y locales, conforme al siguiente cronograma. El día viernes 26 de junio de este año, 10:00, inauguración de obra, construcción de tinglado multiuso, gradería y pista deportiva. Lugar, escuela básica número 1288 San Ramón, barrio Guaraní de la ciudad de Pilar. Invita el gobernador del departamento de Ñeembucú, abogado Víctor Hugo Fonerón Portillo.

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1: Seis cinco minutos, la ñande hora, visita de oculista al doctor Carlos Leiva con óptica Pablito. 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Ambiente frío para esperar el partido de la Albirroja. Meteorología este jueves se presentará frío a fresco, al igual que mañana viernes. Esta noche a las 23, la selección paraguaya irá por la victoria que le asegure la clasificación sin especular con otros resultados. Para mañana viernes se anuncia un ambiente frío a fresco, cielo parcialmente nublado a nublado, vientos variables. Luego del noreste, las extremos oscilarán entre 5 y 19 grados. A partir del sábado se prevén lluvias dispersas y vientos del sector noreste con cielo mayormente nublado. Las temperaturas irán de 13 a 22 grados. El domingo se esperan precipitaciones y tormentas eléctricas con vientos del noreste luego moderados del sur. La mínima será de 14 y la máxima de 20 grados. Ya de hora, 6-7 minutos. Con ella de Penendive por Radio Carlos Antonio López de la ciudad de Pilar. Cepal Inversión Extranjera en Paraguay llegó a pico histórico. Trae esta información. La Comisión Económica de América Latina y el Caribe, Cepal, dio a conocer su informe de inversión extranjera directa correspondiente al 2025, en el cual se indica que Paraguay tuvo una importante expansión en términos de inversión recibida proveniente del extranjero, llegando a un pico histórico. En un contexto de marca rivalidad geopolítica y tecnológica global, exacerbado por la política arancelaria de los Estados Unidos, la inversión extranjera directa en América Latina y el Caribe creció apenas de 1,7% en el 2025, informó el organismo sobre lo que se observa en la región. Sin embargo, en Paraguay los índices son más alentadores. Con ella, Benendive, 6-8 minutos. Vamos a más informaciones con ella, Benendive, por Radio Carlos Antonio López de la ciudad de Pilar. Vamos a más informaciones. El pronosticador de la estación meteorológica local, Jorge Acosta, explicó las dificultades ocasionadas por las inundaciones temporales que afectan a distintos sectores de la ciudad.
2: El avance, porque eso se puede dar, escuchamos mucho acá con Javier y los amigos del campo, el Tripoñín, no hace falta que llueva, pero le está inundando. Entonces, ese es un avance, una inundación fluvial, pero están las inundaciones fluviales que generan inundaciones momentáneas y a veces se extienden un poco más, que tenemos una experiencia, el disparador de la costanera, cual fue el fenómeno del 2019, ¿verdad? Recuerdan todo cuando en nuestra ciudad casi 90% se inundó. Este es 2014, hace poco. Este es cuando hubo una situación ahí en Vallapuá, recuerdan, bueno, esta fue una inundación fluvial, se generó, ¿verdad? Toda una situación. Esta en la ciudad nos sentimos mucho, pero fuera del anillo de protección, bueno, se vivió esa situación. Esta fue la de mayo de 2019, imagínate, casi 600 milímetros en un mes, pero en 24 horas se dio 400 milímetros, ¿verdad? Se concentró todo prácticamente en poco tiempo. Bueno, después ya hubo un corte de las precipitaciones. Hablábamos al inicio del tema del cambio climático y esa es la consecuencia del cambio climático. condiciones de tormentas más radicales y cambios más abruptos. Acá están los ciclos de inundaciones que corresponden específicamente también a los ciclos de fenómeno del niño, que varían entre 5 o 6 años, 7, ahí están variando, que es un fenómeno cíclico que se da en la naturaleza, pero lo que ha variado es la frecuencia que se está dando y la intensidad, ¿verdad? Ahí, este es el puerto de Pilar, ahí vemos el famoso 10 metros 5 del año 83, pero tuvimos otros fenómenos más cercanos, por ejemplo, en el 2016 tuvimos 9 metros 12, ahí creo que varias concejales estaban ya, cuando el centro de operaciones se hizo en el aeropuerto, y otro compañero, era el puente aéreo, y en donde se inundó gran parte del departamento Seiló, y Pilar estuvo a punto de caramelo en San José y también hacia Manufactura, creo que eran los puntos primos. Bueno, se van dando esos ciclos. Ahora, cuando se nos combinan los dos, ahí tenemos un escenario más catastrófico, digamos, ¿verdad? Que se venga la lluvia constante con la riada. Cosa que el escenario que hoy tenemos es diferente porque tenemos la costanera, ¿verdad? Tenemos un esquema diferente de protección, pero como estamos hablando ahí, hay gente que está fuera del anillo de protección que no podemos olvidar. Bueno, y esto es Asunción, también como se da. Del 2019, las cuencas altas no se están recuperando. Los repuntes del río Paraguay y el río Paraná se están dando en cuencas medias. Hubo algunos repuntes, pero no así la cuenca alta, inclusive el río Amazonas está con niveles por debajo de la media. Esto para recordar un poco lo que vivimos aquella vez. Hay gente acá en Nueva Pilar.
1: Ya ve, Penendive, 6:13 minutos, la ñande hora. Vamos a más informaciones. Ñandukuri a Jorge Acosta Román, Meteorología Local. Con ella ve Penendive por Radio Carlos Antonio López, Municipalidad de Pilar, Ñembucú, inscripciones abiertas. ¿Querés fortalecer tu emprendimiento y adquirir herramientas para hacer crecer? 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Las inscripciones estarán habilitadas hasta el 30 de junio o hasta completar los cupos disponibles. Municipalidad de Pilar. La ñande hora, 6:14 minutos.
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1: La temperatura del momento 5 grados 4 décimos en la ciudad de Pilar. Humedad 95%, viento del noreste a 4 kilómetros por hora. Plafón sin restricciones, cielo despejado, visibilidad 20 kilómetros, la presión 1015.0, máxima de ayer 18 grados décimo a las 15:30 horas. Repito, temperatura al momento 5 grados 4 décimo en la ciudad de Pilar. Meteorólogo de turno, Abel Cabral.
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1: El avance, porque eso se puede dar, escuchamos mucho aquí con Gabriel.
2: 6:18 minutos, 5 grados, 4 décimos la temperatura en Pilar. Municipalidad de Pilar llega a otra edición de nuestro Viernes Cultural, junto al tradicional San Juanazo Universitario en el campus universitario del barrio de Toronó. Le esperamos este viernes 26 de junio, mañana, para disfrutar de los diferentes juegos tradicionales y comidas típicas de las 18 horas y la presentación de artistas locales de las 19 horas. Viernes Culturales, San Juan Universitario. Mañana viernes 26 de junio, repito, 18 horas, venta de comidas típicas, 19 horas, festival artístico, campus universitario, barrio Tononó de la ciudad de Pilar. Vamos a más informaciones. En llave Penendivé. Sí, señor. En llave Penendivé, 5-4 la temperatura en Pilar, capital del departamento de Ñeembucú. Productores y autoridades del departamento de Ñeembucú llevaron adelante una reunión de coordinación para definir acciones urgentes de la limpieza de canales ante los pronósticos climáticos que podrían afectar la región. El licenciado Fabián Ojeda Benítez, secretario departamental de gestión de riesgo, informó tras el encuentro que la institución departamental tiene como prioridad la planificación técnica para intervenir en los cauces hídricos.
3: Sí, efectivamente, nosotros tenemos que entender que estamos con cauces hídricos muy importantes dentro de los departamentos de Ñeembucú y pienso que se ha establecido dentro de lo que significa la política de gestión de Víctor Hugo Fornerón como gobernador, justamente enfocarse en esquemas técnicos y tener lo que siempre anhelamos, ¿verdad? Que haya una planificación técnica en base a estudios y es muy importante el tema de los cursos hídricos del departamento, ¿verdad? Esto debe conllevar justamente que se tenga informes técnicos y se dispongan justamente la agilización de gestiones o acciones en base a estos estudios y compartiendo esta reunión. Justamente me pidieron hacer, y eso se había establecido ya en base a algunas situaciones que se estaban por dar en el departamento de Ñeembucú entre, apenas él había asumido en el 2023, se había recurrido al MADES para contar con el pedido de permiso de limpieza de canales, ¿verdad? Uh-huh. Y justamente es bueno que eso se entienda, ¿verdad?, por qué se tiene que pedir permiso, porque mucha gente quizás no entienda esta parte de por qué se pide permiso, porque hay una ley 3239, si mal no recuerdo, es la ley de recursos hídricos, en donde se manifiesta taxativamente que el Estado paraguayo es dueño de todo lo que significa aguas superficiales y aguas. Ante la permiso de que estos avances de Yapó de limpieza de canales. Cuando viene a disponer a Yicuay y Cablito, la que oye Yapó, que hay que estos avances ya cumplir la ley, hay que estos avances de Yicuay, que ñandeña y meti zona de humedales, que es donde más aún tenemos que cumplir con las disposiciones vigentes. Y esto ya se había hecho. Gracias a Dios que se tuvo en esa oportunidad ya el acuerdo del MADES para la limpieza de canales. Pues los sitios a realizar ya se había determinado esto a través de la nota del 22 de marzo del 2024, pues, después de algunas lluvias que se estaban teniendo ya. Limpieza de canales, cauces naturales, arroyos y lagunas, con la finalidad de lograr el rápido escurrimiento de las aguas acumuladas los días lluviosos y de tal forma evitar el crecimiento descontrolado de maleza. Ese más o menos era el tenor de la nota, y ya había unos cauces que se han determinado como Costa Poí, Arroyo Hondo, Río Paraguay, costa por ahí Laguna Flora Panambí, Laguna Flora Manantial, Laguna Flora Potrero San Juan. Yo te estoy leyendo la nota que ya es remitida desde el MADE, ¿verdad?
4: Claro.
3: Arroyo Ñeco, Potrero Pirú, sector Las Hermanas del Río Paraguay, específicamente desde el sector de Yaguarón y Piretupué, Guasupuá, sector Bicuirú, Potrero Pirú, Canoa Yecacué, Vallapuá, hasta Arroyo Ñeco. Esto era lo que básicamente ya se dispone, ¿verdad? Entonces, hoy se escuchó el informe del Ministerio de Obras Públicas, había hecho un relevamiento del canal del Arroyo Montuoso y el sector del canal de Del Mazur, que está cerca aquí de la del distrito de nuestra ciudad. Y bueno, y se había solicitado justamente que se arbitren medidas con relación a la limpieza de este cauce, y se ha llegado a concertar hoy que también se inicien los trabajos en esta zona. Es lo que se va a presentar, ¿verdad?, como conclusiones. La representación de la dirección de Yacimetá a través de la coordinación social, estuvo el abogado Manuel Cuevas, quien simplificó el tema diciendo, bueno, esto tenemos y esto es lo que queremos. Y así institucionalmente yo creo que se puede canalizar, viendo lo que significa hoy el escenario también político en Allende. Sí. Le mando a mí, no sé, como vicepresidente de la República, yo veré como dirección de Yacenetá, y tenemos gestiones de la gobernación que son exitosas y que siempre creo que van a apuntar a lo que signifique esto como medidas preventivas, porque son medidas que hay que ir tomando acciones a desarrollar ante la eventualidad de una intensidad del fenómeno del Niño.
2: En Lucuría, licenciado Fabián Ojeda Benítez, gobernación del departamento de Ñeembucú. Repetimos, este sábado 27 de junio en Valle Apuá tenemos gran carrera de caballo. Esta actividad benéfica, todo a favor de Rodrigo Morínigo. Es un torneo de 6 caballos. Están habilitados para la gran carrera Peligro de Velasco, Alazán de Huel, Malacara del Paraguay de Morínigo, Malaco Estup Chaqueñita de Pilar, Matador de Acuña y el Ribeño de Tomás Ríos. En 250 metros por suma millonaria. Y todo comienza a las 14 horas en el piquete de Don Tito Morínigo este sábado 27 de junio. Habrá cantina bien surtida y juego de bolo. Todo lo recaudado será para el joven Rodrigo Morínigo con problemas de salud. Y hablando de salud, instan a mantener medidas preventivas ante el aumento de cuadros respiratorios. El doctor Daniel Rolón, responsable de la Unidad de Salud Familiar USF del barrio de Tononó, de nuestra ciudad, conversó con los medios de nuestra ciudad y brindó una serie de recomendaciones claves para hacer frente a la temporada invernal. El profesional señaló, como es habitual, que en esta época del año se registra un incremento considerable de los casos respiratorios y en las consultas médicas relacionadas. Ante este escenario, el doctor Rolón enfatizó la importancia de retomar las medidas preventivas que se consolidaron durante la pandemia del COVID-19, tales como el lavado frecuente de manos y el uso de tapabocas en espacios de riesgo o ante presencia de síntomas. Por otra parte, el médico lanzó una fuerte advertencia sobre el uso de los tradicionales braseros dentro de las viviendas para mitigar el frío. Explicó que ingresarlo a los dormitorios es

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6:38 minutos con ella, Bepenendive por radio. Carlos Antonio López de la ciudad de Pilar, 5 grados 4 décimos la temperatura en nuestra ciudad. Tenemos esta invitación por parte de la gobernación del departamento de Ñeembucú, acto institucional de inauguración de obras departamentales en instituciones educativas a llevarse a cabo en el distrito de la ciudad de Pilar, departamento de Ñeembucú, con la distinguida presencia de autoridades departamentales y locales. El día viernes 20 de junio del 2026, 10 horas, inauguración de obras, construcción de tinglado, multiuso, gradería y pista deportiva. Escuela básica número 1288, San Ramón, barrio Guaraní, ciudad de Pilar. Está hecha la invitación para la cobertura de esta gran actividad por parte de la gobernación del departamento de Ñeembucú. Camión chocó contra una casa, murió una mujer y en su habitación sobrevivió el marido. Un grave accidente ocurrió esta madrugada en San Lorenzo, Asunción, donde un camión de gran porte chocó contra una camioneta y luego terminó incrustado en la habitación de una casa. Una ciudadana china murió bajo los escombros, su pareja sobrevivió. Con ella, Bepenendive por radio, Carlos Antonio López de la ciudad de Pilar. Vamos a más informaciones.

0: El reconocido acordeonista y presidente de la Asociación de Músicos Solidarios, Julián Veloso, extendió la invitación a toda la ciudadanía para participar del Gran San Juanazo que se realizará este domingo 28 de junio. El evento benéfico tendrá lugar en el Complejo Santa Cecilia, en la tercera compañía Yataití Pilar, desde las 10 horas.
1: 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Para el proyecto y la idea de ya para los jóvenes. 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
0: Don Julián, aprovechando el momento, ¿años más en Bobuja, volá, acordeón?
1: Y 53 años.
0: 53.
1: 53 años. Yo conté un poco ahí, trabajo para olvidar, pegarle ese hobby. Sí. El único hobby, pues, otras cosas no. No hay carrera, no hay fútbol, no hay peño. Y tengo amigos a partir de las 10 de la mañana, ya recortan la sonido, imagina, pepe, ya recortan la. Ya hizo una más, pepe, aguine, si pasador, chorichipa, a gusto de la gente, allá hoy sopa ahí, oye, ya ponen proyecto, hoy esta sopa a cupón, pepe, a ver, a choripanga, tú ya llegó ahí. 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Así es, mi amigo. A partir de pues, trabajo, pues, a oye, invertir lo mitad, a poco continuado, pues, situación, pues, gracias a Dios, oye, pues, tú, oye, un día que era.
0: Esta actividad el domingo en el complejo Santa Cecilia en la tercera compañía Yataití, ciudad de Pilar. Con ella Benendive por Radio Carlos Antonio López de la ciudad de Pilar. Hoy a las 11 de la noche a las 23 horas juega Paraguay, juega la Albirroja ante Australia por su pase a la otra etapa de la Copa Mundial. En cuanto al probable equipo que prepara Alfaro, Orlando Gil en el arco, Juan Cáceres, Gustavo Gómez, Osmar Alderete y Junín Alonso en defensa, Diego Gómez, Andrés Cubas y Matías Galarza en la mitad de la cancha, Mauricio con mayor libertad para la generación de juego y en el ataque Julio Enciso junto a Gabriel Ábalos. 6:46 minutos, Añandeo.

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1: Ahora 6:51 minutos con en llave Penendive por radio Carlos Antonio López de la ciudad de Pilar. Meteorología, ambiente frío para esperar el partido de la Albirroja esta noche. Hoy jueves se presentará frío a fresco, al igual que mañana viernes. Esta noche a las 23, la selección paraguaya irá por la victoria que le asegure la clasificación sin especular con otros resultados. Vamos hasta el barrio de Utororó en la ciudad de Pilar. En el barrio de Utororó se desarrollan las actividades en el marco de la festividad de San Juan. Arnaldo Centurión, integrante de la comisión organizadora, detalló que este jueves a las 16 se prevé la merienda para los niños, seguida de la procesión del Santo Patrono y la Santa Misa. Posteriormente, en horas de la noche, se llevará a cabo una cena comunitaria con aporte de los vecinos. Asimismo, el señor Centurión informó que el día sábado está prevista la fiesta popular de las 21 horas en el galpón de la capilla, con la presentación de varios artistas locales. ...6:52 minutos... Arnaldo Centurión, barrio de Utororó, se desarrollan las actividades en el marco de la festividad de San Juan.
2: Sí, hoy estamos de parabéns, hoy es el día del Santo Patrono de San Juan, así que saludos para todos los Juanes, Juanas, en el día de su santo patrono, ¿verdad? Y nosotros ayer estuvimos de festival albino, tuvimos un festival con artistas, grupos de danza, artistas, o sea, músicos, cantantes, hubo criaturas también que estuvieron cantando, hubo show del payaso Tom, y igual las criaturas, todos los juegos tradicionales de San Juan, comidas típicas, estuvimos esperando las 12 de la noche. Bueno, hoy ya un poquito más calmado, ya un poquito bajamos los decibeles. Tenemos hoy en su día, tenemos obviamente el término de la misa, ¿verdad? Después, o sea, antes de la misa tenemos las 4, tenemos una merienda para las criaturas del barrio, como cada año tenemos acostumbrado, ¿verdad? Después tenemos la última misa, después tenemos Santo Rosario, tenemos procesión por el barrio, que todos los años en su día también al Santo Patrono le sacamos a recorrer el barrio, una caravana ahí con los vecinos, en moto, en auto, en camioneta. Después de la procesión volvemos a la capilla y a la noche tenemos una cena comunitaria con los vecinos, que cada año después de la procesión, ¿verdad? Ahí en el galpón tendremos que compartir con traje, ¿verdad? Siempre algunos traen son panaditas, otros chipitas, algunos traen algunos sanguchitos y así, y juntamos todo, ponemos en la mesa ahí y compartimos, aparte de lo que la comisión siempre pone para la entrada ahí en la mesa al vino.
3: Qué bueno, a la canasta. Oye, es
2: algo así, ya. Exactamente, a la canasta, sí señor. Nosotros ponemos algo siempre la gente de la comisión, y después cada devoto de San Juan, cada seguidor de San Juan siempre lleva su aportecito, cualquier papán, coquito, banadita, lo que puede, ¿verdad? No solamente del barrio, ¿verdad? Sino que lo que son devotos de San Juan y quieren compartir con nosotros, de cualquier otro barrio pueden acercarse esta noche. Nosotros la capilla legalmente estamos más trabajando nosotros con la comisión, ¿verdad? Pero lo que tienen los padrinos son las criaturitas, los niñitos ahí de la capilla de San Juan, que ellos también esta tarde irán a compartir con nosotros la merienda. Ayer, a pesar del frío, vino ayer muchísima gente. Hicimos fogón, o sea, todo espectacular. Estuvo ahí el amigo del payaso Ton haciendo, como está diciendo, haciendo libertad a las criaturas, premio, espectacular. Estuvo a pesar del frío, ¿verdad? Y seguimos. Y el cierre de broche de oro va a ser el sábado al vino. el sábado queremos hacer nuestra fiesta popular, porque como es muy entre semana y la gente mañana trabaja, entonces la gente quiere bailar, quiere divertirse, como es un santo muy grande, muy poderoso. Entonces el sábado queremos hacer la fiesta popular a las 9 de la noche en el Pedro de la Capilla, con un grupo en vivo, Renacer, Eco Sonoro, Laura Velázquez, la animación de amigos DJ que hasta hubo también. Así que estamos para cerrar un broche de oro, y Dios, San Juan y el tiempo permite, el sábado al vino.
1: No, ella ve, Penendi ve por Carlos Antonio López. 5 grados 4 décimos la temperatura en nuestra ciudad.
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1: Los partidos por la Copa del Mundo 2026, hoy por el grupo E a las 17 horas, Curazao, Costa de Marfil. Por el mismo grupo, mismo horario, Ecuador, Alemania. Por el grupo F, hoy 20 horas, Túnez con Países Bajos. Mismo horario, mismo grupo, Japón-Suecia. Y por el grupo D, a las 23 horas, Turquía con Estados Unidos. Mismo horario, mismo grupo, Paraguay, por su clasificación ante Australia.
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1: Hoy jueves se presentará frío a fresco, al igual que mañana viernes. Esta noche a las 23 la selección paraguaya irá por la victoria que le asegure la clasificación, sin especular con otros resultados. Para mañana viernes se anuncia un ambiente frío a fresco, cielo parcialmente nublado, vientos variables, luego del noreste las extremas oscilarán entre 5 y 19 grados. A partir del sábado se prevén lluvias dispersas y viento del sector noreste. Con cielo mayormente nublado, las temperaturas irán de 13 a 22 grados. Esto fue con ella de Penendibé. Que tengan un feliz y productivo día jueves 25 de junio de 2026. Oyentes, que tengan una excelente jornada.

0: Los medios de comunicación del Estado paraguayo les recuerdan. Alberto Ginés nació en la ciudad de Asunción un 1 de mayo de 1939. Alberto Ginés es el seudónimo de Basilio Acosta Caje, cantante y compositor paraguayo.
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0: Siendo niño, estudió guitarra y desarrolló su talento artístico en el ámbito estudiantil. Se formó en la Escuela Municipal de Canto de Asunción, actuó en varios países del continente americano, fijando residencia en Nueva York por varios años. Integró agrupaciones como Los Troveros, el trío Los Cangrejos, entre otros. Grabó con destacados artistas para importantes sellos nacionales y extranjeros. Es autor de canciones como Queja del Alma, Por Amor a mi Madre, La Calandria, Me Duele Tu Amor, entre otras piezas.

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7 de la mañana, 26 minutos. Jueves 25 de junio del año 2026. Estamos en Yembucú, avanza por Radio Nacional Carlos Antonio López. Con una temperatura de 6 grados a estas horas en Pilar, 87% la humedad en el ambiente, vientos a 8 kilómetros por hora. Hoy jueves, día de fútbol para la selección paraguaya, 23 horas el partido ante la selección de Australia, donde va a definir su futuro en este Mundial de Norteamérica 2026. Amanecer frío en el país. La mañana de hoy jueves se presenta con bajas temperaturas en todo el territorio nacional. Según registros preliminares de las estaciones meteorológicas automáticas,

0: máximas alcanzarían valores cercanos a los 20. Asimismo, los vientos rotarían al sector noreste y una nubosidad aumentaría de forma gradual durante la jornada. Las probabilidades de lluvias aumentan a partir del día sábado. Se pronostican lluvias que se presentarían de forma dispersa y con descargas eléctricas puntuales, principalmente sobre los departamentos del norte, noreste y este de la región oriental. Para el día domingo 28, las lluvias se presentarían de forma más generalizada en todo el país. Es el reporte de la Dirección de Meteorología e Hidrología de nuestro país, con el pronóstico para el día de hoy, jueves, y el fin de semana. Con la llegada de las bajas temperaturas, desde el Ministerio de Educación y Ciencias, instamos a toda la comunidad educativa del país a priorizar la salud y el bienestar de nuestros estudiantes para que el aprendizaje no se detenga. Instamos a flexibilizar el horario de llegada y el uso de uniformes. Abrigados, sanos y listos para seguir aprendiendo es el mensaje del ministro de Educación y Ciencias de nuestro país, Luis Ramírez.
1: ¿Qué tal? ¿Cómo están? Un saludo cordial desde el Ministerio de Educación y Ciencias para compartir con todos los directores, profesores, papá, mamá, chicos, la llegada de este frío intenso en esta semana e instarles a todos los directores a que puedan trabajar con su equipo de gestión institucional en cada una de las escuelas y tomar la mejor decisión. Recomendamos flexibilidad en los horarios de entrada, por sobre todas las cosas, flexibilidad en el uso del uniforme, de manera que los chicos puedan ir abrigados, puedan ir con sus camperas, no importa el color que sea, y que puedan estar resguardados en este tiempo de frío. Vamos a tener una semana de intenso frío, sobre todo las primeras horas de la mañana. Se vienen días de frío y que podamos tener de esa manera una actividad que evite el contagio de enfermedades también que abunda en esta época. Y tanto me preguntan también del día viernes, ¿qué vamos a hacer el día viernes? Estamos todos palpitando ya con nuestra queridísima Albirroja. Estamos emocionados, esperando que llegue ese resultado tan ansiado. Les invito a que todos tomen la mejor decisión, la que se ajusta a la comunidad, la que se ajusta a la realidad de cada escuela, que seamos flexibles con los horarios, y ya saben que pueden presentar un proyecto a la supervisión correspondiente de manera que podamos recuperar las horas que vamos perdiendo. Así que vamos con todo, sigamos apoyando a nuestra querida Albirroja y sigamos cuidándonos del frío. Directores, profesores, seamos flexibles y ayudemos a llevar estos días de la mejor manera con nuestros hijos, de la mejor manera con nuestros niños. Hasta la próxima.
2: Quiero ver todas las banderas arriba, todo el Paraguay presente y unido. El grito para el profe Alfaro.

0: 7 de la mañana, 35 minutos. Escuchamos al grupo nacional Cachiporros. Adelante, Albirroja. 23 horas el partido de la selección ante Australia para definir su clasificación a la siguiente ronda del Mundial de Norteamérica. Repito, la temperatura a estas horas en Pilar, 6 grados. 87% el porcentaje de humedad. El río Paraguay en Pilar, su nivel de ayer 4 metros 18. Vamos a actualizar también estos datos. Muchas reuniones con relación al cambio climático, el plan de acción que se va a desarrollar aquí en el departamento para la posible llegada del fenómeno del Niño. Importantes reuniones tanto en la gobernación, en la municipalidad, también con participación de la entidad binacional Yacinetá, para ir evaluando un poco el cronograma de los trabajos para evitar los anegamientos, principalmente en la zona productiva de nuestro departamento, con maquinarias tanto de la gobernación, la entidad binacional Yacinetá y el Ministerio de Obras Públicas. Hablando de obras públicas, estuvimos viendo que están interviniendo en varios tramos de nuestro departamento. En el distrito General Díaz, Puesto Torres, trabajos de levantamiento de plataforma el día de ayer, miércoles 24 de junio. También bacheo de plataforma en los caminos vecinales de Desmochados. Trabajos de perfilado de plataforma también en los caminos vecinales de Villalvín. Así también bacheo de plataforma en el tramo Cambacua cruce Boquerón. Y los trabajos de bacheo de plataforma sobre capa asfáltica con los funcionarios de la planta asfáltica de Itagua, en zonas críticas de la ruta PI-19, también realizado el día de ayer miércoles. Así también bacheos de plataforma sobre capa asfáltica en zonas críticas del tramo Pilar-Isla Umbú-Puesto Torres hasta Loma Guazú. Trabajos del Distrito 12 del Ministerio de Obras Públicas y Comunicaciones. Estamos en comunicación con la licenciada Luz Cabañas, secretaria de la Oficina de Desarrollo Social de la Municipalidad de Pilar. Buen día, licenciada.
1: Buen día, un saludo para usted y para toda la audiencia.
0: ¿Cómo están trabajando desde la Oficina de Desarrollo Social en esta campaña por bajas temperaturas?
1: Sí, estamos haciendo la campaña de la recolección de abrigos para las personas más vulnerables, ya sea abrigos, calzados, mantas, frazadas. Muchas veces en la casa tenemos ropas que ya no usamos y no sabemos dónde donar o dónde llevar. Pueden avisarnos y nosotros podemos pasar a buscar sin ningún problema para poder después también entregar a las personas más vulnerables de Pilar.
0: ¿A qué contacto, a qué número pueden contactarse la ciudadanía para poder acercar sus donaciones?
1: Sí, pueden escribir al número de la Municipalidad de Pilar, que es el número de atención al ciudadano, es el 0975-635-041. Si no pueden acercar, pueden escribir ese número y nosotros pasamos a retirar sin ningún problema.
0: En cuanto a albergues para personas en situación de calle, ¿cómo estamos, licenciada?
1: Sí, Desde la primera semana de mayo nosotros habilitamos el refugio temporal por el frío para personas en situación de calle. Eso está habilitado en el Polideportivo Roberto Cabañas de Villa Paso. ¿Cómo es el sistema de trabajo? Cuando la ciudadanía sabe de una persona que está en situación de calle, debe comunicar a la comisaría más cercana. Y la comisaría es la que le acerca a la persona que está en situación de calle.
0: ¿Se tiene ya alguna persona usufructuando ese refugio?
1: Tenemos una persona que siempre está usufructuando cada año, pero no son todos los días.
0: ¿Funciona en el Polideportivo Roberto Cabañas?
1: Así mismo.
0: Otra actividad que estamos viendo desde su oficina, licenciada, es el apoyo siempre a las campañas oftalmológicas. ¿Cómo estamos en ese sentido?
1: Sí, estamos ahora dando para las consultas oftalmológicas. Las consultas serán en julio, 22, 23 y 24 de julio, con mira ya a la campaña de cirugía que será en septiembre. Sabemos que a nivel país, la Fundación Visión maneja que Ñeembucú está en el tercer lugar con más problemas de cataratas. Entonces, es por eso que desde que asumió el señor intendente Fernando Ramírez, las campañas de cirugías exoneradas se traen en Pilar una vez al año. Este año lo vamos a hacer en septiembre y hay 100 cupos de cirugía, no solamente para la gente de Pilar, sino todo el departamento de Ñeembucú. Entonces, le instamos a las personas que saben que tienen cataratas y quieren operarse, que aprovechen, que se agenden para poder consultar. Si hay personas que tienen alguna molestia o quieren hacer una consulta de rutina, también pueden consultar sin ningún problema.
0: Repetimos los cupos y los requisitos que se deben cumplir, que deben cumplir los interesados para poder acceder a estas consultas y las posteriores cirugías, licenciada.
1: Sí, 80 cupos por día tenemos para las consultas. En julio vamos a tener 3 consultas y en agosto van a ser 2 días de consultas. De esos meses, de ahí va a salir la lista de los pacientes que van a operarse. ¿Por qué? Porque depende mucho de la catarata que tiene el paciente para poder operarse acá en Pilar. Hay 2 tipos de cirugías de cataratas. Una se hace en la fundación y la otra se hace en las campañas. Es por eso que es importante que el paciente sea evaluado primero por los profesionales de la Fundación Visión y ahí vemos si puede o no operarse acá en Pilar. Eso es importante que la ciudadanía sepa también, que no es que porque tenga cataratas ya va a operarse. No, dependiendo a qué tipo de cataratas tiene.
0: De ahí la importancia a consultar primeramente para poder tener un diagnóstico más certero.
1: Así mismo es. Por eso es importante que se acerquen a la oficina para poder agendarse. Si no pueden hacerlo, pueden llamar al número de la oficina, que es el 021-32-8459, para poder agendarse. Solamente necesitamos nombre, apellido, número de cédula, la edad y el barrio del paciente. Porque priorizamos las personas de la tercera edad. Ellos son los primeros que van a consultar para que no esperen demasiado. Por eso es que también solicitamos la edad del paciente.
0: ¿Con qué instituciones se encuentran trabajando para estas iniciativas?
1: Nosotros tenemos un convenio con la Fundación Visión. Anteriormente ellos venían cada mes en Pilar para consultas. Nosotros apuntábamos a la prevención. Desde el año pasado el sistema de trabajo con Visión cambió porque la clínica de Visión ya se abrió acá en Pilar. Está por la avenida Irala, al lado de Mr. Com. Entonces, del año pasado con nosotros, municipalidad, es netamente lo que es cirugía. Entonces, la fundación viene 1 o 2 meses antes de la cirugía para poder captar los pacientes y luego se hace ya la cirugía en Pilar.
0: ¿Cuántas jornadas similares organiza por parte de la municipalidad para este ámbito de consultas y cirugías oftalmológicas?
1: Y en julio van a ser 3 días de atención y en mayo van a ser, en agosto va a ser 2 días de consulta. Y la campaña de cirugía que va a ser en septiembre dura una semana, porque hay que distribuir 100 pacientes en esos 5 días.
0: ¿En qué local se van a realizar estas consultas y las cirugías?
1: Las consultas siempre lo hacemos en el Polideportivo Roberto Cabañas. Y la cirugía, el año pasado lo hemos hecho en el Hospital Regional de Pilar. La solicitud también está, todavía no tenemos confirmación, por eso no puedo decirle todavía si va a ser ahí o va a ser en otro lugar.
0: ¿Sí puedes repetir un poco la modalidad de inscripción y los cupos para estas fechas del mes de julio, licenciada?
1: Sí, tenemos 80 cupos por día. Pueden acercarse a la Oficina de Desarrollo Social de la Municipalidad de Pilar o llamar a la línea alta de la oficina, que es el 021-3280-459. Entonces, le invitamos a las personas que desean operarse, que se agenden, principalmente las personas adultos mayores.
0: ¿Algunas otras acciones sociales que podamos destacar para ir cerrando la entrevista, licenciada?
1: Y volver a reiterarle el tema de las donaciones, estamos ahora con eso. Sabemos que hay muy bajas temperaturas, entonces estamos con la recolección de abrigos y esperamos las donaciones de la ciudadanía.
0: Excelente. Muchas gracias, licenciada, por tu tiempo.
1: Las órdenes. Muchas gracias.
0: Licenciada Luz Cabañas, secretaria de la Oficina de Desarrollo Social de la Municipalidad de Pilar. Consultas oftalmológicas para el mes de julio. 22, 23 y 24 de julio, cirugías y la previa consulta. Se prioriza a personas adultas mayores para estas jornadas. 80 cupos por día, es decir, 80 cupos para el 22, 80 cupos para el 23 y 80 cupos para el 24 de julio próximo. Pueden llamar al 021-328-0459, el número de la Oficina de Desarrollo Social, también acercándose a la Municipalidad de la Ciudad de Pilar. Trabajo coordinado con la Fundación Visión mediante un convenio de la institución municipal de la gestión del intendente Fernando Ramírez. 7:47 p.m. Cumplimos con la pausa. Luego seguimos en Ñembucú Avanza.

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0: 8 de la mañana puntualmente en toda la República del Paraguay. Continuamos con Ñeembucú Avanza. Licenciado Mario Cano, ¿cómo estás? Buen día.
1: Buen día, Rodrigo. Buen día a la audiencia de Radio Nacional, Carlos Antonio López. Un gusto estar en contacto con todos de vuelta después de unos días de un pequeño reposo. Estamos con una dificultad, podríamos decir, debido al intenso frío que tenemos en la ciudad de Pilar del departamento de Ñeembucú. Los cuadros gripales son bastante fuertes, hay que cuidarse.
0: Hay que vacunarse.
1: Hay que vacunarse también. Una situación de un poco con dificultad, ¿verdad?, a la hora de hablar principalmente, ¿no? Una especie de tos seca que nos toma y que no nos suelta más. Bueno, ya estamos para compartir esta jornada, esta mañana. El agradecimiento a todos los compañeros, por supuesto, por el trabajo, el acompañamiento de estos días que no pudimos estar en la radio. Y, por supuesto, a la audiencia, decirle que hoy hizo bastante frío, ¿eh? Para la gente que se levantó un poco más temprano, nos imaginamos que se encontró con una temperatura bastante baja. No registré yo la mínima, no sé si han pasado en el reporte meteorológico habitual. La mañana de hoy jueves se presenta con baja temperatura en todo el territorio nacional, según registros preliminares de las estaciones de meteorológicas automáticas. Valores entre 1 y 6 grados, dice la temperatura mínima, al menos para lo que fue esta jornada, esta mañana. Ya para mañana viernes se prevé mínima entre 3 y 8, un leve aumento en la mínima, como así también en la temperatura máxima. Y para el sábado aumenta la probabilidad de lluvia, según la Dirección de Meteorología Nacional.
0: Y las precipitaciones que continuarían también inclusive el día domingo de forma más generalizada. Uh-huh. Lo que pensamos permitirá también el aumento de las máximas, ya que siempre cuando hay lluvias aminora un poco el frío.
1: Es así, es así. Bueno, y estamos, por supuesto, ante una serie de actividades que se van a estar dando en la ciudad de Pilar, en el departamento de Ñeembucú. Y a propósito, ¿esto se sacó porque ya no anda o funciona todavía? Vamos a ver, Rodrigo. Porque está en línea el licenciado Andrés Botino. ¿Quién es Andrés Botino? Es el administrador del puerto de Pilar. Y una muy buena noticia tiene que ver con lo que se anunciaba estos días, justamente para el dragado y, pues, sobre todo, el mantenimiento, lo que tiene que ver con nuestro puerto, ¿verdad? Un histórico logro para la draga Paraguay, al puerto de Pilar, esta embarcación super moderno que va a estar aquí en la ciudad de Pilar. ¿Cómo está, Andrés? Gracias por atendernos. Buen día. Bueno, lo que tiene que ver con esta noticia importante, sin duda, para la ciudad de Pilar, para lo que es el puerto en sí, creo que este es el que nos está saliendo, ¿verdad?
2: Sí.
1: Vamos a ver si podemos ir corrigiendo esto para hablar con ahí parece. Un logro demasiado importante, Andrés, ¿verdad?
3: Se hizo el arribo de la grada de RM5 Paraguay al puerto de Pilar el viernes 19, ¿verdad? A las 10 de la noche tuvimos el arribo. Todavía no se hace la entrega oficial, eso. Faltan algunos detalles todavía que pulir, ¿verdad?, que poner para poder hacer la entrega oficial que se estaría haciendo, ¿verdad?, con todas las autoridades nacionales en el puerto nacional de Pilar.
1: Cuando decimos para el puerto de Pilar, ¿esto qué significa, Andrés?
3: En realidad la grada es para el puerto nacional, ¿verdad? Uh-huh. Solamente arribó en el puerto de Pilar. Nosotros estamos, vamos a decir, custodiando,
1: claro.
3: pero una vez que se entregue, ¿verdad?, esa grada va a recorrer el Paraguay, ¿verdad? Va a recorrer los ríos, la hidrovía Paraguay y Paraná, y se va a usar donde se necesite, ¿verdad? No es que va a estar acá en el puerto de Pilar, porque nosotros también tenemos nuestra operativa, ¿verdad?, y es una embarcación demasiado grande también, ¿verdad?, que ocupa todo nuestro muelle actualmente, ¿verdad? Entonces, esta grada se tiene que mover, tiene que ir a generar los recursos, ¿verdad?, que son importantes también para la ANP, y seguramente estará trabajando donde se necesite, ¿verdad?
1: Totalmente. Es una draga de gran capacidad. De hecho, algo que se necesitaba y va a permitir un trabajo mucho más eficiente para lo que normalmente se necesita cuando el río estaba bajo y cuando lógicamente también es necesario. Esto va a ayudar muchísimo al tema de la navegación, ¿no, Andrés?
3: Va a ayudar muchísimo, como dijiste, es la grada más moderna que hay actualmente en Paraguay, ¿verdad? Tiene 64 metros de eslora, tiene una capacidad de succión de 1.500 metros cúbicos por hora, 12 metros de manga. Es un monstruo, ¿verdad? Y así como dijiste, va a contribuir enormemente, ¿verdad? Cuando haya situaciones difíciles, ¿verdad?, en la navegación, va a facilitar muchísimo, ¿verdad?, que las embarcaciones puedan navegar normalmente, ¿verdad?, por la hidrovía.
1: Qué bueno. Esta contribución que va a permitir, porque no solamente en la hidrovía Paraguay, sino que también Paraná y la ANP, va a fortalecer mucho más su trabajo de mantenimiento, y estamos lógicamente quizás hoy en un nivel de navegabilidad normal, ¿verdad? Ya que hoy está prácticamente sin inconveniente, pero la importancia de esto es cuando tenemos esas dificultades y cuando empezamos a tener el acompañamiento a las embarcaciones. Esto lógicamente va a contribuir también para las empresas navieras a que puedan trabajar con normalidad. O sea, estamos hablando de un aporte demasiado importante, valiosísimo para la economía nacional, Andrés.
3: Así mismo, ¿verdad? Como dijiste, ¿verdad?, Paraguay tiene una de las flotas más grandes del mundo, ¿verdad? Toda la economía prácticamente del Paraguay se mueve a través de los ríos, ¿verdad? Uh-huh. Y como vos decís, este es un aporte sumamente importante, ¿verdad?, súper valioso, a lo que la ANP de por sí, ¿verdad?, no iba a poder costear, ¿verdad? Entonces es también el sueño de muchos compañeros, ¿verdad?, que trabajaron en este proyecto, ¿verdad?, que hoy muchos de ellos pueden ver y muchos ya no, ¿verdad? Es un proyecto de muchos años, ¿verdad?, que se vino haciendo y que hoy se puede hacer realidad, ¿verdad? También durante este gobierno, ¿verdad? Hay que destacar eso, ¿verdad? Y como yo digo también, nosotros ya estamos un poco ansiosos, ¿verdad?, de que se pueda hacer la entrega oficial, ¿verdad?, y de que esta embarcación tan importante también pueda ya después estar trabajando cuando se necesite, ¿verdad? Total. Y así como dijiste, hoy mismo tenemos una navegabilidad normal, ¿verdad? Estamos en una época del año donde el río generalmente se mantiene estable y a una buena altura, ¿verdad? Pero tenemos las épocas del año donde eso baja considerablemente, ¿verdad? Que suele ser generalmente a partir de septiembre o octubre, generalmente hasta marzo, ¿verdad?, cuando es la época de verano, siempre dependiendo del fenómeno que se presente en el año, ¿verdad?
1: Totalmente. Este importante logro, sin duda, tuvo un proceso también, y se destaca ello porque estamos hablando de algo demasiado importante. Esto se tiene una fecha posible de entrega, se está manejando, o estaría ya, digamos, las autoridades definiendo esto. ¿Esto se entrega acá o cuál es el plan según está manejando Andrés?
3: Se va a entregar acá en la terminal portuaria de Pilar. Las fechas más o menos tentativas es del 15 al 17 de julio. Nosotros, como te dije, estamos también poniendo a punto todo lo que tiene que ver también con la grada, ¿verdad? Porque se tienen que hacer también ciertas capacitaciones, se van a hacer pruebas. todo para que ese día, ¿verdad?, sea todo óptimo, ¿verdad?, para que las autoridades también puedan ver la grada in situ y cómo funciona.
1: Qué bueno, qué bueno. En ese sentido, el puerto, la terminal portuaria de Pilar, están operando con total normalidad, digamos, en ese aspecto, si bien creemos de que esto también va a contribuir mucho en el normal funcionamiento y proceso, digamos, que cumplen ustedes allí. Dentro de todo, ¿están trabajando normalmente ustedes, Andrés?
3: Sí, nosotros estamos trabajando normalmente, ¿verdad? Y bueno, ahora también el tema del agua, ¿verdad? Como la navegabilidad está normal, ¿verdad? La mayoría de las embarcaciones y los trabajos se desarrollan hacia la principal zona portuaria del país, que es Villeta, ¿verdad? Pero estamos siempre atentos a cualquier tipo de operaciones que puedan aparecer y también estamos con algunos proyectos que queremos que salgan acá para el puerto de Pilar.
1: Qué bueno. Andrés, gracias por el tiempo y vamos a estar aguardando un poco la confirmación de todo lo que se va a desarrollar ahí.
3: No hay problema, Mario. Muy agradecido contigo, con tu audiencia. Un saludo especial y estamos a las órdenes siempre.
1: Muy bien, ahí está Andrés Botino, administrador de la terminal portuaria de Pilar, con respecto a esta... este importante logro, sin duda, para la ANP, porque estamos hablando de esta draga que va a permitir, lógicamente, ampliar la capacidad de atención al río, ¿verdad? Es para ese efecto. Bueno, 8:12, lanzamiento oficial tu facultad con la comunidad 2026. Esta actividad se va a realizar hoy a las 9:00 en el campo universitario del barrio Utrono. Ayer recibíamos la invitación del ingeniero Víctor Riveros, decano de la facultad, con respecto a esta importante actividad, una iniciativa que fortalece el vínculo entre la universidad y la sociedad, promoviendo proyectos con impacto directo en el desarrollo de nuestro departamento. A las 9:00 vamos a estar acompañando esta actividad. Bueno, hoy juega la selección paraguaya. Todos estamos ya modo albirrojo, modo albirrojo. Hoy jugamos ante los canguros. Es así, sí, señor.

0: Muy bien. Hoy jugamos contra los Canguros, 8 de la mañana con 13 minutos. Saludamos al licenciado Fabián Ojeda. ¿Cómo está, licenciado? Buen día.
1: Buen día, ¿cómo estamos, licenciado Mario? Un gusto poder comunicarme con la audiencia.
0: Gracias por atendernos, licenciado Fabián Ojeda, secretario de Riesgo de la Gobernación, director de la del Riesgo de la Gobernación del Departamento de Ñeembucú. Y bueno, se tuvo una importante reunión y tiene que ver con un trabajo de mitigación importante, y estamos hablando del fenómeno del Niño, licenciado. Hablar un poco de ello, ¿verdad? Esta reunión sin duda es importante, ya organizarnos temprano, prever, ver un poco cómo estamos. ¿Es así, licenciado?
1: Sí, efectivamente es así. Una iniciativa que se había hecho, una coordinación justamente desde la Comisión de Manejo de Agua y otras organizaciones que principalmente productivas. De todo el departamento. Entonces acudimos nosotros, cumpliendo la directiva del señor gobernador, en torno a la preocupación manifiesta también del ejecutivo en torno a todas estas situaciones que pueden generarse en torno a la probabilidad de la intensidad del fenómeno del Niño en pocos meses más. Y bueno, y en ese sentido fue una reunión importante en donde se han escuchado ricas experiencias de lugareños, de pobladores, de productores, de actores sociales importantes del departamento, con presencia también de intendentes, de distritos, que habla por sí solo del gran interés que existe sobre este tema de los cauces hídricos del departamento de Ñeembucú. Y estuvimos participando y se han arribado a importantes conclusiones en ese sentido, licenciado.
0: Cuando decimos conclusiones, los productores tienen una postura, una visión, una versión también. Los técnicos tienen, lógicamente, su estudio. ¿A qué se llega con esto? ¿Qué es lo que se plantea hacer y cómo estamos actualmente?
1: Bueno, el objetivo del operativo es la limpieza de los cauces hídricos. Y a esa conclusión se arribó. Conclusión también de que se puede, ante la generación también de información y de solicitudes de la entidad binacional, ya se está, principalmente estuvo el coordinador, abogado Manuel Cueva. Y bueno, para ya se está, es importante tener determinaciones, estudios, revisiones, análisis y por supuesto un presupuesto, ¿verdad? Aproximado, que pueda generar todo eso. Y aparte también eso significa planificación, y en ese sentido se concluyó que es importante ver un poco las priorizaciones, y se han establecido, por decirlo así, dos vertientes. La vertiente que podemos considerar hacia la zona oeste del departamento, más o menos en la delimitación del arroyo Montuoso y del canal de Delma Sur, que están ubicados casi en el distrito de Pilar y parte de Tacuara, porque la incidencia o la influencia también se da para otros distritos, Tacuara, Josupá y zonas aledañas. Y estos cauces, ¿por qué? Porque las longitudes fueron determinadas, ya fueron revisadas y fueron analizadas mediante un estudio realizado por el Ministerio de Obras Públicas y Comunicaciones, y constituye, por decirlo así, una tarea prioritaria este tema, en donde se podría dar el inicio de los trabajos. Y el sector sur, que ya está conociendo el trabajo de la gobernación con una retroexcavadora anfibia en el distrito de Villalbín, también extender a los demás distritos de Mollados, Mayor Martínez, e igualmente, a solicitud del intendente de ese distrito, ver la forma de limpieza de vertientes importantes como el Aguapel, Paso Tangil, en fin, sectores así importantes y Laureles. Y con esto se establecieron más o menos algunas evaluaciones en cuanto a maquinarias que se podrían precisar, y aparte también se analizó la importancia de conformar una mesa técnica que permita a este equipo evaluar los siguientes cauces hídricos a ser intervenidos, teniendo en cuenta las prioridades y por sobre todo el permiso ya otorgado por el MAVE. En ese sentido tenemos que informar y destacar que esta preocupación viene de hace 2 años, ¿verdad? De las condiciones manifiestas que podrían darse en este tiempo, justamente de la ocurrencia de fenómenos, ya sea intensificación de la niña o del niño. Esto ya se había dado días después de haber asumido el gobernador Víctor Hugo Cornerón. Entonces, con el criterio siempre de agilización de trámites, se había presentado la solicitud de permisos para la limpieza de cauces naturales del departamento de Ñeembucú, y ya mediante eso tenemos nosotros el permiso concedido en fecha 24 de marzo del año 2024, que nos permite un poco la limpieza, no la intervención directa, porque eso también hay que entender, porque surgieron algunas cuestiones en la reunión de que mencionaban por qué se debe pedir permiso. Y eso es bueno también, que la gente tenga información de que existe una ley de recursos hídricos, que es la ley 3239, en donde se establece que justamente la gestión integral, la gestión, por decirlo, sustentable de los recursos hídricos del país, se rige por principios. En este caso, las aguas superficiales y subterráneas son propiedad de dominio público del Estado, y su dominio también es inalienable, y por otra situación también se habla de que es imprescriptible. Entonces, todas estas situaciones conllevan de que uno tiene que cumplir las normativas vigentes en torno a lo que significa el acceso al agua y los recursos hídricos, porque el agua es un bien natural condicionante de la supervivencia de todos los vivos, ¿verdad? Y que son un bien vulnerable, los recursos hídricos. Por eso se han hecho los trámites correspondientes, y bueno, hoy día se puede concluir de que estamos ante una planificación que es concordada y es aceptada también por organizaciones y autores locales y instituciones, organismos que también pueden cooperar en este tema.
0: Totalmente. Tras esta reunión y por lo que se resuelve, licenciado, me parece que estamos mejor organizados que años anteriores, porque años anteriores teníamos incertidumbre, ¿verdad?, de qué hacer o de cómo hacer muchas veces el tema de los permisos. Hoy ya estamos operativo, digamos.
1: Sí, totalmente. Y eso es lo importante, ¿verdad? Porque hay una significación también. De repente uno tiene todo el interés, toda la preocupación y toda la expectativa de que se deben realizar eso. Incluso hay a veces situaciones que ameritan una atención prioritaria por las consecuencias ya. Y bueno, y lógicamente es importante significar esto, que ya se tiene concesiones del Instituto Rector, en este caso del organismo rector, que es el MADE. Uh-huh. Y bueno, en base a eso se puede ir trabajando, porque la zona del canal del Arroyo Montuoso, el canal del Mazul, están establecidos dentro de esta posibilidad de limpieza que se debe hacer. Uh-huh. Y aparte se está dando prioridad también a lo que significa la vida de la gente, que es la producción en sí, que es un sector tan importante de nuestra economía departamental, y que toda situación de emergencia se sustenta sobre esta base de tratar de establecer las prioridades que en menor medida perjudiquen al ser humano, ¿verdad? Eso es lo que hizo su bien, ¿verdad? Eso es lo que se busca en toda situación que se pueda generar por X positivo de pronóstico emitido.
0: Totalmente. Y hablando un poco del pronóstico, ¿qué es lo que se maneja en ese sentido, licenciado?
1: Bueno, hace algunos días la organización que es el organismo internacional, Instituto Internacional de Investigación para el Clima, la Sociedad, Naciones Unidas, Organización Meteorológica Mundial, y lo que se está viendo ahora es que el Niño tendría o podría tener un impacto desigual en América Latina. Incluso ha ilustrado algunas consecuencias climáticas, agrícolas e infraestructurales, ¿verdad? Que infraestructurales que produce el fenómeno, que podría producir el fenómeno meteorológico del Niño. Y en ese sentido se está observando un incremento de lluvias para lo que a nosotros significa costa de Ecuador, Perú, Argentina, Uruguay, sur de Brasil y en parte el de la zona del Paraguay, ¿verdad? En este sentido también podríamos tener lluvias superiores a la normal e impactos en la producción en la zona central de Sudamérica, Paraguay y Argentina entre estos meses de agosto a noviembre y en los primeros meses del año 2027. Eso es lo que fue de hace poco, del 22 de junio, que la Organización Oceanográfica ha emitido, y entonces hay un riesgo en este sentido. No se determina aún la intensidad del fenómeno. No se puede hablar de un Niño Godzilla, de un Niño intenso que se asemeje a tal o cual situación que se ha dado anteriormente, por lo menos hasta ahora. Y por sobre todo también, todavía no conlleva, por ejemplo, eventos hidrológicos de importancia. Significa esto aumento inusitado de niveles de los ríos, o eventos meteorológicos de trascendencia, y por sobre todo se presume que pueden darse lluvias por encima de las normales de la época y que se pueden intensificar. Uh-huh. Otra vez concluyen que después de este invierno, después de esta temporada de invierno, se podría precisar con mayor exactitud lo que podría ser la intensificación del fenómeno del Niño y a qué niveles puede llegar. De hecho, que hay una preocupación que debe manifestarse a la gente. Puede ser un Niño intenso, puede ser un Niño con afectación muy grande, pero todo esto tiene que tener ya una confirmación del organismo pertinente, oficiales en este caso, porque hay mucha información al respecto que surgen de organizaciones, de instituciones, pero en nuestro caso siempre nos manejamos con la información oficial.
0: Ante este escenario, lógicamente, de posibilidad, ¿verdad? Porque estamos diciendo, o está señalando, de que podría darse con intensidad también en Paraguay, no así como en las costas de Perú y otros países que van a ser más afectados, pero ante este escenario, estar prevenido, anticiparnos, mitigar esta situación, más allá de que se dé o no se dé, pues lo importante es estar preparado, ya anticiparnos a ello, licenciado. Es vital eso para el sector productivo y la población en general.
1: Totalmente. Justamente por eso hay que entender y ir apuntando los detalles en todos los sectores, porque acá tenemos que tener en cuenta que no solamente es una afectación para un sector que es el productivo, sino que también para la vida misma, sí, normal de la gente, que puede modificarse, porque lo que habitualmente

0: y que también pueden afectar la accesibilidad vial, lo que significa la presencia en los sectores educativos, en la presencia de instituciones públicas, en fin, todos esos detalles tienen que ir congeniándose. Por eso ayer celebramos la reunión que se hizo en la municipalidad, incluso ya las autoridades contestes a este tema se han reunido ayer a la tarde. Entonces creemos que se están estableciendo las medidas contingenciales y previsiones que son muy importantes en estas situaciones, y brindar también ese informe, esa socialización a la población de que la preocupación manifiesta que ya existe. Eso no podemos soslayar, que hay una preocupación ya de la población, que también hay algunas medidas que se están planificando para que siempre los efectos, los impactos sean mitigados y sean los más débiles posibles, ¿verdad? Que no ocurra situaciones de alto impacto para la gente.
1: Totalmente, totalmente. Podríamos decir una fructífera reunión, ya también con los municipios se va coordinando misma situación. De hecho, la municipalidad de Pilar, visto ya que está también en su proceso de limpieza de los canales, preparar todos los escenarios ante una posible situación, licenciado.
0: Sí, totalmente. Pues que hay que significar que hoy día hay una información ya que está al servicio de la gente. La tecnología nos permite eso. La municipalidad se ha dado un informe acabado, que realmente la gente tiene que entender de que la problemática, por ejemplo, de la ciudad de Pilar está bien definida, bien clasificada, y se debe, y hay que entender esto también como una valoración de que la información sirva para los decisores, ¿verdad? En este caso, los que toman decisiones políticas, funcionales, que sean más operativas. Y esto también se establece a través de la planificación, y son reuniones importantes que hay que ir al plano operativo posteriormente, pero que de hecho ya habla de por sí que hay un interés de parte también del mismo gobierno nacional, que desde el primer momento ha establecido unas líneas programáticas para los gobiernos departamentales y municipales. Entonces todo está en una línea de situaciones que de previsión, por sobre todo, y de accionar para que el impacto sea menor.
1: Totalmente, totalmente. Agradecerte por el tiempo, licenciado, por un poco poner en contexto también todo lo que se está realizando, llevando adelante el trabajo, lógicamente, y por sobre todo dar la tranquilidad también al sector productivo, a la gente del campo principalmente, que siempre están un poco a la expectativa de lo que va a acontecer. Y bueno, los trabajos que se está haciendo, las maquinarias están trabajando la limpieza, así es que eso es demasiado importante para el sector productivo principalmente.
0: Sí, señor. Agradecerle a usted, Mario, y a la gente, que estamos siempre dispuestos, porque hay mucha gente que deseosa de información. Uh-huh. Queremos que se puedan ir estableciendo los canales de comunicación vitales para que llegue información oficial, llegue información oficial, no oficiosa en este caso, porque algunas veces se tiene hoy el gran problema que a veces es una ventaja tener contar con las redes sociales, pero a veces también es una desventaja cuando se propagan informaciones que no condicen con los informes oficiales. Entonces siempre queremos significar esto, que la gente empiece un poco a verificar la fuente de la información y posteriormente ir propagando las informaciones, porque tenemos que tener en cuenta y entender que hay gente que de repente hoy día ya está con una preocupación por la situación que se pueda dar. Entonces es sumamente necesario que las informaciones sean veraces y sean oficiales. Gracias, Mario. Un gran saludo a la audiencia de la radio.
1: Totalmente. Fabián, ¿cómo estamos para hoy? Aprovechando un poco tu experiencia futbolística.

0: No, no, no, va a ser un rival difícil, evidentemente es un rival difícil porque es un rival que no tiene así un ataque constante diferente a Estados Unidos, marca bien, pero tiene capacidad de del contragolpe. Vamos a ver lo que pueda aportar el sustituto de Enciso, que puede ser Mauricio. Mauricio tiene un...
1: De Almirón.
0: Y vamos a ver, porque Mauricio tiene unas características diferentes a lo que es Almirón, pero puede dar más toque en la media cancha, pero tampoco hay capacidad de marca en ese sector. Y vamos a ver lo que puede significar la presencia de Ábalos, que en principio se menciona que pueda ser el titular de Pita, ¿verdad? Pero son todas especulaciones, pero que estamos ahí. Y bueno, de hecho que hay también situaciones estadísticas, por ejemplo, no decimos con eso que podemos, pero la gente dice tenemos que ganar sí o sí, pero si perdemos 1-0 ya estamos clasificados. Sí. El problema está a quién le podemos enfrentar, y así a grandes rasgos es Alemania, que puede ser el próximo rival.
1: Claro.
0: Pero tenemos experiencia, 2010, bueno, nos enfrentamos a... en Sudáfrica, lo que fue en Francia, Paraguay llegó a distancia, y como decía Alfaro, va a ser la primera vez que Paraguay puede en un mundial ganar dos partidos consecutivos. Siempre se ganó uno nomás, y ahora podemos ganar dos, y en eso estamos. Yo creo que podemos ganar.
1: Es ganable realmente. Yo creo que por la característica del rival, hoy el partido es para nuestros habilidosos, talentosos, porque
0: creemos así.
1: Bueno, se ilusionaron mucho con este Pain, o cómo se pronuncia la nueva adquisición de Olimpia, licenciado.
0: No es ilusión, es una realidad.
1: He visto yo la contratación europea. Yo no le conocía al jugador, pero me estuvieron ya pasando algunos informes al respecto.
0: Pero me extraña con toda la experiencia que tenés en el manejo de todo lo que significa la tecnología, que de repente no te des cuenta del fenómeno Team Pain. Es algo que a mí me extraña un poco, licenciado. Pero dejémoslo ahí porque hoy juega Paraguay. ¿Sí?
1: Muy bien. Un abrazo, gracias por el tiempo, licenciado.
0: Saludos, sí.
1: No, es que estaba yo con la gripe, ¿verdad? Sí, señor. Gracias, Fabián. Fabián Ojeda con nosotros en la mañana de este jueves. Hoy juega Paraguay. Nadie vino con la remera roja hoy, ¿eh? Hoy no estamos. Pero toda la expectativa, lógicamente, aunque no da para la remera hoy, Héctor Domingo. Sí, yo estoy abrigadísimo con una bufanda, hay que protegerse del frío, realmente un intenso frío en la ciudad de Pilar, capital del departamento de Ñeembucú. Estamos junto a todo el equipo en la mañana de este jueves, palpitando lo que va a ser la albirroja, partido. Yo creo que hoy el partido da para Enciso, ¿eh? Enciso... Mira que este Mauricio es bastante bueno, ¿eh? Se mueve muy bien en el medio campo, muy, muy bien. Esperemos que hoy dé su cuota de habilidad, ¿eh? Vamos a guardar eso. Bueno, 8:37. Datos sobre gastos domésticos en la clase media estarían en unos meses de la encuesta sobre gastos de hogares que realiza el Instituto Nacional de Estadística del Paraguay, INE, estará lista aproximadamente a fin de año, informó la ministra de Trabajo, Empleo y Seguridad, Mónica Recalde.
2: Así que tenemos varios temas, ¿verdad? Ex-post, salario mínimo, reajuste, muchos desafíos, una agenda bastante cargada para el segundo semestre, ya lo que resta del año. Vamos a estar trabajando especialmente con el sector empresarial y el sector trabajador, porque han surgido varias repercusiones, ¿verdad? Por el tema de reajuste, por la decisión del Ejecutivo. Si bien ya hemos aclarado en varias oportunidades cuáles han sido las evidencias, cuál ha sido el marco jurídico en el cual se ha dado esta medida, ¿verdad?, que es bastante justa y equilibrada para nosotros, que hemos trabajado ya prácticamente desde enero sobre el tema del salario mínimo. Bueno, ahora se viene una fase 2, ¿verdad?, donde vamos a estar convocando a todos los sectores para hacer un poco un análisis del capítulo de salario mínimo, que ha sido una de las propuestas que han traído el sector trabajador y el sector empleador a nuestra mesa, y hablar por sobre todo de la desindexación de los precios, ¿verdad? No de todos los precios, sino de multas, de tasas, de contribuciones, de impuestos, que históricamente han venido atados al salario mínimo, y cualquier tipo de multa que se crea nuevamente a través de los municipios o que se crea incluso de las asociaciones o empresas privadas, están atadas al jornal, ¿verdad? Entonces, el poner en claro que el salario no es una medida de fijación de multas. En todos los países ya han hecho este proceso de desindexación, y bueno, y a veces ser los últimos también es importante, porque ya tenemos la experiencia de otros países de cómo hicieron este abordaje, y bueno, vamos a estar seguramente profundizando eso acá.
3: ¿Es un ordenamiento o reordenamiento esto? ¿Cuál sería la condición, ministra?
2: Bueno, va a ser un reordenamiento jurídico, va a ser un proceso de cambio en la normativa laboral principalmente. ¿Por qué? Porque también vamos a estar analizando justamente el nuevo modelo de reajuste, ¿verdad?, que es importante. Hoy tenemos dos normas, o tres artículos específicamente, en el capítulo 2 de salarios mínimos, donde establecen los factores, donde se establece el IPC, donde se establece que el salario mínimo debe brindar al trabajador un ingreso justo y digno para mantener a una familia, hacer un análisis también de la composición de los hogares, a hablar también sobre el crecimiento real de los salarios, ¿verdad? Porque ese es el quid de la cuestión, ¿verdad? Ese es el punto neurálgico en temas de análisis de salario mínimo, porque si yo, por ejemplo, a mí se me sube mi salario, pero el valor real no tiene un impacto, mi poder adquisitivo, independientemente que nominalmente se pueda subir 1000%, mi crecimiento real, el valor de mi dinero es solamente 1%, la gente no está ganando, ¿verdad? La gente no está teniendo más poder de compra. Bueno, y todos esos análisis también que ya están publicados, incluso desde el Observatorio Laboral, van a ser puntos de partida para esta discusión, que va a ser bastante interesante.
4: Ministra, ¿cómo se va a congeniar esta situación planteada? Por un lado, hay para el sector trabajador una pérdida del poder adquisitivo, que hablan de más del 20%, algunos hablan del 25%. Hay un monto que ellos tienen en cuenta, y que a partir de allí lo ideal es pensar en un aumento de salario. Yo hablando de un reajuste por eso. Por el otro lado está el sector empresarial. ¿Y cuál va a ser el aporte en ese aspecto del Poder Ejecutivo para buscar el punto intermedio, conciliar y encontrar un epicentro, por decirlo de esa manera, que pueda beneficiar a ambos sectores?
2: Sí, el reclamo de las centrales obreras ya se hace desde los años 90, ¿verdad? Hemos venido observando en los diferentes decretos, discusiones, si bien la CONASAN comenzó a funcionar formalmente en el año 97, porque anteriormente ya existía en el Código del Trabajo, pero no estaba conformada. Todas las propuestas se hacían vía Consejo de Ministros, ¿verdad? Sí. Se deliberaba y se presentaban ahí, y luego posteriormente, cuando se conformó, ellos traían a la mesa, ¿verdad?, esa pérdida del poder adquisitivo que hubo entre los 90 al 2000. Y eso se vino arrastrando, ¿verdad?, porque hemos analizado los números de las centrales obreras también, en donde ellos dicen de que no hubo reajustes en relación a la inflación en aquellos años, y efectivamente eso ha ocurrido, ¿verdad? Pero no obstante, hay que analizar cómo esa pérdida o ese valor del poder adquisitivo que mucha gente que ya se jubiló, ¿verdad?, que no pudo recuperar nunca, porque en los 90 la gente estaba trabajando, se jubiló después, hay mucha gente nueva en el mercado de trabajo. El valor del dinero es el punto de partida, ¿verdad? ¿Cuánto realmente vale hoy nuestro salario mínimo en relación a una línea de base que la tomamos del 89? No obstante, compatibilizar las posiciones entre el sector empresarial y entre el sector trabajador históricamente ha sido muy complicado, ha sido difícil, son intereses distintos, defienden ellos mismos, ¿verdad?, sus propios puntos. ¿Por qué? Porque como siempre decimos, el que pone su dinero, el que monta una empresa, tiene un interés de generar más ganancias y tiene un interés de poder rentabilizar y optimizar el gasto. ¿Qué pasa en todas las empresas? Cualquiera que emprende sabe que quiere tener mayor ganancia. Pero por otro lado está la reivindicación de los trabajadores, que ellos sí reclaman, ¿verdad?, mejores salarios, mejores puestos, respeto a las normativas laborales, también en la capacidad de poder organizarse, porque ese es un punto importante para poder discutir salarios, que ha bajado muchísimo la sindicalización en nuestro país, especialmente en el sector privado. Entonces son puntos, ¿verdad?, que hay que converger hacia un diálogo, hacia una mesa. Capaz no lleguemos a un acuerdo 100%, pero para eso está el Estado. El Estado que tiene que mirar hoy, que tiene que mirar a 5 años, que tiene que mirar a 10 años, que tiene que ver qué está pasando con el crecimiento económico, que tiene que ver qué está pasando con los incentivos que yo te doy. Porque si yo te doy muchos incentivos para que vos generes mano de obra, esa mano de obra al menos tiene que ser formal, tiene que cumplirse con todos los requisitos de la ley. Entonces, hoy el Estado está generando un ecosistema tanto jurídico como institucional para que esas empresas puedan progresar. Pero también el Estado busca que en la misma medida la gente que se emplea en esas empresas también vean el fruto del esfuerzo que se está teniendo. Porque si yo mantengo a mi gente exclusivamente con una base o un salario mínimo como techo, no se ve el progreso, no se siente el progreso. Y eso es lo que el presidente de la República señala una y otra vez, ¿verdad? Empezamos por los más vulnerables, sí, reducción de pobreza, Tenonderat, Tecoporambareté, adultos mayores universales, programas Hambre Cero para los niños, becas para los jóvenes. Se empieza por algo. Pero esa clase media trabajadora que no recibe ni el incentivo de la gente vulnerable, ni tiene el derrame en la economía de los segmentos más altos, entonces está en el medio y se ve presionada y se ve también angustiada, porque no le llega realmente más plata a su bolsillo. Entonces hay una articulación de política, pero también hay haber una responsabilidad social, así como hablábamos, ¿verdad?, fuera de aire, porque todos acá tenemos que contribuir, todos tenemos que ser conscientes de que si le va mejor a mi trabajador, me va a ir mejor a mí en mi comercio, que si las personas reciben más dinero, yo voy a tener también más dinero. Y por eso celebraba también, ¿verdad?, las declaraciones del diputado Hugo Mesa, la vez pasada, defendiendo la posición del reajuste del salario también del presidente de la Cámara de Diputados, La Torre, también de Baruja, ¿verdad?, que estuvo hablando ayer y estuvo justamente señalando cuál es la ideología o la idea o el punto central de nuestro gobierno. Y en ese sentido nos hemos destacado por ser un gobierno bastante social, apuntando a la gente en contraposición a lo que muchos dicen, ¿verdad? Y eso es importante que se tenga bien en claro hacia dónde estamos yendo, y hoy el gobierno está yendo a cuidar más a los trabajadores.

0: 8:47, lo que señalaba la ministra con respecto a lo que es un poco el tema del salario, de los costos, de los gastos familiares. Bueno, todo esto se está llevando en estudio, ¿verdad? Se va a tener el resultado de ello en cualquier momento, ¿eh? Así que vamos a tener esta estadística seguramente para hacer algunos ajustes en ese sentido, ¿eh? Bueno, son ¿qué hora? 8:47 ya en la República del Paraguay.
1: Alex,
0: estamos para compartir. Acá te envío audio, vamos a hacer un contacto con los compañeros desde exteriores. Junto a así nomás, para que me escuchen nomás. Ahí está, exactamente. Bueno, 8:48. Saludamos a los compañeros Alex Rodas, Salvador Valdés, están desde esta actividad que vamos a tener hoy en la Facultad de Ciencias Agropecuarias. Así que tal, Salvador, ¿cómo está? Buen día.

0: ¿no?
1: No sale ese.
0: Correcto, vamos a ver, ahí vamos a poner el audio.
2: Va a hacer una conferencia, la
0: sí,
2: presentación.
0: Señor. Estamos escuchando, Salvador, este, correctamente. ¿Eh?
1: Estamos escuchando.
2: Ah, bueno, ¿qué tal? Buen día, de vuelta Mario, buen día a la audiencia. Estamos acá en el barrio autónomo, ¿no? En la Facultad de Ciencias Agropecuarias y Desarrollo Rural, donde en minutos más se va a estar presentando, se va a hacer la conferencia de prensa de la presentación de este proyecto que tiene la facultad, que es su facultad con la comunidad. Una presentación que se va a hacer, ya están las autoridades de la facultad, está el decano, otras autoridades de la facultad y ya están llegando los invitados también, ¿verdad?, para esta presentación que sobre esta actividad importante que tiene la facultad, que se extiende un poco con la comunidad, Mario.
0: Totalmente. Y bueno, esto va a arrancar en minutos y se va a hacer todo lo que la presentación de lo que va a ser esta semana, Salvador.
1: Se va a hacer todo lo que la presentación de lo que va a ser esta semana, Salvador.
2: Sí, sí, toda la actividad se va a hacer la presentación y ya están las autoridades, como decía, está el decano, está otras autoridades, invitados. Vamos a ver si podemos molestarle a la ingeniera Graciela. La ingeniera Graciela, por favor, sí, pues molestarle. Ingeniera Graciela, ¿qué tal? Buen día. Si podés comentarnos así un anticipo de lo que se va a hacer esta mañana acá en la facultad.
3: Muy buenos días. Sí, estamos acá en el lanzamiento de este nuestro evento ya tradicional, Tu Facultad con la Comunidad. Y este año estamos con un plus, estamos lanzando a la vez un congreso internacional donde vamos a tener disertantes a nivel internacional de Canadá, de la India, de los Estados Unidos. Así que va a ser un día, esperamos que este sea un día muy fructífero para todos.
2: Y bueno, de esta manera también que la facultad se extiende a la comunidad, darle lo que es netamente de la institución hacia la comunidad.
3: Así mismo, esta es una conexión que tiene la facultad con la comunidad, donde demostramos lo que nosotros estamos haciendo y a la vez invitamos a la comunidad a acercarse hasta la facultad.
2: ¿Cuántos alumnos están involucrados en este proyecto?
3: Y están involucrados todos nuestros alumnos de la ciudad de Pilar, todos los que forman parte de lo que es la carrera de Ingeniería Agropecuaria, más de 100 alumnos, Ingeniería Acuícola, también nuestros alumnos de la Aula 2, que es de San Juan Misiones, de la carrera también Ingeniería Agropecuaria, también tenemos habilitado nuestro posgrado. Están todos involucrados en esta actividad, a la vez nuestros investigadores, nuestros docentes de la facultad y funcionarios todos, ¿verdad?
2: Bueno, ¿cuál es un poco la expectativa de la facultad hacia la comunidad sobre este proyecto?
3: Y estamos muy, muy emocionados porque, como siempre menciona el jefe, nuestra vara cada año está más alta y así que este es nada más un anticipo de lo que va a ser en el mes de septiembre. Nuestra actividad en sí va a ser en el mes de septiembre, van a ser 3 días y eso es lo que vamos a estar presentando hoy.
2: Ingeniera, agradezco su tiempo, muchas gracias.
3: Gracias a ti.
2: La ingeniera Graciela Barrios, integrante de acá de la Facultad de Ciencias Agropecuarias y Desarrollo Rural, con el compañero Alex Rodas, que estamos acá en la facultad. Como decía, están llegando los invitados y ya en minutos más vamos a estar con ustedes de vuelta, compañero.
0: Hasta un próximo contacto con ustedes ahí, ¿eh? Muy bien, muy bien. Ahí está Salvador Valdés con Alex Rodas desde la Facultad de Ciencias Agropecuarias, donde se va a tener hoy esta importante actividad en nuestra ciudad de Pilar, ¿eh? Bueno, así vamos a estar compartiendo lógicamente esta mañana, esta jornada. Ya el acto está fijado para las 9 de la mañana. Seguramente vamos a estar con ellos en breve para poder un poco tener novedades con relación a esta importante actividad. Esta actividad tiene que ver con este, una serie de presentación que va a hacer la Universidad Nacional a través de la Facultad de Ciencias Agropecuarias, este, con sus alumnos, con los técnicos, los docentes, a la comunidad pilarense, a la comunidad yepuque, que va a ser muy, muy importante. Sabes que esta, este, yo creo que es, no es el cable, es ya por ahí más o menos el problema. Bueno, ¿está? Correcto. Albino Molinas, expectante para hoy, Albino, ¿Tenés la birroca? A ver, hoy trajiste vos. A la bandera, la bandera, la bandera. Ahí. Hoy no es. Albirroja, no está bien. La tricolor. Muy bien, Albino. Hoy estamos con la selección paraguaya, ¿eh? Hoy estamos con Enciso. Yo creo que hoy va a ser el partido de Enciso. Les tengo fe hoy, no sé por qué, pero hoy amanecí que este Enciso va a ser un gran partido en la mañana, en la noche de hoy, y 3 horas. Y va a ser mucho frío, va a ser mucho frío, a prepararse y a preparar mate. Algunos que otros van a preparar seguramente una etiqueta negra con pomelo, ¿verdad? Todo entrado, y cafecito, ¿verdad? Mate dulce, todo sirve. Así es que hoy vamos a estar expectantes de lo que va a ser el partido de Paraguay. Este, bueno, sepan disculpar a ustedes que estamos un poquito afónico, difónico todavía, ¿verdad? Pero, ¿qué dijo Alfaro Héctor Domingo? Escuchemos qué dijo nuestro cazador. Escuchemos.
4: Buenas tardes para todos. A ver, lo que nos puede dar Mauricio, ya lo dije cuando me preguntaron en la conferencia de prensa previa a Nicaragua, ¿no? La capacidad de pausa, de organización de juego, de darle una sociedad a Julio Enciso en determinados sectores de la cancha o en determinados momentos de la cancha. Eso es lo que nos puede otorgar. En cuanto a las diferencias con Miguel, son jugadores diferentes, de características diferentes. Uno es más vertical, uno es más de atacar los espacios, de tener más amplitud de recorridos, en tener más ese tipo de recorridos dentro de la cancha. O sea, esas son las diferencias. Los dos son jugadores de jerarquía, son diferentes, pero jugadores de jerarquía. Se adaptan a jugar. Tal vez Miguel más por los costados, Mauricio puede jugar detrás del 9 tranquilamente como un organizador de juego, pero ese es el lugar donde juega Julio, entonces ahí es donde también él, llegado el caso, es un jugador que puede, o sea, su mejor puesto me parece que sería ese, más que ponerlo por banda. Hay veces que en función de las necesidades, siempre que ha entrado le ha dado soluciones al equipo en las búsquedas que nosotros teníamos en ese aspecto. En cuanto al partido, digo, nosotros lo que queríamos era, primero, desde que se sorteó la Copa del Mundo, lo primero que los que estuvieron ahí me preguntaron, lo primero que dije que era para mí el grupo más parejo de toda la Copa del Mundo, donde los cuatro tenían chances de pasar y los cuatro tenían chances de quedar en el camino. De hecho, nosotros éramos el equipo que menos posibilidades tenía de pasar. De los cuatro era el que menos posibilidades tenía. Cuando uno juntaba las valoraciones del plantel, jerarquías, recorridos, ranking FIFA, etcétera, etcétera, etcétera, obviamente es que nosotros estábamos por debajo del nivel de nuestros rivales y con más razón cuando se conoció el nombre de Turquía. Pero el Mundial es tan complejo, es tan difícil, como yo le decía a los muchachos, a veces es tan difícil ganar un partido en un Mundial que uno a veces tiene que trabajar tanto para ganar un partido en un mundial. Hay otras selecciones que tal vez no le cueste tanto, pero son las selecciones que están acostumbrados a terminar siempre entre los cuatro primeros. Para nosotros es muy difícil ganar un partido en una Copa del Mundo. De hecho, si nosotros tuviésemos la fortuna de poder ganar a Australia, sería la primera vez en la historia que Paraguay ganaría dos partidos en una Copa del Mundo. O sea, nosotros tenemos que lograr algo que Paraguay en toda su historia no pudo lograr. Entonces es un desafío también para nosotros en ese aspecto. Lo que nosotros queríamos hacer era llegar a la última fecha con chance de clasificar. Ese era nuestro objetivo. Desde la voluntad es el objetivo que te trazás. Después hay que ver desde la realidad si lo podés dar, le podés dar la mano a esa realidad. Fíjense, o sea, si para nosotros 16 años era mucho, porque para nosotros, para Paraguay, 16 años fuera un mundial fue mucho. Para Turquía eran 24. Era mucho más. Y Turquía llegaba con una generación extraordinaria de jugadores. Y hizo los méritos en los partidos, jugó bien, no tuvo la fortuna de convertir, pero jugó bien Turquía. Y el mundial le duró una semana. Entonces, lo impiadoso que es el mundial, que uno tiene que esperar 24 años o tiene que esperar 16 años y el mundial se te va en un suspiro. A veces es muy fácil meterse arriba de la ola y demandar, exigir, pedir cosas. Es complejo, es muy complejo la Copa del Mundo. Por eso es un campeonato totalmente diferente al que uno pueda haber jugado en ese sentido. Entonces nosotros llegamos a la última fecha con posibilidades. Ojalá podamos clasificar. Si podemos clasificar segundo, bienvenido sea. Y si podemos clasificar tercero, mejor. Porque tampoco a nosotros nos garantiza por la diferencia de goles en el partido de Estados Unidos, por los argumentos que se toman para definir eventualmente en casos de paridad, por las tarjetas amarillas, las tarjetas rojas que tenemos, también nos condicionan en ese aspecto. Entonces nosotros con tres puntos no sé si nos alcanza para clasificar a la siguiente fase. Entonces ahí se plantea una disyuntiva, obviamente, que queremos, si podemos llegar segundo, queremos llegar segundo, pero nosotros queremos clasificar. Entonces para mí, pues yo escucho mucho y vi mucho, y lo mismo nos pasa a nosotros, le digo, muchachos, o sea, nosotros tenemos que vivir el partido de mañana como es el último partido que nos queda en la Copa del Mundo. Y ojalá, después de lo que hagamos el día de mañana, nos ganemos el derecho a tener un partido más. Y así sucesivamente, porque así lo tenemos que vivir, así lo tenemos que sentir, así lo tenemos que trabajar y así lo tenemos que buscar. Entonces, en ese sentido, trabajamos, elaboramos, planificamos un partido en ese tipo de búsquedas. Y eso es lo que nosotros tratamos de ver, desde el equipo que pongamos mañana al inicio del partido hasta lo que busquemos en el final del partido el día de mañana. Sí, obviamente. Ojalá que tengas toda tu vida la chance de vivir estas instancias límites, ¿no? Pues es un partido de instancias límites. Entonces mañana nosotros nos jugamos la posibilidad de avanzar a una siguiente fase, es una final. Por eso no existe, si el otro día, o sea, a ver, ¿por qué en el partido? Se lo dije en la conferencia de prensa antes de Turquía, no existe el mañana, el partido es hoy, y se lo dije a los jugadores, no existe el mañana. El mañana existe si nosotros salíamos con vida de ese partido. Ahora, el mañana no es para siempre, el mañana es el crédito de saber que en menos de una semana tenías que volver a jugarte el resto que te quedaba, porque ese triunfo que la virtud, y se los dije a los jugadores y se los dije a ustedes también, es todo de ellos, que pudieron conseguir en el partido de Turquía, hay que volverlo a poner en valor mañana. Entonces mañana nosotros lo vamos a vivir, lo vamos a sentir y lo vamos a jugar como si fuese el último partido, porque es el último partido que tenemos de la Copa del Mundo. Y ojalá nos ganemos el derecho a tener uno más, que es lo que tenemos que trabajar, pero para eso nos restan todavía 90 minutos muy difíciles contra un rival muy complicado, contra un rival que tiene similitudes y diferencias con lo que tiene Paraguay, que podemos evaluar, es un equipo como nosotros, que no necesita la tenencia de la pelota para ganar un partido, porque de pronto le ganó 5-1 a Curazao y tuvo menos posición de pelota que Curazao, y eso lo marca la contundencia que tienen, la utilización de un montón de factores que son muy buenos, a las cosas que apuestan, tienen jugadores jugadores que están en el top 5 de velocidad máxima en lo que es la Copa del Mundo. Entonces, jugadores de envergadura física muy grande, trabajan muy bien en un montón de aspectos, un montón de cosas. Ha venido evolucionando porque desde la decisión que tomaron de Australia de abandonar Oceanía para meterse en Asia es elevar la competitividad para arriba. Y ellos la han logrado con una generación donde hay jugadores jóvenes que le están dando esa frescura que tienen que tener. Entonces, por delante nosotros, y es, yo digo que son las cosas que paralelamente, que está lo bueno que todos estén acá y que estén mirando la Copa del Mundo, y es lo bueno que tienen que ustedes vengan acá, porque acá ustedes pueden ver por dónde va el fútbol del mundo. Entonces uno ve la evolución de África, uno ve la evolución de algunos equipos de CONCACAF, uno ve la evolución de Asia, cuando uno ve Australia, cuando uno ve de pronto Corea, cuando uno ve Japón, cuando uno ve, porque se fueron preparando para eso. Y entonces nosotros, ¿qué vamos a hacer en Sudamérica? Y ahí es donde tenemos que ver que después nos encontramos contra determinadas circunstancias que tenemos que vencer. Entonces nosotros obviamente que no hay otra cosa que el partido de mañana. Y hacia eso estamos enfocados, hacia eso estamos abocados y ojalá que nos ganemos el...
0: Muy bien, 9:04, escuchamos a nuestro técnico. Sí, señor.
5: Llamamos a nuestro técnico.
0: ¿Quién es?
5: Está muy fuerte, parece. Vamos a probar si esto es mi querido.
0: Ahí está mejor, ¿verdad? No.
5: Sigue sumando. Sigue sumando.
0: Bueno, 9:05.
6: Esto no es un partido más.
0: 9:05. Nos vamos nosotros. Ya se llega Albino Ramos Bolinas, los demás compañeros, para seguir acompañándoles a ustedes en esta mañana, en esta jornada. Hoy juega Paraguay todo con la albirroja. Nos reencontramos mañana, Dios mediante, a partir de las 7 aquí en Radio Carlos Antonio López.
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3: Muy bien, vamos hasta Salvador Valdés Sánchez. Salvador, adelante.
4: Nos reunimos para dar inicio a esta nueva edición, Tu Facultad con la Comunidad. Un encuentro que se ha consolidado como una tradición para nuestra institución y un puente fundamental entre la academia y el territorio. El lanzamiento oficial de Tu Facultad con la Comunidad 2026 nos convoca a pensar la producción agropecuaria sin fronteras. En un mundo globalizado, el conocimiento se comparte, la innovación se multiplica y los desafíos se resuelven en equipo. Por eso, nos enorgullece recibir a conferencistas de Canadá, India, Estados Unidos y a destacados referentes de Latinoamérica, Paraguay. Porque los saberes universales fortalecen nuestro desarrollo local. Este evento es una oportunidad para consolidar alianzas y seguir impulsando el desarrollo agropecuario desde el conocimiento, la tecnología y la cooperación entre academia y comunidad. Sin más, damos inicio a este encuentro confiando en que será un espacio fructífero para todos. Muchas gracias.
5: Palabras de bienvenida a cargo de la magíster Graciela Barrios. En esta jornada de trabajo, lanzamiento de evento de Tu Facultad con la Comunidad 2026 y Congreso Internacional. A continuación, un espacio pluricultural e integración lingüística, en honor a nuestra riqueza cultural y con el fin de promover la integración lingüística. Se presentan los saludos institucionales en tres idiomas. El idioma guaraní, a cargo de la doctora Elsa Velázquez, y en el inglés, a cargo de la ingeniera Sonia Riveros.
6: 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Vagina, Proyacoba o Paari, AP Facultad de Ciencias Agropecuarias y Desarrollo Rural Peguá, somos de UTAPN en Baepa para Oyapota, Marisa para Oyapota, tengo de fuera Marisa con Bapó, y mi hija para ver por allí Oyapota, Oreco, a la madre de para afuera, dijo, estaba Pilar, que igual, o hubo allá en el mundo, ahora ella vive de ti, mamada, o hubo allá. Pero y por tal, Facultad de Ciencias Agropecuarias y Desarrollo Rural, UIRE, pero y por tal, que niña, yo tengo que escuchar eso.
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8: Aquí compartíamos entonces el espacio pluricultural e integración lingüística a cargo de la doctora Elsa Velázquez en nuestro dulce idioma guaraní y a cargo de la ingeniera Sonia Riveros en el inglés. Lanzamiento oficial y mensaje principal en esta jornada de trabajo, palabra de circunstancia y lanzamiento oficial del evento Tu Facultad con la Comunidad 2026 y del Congreso Internacional, a cargo del señor decano de la Facultad de Ciencias Agropecuarias y Desarrollo Rural, magíster Víctor Riveros Insaurralde.
9: Bienvenidos a todos, muy buenos días. Es un honor recibirles, como siempre digo, en nuestra casa, que también es la casa de ustedes. Señora vicerrectora de la Universidad de Pilar, doctora Gladys, persona quiero saludar a los compañeros del rectorado, a la querida directora, ahí me tapan un poco los compañeros, a la licenciada Lidia, a la licenciada Lima, al compañero Roberto, a la compañera Rebeca, está por ahí, que dice la directora de posgrado, y también la compañera Rosana. En realidad somos un grupo que venimos un poco allá de abajo construyendo nuestro camino en la universidad desde los cargos inferiores, ¿verdad? Por eso me honra y me satisface enormemente la presencia y el acompañamiento. Querida vicedecana, en tu nombre también, doctora Arcila, en tu nombre saludo a toda la comunidad de la Facultad de Ciencias Agropecuarias, a todas las mexicanas vicedecanas y a la querida también que nos acompaña. Un gusto inmenso que estén con nosotros. Desde luego que la presencia de ustedes es un aliciente para nosotros y representa un palo verdadero. Y eso realmente nos pone contentos. Querida doctora Cintia Ortega, yo sé que me confundo un poco con ella porque tiene un doble rol. Ella es también parte de la casa de docente de la institución, pero en este caso está como directora de la Secretaría de Educación de la Gobernación del Departamento. Y con la Gobernación estamos en una alianza franca y estrecha organizando este evento desde hace varios años. Tenemos el respaldo de ellos. Y cuando en una locución el gobernador me mencionó la frase, dice de cara de México, están trabajando bien. Entonces, no sé qué mi respuesta, pues estamos trabajando bien por el respaldo de nuestra autoridad. Sin ese respaldo hubiera sido muy difícil llegar a donde estamos llegando. Querida coordinadora del evento, ingeniera Graciela, desde hace unos años es nuestra coordinadora general del evento, su facultad y la comunidad. que es el mayor evento de acercamiento que tenemos en la región con toda la comunidad, tanto productores, comerciantes agropecuarios, prestadores de servicios agropecuarios, padres, madres, estudiantes de secundaria, estudiantes de primaria, con la comunidad toda. Y es la intención nuestra cada vez reunir a más integrantes en la zona, más integrantes, traer al campo universitario, involucrarle en las aulas, en las investigaciones que hacemos, en las extensiones, lógicamente, porque son bajísimas. Le veo al director de producción de la municipalidad, licenciado Wilno, con quienes, con la municipalidad y con todo el equipo, hacemos buenos trabajos de extensión, justamente. Hace poco vi los últimos resultados que están teniendo de los proyectos encaminados con ellos, y también tenemos el respaldo. Entonces, nos pone muy contentos. Y sin vida visita, empiezo allá por el comisario Líder Vera. El comisario Líder Vera es director de la Academia de Policía, lógicamente está en su casa, porque esa es una academia, es académico también, y está en su casa. En su persona, comisario, el agradecimiento especial este año, más que nunca vamos a necesitar el respaldo de ustedes en nuestro evento para el resguardo y el acompañamiento a las autoridades nacionales e internacionales que van a... Ya le adelanto el pedido que vamos a hacer, agradecido por la presencia. Y a la demás visita, los empresarios, bienvenidos todos. Lanzamos hoy con mucho entusiasmo, con mucha esperanza, nuestro evento de septiembre denominado Tu Facultad y la Comunidad, con un aditamento especial que este año vamos a incorporar el Congreso Internacional que trasciende fronteras y océanos, me dijo el ingeniero Juan Carlos. Trascendimos el Pacífico, no el Atlántico, porque gente de la India, gente de Azerbaiyán, gente de otras naciones importantes van a estar en nuestra casa de estudio, en nuestra universidad, disertando, viendo lo que hacemos nosotros, compartiendo lo que hacemos, y seguramente también aportando sus conocimientos de cómo solucionan problemas similares ellos tienen en sus lares. Entonces, para nosotros es un honor también contar con la confirmación de ellos. Las queridas visitas ya les presentaron los compañeros, bienvenidos de vuelta a todos. Un gusto inmenso. Estamos abiertos para las consultas que quieran hacer con respecto. Siendo esa una conferencia de prensa, entonces estamos abiertos a las preguntas. Muchas gracias. Aplausos, por favor. Palabra del magíster Víctor Rivero Intaurralde. Vamos seguidamente, ya como cierre de esta importante actividad, agradeciéndoles a cada uno de ustedes por la presencia y nuevamente reiterar el agradecimiento a los medios de comunicación por la cobertura. Escucharemos el mensaje a cargo de la señora vicerrectora, la doctora Gladys Brites.
10: Muchas gracias. Señor decano, de la Facultad de Ciencias Agropecuarias y Desarrollo Rural, señora vicedecana, ilustres visitantes que hoy nos honran, visitantes de nuestro departamento y de un poco más allá de nuestras fronteras de Ñandutú. Es para nosotros un gran honor contar con vuestra presencia, compañeros del rectorado, directores, directoras, docentes y gente involucrada en este gran evento organizado por la Facultad de Ciencias Agropecuarias. En primer lugar, puedo decir que con mucha alegría participamos en este acto de lanzamiento del oficial de este evento denominado Tu Facultad con la Comunidad 2026, que es organizado por la Facultad de Ciencias Agropecuarias y Desarrollo Rural. Es una iniciativa que refleja el compromiso de nuestra universidad con el desarrollo de la región y con la construcción de una sociedad basada en el conocimiento, la innovación y ese trabajo colaborativo. La Universidad Nacional de Pilar en su conjunto quiere expresar su reconocimiento, felicitaciones a la Facultad de Ciencias Agropecuarias y Desarrollo Rural, a su equipo directivo, a los docentes, estudiantes, funcionarios y colaboradores, quienes con dedicación y esfuerzo hicieron posible este espacio, que es un encuentro entre la universidad y la comunidad, como dijeron ya los compañeros que me antecedieron. Su trabajo, podemos decir, que demuestra el compromiso institucional con la excelencia académica y el desarrollo regional. Nos pareció muy oportuno el lema, anoté aquí, la mayor muestra de trabajos de investigación, extensión, producción, industria, artesanía, comercio y servicios agropecuarios de la región, que es muy aceptado y se proyecta como una verdadera vitrina del conocimiento. Aquí vamos a ver todo lo que producen, todo lo que, por lo que está trabajando nuestra comunidad. Entonces, como podemos ver a través de eso, la capacidad productiva de nuestra gente. Es un espacio de encuentro, entonces, entre la academia y la comunidad, donde ese saber que se genera en las aulas, laboratorios y proyectos de extensión se pone al servicio de los demás. Y, de hecho, esta es una de las misiones, las funciones nacionales más importantes de toda universidad, vinculado siempre a la investigación, esa extensión, ese servicio a la comunidad. Tu facultad con la comunidad representa mucho más que una exposición. Es una oportunidad en la que podremos demostrar el talento, la creatividad y el esfuerzo de estudiantes, docentes, investigadores, productores, emprendedores y actores sociales que contribuyen diariamente al crecimiento de nuestra región, fortaleciendo vínculos que permiten transformar el conocimiento en oportunidades de desarrollo. Como universidad pública, creemos firmemente que el conocimiento adquiere su mayor valor cuando se comparte, y más aún cuando se comparte al exterior de nuestras aulas, cuando genera oportunidades y cuando contribuye a mejorar la calidad de vida de las personas, de la población. Entonces, invito a toda la comunidad universitaria y a la ciudadanía en general a sumarse a esta gran celebración del conocimiento, de la producción y del trabajo colaborativo, convencidos de que el desarrollo de nuestra región debemos construirlo entre todos. Muchas gracias, señor decano, y a todos los presentes.
11: Antes de que se me pase también, ingeniera, un fraterno agradecimiento a los compañeros de los medios de prensa, porque ellos son verdaderamente la fuente de la discusión de nuestro trabajo. Y a mis queridos compañeros del Consejo Directivo también, a la directora de comunicación de la universidad, bienvenida, licenciada. Ahora sí. Bien, señores, si miran ustedes la... Espero que admiren un poco el centro de mesa, ¿verdad? Llega la vicerrectora y me dice oleja cebolla. Y lógico, ya que no cebolla. Bien, señores, el día martes de la primera semana de septiembre nosotros vamos a recibir los gentes. El presidente de la cooperativa San Cristóbal se comprometió también a tener un stand. Así que vamos a sumar el stand número 29, va a ser este año, para la cooperativa. También, como vamos a recibir las visitas del extranjero, estamos preparando el tour histórico, el recorrido para los visitantes de la parte histórica del departamento. Ustedes saben de que nuestro departamento, por lo menos, si no es más, el 70-75% de la guerra Guasú, la guerra del 70, se desarrolló aquí en esta tierra sagrada, histórica y gloriosa.
12: vamos a llevarles por la histórica Humaitá con el museo asistido ahí por la gente del Curín. El miércoles también vamos a seguir recibiendo las delegaciones porque van a llegar recién. Y ese miércoles nosotros vamos a tener la muestra general de póster de investigación y de extensión. Le llamamos nosotros exhibiciones y muestras de póster porque vamos a exhibir en las galerías con explicaciones lógicamente de por medio con los actores de esas investigaciones y de esas extensiones para las explicaciones correspondientes. Y mi coordinadora, mi directora de investigación, me propuso este año incorporar a los chicos de los últimos años de los colegios con sus trabajos finales también, como un ensamble de la educación secundaria con la terciaria, que muchas veces parece un poco distanciada. Hay una brecha que no logramos cerrar nunca entre la educación secundaria y la terciaria. Entonces vamos a contar con ellos. Estuvimos hablando ya con la directora departamental de educación, la licenciada Doris, para ellos. Visitan por las áreas de producción vegetal, de producción animal, van a ir llegando los animales de feria, estamos hablando de vacunas.

El jueves arrancamos con nuestro Congreso Internacional. Y la ayuda a nuestra compañera, nuestro Congreso Internacional, como su eslogan lo dice, comentando negocios, culturas, idiomas, tecnología, transformando la comunicación global y la innovación agropecuaria. Del 3 al 4 de septiembre. Siguiente, por favor. El objetivo de este Congreso General, lógicamente, es cubrir el mayor parte posible de los objetivos de desarrollo sostenible estipulados y también consolidar un espacio de intercambio científico que promueva la sostenibilidad territorial y la innovación tecnológica en el sector agropecuario paraguayo, impulsando lógicamente lo que estaba manifestando, el cumplimiento de los objetivos. En cuanto a los ejes temáticos, nosotros tenemos jueves, hablamos de desarrollo productivo y sostenibilidad territorial, comercio internacional, industria alimenticia, agronegocio y potencial del Yembucú, de nuestro querido departamento, que empieza a despegar y empieza a tomar impulso. Hablamos ese día de ganadería extensiva, los desafíos y las oportunidades. Hablamos también de agua dulce. Ustedes saben que contamos con un laboratorio de calidad de agua, laboratorio de ecología básica y aplicada. Hablamos también de suelo. Nosotros contamos con un laboratorio físico-químico de suelo para los productores, para las investigaciones, para los servicios. Es decir, nos vamos uniendo realmente de todas las herramientas cruciales y fundamentales para que la academia se desenvuelva y se desempeñe conforme a lo esperado. Hablamos lógicamente de la región donde estamos asentados, ¿verdad? Los famosos minerales de hablamos de la discutida hoy en día mencionada, algunos a favor o en contra de la producción arrocera. Hablamos de, o abrimos el espacio de debate, ¿verdad? Porque es lo que tiene que hacer la academia, abrir el espacio de debate. Incluso muchas veces no tomar partido a ninguno de los criterios correspondientes, sino propulsar investigaciones. Y con las investigaciones sí hablar, a través de la investigación. Vamos a abrir el espacio de debate. Porque si bien sabemos que toda actividad humana, toda actividad antrópica tiene su impacto negativo. Y los gigantes de los rosales sabemos el impacto que representa para el medio ambiente. Pero por otro lado también algunos justifican la cuestión económica, el desarrollo, la posibilidad de empleo para los egresados. Y eso es lo que aplicamos nosotros, el espacio de debate. Personalmente, creo que mi intención es esa, que nuestra academia sea el espacio. El viernes vamos a tener como eje temático la innovación y tecnologías agropecuarias. Innovación, emprendimiento, sistemas de conocimiento, tecnologías de la inteligencia artificial. Estábamos ya con la inteligencia artificial. Cuando era estudiante hablábamos de las mejores maquinarias, de los mejores tractores, de los mejores arados, de los discos, de los mejores pulverizadores, fumigadores. Después ya empezaron a hablar los chicos de la automatización, de los sensoramientos remotos. Hoy en día nuestros alumnos me dicen, profesor, necesito ir a regar la huerta. ¿Y por qué? Porque acá me marca que está carente de humedad. En el gabinete ellos monitorean y lógicamente es un avance. Y ahora se viene la IA, la inteligencia artificial, y no podemos estar ajenos, tenemos que traer, hablar, debatir, incursionar en eso, promover el uso eficiente de esa herramienta que lógicamente no nos vamos a poder escapar. Entonces buscamos de que nuestro Congreso Internacional sea holístico, sea abarque la mayor amplitud posible de los temas. Tenemos en pantalla a los conferencistas nacionales e internacionales. Si ustedes ven la bandera abajo de cada persona libre que va a llegar, de cada disertante, es porque representa la nacionalidad. En este caso, el doctor Juan Ramón Paraguayo, el canadiense. Sonia, ¿cómo se pronuncia? Perfecto, y el compañero, el máster más.

0: Kurbanov, que es Azerbaiyán, de Azerbaiyán, o sea, el gentilicio de Azerbaiyán, azerbaiyano, en este caso, nos va a acompañar. Y él con el doctor Vinodrat, él es profesor asociado a la Universidad de Bipop, Bhopal de la India, un instituto muy reconocido en la India. El profesor doctor Steve Hank, profesor de Economía Aplicada, de la Universidad Johns Hopkins. El licenciado Luis Adolfo Chamorro, el presidente del reciente SRL, y el Teodora Jones en Paraguay, que es una empresa dedicada también al rubro. En fin, los principales, lógicamente sigue la nómina, ¿verdad? Tenemos opositores de Uruguay, de Estados Unidos, de Paraguay, siguiendo, otros más. En esta imagen quiero que presten atención porque todas las personas que aparecen en la pantalla son personas con quien tenemos vínculos directos, tenemos operativización de convenios institucionales con ellos. Estamos hablando de gente del INTA, el sombrero corriente, INTA, el Colorado, Argentina, especialistas en pasturas con amplios centros de investigación. Entonces van a estar con nosotros. Y en el medio está el doctor Peter Margo Teixa. El doctor Peter es un articulador de las relaciones con otras instituciones y la facultad. Realmente su valiosa colaboración representó para nosotros un impulso enorme y estamos trabajando con otros proyectos. Él va a estar a partir de la segunda quincena de agosto, ya en Pilar, vamos a seguir trabajando y es también un asesor de la Casa de Estudios. Así que estamos de paradigma con él. Hicimos ya que cumplimos con los exámenes. Hasta ahí. Perfecto. Señores, estamos abiertos a las preguntas que crean pertinentes, como dice quien defiende su trabajo final de grado. Así que los medios de prensa. Señor senador, por favor, y pasa adelante. No hay preguntas. ¿Qué quieren
1: consultar? Entonces, de esta manera cerramos este evento agradeciéndole
0: a todos y los compañeros de prensa. Este día van a tener un stand especial donde le vamos a proveer de todas las herramientas necesarias, todo el rédito. El día del Open Day, como dijimos, va a haber degustación de comida típica, degustación de empresas gastronómicas instaladas. Estamos hablando de... El año pasado creo que tuvimos algunas empresas, como el caso de Piacenza. Tuvimos una degustación de carne. Va a haber degustaciones de otros tipos, de otro carne, de otros animales también. Y estamos viendo la posibilidad de que el Departamento de Agricultura también haga su tradicional degustación de pescado, comida a base de pescado. Señores, preguntas.
2: Muchas gracias.
0: Embajador, un saludo especial a la comunidad toda, si puede establecer tú.
3: Me quiero levantar y saludarles a toda la comunidad. Estoy muy impresionado con Pilar. Es la primera vez que estoy viviendo y me parece un lugar fantástico, pacífico, hermoso, limpio. Y con esta intervención de la IA de que estaba hablando usted, estamos en un proceso en que tenemos que abrirnos al mundo. Yo estoy trabajando como embajador también de la UPS. Estamos en contacto con 149 países. Y en el programa que tenemos con Peter Tase y con varios países, estamos en el proceso de la industrialización del Paraguay. Entonces, acá una de las cosas que yo veo de que se puede hacer es la parte de la harina de pescado, pues, deshidratado. Y después también de que sería bueno tener como una base de datos en lo que estos países puedan acceder a las informaciones que tiene Pilar, sea ecoturismo, sea lo que sea, y que tenga un solo lugar de datos como para no estar buscando y llamándole a todo el mundo para eso. Y bueno, eso nomás quería yo decir y muchas gracias por todo.
2: bien. De esta manera, esto cumplir la conferencia de prensa, lanzamiento de tu facultad con la comunidad, Facultad de Ciencias. Bueno, para el desarrollo de cuidado aquí en el barrio, esto no, no. Volvemos con ustedes, compañeros. Muchas gracias.
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2: 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No siempre repartir igual es beneficioso. 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

0: de la mañana, 58 minutos. Audiencia, buenos días. Seguimos en la ronda informativa por Radio Nacional. Carlos Antonio López, en este día especial donde la selección paraguaya juega su último partido de la fase de grupos y esperando que le vaya bien ante un complicado rival que va a ser Australia, precisamente. Otra final más que encara la selección paraguaya a las 23 horas del partido de la selección paraguaya. Todo el ambiente, todo lo que conlleva este partido y la participación de Paraguay en la fiesta ecuménica más grande del mundo, que del fútbol, que es precisamente esta presentación. Bueno, ya en minutos vamos a estar con los demás medios del estado paraguayo. Tenemos la apertura oficial del Congreso Internacional de Arbitraje y Gran Teatro, en el Gran Teatro del Banco Central del Paraguay. Este acto está fijado a esta hora. Luego, a las 10:30, hay otro acto inaugural con mejoras de edilicia en el marco del proyecto de separación de sancionados y prevenidos en el Centro Educativo de Itagua, en la ciudad de Itagua, Departamento Central. A las 11:45, inauguración de vivienda en el Departamento Central para las ciudades de Areguá, Capiatá, Guaramaré y Luque. Esta actividad se va a desarrollar en la ciudad de Areguá, Departamento Central. La agenda del presidente de la República en el turno mañana. En el turno tarde, a las 16 horas, se reúne con el canciller nacional Rubén Ramírez, ministro de Relaciones Exteriores, en Burbisaroe. A las 17 horas, la reunión con Óscar Lovera, ministro de Economía y Finanzas, en Burbisaroe. Y a las 17:40, la reunión con el diputado Raúl Latorre, presidente de la Cámara de Diputados. Esto a las 17:45 en Burbisaroe, la agenda del presidente de la República. Vamos hasta Paraguay TV, los demás medios del estado paraguayo. Apertura oficial del Congreso Internacional de Arbitraje en el Gran Teatro del Banco Central del Paraguay, con la presencia del presidente de la República y otras autoridades.
1: También a los estudios jurídicos locales que nos apoyaron, porque Meyer Ferrer, Fiorio Cardoso, Juan Ejeice, que Piera, Olmedo y Boga, muchísimas gracias por acompañarnos y por estar con nosotros. A los amigos de Argentina, Carlos Balbín, Roque Caivano, Andrés de la Cruz, gracias también por acompañarnos. Y quiero hacer un agradecimiento especial al Banco Central del Paraguay, en la persona de su director, Marco Aurelio González, gran amigo que nos apoyó para que este evento llegue a este marco extraordinario de gente. También quiero hacer un agradecimiento especial para una institución que yo quiero muchísimo, que fue mi casa 4 años, que es la Procuraduría General de la República, y que veo tantas caras y tantos rostros de amigos hoy acompañándonos. Les quiero mucho, quiero que sepan que les quiero mucho. Desde luego, quiero agradecer a un par de personas más, si me tiene paciencia, querido presidente. Les quiero agradecer a los estudiantes de Derecho, que en masa han acudido a esta convocatoria y nos acompañan hoy. Y también quiero agradecerle a un par de personas muy especiales que están esta mañana. Está mi querido padre, José Antonio Moreno Rufinelli. Gracias, viejo, por estar siempre conmigo. Estaba por ahí mi hermano Diego, primer ministro paraguayo de la Corte Interamericana de Derechos Humanos. También está mi hermosa esposa, que hasta ahora no entiendo por qué se casó conmigo. Es una pregunta muy difícil. Y también está mi querido hijo Juan Pablito. Si te puedes parar, Juan Pablito, para un aplauso. Gracias, Juanpi, por estar acá, porque todo lo que vengo haciendo hace 10 años contigo al lado, primero como director del Banco Central, después como ministro de Hacienda, y hoy con el enorme honor que me concediste de ser tu asesor jurídico, todo lo que estoy haciendo es por él, y todos los niños, los jóvenes de Paraguay que se merecen vivir en un país mejor. Y estamos mejor, como vos prometiste, y vamos a estar mejor todavía. Quiero cerrar agradeciendo a dos personas más. No es un acto de chupamediería, es un acto de justicia. Está con nosotros hoy una de las personas que más ha hecho por el arbitraje en Paraguay. Y no es abogado, no es abogado. Es una persona que impulsó la creación del primer centro de arbitraje en Paraguay. Es la persona que impulsó la ley 1879, que hoy ha sido modificada y derogada por su hijo. Quiero pedir un aplauso fuerte para el doctor José María Peña, que está acá presente y nos está acompañando. Porque hoy el arbitraje ya no es más una quimera, no es más el sueño que vos y algunos visionarios tuvieron hace 25 años, cuando nadie sabía qué era el arbitraje. Hoy el arbitraje en Paraguay es una vigorosa realidad. Y quiero agradecerte finalmente, presidente, porque sé que tenés que ir al interior del país ahora y hiciste un esfuerzo para estar con nosotros. Quiero agradecerte por confiar en mí y por confiar en el arbitraje, porque el Paraguay tiene su grado de inversión, que lo conseguimos el año pasado, lo celebramos, y ahora tenemos un grado de inversión jurídica, tenemos una de las leyes más moderna del mundo de arbitraje. Tenemos que celebrarla y tenemos que conocerla, debatirla, y ese es el objeto de este congreso. Finalmente quiero agradecerle a todo el equipo de la asesoría jurídica de la presidencia, en nombre de Joaquín, no lo voy a nombrar todo para no aburrir, al hermoso equipo de la ley y de la procuraduría, y sobre todo a ustedes por estar con nosotros en esta fría mañana, donde estoy seguro daremos calor jurídico suficiente, y además esta noche, Dios quiera, vamos a festejar un triunfo de la derrota. Muchas gracias.
2: Muchas gracias, doctor Moreno. A continuación, tenemos el inmenso privilegio de contar con las palabras del presidente de la República del Paraguay, quien dará oficialmente apertura a este congreso.
3: Muy buenos días, señoras y señores. Quiero comenzar saliendo un poco de protocolo, ¿verdad? Porque el nombre Andrés de la Cruz resonaba en los escritorios de funcionarios públicos hace unos 14 años atrás, cuando Paraguay se aventuraba a hacer su primera emisión de bonos en los mercados internacionales. Y correo electrónico venían, correo electrónico iban, con cuestionarios de una manera que los paraguayos no estábamos acostumbrados, preguntas inquisitorias, preguntas que buscaban de alguna manera desnudar nuestro sistema económico, político, social, la historia. Y llegó un momento, en ese entonces yo era miembro del directorio del Banco Central, y el ministro de Hacienda, Manuel Ferreira, me llama un día y me dice: Santiago, ¿vos tenés tu pasaporte? Sí, tengo mi pasaporte. Bueno, nos encontramos en 2 horas en el aeropuerto. Vamos ya a conocerle a este Andrés de la Cruz, que nos está volviendo loco con todas estas preguntas. Andrés de la Cruz era el abogado que habían contratado los bancos para que Paraguay pueda finalmente salir a los mercados. Y tengo que reconocer, Andrés, fue un proceso de enorme aprendizaje que hoy solamente puedo decir un gracias gigante y decirte que de tu mano aprendimos muchísimo los paraguayos, y también aprendimos a conocernos a nosotros mismos. Así que quiero decirte que saber que estás hoy acá es una gran satisfacción, y estoy seguro que vos también sentís una gran satisfacción de haber visto este camino del Paraguay a lo largo de todos estos años. Muy bienvenido, Andrés. Queridas autoridades nacionales, señoras, señores, queridos estudiantes de Derecho, el futuro jurídico de la República del Paraguay, apreciados amigos que nos visitan de países como España, Colombia, Perú, Argentina, Chile y los Estados Unidos de América. Por supuesto, un saludo muy especial para mi padre, papá y Juancho Moreno, también un gusto verlos esta mañana aquí. Es una alegría muy especial para mí poder darles la bienvenida a este Congreso Internacional de Arbitraje organizado por nuestro querido Hilo, asesor jurídico de la Presidencia y la Procuraduría General de la República. A Hilo, y una pequeña anécdota también, cuando le pedí que abandonara por segunda vez, porque ya había abandonado la comodidad del sector privado en el año 2013 para asumir como Procurador General de la República, y como todos quienes entramos a la vida pública, es imposible salir sin algunos moretones, algunas heridas, algún que otro trastorno que no nos deja dormir muchas veces de noche, y le pedí que pueda venir a asumir esta gran responsabilidad. Y yo le decía que la figura que yo veía en él no era solamente la del asesor jurídico de la Presidencia, sino que me ayude a llevar adelante todo lo que es concerniente al derecho y las relaciones jurídicas, tanto nacionales como a nivel internacional de Paraguay. Y hoy quiero públicamente, Roberto, agradecerte y decirte que estoy profundamente orgulloso como paraguayo de poder contar contigo en este enorme desafío que tenemos que llevar adelante la gestión de la Presidencia de la República. La alegría es doble, no solo por la importancia del tema, que para mi gobierno es crucial, sino también porque el evento se lleva a cabo aquí, en este lugar, mi antigua casa, el Banco Central del Paraguay, del cual siempre tengo una enorme gratitud. Me animo a decir que con este Congreso el arbitraje vuelve a su casa. En primer lugar, porque mi país nació con una vocación de integración. No en vano, su capital, Asunción, era llamada madre y nodriza de ciudades, las viejas cédulas reales coloniales que destacaban su rol en la formación de otras metrópolis. Hoy podemos ver que estamos integrando al mundo, en esta oportunidad, al mundo arbitral. En segundo lugar, hay una razón histórica. En efecto, si hay un país que conoce en carne propia, luego de haber vivido dos cruentas guerras, sobre la importancia de los medios pacíficos de resolución de disputas, entre los que se destaca el arbitraje, ese es el Paraguay. La guerra es dulce solo para quienes no la han vivido. Esto decía Erasmo de Rotterdam. Por ello el Paraguay siempre ha defendido y defenderemos siempre la razón por sobre la violencia, a la paz por sobre la guerra y al derecho sobre los conflictos. Por eso creemos en el arbitraje. A nuestros visitantes del extranjero, bienvenidos a Asunción. A partir de hoy, también madre y nodriza del arbitraje. Estoy seguro de que en estos días conocerán la mítica hospitalidad del paraguayo, un país lleno de gente solidaria y fraterna, de gente linda, de gente porá, como se dice en nuestra dulce lengua guaraní. Y si la albirroja nos regala una victoria, prepárense para una noche que no va a saber de fin. Como nos lo enseña el extraordinario ejemplo de Nelson Mandela, lo único peor que puede existir, el encarcelamiento físico, es la prisión de nuestras mentes. En efecto, es bien sabido que durante su largo encierro en Robben Island, el gran líder sudafricano solo pudo sobrevivir recitando todas las noches el conmovedor poema Invictus de William Ernest Henley. Mandela sabía que una persona que tiene la mente fuerte y libre de ataduras nunca podrá ser derrotada. Por ello, es importante que nos liberemos de viejos esquemas que encarcelan nuestras mentes. que limitan nuestra forma de ver las cosas, para poder mirar al mundo como realmente es, un mundo lleno de infinitas posibilidades. En ese sentido, solo una mente aprisionada por esquemas vetustos puede pensar que la jurisdicción estatal ha sido, a lo largo de la historia, la única forma de resolver los conflictos. Cualquier libro de historia del derecho es suficiente para derribar ese mito. De hecho, el pueblo que inventó al derecho, al decir de algo que abone, me refiero a los romanos, por supuesto, se caracterizaba por tener una justicia eminentemente privada. Tanto el iudex como los árbitres eran privados y juzgaban los conflictos en Roma mucho antes que los jueces públicos. Las cosas no variaron en la Edad Media, en la que los comerciantes resolvían con sus conocidos tribunales Pipauder sus propias disputas más allá de las instituciones del Estado. Fue solo en el advenimiento del Estado-Nación moderno, caracterizado como el Leviatán por Thomas Hobbes, que comenzó a implantarse la idea de que el Estado debía tener el solitario monopolio de la justicia. Y así, durante unos siglos, el arbitraje privado fue arrinconado hasta casi desaparecer en la práctica. Pero vaya paradoja, tan pronto como parecía que el monopolio judicial estatal era irreversible, empezaron a aparecer signos que exigían la coexistencia de mecanismos de resolución de conflictos, en la que el Estado sigue teniendo un rol central innegable, pero asistido por el arbitraje como un colega en esta ardua tarea. En un largo proceso que tuvo su apogeo en el último tercio del siglo XX, la jurisdicción estatal tuvo que reconocer sus limitaciones. El proceso fue complejo y no pudo ser resumido sin distorsión, mucho menos ante tan calificados especialistas. Sin embargo, creo que puede afirmarse que existieron dos ejes principales para que la justicia privada tenga su reverdecer. El primero fue de orden interno. La creciente litigiosidad de la sociedad moderna hizo que las instituciones judiciales entraran en una aguda crisis ante la imposibilidad de dar respuesta a los ciudadanos que acudían en masas a sus estrados. A modo de ejemplo, un estudio de hace ya unos años destacaba que un juez de primera instancia en Asunción no tiene más que 10 minutos al año para dedicar a cada expediente. Una cifra que es simplemente alarmante. Esta crisis hizo que se requieran de otros mecanismos alternativos y el arbitraje empezó a surgir como una opción válida para el embotellamiento en tribunales. El segundo eje fue externo. El fenómeno hoy tan conocido de la globalización demostró la incapacidad de los tribunales westfalianos clásicos para dar respuestas satisfactorias a sus usuarios. Cuando un comerciante francés hace negocios con uno brasileño, el conflicto de interés es patente. Ni el francés querrá un tribunal brasileño, ni viceversa. La pregunta es cómo resolver un eventual pleito. Nada mejor que recurrir a un mecanismo privado y no estatal, un mecanismo que sea neutral para ambos. Cuando el comercio cruza la frontera, como en la vieja Lex Mercatoria, se requieren de tribunales nuevos, dinámicos, tribunales especializados. Y así fue como aparecieron el nuevo arbitraje que hoy conocemos como el arbitraje comercial internacional. Vemos entonces que se han roto los viejos esquemas de esa idea de que solo el Estado puede resolver las disputas. También puede hacerlo, y muy bien, el arbitraje privado. Y puede hacerlo sin que esto signifique que el poder público claudique a su soberanía bajo ningún punto de vista. Así, los estados modernos pueden reconocer, como lo hace nuestra Constitución de 1992, muy sabiamente en su artículo 248, de que si bien solo el Poder Judicial puede conocer y decidir en actos de carácter contencioso, ello es sin perjuicio de las decisiones arbitrales de derecho privado. Y aquí debo ser muy claro. El objetivo del arbitraje no es quitarle protagonismo a la justicia estatal, ni competir con ella, sino ayudarla, servirle de apoyo, para dar satisfacción a las necesidades de la ciudadanía que requiere que sus litigios sean resueltos en forma rápida y eficiente. El fin último siempre es dar mejores servicios para el ciudadano. El Paraguay puede además reconocer al arbitraje por razones históricas. Como les decía antes, aprendimos en carne propia los tremendos costos que tiene que la violencia se imponga a la justicia. Por eso sabemos que el arbitraje, como un medio racional de resolución de disputas, es sumamente valioso. No puedo olvidar hoy aquí que fue un arbitraje el que salvó que nuestro Chaco se nos fuera arrebatado. Cuando un presidente de los Estados Unidos de América, Rutherford B. Hayes, laudó que el Chaco nos pertenecía, evitando así derramamientos innecesarios de sangre. Cuando el derecho se impone pacíficamente sobre la violencia, como en el laudo Hayes, asistimos a una hora estelar de la humanidad, para usar la afortunada frase de Stefan Zweig. Otra prisión mental que tenemos que romper definitivamente es la que nos dice que el Paraguay es un país pequeño, que no tiene mucho que aportar. Precisamente por eso he utilizado, desde que asumí el gobierno en el año 2023, la idea del resurgir de un gigante. Es que creo que durante demasiado tiempo los paraguayos nos limitamos, nos autoflagelamos, nos castigamos a nosotros mismos. Hemos sido muchas veces nuestros peores enemigos. Por eso les pido que rompamos esas cadenas y aceptemos que el Paraguay es un país gigante. Quizá no en territorio, pero sí en el espíritu. Nos hemos sobrepuesto a todas las adversidades, a todas las calamidades, y estamos hoy más fuertes que nunca. ¿Acaso no podemos ser también protagonistas del mundo jurídico, convirtiendo al Paraguay en un país que sea líder en arbitraje? ¿Por qué no podemos soñar en convertir a Asunción en una nueva París o Londres como sede de arbitrajes internacionales? ¿No podemos romper acaso esas ataduras mentales, escapar de la prisión mental a la que los condenan los falsos preconceptos? Y si no queremos ir a los ejemplos europeos, tomemos otro ejemplo, el ejemplo de Singapur, que hace un par de generaciones era poco más que un rejuntado de chozas y hoy es líder mundial en arbitraje. ¿Esto lo consiguieron de pura suerte? No. La respuesta es mucho más sencilla. Simplemente dejaron de pensar en chico y dijeron que sí se puede. Sí se puede. Por eso me pone particularmente feliz este congreso que busca estudiar, analizar y discutir la ley 7561 impulsada por mi gobierno, la cual me animo a decir sin chauvinismo ni falsa modestia que es una de las más modernas del mundo. Sí, amigos. Paraguay ya no es la isla rodeada de tierra de la que tanto hablaba Augusto Roa Bastos, sino que se abrió al mundo, habló fuerte y alto con voz propia y dijo: estamos aquí, estamos fuertes y queremos ser protagonistas también en el fascinante mundo del arbitraje internacional. Con esta nueva ley realmente podemos hacerlo. Sin dudas que hay muchos problemas, falta mucho por hacer todavía. Demasiadas demandas insatisfechas, todo eso lo sabemos y lo recordamos diariamente. Pero también sabemos que hay cosas que tienen que llenarnos de orgullo, darnos alegría, permitirnos sacar pecho y decir: estamos a la altura de los más grandes del mundo. Así como en el pasado tuvimos a Manuel Gondra y su convención de 1923, uno de los documentos más importantes del derecho internacional americano, así como tuvimos a uno de los más grandes juristas del continente, en Luis de Gasperi, así como tenemos un código civil que es un modelo, así tenemos también hoy la ley 7561, con la cual el Paraguay se muestra altivo y dice que puede ser también una voz potente en el mundo arbitral. Queridos amigos, pero sobre todo queridos jóvenes abogados y estudiantes del derecho, les insto hoy a romper las ataduras mentales, esos enemigos invisibles que nos impiden llegar a nuestro verdadero potencial. Les pido que confíen, créanme, el Paraguay es grande, los paraguayos no tenemos límites cuando nos lo proponemos. Por eso podemos hacer no solo que el arbitraje se implante definitivamente en esta tierra como un valioso mecanismo de resolución de disputas, sino más. Si somos ambiciosos, el arbitraje puede convertirse en un fenómeno no solo jurídico, sino también económico, al convertir al país en una sede que sea confiable. Como lo demuestra el ejemplo ya citado de Singapur, el arbitraje también puede generar una verdadera industria de servicio que incluye abogados, árbitros, peritos, traductores, hoteles, centros de convenciones y una infinitud de círculos virtuosos. Estoy soñando, me van a decir muchos de los cínicos, los pesimistas, a lo cual solo me cabe responder. ¿Sí? Estoy soñando. Estoy soñando de que podemos lograrlo juntos. Estoy soñando de que podemos ser grandes, de que se puede romper los barrotes de nuestras prisiones mentales y que podemos cambiar la realidad. Estoy soñando porque sé que es posible, porque ese gigante está resurgiendo también en el mundo jurídico. Hoy tenemos una ley de vanguardia que puede servir para ello. Para parafrasear a un entrañable director técnico rioplatense, quiero decir que a partir de la ley vigente hoy, la ley 7561, podemos decir que la base está y que estamos muy, pero muy motivados. Para concluir, estoy seguro de que este congreso será todo un éxito. Y estoy seguro de que las charlas que escucharán en estos días y los aportes importantes de nuestros hermanos extranjeros sentarán las bases para que el arbitraje se consolide definitivamente en el Paraguay. E incluso para que nuestro país deje de ser un ignoto remanso y pueda ser conocido en su lugar como un vigoroso modernizador del arbitraje privado. Y sobre todo, hago votos para que siempre, siempre pongamos todo nuestro esfuerzo para que la paz se imponga a la violencia, la razón a la barbarie y la justicia al conflicto. Muchas gracias para todos.
2: Muchas gracias al señor Presidente de la República por sus palabras. Pedimos al público que permanezca sentado y unos aplausos para el señor Presidente, quien se retirará para continuar con sus actividades oficiales. Antes de ello, le pedimos, retiro lo dicho, le pido a todo el público que se ponga de pie para tomarnos una foto oficial de la apertura de este congreso.
4: En este momento, entonces, se están tomando una fotografía oficial en la apertura del Congreso Internacional de Arbitraje. Resaltar que este congreso fue declarado de interés institucional por el Consejo de la Magistratura.
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0: 10 de la mañana, 37 minutos. Seguimos en Yembucú Avanza por Radio Nacional. Carlos Antonio López, jornada de hoy día, jueves 25 de junio. Una jornada que se presenta un poco más fría ya. Digamos, un poco más, digamos, fresca, porque empezamos con una temperatura fría, por debajo de los 10 grados de vuelta, y a esta hora un poco más templada ya la temperatura. El último dato que tenemos con relación a la temperatura nos indicaba de que estamos alrededor de los 10 grados ya. Estábamos con 6 grados más o menos temprano. Incluso la temperatura mínima se registró por debajo de los 5 grados. De vuelta, temperaturas muy frías estamos teniendo en estos días precisamente. Bueno, información del plano nacional. Dice Senado apura cambios en la justicia electoral. El vencimiento de mandatos, según la ley, la duración de los miembros es de 3 años. La puja en el cartismo, el oficialismo baraja los 2 nombres para suceder a Derlis Maidana. El Senado, según anunció ayer el presidente del Congreso, Basilio Bachi Núñez, pondrá a consideración al Pleno el próximo miércoles la composición del nuevo jurado en juiciamiento de magistrados del Consejo de la Magistratura, debido a que llegan a su vencimiento los mandatos de los actuales representantes. La movida podrá darse en la integración de dichos organismos extrapoder. Se da en medio de las denuncias de copamiento institucional y otros. En este momento, la Cámara Alta tiene como representante en el jurado de enjuiciamiento de magistrados a Derlis Maidana, quien sucedió al polémico senador Hernán Rivas y al disidente Mario Varela. No obstante, ante la actual coyuntura, en esta posición existe el temor de que el oficialismo termine copando los espacios. Ahora la cuestión no es el sector, sino quiénes serán los representantes, expuso uno de los disertantes. Aparentemente el senador Maidana ya no seguirá en el jurado de enjuiciamiento de magistrados, ya que tiene un sustituto. Consultado sobre el motivo, señaló que él mismo comunicó a su bancada que no sería o no estaría interesado en continuar en la actividad. Puse a consideración de la bancada para que designe a otro representante porque quiero abocarme más a la actividad política. Agradecí por la confianza y que la bancada designe otra persona, señaló Derlis Maidana. En su caso, de acuerdo a fuentes consultadas, sería el senador Pedro Pipo Díaz Verón quien sustituya a Maidana, pero las conversaciones también incluyen a Ramón Retamoso. Muy bien. En cuanto a Varela, él mismo confirmó su intención de proseguir y ya inició la conversación con las diferentes bancadas. La puja está en el tribunal, digo, en el jurado de enjuiciamiento de magistrados. Tenemos las expresiones de Luz Cabañas. Ella es secretaria de Desarrollo Social de la Municipalidad de Pilar con relación a algunas actividades y lo que tiene que ver también con las inscripciones para el tema de la salud visual. ¿Cuándo y cómo se van a dar? Todavía no están abiertas las inscripciones para aquellos que nos estaban consultando, pero la Municipalidad de Pilar tiene un convenio con Fundación Visión y todavía no está para la inscripción porque nos habían consultado eso. Entonces todavía no se están abriendo, o todavía no se habilitó para la inscripción pertinente. Bueno, de esto y más datos nos comenta Luz Cabañas.
1: Sí, estamos ahora dando para las consultas oftalmológicas. Las consultas serán en julio, 22, 23 y 24 de julio, con mira ya a la campaña de cirugía que será en septiembre. Sabemos que a nivel país, la Fundación Visión maneja que Ñeembucú está en el tercer lugar con más problemas de cataratas. Entonces, es por eso que desde que asumió el señor intendente Fernando Ramírez, las campañas de cirugías exoneradas se traen en Pilar una vez al año. Este año lo vamos a hacer en septiembre y hay 100 cupos de cirugía, no solamente para la gente de Pilar, sino todo el departamento de Ñeembucú. Entonces, le instamos a las personas que saben que tienen cataratas y quieren operarse, que aprovechen, que se agenden para poder consultar. Si hay personas que tienen alguna molestia o quieren hacer una consulta de rutina, también pueden consultar sin ningún problema. Sí, 80 cupos por día tenemos para las consultas. En julio vamos a tener 3 consultas y en agosto van a ser 2 días de consultas. De esos meses, de ahí va a salir la lista de los pacientes que van a operarse. ¿Por qué? Porque depende mucho de la catarata que tiene el paciente para poder operarse acá en Pilar. Hay 2 tipos de cirugías de cataratas. Una se hace en la fundación y la otra se hace en las campañas. Es por eso que es importante que el paciente sea evaluado primero por los profesionales de la Fundación Visión y ahí vemos si puede o no operarse acá en Pilar. Eso es importante que la ciudadanía sepa también, que no es que porque tenga cataratas ya va a operarse. No, dependiendo a qué tipo de cataratas tiene. Por eso es importante que se acerquen a la oficina para poder agendarse. Si no pueden hacerlo, pueden llamar al número de la oficina, que es el 021-32-80-459, para poder agendarse. Solamente necesitamos nombre, apellido, número de cédula, la edad y el barrio del paciente, porque priorizamos las personas de la tercera edad. Ellos son los primeros que van a consultar para que no esperen demasiado. Por eso es que también solicitamos la edad del paciente. Nosotros tenemos un convenio con la Fundación Visión. Anteriormente ellos venían cada mes en Pilar para consultas. Nosotros apuntábamos a la prevención. Desde el año pasado el sistema de trabajo con Visión cambió porque la clínica de Visión ya se abrió acá en Pilar. Está por la avenida Irala, al lado de Mr. Com. Entonces, desde el año pasado con nosotros, municipalidad, es netamente lo que es cirugía. Entonces, la fundación viene 1 o 2 meses antes de la cirugía para poder captar los pacientes y luego se hace ya la cirugía en Pilar. Y en julio van a ser 3 días de atención y en mayo van a ser, en agosto va a ser 2 días de consulta. Y la campaña de cirugía que va a ser en septiembre dura una semana, porque hay que distribuir 100 pacientes en esos 5 días. Las consultas siempre lo hacemos en el Polideportivo Roberto Cabañas. Y la cirugía, el año pasado lo hemos hecho en el Hospital Regional de Pilar. La solicitud también está. Todavía no tenemos confirmación, por eso no puedo decirle todavía si va a ser ahí o va a ser en otro lugar. Sí, tenemos 80 cupos por día. Pueden acercarse a la Oficina de Desarrollo Social de la Municipalidad de Pilar o llamar a la línea alta de la oficina, que es el 021-32-80-459. Entonces, le instamos a las personas que desean operarse, que se agenden. Principalmente las personas adultos mayores. Sí, estamos haciendo la campaña de recolección de abrigos para las personas más vulnerables, ya sea abrigos, calzados, mantas, frazadas. Muchas veces en la casa tenemos ropas que ya no usamos y no sabemos dónde donar o dónde llevar, pueden avisarnos y nosotros podemos pasar a buscar sin ningún problema para poder después también entregar a las personas más vulnerables de Pilar. Pueden escribir al número de la Municipalidad de Pilar, que es el número de atención al ciudadano, es el 0975-635-041. Si no, pueden acercar, pueden escribir ese número y nosotros pasamos a retirar sin ningún problema. Desde la primera semana de mayo nosotros habilitamos el refugio temporal por el frío para personas en situación de calle. Eso está habilitado en el Polideportivo Roberto Cabañas de Villapaso. ¿Cómo es el sistema de trabajo? Cuando la ciudadanía sabe de una persona que está en situación de calle, debe comunicar a la comisaría más cercana. Y la comisaría es la que le acerca a la persona que está en situación de calle. Una persona que siempre está usufructuando cada año, pero no son todos los días.

0: Muy bien, 10 de la mañana, 51 minutos. Tenemos la visita de la ingeniera Estela Martínez de Infona, que viene a traer los regalos de la gente que participaron precisamente por el sorteo de los arbolitos. Ingeniera, ¿cómo está? Buen día.
1: Sí, muy buenos días a toda la audiencia de la radio ZP12. Estamos realmente cumpliendo acá con los compañeros que estuvieron sorteando los arbolitos en la semana del Día del Árbol, justamente.
0: Que fue la semana pasada, ¿no?
1: Que fue la
0: 19.
1: semana pasada, exactamente el 19 de junio. Como todos los años en Paraguay, celebramos el Día del Árbol, pero también tenemos que tener en cuenta que todos los días del año deberíamos de también homenajear a este ser vivo, como mencionamos la vez pasada, que tiene múltiples funciones en nuestra vida.
0: Muy bien, y en esta ocasión no viniste sola, ingeniera, ¿eh? Vino Ever, le vamos a conocer. Ever es norteamericana, está trabajando con ustedes, ¿eh?
1: Así
2: Sí,
1: mismo,
2: ¿no?
1: es voluntario del Cuerpo de
2: Está.
1: Paz. Le cedo la palabra para que él se presente un
0: Muy bien, ¿qué tal, Ever? ¿Cómo te va?
2: Buen día, ¿cómo están? Muchas gracias por estar. Sí, estoy trabajando con la ingeniera Estela en su en la vivero forestal, en la Facultad de Agropecuaria de la UNP. Y sí, felicidades a los ganadores de los plantines. Están lindísimos, son, si puedes ver, no sé, está por el radio, pero ahora estoy mirando a los arbolitos perfectos son.
0: Muy bien, si puedes comentarnos de qué variedades son y cómo se logra tener así los arbolitos, así pues vemos que son muy lindos, ¿verdad?
1: Sí, son dos especies que estamos trayendo, el lapacho rosado, el tallinjú en este caso, y el lapacho amarillo también. Comentarles que tiene bastante trabajo justamente. Cada temporada se colecta las semillas y recién para esta temporada nosotros estamos teniendo en condiciones óptimas y recomendables para poder llevarlos al lugar definitivo también.
0: Ya, bueno, y todo el proceso lleva casi un año.
1: Prácticamente un año, atendiendo a las condiciones del manejo por sobre todo. Claro, uno pone la semilla y a veces quiere dejarlo nada más allí, pero no es tanto así, ¿verdad? Tenemos que estar desmalezando, regando, aireando un poquitito cuando están saliendo también los plantines. Y ese trabajo lleva su tiempo y también a veces nutrirlo un poquitito. Nosotros le nutrimos a nuestros arbolitos con humus de lombriz. Y también hay que trabajar para producir el humo de lombriz. Entonces es bastante largo el tiempo, en el caso de nuestras especies nativas por sobre todo. Las especies exóticas crecen más rápido.
0: Crecen más rápido, sí.
1: Sí.
0: Pero también se arruinan más rápido, ¿verdad?
1: Y en realidad también depende mucho del
0: A ver,
1: manejo que
0: manejo.
1: nosotros le demos. Y vez pasada comentábamos la poda y ese es un manejo extremadamente severo el que se les da y con eso también se acorta la vida del árbol.
0: Muy bien, y generalmente no se tiene los conocimientos para podar. Uno llega el frío y ya quiere podar, ¿verdad?
1: Sí, porque buscamos el sol, ¿verdad? Pero sería bueno hacernos un costadito nada más del árbol, ¿verdad? Y
0: Sí.
1: dejarlo también en buenas condiciones de vuelta para que podamos soportar esos calores que llegan de 40 a 45 grados ahora, que va aumentando la temperatura también.
0: Bueno, y está más que demostrado que el árbol reduce bastante el calor, ¿verdad?
1: Totalmente. En muchísimas literaturas vemos que dicen 3%, 5%, 10%, inclusive dependiendo de qué tan frondoso es el árbol también.
0: Bueno, y en este caso vamos a hablar de la gente que participaron y que van a retirar sus arbolitos.
1: Asimismo es, si es que están las personas en el entorno, de repente nosotros vamos a estar un rato esperándoles, caso contrario tenemos la lista y podemos estar dejándole a la compañera Chabela acá para que ella pueda proceder o acá en el espacio con los compañeros de la radio. Ya dejamos a cargo la metodología de entrega después, que
0: Sí,
1: les tenemos
0: eso
1: aquí.
0: no vamos a encargar nosotros. Lo que nos gustaría es que dé la sugerencia cómo se debe de realizar la plantación y el cuidado posterior también, para que nosotros podamos transmitir eso.
1: Claro. Muchas veces nosotros decimos, bueno, ahora estamos en una temporada de mucho frío y los arbolitos son pequeños, no van a tolerar. En realidad, la plantación se puede realizar durante todo el año teniendo en cuenta que tenemos que protegerle. Hay veces también que decimos, bueno, vamos a ponerle un corralito y le vamos a poner alguna malla alrededor para proteger de los animales. Es verdad. Cuando están en un lugar donde los animales concurren mucho, es necesario. Pero también esa protección es justamente contra el excesivo calor y contra también el frío intenso que estamos teniendo ahora. De hecho, hicimos ya varias plantaciones en estos días y todos los arbolitos están cubiertos justamente. El lugar que ustedes deben buscar, en este caso para estos dos ejemplares, tiene que ser un lugar bastante amplio. ¿Por qué? Porque son árboles con un porte también bastante grande. Sí. Entonces eso es lo primero, respetar un 3 metros de los linderos, de murallas, construcciones, si tienen sistemas de bajo suelo, de conducciones, ¿verdad? También eso hay que respetar un poquitito, porque raíz es raíz y el tamaño de la copa generalmente es el tamaño del sistema de raíces también.
0: También, así que sí. Esa es la referencia.
1: Esa es la referencia, tendidos de cables también arriba para tener en cuenta. Al momento de que el arbolito vaya creciendo, nosotros también tenemos que ir dándole las podas de formación, de levante, que sería desbrotarle la parte del tronco, por ejemplo, para ir dándole esa forma más alta del tronco, más elevado. Y también en el sector de la copa, para reducir ese tamaño, hacer los despuntes. La poda esa que nosotros observamos ahora, lo que el árbol hace es producir ramas muy vigorosas, muy gruesas. Y entonces de esa manera es también que lastima mucho el sector de los tendidos eléctricos y por eso queremos rebajarlo. Entonces esas son de repente las consideraciones. Y al momento de plantar, el hoyo tiene que ser, lo ideal es que sea entre 40 por 40, 40 de profundidad también. Un buen abonado, un tutorado de ser necesario, en medida que crecen los arbolitos también, para dejarlos bien derechitos, como se dice, ¿verdad?
0: Bueno, ese buen abonado viene de preparar ya, el abono, o las hojas secas igual sirven.
1: Se puede utilizar hojas secas o mezclar de repente. El famoso, si se van, he visto mi lista que va desmochado, mayor, creo, en algunos lugares.
0: No, en todo el departamento.
1: En prácticamente todo el departamento. Y en esos sectores tenemos mucho lo que es los matillos de los remanentes de bosque que hoy también estuvimos mencionando, ¿verdad? Eso se puede utilizar. Se puede armar un pozo donde la materia orgánica se va degradando y se convierte, ¿verdad?, en el humus que yo les suelo mencionar. Eso se puede ir utilizando, de los esteros también, todo eso que se va sacando para limpiar, eso se convierte en materia orgánica. Y la tradicional que tenemos a mano siempre es el estiércol vacuno, ¿verdad? La bosta, como le llamamos también nosotros.
0: El seco.
1: El seco, bien seco.
0: Ese se le hace un tratamiento, porque algunos dicen de que se le tiene que hacer cierto tratamiento, o si no, tiene parásitos, algo así.
1: En realidad, si está bien seco y se le tritura bien, entonces no hay problema. Lo que más generalmente tiene son malezas. Entonces por eso también nosotros optamos en hacer el humus de lombriz, porque allí es donde las lombrices hacen su procesamiento y también quedan libres de todo ese tipo de contaminantes.
0: Sí, que es un espectáculo eso para la huerta misma.
1: Claro, así a grosso modo explicando un poquitito lo que es.
2: Y también no se olvida sacar la maceta, la plástico, porque escucho varias veces de otro compañero, no acá por Pilar, pero en otras áreas del Paraguay, de otros voluntarios que dice, sí, fuimos a plantar y se ponen con maceta y todo y se estranguló todas las raíces, no se puede crecer fuera su maceta.
0: Entonces, es importante eso, porque algunos no manejan eso ahora y es importante liberar entonces de eso. Bueno, me decía, Ever está trabajando con ustedes también, haciendo un trabajo importante en el vivero, ¿verdad?
1: Así mismo.
0: ¿Cuál es la experiencia que tenés, Ever?
2: Con los árboles, soy ingeniero realmente soy ingeniero de salud pública, entonces aprendí casi todo de la ingeniera acá.
0: Pero te gusta el...
2: Sí,
0: de trabajar con las plantas.
2: Sí, me encanta mucho. Está muy tranquilo en el vivero. Pues, todos los martes y jueves me voy para trabajar ahí y limpiar, sembrar más semillas, plantar los plantines por sus macetas, y también hablar con las otras facultades de la facultad, los otros profes de la facultad y alumnos. Pero no, es mi trabajo acá por Pilar, no solamente en la vivero, también está afuera, y también con la municipalidad, con el centro abierto y en muchos lados de la ciudad.
0: Bueno, vos sos del Cuerpo de Paz, ¿verdad?
2: Sí, Cuerpo de Paz.
0: Bueno, ¿y cuáles son las otras actividades que hace con la municipalidad, por ejemplo?
2: Con la municipalidad, por ejemplo, tengo unas huertas escolares. Tenemos en 4 escuelas de Pilar. También hacemos otras charlas, otras actividades con los niños. El año pasado tuvimos un eco club en la Barrio San Miguel. Y cosas así.
0: ¿Y se motivan los niños con la huerta?
2: Sí, sí. Ayer nomás me fui a la escuela Santa María Magdalena. Uh-huh. Y en la semana pasada plantamos con su cuarto, quinto y sexto grado. Pero la directora envió un mensaje que dice, hay más espacios, hay más espacio, hay más tablones, puede hacer el tercer grado
0: es
2: también.
0: Es enorme el patio de la institución.
2: Sí, tiene un huerto muy grande y no todos tienen este espacio. La escuela Uruguay, por ejemplo, tiene...
0: Sí, es muy céntrica.
2: Están por la bicicleta ahora porque en su escuela normal está haciendo alguna construcción. Uh-huh. Pero igual, está tan fácil que... como se puede usar cajas de fruta con un bolsa de plástico adentro como línea y tierra adentro y plantamos zanahoria.
0: No hay impedimento, entonces si es que uno tiene espacio,
2: sí.
0: La caja de manzana igual no va a servir.
2: Siempre hay, no tiene que ser muy grande por los alumnos, es para aprendizaje, claro. Aprender cómo se produce su propia comida, cómo cuando se vuelva a casa y tienen zanahoria, cebolla, locro, cualquier cosa por su cena de su madre. Uh-huh. Es cómo se produce, cómo funciona en las huertas, las granjas, todo así.
0: Qué bueno. Y bueno, ingeniera, me decía también que la Informa tiene convenio también con la Facultad de Agropecuaria, ¿verdad?
1: Sí, el Instituto Forestal tiene convenio con la Universidad Nacional de Pilar. Uh-huh. Y el brazo ejecutor es la Facultad de Ciencias Agropecuarias y la oficina del Infonavit que funciona en Yembucú. También tenemos convenio con el Cuerpo de Paz. Igualmente la oficina que funciona en Yembucú es la que ejecuta ese convenio. También tenemos otro convenio con la Gobernación que está un poquitito relegado porque nuestro objetivo allí era trabajar con los oleros. Realizar plantaciones para que ellos tengan la materia prima para sus la elaboración de los ladrillos, ¿verdad? Pero esa zona y en la gran mayoría de nuestro departamento es sabido que el agua es nuestro inconveniente ahora, sí. ¿Verdad? Entonces estamos un poquitito atrasados con ese trabajo.
0: ¿Con los oleros, por ejemplo, qué pueden plantar ellos?
1: Y en realidad especies de crecimiento rápido, en este caso eucaliptus, ¿verdad? Y tenemos los que son especiales para de alta densidad y poder calorífico para que ellos utilicen. Entonces, una combinación. Sí, pues,
0: para la gente que no sabe el manejo de las olerías, fundamental es la leña, ¿verdad?
1: Fundamental
0: para eso,
1: la
0: ¿verdad?
1: Leña, sí. Exactamente. Entonces, ellos también dicen, no tienen tiempo para otra cosa, o sea, su actividad principal es producir ladrillo. Uh-huh. Y ellos la materia prima necesitan ya. Y lo que más rápido le da justamente es el eucalipto, ¿verdad? No es el camondulensi, que es el todoterreno, que en realidad la gente también lo planta en un lugar donde dice, bueno, acá yo no puedo plantar, no sé, maíz, batata, no puedo utilizar este espacio, entonces le colocan al eucalipto camondulensis porque ese es todoterreno. Pero las otras especies también ya se tienen que manejar como un cultivo especial, ¿verdad? También tiene sus tratamientos, sus recomendaciones, para que realmente tenga la calidad de material que estamos buscando.
0: Bueno, algunos dicen de que el eucalipto necesita mucha agua, o sea, generalmente solemos ver que lo plantan cerca de los esteros o lagunas, ¿verdad?
1: No, y a eso justamente me refería. El primer ejemplo de eucaliptus o especie de eucaliptus que se trajo es el camambulensis.
0: Uh-huh. Ese es el de las hojas
1: largas. El de las hojas finas, es un hueco. Y en Heitron, como lo tía, dicen la gente, ¿verdad? Bueno, y ese es el que más se difundió en años anteriores. Y el productor, claro, no quería utilizar su espacio bueno, por decirlo, la parte más fértil de su tierra, entonces buscaba los lugares bajos porque esa especie se adaptaba a esas condiciones. Entonces ellos, sí, ese es mi terreno más feo y allí lo voy a colocar, ¿verdad? Porque él va a aguantar. Pero estas otras especies no toleran, ¿verdad? No soportan esos espacios. Entonces ya tenemos que buscar y tenemos que tener ya esa mentalidad también de que ese emprendimiento es para un fin, tiene un objetivo, un propósito. Y bien para comercializar también. Hay muchas construcciones hoy día en el departamento que utilizan eucaliptos. Sí. Muy buenos también.
0: Totalmente. Y bueno, y cada vez las maderas, digamos, son prácticamente más difícil de conseguir, principalmente lo que nosotros estamos acostumbrados, lo que son de origen autóctono nuestro.
1: Claro, ¿verdad? Los nativos, los lapachos, con calidad por sobre todo, porque vemos ejemplares que hay todavía en nuestro entorno, pero la calidad del material, de la madera que nosotros estamos necesitando para los marcos de puertas, para tirantes, de repente inclusive ni siquiera largos ya conseguimos, ¿verdad? Entonces allí también en las empresas donde se venden esos materiales ya están buscando las especies que tengan esas características y también optan hoy día por conseguir esos materiales de las plantaciones forestales. Entonces ya un poquitito dejarle descansar a ese bosque que ya está sufrido también.
0: Totalmente. Muy bien. Ingeniera, agradecerte tu visita, el obsequio también para los oyentes y bueno, por traernos a Ever también acá, ¿eh?
1: A las órdenes, acá Everett está listo como para venir a acompañar, a promocionar también sus actividades. Y si tienen ustedes lugares en donde él pueda realizar justamente sus actividades, también bienvenido.
0: Sí, con mucho gusto. Acá hay mucho, mucho por hacer, ¿verdad? Así que
2: casi estamos llegando a la época más famosa del Paraguay, la época de la lapacho amarillo,
0: sí.
2: O de la lapacho rosado. Y por eso me encanta la Ñembucú, porque cuando se pasa por las calles, por la ruta, se puede ver en todos lados, todos los rosaditos.
0: La naturaleza. En un mes más o menos empieza a florecer ya, profe.
1: Sí, ahora ¿verdad? Están empezando. Nosotros tenemos acá frente a la radio una de las especies del apacho rosado, ¿verdad? De pompones, le dicen, ¿verdad? Y después ya en agosto, septiembre...
0: No, dijeron que se le dice el lapacho Paraná, algo así.
1: Sí, es un lapacho ornamental.
0: Ornamental, sí,
1: y es un lapacho rosado. Y
0: cuando más frío hace, él florece.
1: Él florece, así mismo. Y después ya tenemos nuestro tallismú, que también tiene flores rosadas, y que florece a partir de agosto, septiembre, más o menos. Y le sigue después el amarillo.
0: ¿Y nuestro tallín morotí?
1: Y es nuestro tallín morotí es una de las especies del tallín hu, que es nuestro andino. ¿Cómo sería el compañero que le tenemos por acá? Bueno, también.
0: Entonces, en
1: el área forestal también.
0: De la naturaleza, ¿verdad?
1: De la naturaleza.
0: Porque muchos de nosotros pensamos que había un lapacho blanco, ¿verdad?
1: Sí.
0: De color blanco. Pero había sido una situación de albinismo, ¿verdad?
1: Exactamente. De 1000 lapachos de tallín hu, hay uno que uno es también blanco. Entonces... Bien.
0: Y que generalmente mucho caímos también comprando en algunos lugares el apacho blanco.
1: Así es. Por injerto, se puede injertar sobre el tallismú, conseguimos la vareta del apacho blanco, entonces se puede injertar y eso sí. Ya al primer, segundo año empieza a tener las primeras flores. Pero lo ideal es dejarle por lo menos 3 años sin flores y después ya... podemos observar su hermoso color blanco también.
0: Muy bien, gracias ingeniera. Te esperamos más a menudo acá porque la gente está muy deseosa del manejo o vamos a ver la forma de cómo contactar contigo con el tema de las plantas y los árboles fundamentalmente, ¿verdad? Porque hay muchas novedades con relación a la legislación y ya no se puede uno... O sea, ya no puede tener la cultura de antes de ir y echar nomás los árboles, ¿verdad? Entiendo que tienen que estar al tono también de las nuevas legislaciones, ¿verdad?
1: Así es. Así mismo es, sí, a las órdenes, cuando ustedes nada más me convoquen por aquí, vamos a estar para apoyar también en esa área.
0: Muy bien, muchas gracias. Gracias por la visita, la ingeniera Estela Martínez. Ever, un gusto.
2: Gracias, gracias, muchas gracias.
0: ¿Tu apellido, Ever?
2: D'Alessio.
0: D'Alessio.
2: D'Alessio. Everett D'Alessio.
0: ¿De qué parte de Estados Unidos?
2: Se llama Ohio, Ohio, mi estado. Como tú, acá tienen departamentos, ahí tenemos estados. Y se llama Ohio. Si se busca por una mapa, es la corazón en la al oeste.
0: ¿En serio?
2: Al oeste.
0: ¿Pero ahí no se juega el mundial?
2: No, porque todos los Estados Unidos tienen su equipo.
0: Uh-huh.
2: Apoyaba el Paraguay. Hay fotos con yo, con jersey de Albi Roja, todo así. Pintura por mi cara, todo así.
0: Y esta noche, por supuesto. Muy triste, muy triste. Esta noche con Australia.
2: Contra Australia, vamos a ganar.
0: Claro. Sí, claro que sí. Bueno, gracias por la visita. 11 de la mañana, 11 minutos. Pausa y volvemos.
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0: El partido recién empieza. Muy bien, 11 de la mañana, 13 minutos. Seguimos en Yembucú Avanza por Radio Carlos Antonio López. Y vamos a hablar de vuelta a la comunicación con Paraguay TV, Radio Nacional del Paraguay de Asunción. Y los demás medios del Estado paraguayo. Continúa la inauguración de obras del gobierno encabezado por el presidente de la República. En este caso, la inauguración se va a desarrollar en el departamento central. Esta obra es el acto de inauguración de las mejoras edilicias en el marco del proyecto de separación de sancionados y prevenidos en el Centro Educativo de Itagua, con la presencia del presidente de la República. Este acto se desarrolla en la ciudad de Itagua, departamento central. Está hablando el ministro de Justicia, Rodrigo Nicora.
5: En la celda de reclusión, el nuevo comedor, el nuevo lugar donde vamos a tener las salas donde se van a hacer los alimentos, la panadería, los nuevos lugares de reinserción. Esto va mucho más allá porque es otro hito histórico dentro del sistema penal paraguayo, y esta vez marcando un antes y un después en el sistema penal adolescente. Por primera vez en la historia de nuestra institución damos ese cumplimiento estricto a nuestra Constitución Nacional, que claramente ordena la separación efectiva de aquellos adolescentes infractores de la ley con un proceso abierto, de aquellos que ya tienen una sanción. Y Este era un mandato constitucional que nunca antes había sido cumplido y que hoy, de manera tangible, aquí, en este acto, le damos puesta de inicio a una nueva administración para los jóvenes infractores de la ley. Ya lo hicimos con el sistema de privación de libertad de las mujeres, con la habilitación del COMPLE, con la efectiva con el efectivo operativo Umbral 2.0 y Umbral 2.5, donde hicimos el cierre histórico del Buen Pastor, el cierre histórico de Juana María Lara de Ciudad del Este, el cierre histórico de 5 centros mixtos. Solucionamos el problema de hacinamiento de las mujeres, solucionamos el deber constitucional de separarlas efectivamente. Así también la histórica transformación de Tacumbú, que ya no existe más como tal en el día de hoy, sino ya es el Centro Nacional de Prevenidos, donde exclusivamente ya tenemos solamente personas con procesos abiertos. También hace unos meses aquí nos encontrábamos habilitando el UTRA, la primera unidad de tratamiento de adicciones para jóvenes en conflicto con la ley penal, adolescentes en conflicto con la ley penal. Y todas estas acciones no son acciones aisladas. Todo esto está enmarcado dentro de un modelo, nuevo modelo de gestión penitenciaria que abraza definitivamente, en este caso, los principios de la justicia restaurativa. Y la justicia restaurativa no busca solamente el castigo, sino la sanación, la responsabilidad y la reparación del daño causado. Al poder separar adecuadamente a estos chicos, a estos jóvenes, según su situación procesal, generamos ese entorno necesario y propicio para poder llevar adelante todos estos procesos de reinserción y de readaptación. Y aquí queremos dar un mensaje muy claro a nuestros jóvenes, a ustedes chicos. Cualquiera puede cometer errores en esta vida. No estamos exentos de cometer errores. Pero ese error no les puede definir por el resto de sus vidas. Y como Estado paraguayo, como sociedad, no podemos darle la espalda. No podemos darle la espalda a ustedes que son el futuro de nuestro país. Y aquí quiero señalar con hechos tangibles algunos grandes resultados que tiene este gobierno. Yo recuerdo que el presidente en alguna de las inauguraciones que llevamos adelante había señalado que el sistema penitenciario paraguayo es muchas veces el reflejo de las faltas de oportunidades. ¿Y qué está haciendo este gobierno para generar esas oportunidades? Y tenemos los centros, los nuevos centros hospitalarios en el sur, el gran hospital de Coronel Oviedo, tenemos los centros de atención integral de la primera infancia para esos niños de 0 a 3 años, aquí está el ministro Walter Gutiérrez, empezando desde el inicio. Tenemos el programa Hambre Cero, 1.100.000 chicos que comen, no solamente el almuerzo, que desayunan y meriendan y que van a estudiar. Tenemos los programas sociales, tenemos el programa Cero Vaporá. Hace poco, presidente, estaba anunciando 6.500 nuevos beneficiarios para los adultos mayores, sumando así ya 370.000 en este gobierno. Y esas son oportunidades, esas son señales tangibles de qué es lo que quiere el gobierno. Y centrándonos un poco en nuestros jóvenes, que son el futuro, aquí nuevamente estamos con este paso histórico. Y quiero decirle a estos chicos que no vamos a descansar hasta lograr su reinserción social, no vamos a descansar hasta que cada uno de ustedes pueda volver a la sociedad mejores y que nunca más pisen un centro de privación de libertad y que nunca más sean reincidentes. Porque ustedes pueden ser el orgullo de sus familias, pueden ser el orgullo de sus padres, de sus abuelos. Ustedes pueden salir adelante. Y nada de esto, presidente, sería posible sin una decisión firme de parte tuya de realmente encargarte de la transformación del sistema penitenciario y de la seguridad del país, porque transformar el sistema penitenciario se traduce en seguridad para todos los paraguayos. Desde aquella firme decisión del operativo Veneratio, pasando por todos los operativos llevados adelante posteriormente, impensado en otros momentos. Policía Nacional y Fuerzas Militares trabajando de manera articulada, impensado en otros momentos. Poder decir, vamos a trasladarle a todas las mujeres de una penitenciaría y llevarle 40 kilómetros a la noche un domingo, era impensado en otros momentos, todos colaborando sin ningún rasguño. Señor Presidente, en lo que vaya de esta gestión, trasladamos a 3.500 personas privadas de libertad, sin ningún rasguño, sin ningún problema de seguridad. Y ese es un logro de este gobierno. Así que, una vez más, valorar tu gran apoyo, Presidente, y no solamente de parte tuya, sino de los ministros, del Poder Judicial, del Ministerio de la Defensa Pública. Señor Defensor General, gracias por acompañarnos una vez más. De la Ministra Teresa, también de la Senavico, porque el UTRA, 100% financiado con bienes incautados del crimen organizado, ni un peso por parte del Estado, para que esos chicos puedan desintoxicarse del consumo de drogas y después puedan pasar aquí, a estas nuevas instalaciones. Esas son las políticas de gobierno que realmente son efectivas y que marcan un precedente y que realmente marcan un antes y un después. No son soluciones parches. Aquí nosotros dejamos huellas que ya quedan. Quiero también destacar el gran trabajo de los equipos técnicos del Ministerio de Justicia, a los viceministros, a los directores, a la coordinación del sistema de adolescentes infractores de la ley. Quiero contarte, Presidente, que aquí tenemos también una cooperación de la AECID, donde vamos a inaugurar una panadería y un comedor nuevo, y también vamos a tener sectores de reinserción. Esa es otra cooperación que también se suma a la CAF, que también nos aprobó una cooperación para mejorar la gestión con el Poder Judicial y tener un mejor trabajo con nuestros jueces. Entonces, son varias líneas que ahora están empezando a dar sus resultados. Son procesos que llevó su tiempo aprobar este tipo de trabajos, presentar a la CAF, que el Ministerio de Economía también nos dé el ok. Sabemos que los ministros de Economía son duros, complicados para aprobar los proyectos, pero estamos seguros que vamos a tener más resultados y que este es un paso fundamental para mejorar el presente de los jóvenes. Sin nada más que agregar, señor Presidente, de vuelta, decir que me siento orgulloso de trabajar a tu lado y del equipo que tenemos conformado hoy. Me siento orgulloso de poder decir que no hay recelos entre todos los ministros del gabinete y que también tenemos y sentimos el apoyo de los otros poderes del Estado para llevar adelante estas tareas. Muchísimas gracias a todos.
6: Las palabras del ministro de Justicia,
7: Rodrigo Nicora. Las palabras del señor ministro de Justicia, su excelencia, don Rodrigo Nicora. El acto de inauguración de las mejoras edilicias en el marco de este proyecto de separación. Y prevenidos. Señoras y señores, con esta euforia que ustedes saben, la euforia de nuestra selección desde aquí, desde la ciudad de Itagua, vamos con esa música, porque a continuación, señoras y señores, he aquí las palabras del excelentísimo señor presidente de la República, Santiago Peña.

muchas gracias. Realmente una enorme emoción de poder ver nuevamente esta noche a nuestra querida Albirroja. Quiero saludarle a todas las autoridades nacionales, a los representantes de las diferentes instituciones del Estado, a las representaciones diplomáticas, nuestros hermanos de la República de China, Taiwán, y a los organismos de cooperación, a todos los funcionarios que diariamente prestan servicios en este centro y a todos los amigos y amigas que nos acompañan esta mañana. Hoy en el Centro Educativo de Itauguá para inaugurar una obra que a primera vista podría parecer muy sencilla y que sin embargo encierra un significado profundo para nuestro sistema de justicia juvenil. Nuestros jóvenes, siempre decimos que son nuestro futuro, en realidad nuestros jóvenes son el presente de este Paraguay gigante que tanto queremos ver progresar. Lo que hoy ponemos en funcionamiento es la infraestructura que permite a dos grupos de adolescentes que durante demasiado tiempo tuvieron que convivir en un mismo espacio. Los prevenidos de los sancionados. Esta distinción puede sonar muy técnica, pero toca en el corazón mismo de la dignidad humana. El que aguarda un juicio se encuentra en una situación distinta a la que aquel que ya está siendo juzgado. Y el Estado tiene el deber de tratar a cada uno conforme a su realidad. Con la obra que hoy estamos inaugurando, el Centro Educativo de Itauguá cuenta por primera vez con los espacios que hacen posible esa separación. Un avance que durante décadas figuró en las leyes, en la Constitución, pero que recién hoy se convierte en una realidad concreta. Permítanme detenerme un momento en nuestra propia historia como nación, porque no se puede comprender la importancia de este día sin recordar de dónde venimos, capítulo muy triste de nuestra historia. Hace ya más de dos décadas el país conoció una de las páginas más dolorosas de su sistema penitenciario juvenil. En el Instituto de Reeducación del Menor Coronel Panchito López, adolescentes hacinados, sin separación alguna de su situación jurídica y privado de las condiciones más elementales, murieron y resultaron heridos en una serie de incendios que conmovieron a la nación entera. Aquella tragedia llevó al Paraguay a ser condenado por la Corte Interamericana de Derechos Humanos y transformó para siempre la manera en que nuestro país mira a los adolescentes en conflicto con la ley. El recuerdo de Panchito López nos obliga. Lo mantenemos presente como una lección permanente que guía cada una de nuestras decisiones en materia de justicia juvenil y cada una de ellas lleva implícita una promesa, que aquello nunca, nunca vuelva a ocurrir. Medidas como la que hoy inauguramos son precisamente la forma concreta de cumplir esa promesa. Al separar a los adolescentes prevenidos de los sancionados, al garantizar espacios dignos y una atención que sea diferenciada, levantamos una barrera definitiva contra la repetición de aquel pasado. Con este proyecto, el Paraguay da un paso firme en el cumplimiento de sus compromisos. Damos cumplimiento efectivo a lo que establece nuestra propia Constitución Nacional, que ordena la separación de las personas privadas de libertad según su situación procesal y honramos las obligaciones de nuestro país ha asumido en el marco de los requerimientos internacionales en materia de derechos humanos. La separación que hoy inauguramos constituye un hito histórico. Por primera vez en la historia de nuestro país, ese mandato deja de ser una aspiración escrita para transformarse en una práctica viva dentro de nuestro sistema penal juvenil. Este avance que hoy estamos presenciando no llega aislado. A finales del año pasado, aquí mismo, en Itauguá, inauguramos la primera unidad de tratamiento y rehabilitación de adicciones para adolescentes
en conflicto con la ley penal, un espacio único en su tipo, que brinda atención especializada para la recuperación de quienes atraviesan situaciones de consumo, financiado con bienes incautados al crimen organizado a través de la Cenavico, en el marco del Plan Sumar. Paso a paso, vamos consolidando.

0: y para mejorar nuestro sistema de justicia juvenil. A todos ellos, desde el fondo de mi corazón, mi gratitud. Como presidente de la República, quiero decirles con toda sinceridad que lo llevo en el corazón. Yo creo en la redención. Yo creo en ustedes. Yo creo en los jóvenes. Y creo que el Estado debe darles todo lo que esté a su alcance para salir adelante. El Paraguay que estamos construyendo es un país que protege a su gente y que al mismo tiempo tiende la mano a quienes quieren cambiar. Un país que entiende que la justicia, la seguridad y los derechos humanos son pilares inseparables de nuestra democracia. Sigamos trabajando juntos para construir un sistema de justicia juvenil cada vez más humano, más digno y más comprometido con el futuro de nuestros adolescentes. Porque creer en ustedes, creer en nuestros adolescentes y darles las herramientas para salir adelante es creer en el futuro mismo de nuestra querida República del Paraguay. Muchas gracias.
1: Fueron las palabras del excelentísimo señor presidente de la República, Santiago Peña.
2: 11 de la mañana, 30 minutos. Estamos, de esta manera estuvimos en la transmisión del acto desde la ciudad de Areguá. Estamos cerrando el trabajo de hoy en Yimbucú Avanza. Que pasen ustedes feliz resto de jornada y esperando una buena actuación de la selección paraguaya para cerrar la etapa de grupos. Paraguay está en el grupo D y mide Australia en la noche de hoy a las 23 horas. Más detalle, minutos más, nos va a estar comentando el compañero Salvador Valdés. Que pasen ustedes feliz resto de jornada. Hasta mañana.

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A la audiencia de la radio, muy buenos días. Estamos en el informativo deportivo por Radio Carlos Antonio López. Hoy la selección paraguaya juega en el mundial, la tercera fecha, en busca de la clasificación. Esta noche para nosotros el horario de las 11 de la noche, las 23 horas, enfrentando a Australia, y en ese mismo horario Turquía-Estados Unidos y

Paraguay, Australia. Los partidos por el grupo D. Pero antes de eso, por el grupo E tenemos Curazao, Costa de Marfil y Ecuador, Alemania. En el grupo E, como les decía, a las 5 de la tarde. Por el grupo F, a las 8 de la noche, Túnez, Países Bajos y Japón, Suecia. A las 8 de la noche. Y a las 11, Turquía, Estados Unidos y Paraguay, Australia. Y que suene más fuerte este adelante.

0: Y ojalá, ojalá esa noche podamos gritar, cantar, bailar.
1: En la grada de
0: Paraguay, ah, dijiste ya vos, de final de la Copa del Mundo. Ayer, los resultados que se dieron por el grupo B, Suiza, Canadá, Suiza ganó 2-1 a Canadá. Bosnia y Herzegovina, Qatar ganó Bosnia y Herzegovina 3-1. Por el grupo C, Marruecos, Haití, ganó Marruecos 4-2 y Escocia perdió ante Brasil 3-0. Por el grupo A, Sudáfrica le ganó a Corea del Sur 1-0 y República Checa perdió 3-0 ante México. Los resultados de ayer. Vamos a las posiciones. En el grupo A, México 9 puntos, Sudáfrica 4 puntos, Corea del Sur 3 y República Checa 1 punto. Ahí Corea del Sur esperando ver qué pasa si por ahí entra como mejor tercero o como uno de los terceros. Clasificaron ahí en forma directa México primero y Sudáfrica segundo. Corea del Sur espera. Eliminado República Checa. En el grupo B, Suiza 7 puntos clasificado. Canadá también 4 puntos clasificado también. Y Bosnia y Herzegovina esperando novedades porque quedó con 4 puntos. Puede meterse como uno de los terceros. Qatar ya eliminado 1 punto. En el grupo C, Brasil 7 puntos primero, Marruecos 7 puntos segundo, Escocia 3 puntos esperando meterse como tercero y Haití sin punto. En el grupo D, donde está Paraguay, Estados Unidos 6 puntos ya clasificado, Australia 3 puntos al igual que Paraguay y Turquía sin punto alguno. El grupo E, Alemania 6 puntos, Costa de Marfil 3, Ecuador y Curazao 1 punto. En el grupo F, Países Bajos 4 puntos, Japón 4 puntos, Suecia 3 puntos, Túnez sin punto. Egipto en el grupo G, Egipto 4 puntos, Irán 2, Bélgica 2 y Nueva Zelanda 1 punto. En el grupo H, España 4 puntos, Uruguay 2 puntos, Cabo Verde 2 puntos y Arabia Saudita 1 punto. En el grupo I, Francia 6 puntos, al igual que Noruega, Senegal e Irak sin punto alguno. En el grupo J, Argentina 6 puntos, Austria 3, Argelia 3 y Jordania sin punto. En el grupo K, Colombia 6 puntos, Portugal 4, República Democrática del Congo 1, Uzbekistán sin punto alguno. En el grupo L, Inglaterra 4 puntos, Ghana 4, Croacia 3 y Panamá sin punto. La clasificación hasta ahora de la fase de grupos del Mundial de Norteamérica, México, Estados Unidos y Canadá. Hoy, a partir de las 23 horas, Paraguay enfrenta a Australia esta noche y en el mismo horario a las 23 horas Turquía, Estados Unidos. Ganando Paraguay clasifica, empatando va a esperar qué pasa. puede meterse entre los terceros y perdiendo también, espera que no sea goleado, por ahí puede entrar también como tercero. Pero esperando que sea una victoria del seleccionado paraguayo en este Mundial 2026. Vamos al campeonato de la Liga Pilarense de Fútbol, porque anoche se abrió la fecha número 15 del campeonato pilarense en el contra Almirante Ramón Enrique Martino del Club General Díaz, Deportivo Unión y Primero de Marzo igualaron 1-1. Matías Vázquez, el gol para el Deportivo Unión, para Primero de Marzo marcó Gustavo Paredes. Cumplido la fecha número 14 para estos equipos, es decir, Deportivo Unión y Primero de Marzo. Deportivo Unión tiene 27 puntos, Primero de Marzo 26. Sigue la diferencia de un punto a favor del Deportivo Unión. Primero de Mayo 24, General Díaz 18, 24 de Marzo 18 puntos, Capitán Vado 14, América también 14 puntos, Tres Corrales 8 y Deportivo Guastucueño 4 puntos. Gustavo Paredes del Primero de Marzo 11 goles en ese caso, anoche marcó uno, entonces va a 11 goles. Es el goleador del campeonato, seguido por Isidro Negrete del 24 de marzo con 9, con 8 Hugo Muñoz del Deportivo Guastucueño con 7 goles, Antonio Ayala del 24 de marzo con 6 goles, Jorge Alviso del Tres Corrales y Matías Vázquez del Deportivo Unión. Son los principales goleadores del campeonato de la Liga Pilarense de Fútbol. Homenaje a los periodistas deportivos de Pilar. Anoche se abrió la fecha con el partido Deportivo Unión, Primero de Marzo, victoria, en este caso empate del Deportivo Unión con el Primero de Marzo. La fecha se completa el domingo con 3 partidos. Libre le va a corresponder al General Díaz y los partidos, la programación el día domingo 13:30 horas para Primero de Mayo América en el contraalmirante Ramón Enrique Martino del Club General Díaz. Repito, contraalmirante Ramón Enrique Martino del Club General Díaz, 13:30 horas en juvenil, luego en primera, Primero de Mayo versus América. En otro de los partidos, en el Emilio Sisul del Club Capitán Vado, a las 13:30 horas en juvenil, luego en primera, Tres Corrales, Deportivo Guastucueño. Y en otro partido, en el Municipal de General Díaz, se van a enfrentar a partir de las 13:30 en juvenil, luego en primera, 24 de marzo, Club Capitán Vado. Estamos hablando del campeonato de la Liga Pilarense de Fútbol. Vamos a Nacional B. El campeonato Nacional B que continúa en su tercera fecha. Este domingo, el Club Social y Deportivo Unión viaja hasta Caacupé para jugar tu partido a partir de las 15 horas. 15 horas tras el partido del 12 de junio de la ciudad de Cacupé, enfrentando al Club Social y Deportivo Unión. Para los amigos, para las personas que quieran acompañar al Club Social y Deportivo Unión, a las 6 va a salir un bus de la ciudad de Pilar. El costo va a ser de 100.000 guaraníes ida y vuelta. Incluye ya entrada para el partido. Entonces, si uno quiere viajar, pueden reservar su lugar al número 0975-626-327. Repito, 0975-626-327 para acompañar al Club Social y Deportivo Unión en tu partido por el Nacional B. Muy bien reforzado ya está el equipo del Club Social y Deportivo Unión. Ayer debutaron 3 más de sus refuerzos y con eso estará peleando clasificar esta primera fase y de ahí en más tratar de llegar hasta la final en este campeonato Nacional B, que es el representante de la Liga Pilarense de Fútbol o de la ciudad de Pilar en este campeonato, que es el Club Social y Deportivo Unión. Vamos a otra información. Paraguay y una noche para hacer historia. La Albirroja se enfrenta a Australia buscando conseguir el boleto a los 16avos de final. El equipo de Gustavo Alfaro necesita el triunfo para quedarse con el segundo puesto del grupo H. Dice, será el primer partido oficial de Paraguay ante el equipo australiano. Las selecciones de Paraguay y Australia chocan por primera vez en un compromiso oficial en duelo a celebrarse hoy desde las 23 en nuestro país, en la bahía de San Francisco, por el grupo H de por el grupo D de la Copa Mundial de Norteamérica. El primer partido entonces oficial entre Paraguay y Australia. El equipo que se perfila, la selección paraguaya, buscará este jueves un duelo que determinará su futuro en la Copa del Mundo, y el probable onceno que se maneja es con Mauricio y Gabriel Ábalos. Paraguay tendría su último choque por la fase de grupos esta noche a partir de las 23 ante Australia, y ganar es clave para asegurar el boleto a los 16avos de la final de la Copa del Mundo 2026. La expulsión de Miguel Almirón dejó un hueco en el equipo que el seleccionador Gustavo Alfaro al parecer ya tiene cómo llenarlo. Tras los entrenamientos que se produjeron durante la semana, el onceno que se presentará en el Estadio Bahía de San Francisco tendría 2 cambios con relación al que venció a Turquía. Los titulares serían Orlando Gil, Juan Cáceres, Gustavo Gómez y Omar Alderete, Junior Alonso, Mauricio, Andrés Cubas, Diego Gómez, Matías Galarza y Julio Enciso y Gabriel Ávalo. El equipo de Paraguay que se perfila, dice la información. Esperando, repito, una gran victoria de la selección paraguaya que le permita meterse entre los clasificados a la siguiente etapa. Seguimos nosotros en nuestro informativo deportivo. Dice el grupo F, define a sus clasificados Estados Unidos por una marcha perfecta ante Turquía. Dice algunas de las informaciones que compartimos con la audiencia. Ecuador se la juega contra los alemanes, la definición del grupo E en la Copa del Mundo 2026 se jugará en simultáneo, prometiendo una jornada repleta de drama y cálculo matemático. México accede a 16avos con pleno de victorias. Sudáfrica pasa de la fase de grupos por primera vez. Dice, seguimos, Marruecos remonta pero avanza como segundo. Andrés Cuba, debemos ser un equipo inteligente. Las dos bajas de Australia contra Paraguay. Los solteros pierden un extremo y un defensa para el partido contra la Albirroja de mañana. El extremo de los soqueros, Max Leckie, es baja importante para Australia en su juego contra Paraguay el jueves en el Mundial debido a una lesión en el esquiotibial. El veterano de 35 años fue sustituido en el segundo tiempo de la derrota de Austria por 2-0 ante Estados Unidos. En declaraciones a la prensa, el segundo entrenador de Australia, Paul Ocon, confirmó que Lucky, que se recuperará antes del partido de la fase de grupos contra Paraguay en Santa Clara. Incluso dejó correr la posibilidad de no participe en el resto del torneo en caso de que Australia clasifique. Las dos bajas de Australia contra Paraguay, dice la información. 5 minutos más y serán mediodía. Nosotros estamos cerrando nuestro informativo deportivo. Por la atención, muchas gracias. Será hasta mañana.

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0: Puntualmente mediodía en toda la República del Paraguay, el radio periódico del mediodía, el servicio informativo de Radio Nacional Carlos Antonio López. Los datos actuales del tiempo, la temperatura a estas horas 16 grados 4, la humedad del 65%, vientos del sector noreste a 4 kilómetros por hora, plafón 6.000 metros, cielo parcial nublado, visibilidad normal 20 kilómetros, la presión atmosférica 1018.9 en milibares. Jueves 25 de junio del año 2026, el desarrollo de las principales informaciones aquí en el radio periódico del mediodía. Reunión clave de coordinación entre representantes de la gobernación de Ñeembucú, la municipalidad de Pilar, la entidad binacional Yacinetá con organizaciones productivas del departamento, con el objetivo de establecer acciones preventivas ante el fenómeno climático El Niño. El secretario departamental de gestión de riesgos de la gobernación, Fabián Ojeda Benítez, informó que durante el encuentro interinstitucional se coincidió en la necesidad urgente de realizar la limpieza y mantenimiento en puntos críticos como el Montuoso y el canal de Dermasur, considerados fundamentales para el drenaje y la mitigación de posibles inundaciones.
1: Pudimos nosotros, cumpliendo la directiva del señor gobernador, en torno a la preocupación manifiesta también del Ejecutivo en torno a todas estas situaciones que pueden generarse en torno a la probabilidad de la intensidad del fenómeno del Niño en pocos meses más. Y bueno, y en ese sentido fue una reunión importante en donde se han escuchado ricas experiencias de lugareños, de pobladores, de productores, de actores sociales importantes del departamento, con presencia también de intendentes, de distritos, que habla por sí solo del gran interés que existe sobre este tema de los cauces hídricos del departamento de Ñeembucú. Y estuvimos participando y se han arribado a importantes conclusiones en ese sentido, licenciado. Bueno, el objetivo del operativo es la limpieza de los cauces hídricos y a esa conclusión se arribó. Conclusión también de que se puede, ante la generación también de información y de solicitudes de la entidad binacional, ya se está principalmente, estuvo el coordinador abogado Emanuel Cuevas, uh-huh. Y bueno, para ya se está, es importante tener determinaciones, estudios, revisiones, análisis y por supuesto un presupuesto, ¿verdad? Aproximado que pueda generar todo eso. Y aparte también eso significa planificación, y en ese sentido se concluyó que es importante ver un poco las priorizaciones, y se han establecido, por decirlo así, dos vertientes. La vertiente que podemos considerar hacia la zona oeste del departamento, más o menos en la delimitación del arroyo Montuoso y del canal de Dermasur, que están ubicados casi en el distrito de Pilar y parte de Tacuara, porque la incidencia o la influencia también se da para otros distritos, Tacuara, Josupá y zonas aledañas. Y estos cauces, ¿por qué? Porque las longitudes fueron determinadas, ya fueron revisadas y fueron analizadas mediante un estudio realizado por el Ministerio de Obras Públicas y Comunicaciones, y constituye, por decirlo así, una tarea prioritaria este tema, en donde se podría dar el inicio de los trabajos. Y el sector sur, que ya está conociendo el trabajo de la gobernación con una retroexcavadora anfibia en el distrito de Villalbín, también extender a los demás distritos de Mollados, Mayor Martínez, e igualmente a solicitud del intendente de ese distrito ver la forma de limpieza de vertientes importantes como el Aguapel, Paso Tallil, en fin, sectores así importantes y Laureles. Y con esto se establecieron más o menos algunas evaluaciones en cuanto a maquinarias que se podrían precisar. Y aparte también se analizó la importancia de conformar una mesa técnica que permita a este equipo evaluar los siguientes cauces hídricos a ser intervenidos, teniendo en cuenta las prioridades y por sobre todo el permiso ya otorgado por el MAVE. En ese sentido tenemos que informar y destacar que esta preocupación viene de hace 2 años, ¿verdad? De las condiciones manifiestas que podrían darse en este tiempo, justamente de la ocurrencia de fenómenos, ya sea intensificación de la niña o del niño. Esto ya se había dado días después de haber asumido el gobernador Víctor Hugo Cornerón. Entonces, con el criterio siempre de agilización de trámites, se había presentado la solicitud de permisos para la limpieza de cauces naturales del departamento de Ñeembucú, y ya mediante eso tenemos nosotros el permiso concedido en fecha 24 de marzo del año 2024, que nos permite un poco la limpieza, no la intervención directa, porque eso también hay que entender, porque surgieron algunas cuestiones en la reunión de que mencionaban por qué se debe pedir permiso. Y eso es bueno también, que la gente tenga información de que existe una ley de recursos hídricos, que es la ley 3239.
0: El magíster Fabián Ojeda Benítez también hizo referencia a los reportes de las principales instituciones meteorológicas internacionales, los cuales indican la posibilidad de lluvias superiores a lo normal en gran parte de América Latina, especialmente en el periodo comprendido entre los meses de agosto y noviembre, con posibles efectos que podrían extenderse a los próximos meses, a los primeros meses del próximo año.
1: Sí, hace algunos días la organización que es el organismo internacional de Institutos Internacionales de Investigación para el Clima, la Sociedad Naciones Unidas, Organización Meteorológica Mundial, y lo que se está viendo ahora es que el niño tendría o podría tener un impacto desigual en América Latina. Incluso ha ilustrado algunas consecuencias climáticas, agrícolas e infraestructurales, ¿verdad? Que infraestructurales que produce el fenómeno, que podía producir el fenómeno meteorológico del niño, y en ese sentido se está observando un incremento de lluvias, para lo que a nosotros significa es costa de Ecuador, Perú, Argentina, Uruguay, sur de Brasil y en parte el de la zona del Paraguay, ¿verdad? En este sentido, también podríamos tener lluvias superiores a la normal e impactos en la producción en la zona central de Sudamérica, Paraguay y Argentina, entre estos meses de agosto a noviembre y en los primeros meses del año 2027. Solo que fue de hace poco, del 22 de junio, que la Organización Oceanográfica ha emitido, y entonces hay un riesgo en ese sentido. No se determina aún la intensidad del fenómeno, no se puede hablar de un niño Godzilla, de un niño intenso que se asemeje a tal o cual situación que se ha dado anteriormente, por lo menos hasta ahora, y por sobre todo también todavía no conlleva, por ejemplo, eventos hidrológicos de importancia. Significa esto aumento inusitado de niveles de los ríos o eventos meteorológicos de trascendencia, y por sobre todo se presume que pueden darse lluvias por encima de las normales de la época y que se pueden intensificar. Otra vez concluyen que después de este invierno, después de esta temporada de invierno, se podría precisar con mayor exactitud lo que podría ser la intensificación del fenómeno del niño y a qué niveles puede llegar. De hecho, que hay una preocupación que debe manifestarse a la gente. Puede ser un niño intenso, puede ser un niño con una afectación muy grande, pero todo esto tiene que tener ya una confirmación del organismo pertinente, oficiales en este caso, porque hay mucha información al respecto que surgen de organizaciones, de instituciones, pero en nuestro caso siempre nos manejamos con la información oficial. Justamente por eso hay que entender y ir apuntando los detalles en todos los sectores, porque acá tenemos que tener en cuenta que no solamente es una afectación para un sector que es el productivo, sino que también para la vida misma, normal de la gente, que puede modificarse, porque lo que habitualmente estamos viendo acá, cada día, el movimiento de la gente, educación, salud, institución pública, trabajo, el empleo, todo eso puede ir variando si se dan algunas situaciones que la gente ya sabe, ¿verdad? Nosotros no podemos estar ajenos de que hay una experiencia a veces un poco con mayor impacto, otras veces con menor impacto, pero siempre hay situaciones de contingencias climáticas o hidrológicas y que también pueden afectar la accesibilidad vial, lo que significa la presencia en los sectores educativos, en la presencia de instituciones públicas, en fin, todos esos detalles tienen que ir congeniándose. Por eso ayer celebramos la reunión que se hizo en la municipalidad, incluso ya las autoridades contestes a este tema se han reunido allá a la tarde. Entonces creemos que se están estableciendo las medidas contingenciales y previsiones que son muy importantes en estas situaciones, y brindar también ese informe, esa socialización a la población de que la preocupación manifiesta que ya existe. Eso no podemos soslayar, que hay una preocupación ya de la población, que también hay algunas medidas que se están planificando para que siempre los efectos, los impactos sean mitigados y sean los más débiles posibles, ¿verdad? Que no ocurra situaciones de alto impacto para la gente.
0: En relación al mismo tema, el coordinador social de la entidad binacional Yacinetá en el departamento de Ñeembucú, Emmanuel Cuevas, señaló que el objetivo es claro: el trabajo prevé la participación articulada de todos los ámbitos institucionales del gobierno, junto con organizaciones productivas y actores locales.
2: Sí, así es, Jalisco. Estuvimos participando de una reunión convocada por la Comisión de Manejo de Agua del departamento de Ñeembucú, así también la Cámara de Comercio y algunas otras organizaciones. De hecho, es que participamos en representación de la EBI supletoriamente, debido a que no tenemos acá en Ñeembucú nosotros la representación del área de medio ambiente, que es la encargada del manejo de estas cuestiones que la EBI siempre está apoyando en relación al tema de limpieza de cauces hídricos en el departamento de Ñeembucú, pero también por disposición del director estamos siempre marcando presencia, escuchando a los diferentes actores. En este sentido, ya ellos habían conversado con el gobernador, con el director, ellos ya tienen conocimiento de que nosotros tenemos la predisposición, tuvimos siempre la de acompañar este proceso de limpieza. Es más, ya hay una coordinación que nosotros estamos llevando adelante con la gobernación, con el gobernador, con algunos municipios afectados, y es así que el día de ayer esto sirvió también para nutrirnos un poco de información, tanto nosotros escuchar un poco a los diferentes actores, como también ellos tener la tranquilidad de que la entidad binacional Yacinetá va a estar apoyando con todos los medios a su alcance para la ejecución de estos trabajos preventivos de limpieza de cauces hídricos en el departamento de Ñeembucú, atendiendo a las alertas que se vienen reportando hace un tiempo. En ese sentido, también independientemente a esto, venimos trabajando con los municipios ya, y con la gobernación, como te vengo reiterando, en la planificación, y seguramente cada institución va a poner de su parte para poder aportar maquinaria, herramientas para la ejecución de estos trabajos en estos meses. El tema de la limpieza de cauces hídricos realmente requieren un mantenimiento permanente, constante, de modo a que puedan ser efectivos, y en esta etapa es de carácter urgente por las alertas que tenemos, que reportan que aproximadamente en el mes de septiembre estarían iniciando las lluvias con mayor continuidad, con un probablemente intervalo corto entre cada fenómeno que estaría generando esta condición. Así que la idea es llegar con la preparación adecuada, por lo menos para mitigar esta situación. Es también importante aclarar de que es difícil de evitar esto totalmente en un 100%. Es allí en donde se necesita el trabajo conjunto entre instituciones, organizaciones y comunidad, de modo a evitar perjuicios mayores y prever lo que se pueda suscitar a consecuencia de todo esto. Bueno, en realidad esto es una cuestión de todo el departamento de Ñemú. Sí. No podemos nosotros enfocarnos en uno o dos distritos, justamente coincidimos en eso. Básicamente todo el departamento de Ñemú es naciente de varios esteros, arroyos, desde Villa Oliva. Básicamente tenemos esteros, tenemos cauces hídricos internos. Somos un departamento rodeado por dos grandes ríos, los más importantes de América, probablemente uno de los, o sea, los dos más importantes entre otros, como el río Paraná, río Paraguay. Tenemos esteros importantes, así que tenemos los humedales más importantes probablemente de la República y de la región. Así que esas son las condiciones en las cuales nosotros tenemos que lidiar con esta situación. Y lo importante va a ser la prevención para mitigar, no para evitar esta situación. Por eso es importante la concienciación. Por ejemplo, los productores también en ese sentido hay alertas que se están reportando. Ahora vamos a ingresar a una etapa nuevamente de siembra. Es importante atender en dónde vamos a sembrar nuestros productos de autoconsumo.
0: 12 horas 18 minutos, boletín de prensa, cortes programados en líneas de distribución. La Administración Nacional de Electricidad, ANDE, Agencia Regional Ñeembucú, informa a sus clientes que interrumpirá el servicio de energía eléctrica a fin de realizar mantenimiento preventivo de la línea de media tensión. El corte está previsto para el sábado 27 de junio del corriente año y afectará en el horario de 7 a 15 horas a las localidades de Villa Albín, Desmochados, Mayor Martínez, General Díaz, Paso de Patria y sus compañías. También a la compañía de islería de la localidad de Isla Umbú. Si los trabajos anunciados concluyen antes del plazo previsto, el restablecimiento de la energía eléctrica será anticipada, debiendo los clientes por seguridad considerar en todo momento la línea como energizada. Ante esta circunstancia pedimos disculpas a todos los clientes por las molestias que pudieran ocasionar las mencionadas interrupciones. Sección Distribución Pilar, el jefe Rubén Jara, entonces, este boletín de prensa, cortes programados en líneas de distribución el próximo sábado 27 de junio de 7 a 15 horas y afectando a las localidades, repito, de Villa Albín, Desmochados, Mayor Martínez, General Díaz, Paso de Patria y sus respectivas compañías. También a la compañía Islería del distrito de Isla Umbú. 12 horas 19 minutos. Municipalidad de Pilar lanza campaña oftalmológica y refuerza asistencia invernal. La licenciada Luz Cabañas brindó detalles sobre la campaña de atención oftalmológica dirigida a adultos mayores, informando que las inscripciones ya se encuentran abiertas en la Oficina de Acción Social. Las consultas médicas se realizarán los días 22, 23 y 24 de julio como etapa previa obligatoria para las jornadas de cirugías programadas para el mes de septiembre. Los adultos mayores o sus familiares pueden asegurar su turno acercándose directamente a la oficina municipal o comunicándose a la línea fija 021-328-0459.
3: Sí, estamos ahora dando para las consultas oftalmológicas. Las consultas serán en julio, 22, 23 y 24 de julio, con mira ya a la campaña de cirugía que será en septiembre. Sabemos que a nivel país, la Fundación Visión maneja que Ñeembucú está en el tercer lugar con más problemas de cataratas. Entonces, es por eso que desde que asumió el señor intendente Fernando Ramírez, las campañas de cirugías exoneradas se traen en Pilar una vez al año. Este año lo vamos a hacer en septiembre y hay 100 cupos de cirugía, no solamente para la gente de Pilar, sino todo el departamento de Ñeembucú. Entonces, le instamos a las personas que saben que tienen cataratas y quieren operarse, que aprovechen, que se agenden para poder consultar. Si hay personas que tienen alguna molestia o quieren hacer una consulta de rutina, también pueden consultar sin ningún problema. Sí, 80 cupos por día tenemos para las consultas. En julio vamos a tener 3 consultas y en agosto van a ser 2 días de consultas. De esos meses, de ahí va a salir la lista de los pacientes que van a operarse. ¿Por qué? Porque depende mucho de la catarata que tiene el paciente para poder operarse acá en Pilar. Hay 2 tipos de cirugías de cataratas. Una se hace en la fundación y la otra se hace en las campañas. Es por eso que es importante que el paciente sea evaluado primero por los profesionales de la Fundación Visión y ahí vemos si puede o no operarse acá en Pilar. Eso es importante que la ciudadanía sepa también, que no es que porque tenga cataratas ya va a operarse. No, dependiendo a qué tipo de cataratas tiene. Por eso es importante que se acerquen a la oficina para poder agendarse. Si no pueden hacerlo, pueden llamar al número de la oficina, que es el 021-3280-459, para poder agendarse. Solamente necesitamos nombre, apellido, número de cédula, la edad y el barrio del paciente, porque priorizamos las personas de la tercera edad. Ellos son los primeros que van a consultar para que no esperen demasiado. Por eso es que también solicitamos la edad del paciente. Nosotros tenemos un convenio con la Fundación Visión. Anteriormente ellos venían cada mes en Pilar para consultas. Nosotros apuntábamos a la prevención. Desde el año pasado el sistema de trabajo con Visión cambió porque la clínica de Visión ya se abrió acá en Pilar. Está por la avenida Irala, al lado de Mr. Com. Entonces, del año pasado con nosotros, municipalidad, es netamente lo que es cirugía. Entonces, la fundación viene 1 o 2 meses antes de la cirugía para poder captar los pacientes y luego se hace ya la cirugía en Pilar. Y en julio van a ser 3 días de atención y en agosto va a ser 2 días de consulta. Y la campaña de cirugía que va a ser en septiembre dura una semana, porque hay que distribuir 100 pacientes en esos 5 días. Las consultas siempre lo hacemos en el Polideportivo Roberto Cabañas. Y la cirugía, el año pasado lo hemos hecho en el Hospital Regional de Pilar. La solicitud también está, todavía no tenemos confirmación, por eso no puedo decirle todavía si va a ser ahí o va a ser en otro lugar. Sí, tenemos 80 cupos por día. Pueden acercarse a la Oficina de Desarrollo Social de la Municipalidad de Pilar o llamar a la línea alta de la oficina, que es el 021-3280-459. Entonces, le instamos a las personas que desean operarse, que se agenden, principalmente las personas adultos mayores.
0: Por otra parte, la licenciada Luz Cabañas confirmó que el albergue municipal para personas en situación de calle permanece habilitado durante toda la temporada invernal, brindando resguardo ante las bajas temperaturas. Asimismo, continúa activa la campaña de recolección de abrigos, frazadas y calzados para asistir a los sectores más vulnerables. Las personas interesadas en colaborar pueden comunicarse al número de atención ciudadana 0975-635-041, donde los funcionarios municipales coordinarán el retiro de las donaciones directamente en los domicilios.
3: Sí, estamos haciendo la campaña de recolección de abrigos para las personas más vulnerables, ya sea abrigos, calzados, mantas, frazadas. Muchas veces en la casa tenemos ropas que ya no usamos y no sabemos dónde donar o dónde llevar. Pueden avisarnos y nosotros podemos pasar a buscar sin ningún problema para poder después también entregar a las personas más vulnerables de Pilar. Pueden escribir al número de la Municipalidad de Pilar, que es el número de atención al ciudadano, es el 0975-635-041. Si no, pueden acercar, pueden escribir ese número y nosotros pasamos a retirar sin ningún problema. Desde la primera semana de mayo nosotros habilitamos el refugio temporal por el frío para personas en situación de calle. Eso está habilitado en el Polideportivo Roberto Cabañas de Villapaso. ¿Cómo es el sistema de trabajo? Cuando la ciudadanía sabe de una persona que está en situación de calle, debe comunicar a la comisaría más cercana. Y la comisaría es la que le acerca a la persona que está en situación de calle. Una persona que siempre está usufructuando cada año, pero no son todos los días.
0: Hora 12:27. La draga DRM5 Paraguay, considerada una de las más potentes de la hidrovía regional, ya se encuentra en el país tras ser construida en Japón y donada mediante la JICA. Según informó Andrés Botino, responsable de la Administración Nacional de Navegación y Puertos en Pilar, la draga cuenta con una capacidad de dragado de más de 1.500 metros cúbicos por hora, lo que la posiciona entre las unidades más potentes que operarán en la hidrovía regional. Destacó igualmente que esta incorporación representa un avance estratégico para el país, señalando que no es solo una embarcación, sino una herramienta que representa soberanía logística, competitividad y mayor autonomía para las exportaciones paraguayas.
4: Hizo el arribo de la draga de RM5 Paraguay al puerto de Pilar el viernes 19, ¿verdad? A las 10 de la noche tuvimos el arribo. Todavía no se hace la entrega oficial, eso faltan algunos detalles todavía que pulir, ¿verdad? Que poner para poder hacer la entrega oficial que se estaría haciendo, ¿verdad? Con todas las autoridades nacionales en el puerto nacional de Pilar. En realidad la verdad es para el puerto nacional, ¿verdad? Solamente arribó en el puerto de Pilar. Nosotros estamos, vamos a decir, custodiando. Pero una vez que se entregue, ¿verdad? Esa draga va a recorrer el Paraguay, ¿verdad? Va a recorrer los ríos, la hidrovía Paraguay y Paraná, y se va a usar donde se necesite, ¿verdad? No es que va a estar acá en el puerto de Pilar, porque nosotros también tenemos nuestra operativa, ¿verdad? Y es una embarcación demasiado grande también, ¿verdad? Que ocupa todo nuestro muelle actualmente, ¿verdad? Entonces esta draga se tiene que mover, tiene que ir a generar los recursos, ¿verdad? Que son importantes también para la ANP, y seguramente estará trabajando donde se necesite, ¿verdad? Va a ayudar muchísimo, como dijiste, es la draga más moderna que hay actualmente en Paraguay, ¿verdad? Tiene 64 metros de eslora, tiene una capacidad de succión de 1.500 metros cúbicos por hora, 12 metros de manga. Es un monstruo, ¿verdad? Y así como dijiste, va a contribuir enormemente, ¿verdad? Cuando haya situaciones difíciles, ¿verdad? En la navegación, va a facilitar muchísimo, ¿verdad? Que las embarcaciones puedan navegar normalmente, ¿verdad? Por la hidrovía. Paraguay tiene una de las flotas más grandes del mundo, ¿verdad? Toda la economía prácticamente del Paraguay se mueve a través de los ríos, ¿verdad? y como vos decís, este es un aporte sumamente importante, era súper valioso a lo que la ANP de por sí era no iba a poder costear, ¿verdad? Entonces es también el sueño de muchos compañeros, ¿verdad?, que trabajaron en este proyecto, ¿verdad?, que hoy muchos de ellos pueden ver y muchos

0: a una buena altura, ¿verdad? Pero tenemos las épocas del año donde eso baja considerablemente, ¿verdad? Que suele ser generalmente a partir de septiembre o octubre, generalmente hasta marzo, ¿verdad? Cuando es la época de verano, siempre dependiendo del fenómeno que se presente en el año. Se va a entregar acá en la terminal portuaria de Pilar, las fechas más o menos tentativas es del 15 al 17 de julio. Nosotros, como te dije, estamos también poniendo a punto todo lo que tiene que ver también con la grada, ¿verdad? Porque se tienen que hacer también ciertas capacitaciones, se van a hacer pruebas, todo para que ese día, ¿verdad?, sea todo óptimo, ¿verdad?, para que las autoridades también puedan ver la grada in situ y cómo funciona, ¿verdad?
1: 12 horas 32 minutos. Ministerio de Educación dispone de flexibilización por bajas temperaturas. El ministro Luis Ramírez dispuso la flexibilización del horario de ingreso y el uso del uniforme en las instituciones educativas ante las bajas temperaturas registradas en el país. La medida tiene alcance nacional y busca resguardar la salud de los estudiantes durante la temporada de bajas temperaturas.
2: ¿Qué tal? ¿Cómo están? Un saludo cordial desde el Ministerio de Educación y Ciencias para compartir con todos los directores, profesores, papá, mamá, chicos, la llegada de este frío intenso en esta semana, e instarles a todos los directores a que puedan trabajar con su equipo de gestión institucional en cada una de las escuelas y tomar la mejor decisión. Recomendamos flexibilidad en los horarios de entrada, por sobre todas las cosas, flexibilidad en el uso del uniforme, de manera que los chicos puedan ir abrigados, puedan ir con sus camperas, no importa el color que sea, y que puedan estar resguardados en este tiempo de frío. Vamos a tener una semana de intenso frío, sobre todo las primeras horas de la mañana. Se vienen días de frío y que podamos tener de esa manera una actividad que evite el contagio de enfermedades también que abunda en esta época. Y tanto me preguntan también del día viernes, ¿qué vamos a hacer el día viernes? Estamos todos palpitando ya con nuestra queridísima Albirroja. Estamos emocionados, esperando que llegue ese resultado tan ansiado. Les invito a que todos tomen la mejor decisión, la que se ajusta a la comunidad, la que se ajusta a la realidad de cada escuela, que seamos flexibles con los horarios y ya saben que pueden presentar un proyecto a la supervisión correspondiente de manera que podamos recuperar las horas que vamos perdiendo. Así que vamos con todo, sigamos apoyando a nuestra querida Albirroja y sigamos cuidándonos, cuidándonos del frío. Directores, profesores, seamos flexibles y ayuden a llevar estos días de la mejor manera con nuestros hijos, de la mejor manera con nuestros niños.
1: Horas 35 minutos. Repetimos este boletín de prensa de la Administración Nacional de Electricidad, Agencia Regional Ñeembucú. Cortes programados en líneas de distribución, mantenimiento preventivo de la línea de media tensión. El corte está previsto para el sábado 27 de junio del corriente año y afectará en el horario de 7 a 15 horas a las localidades de Villalbín, Desmochados, Mayor Martínez, General Díaz, Paso de Patria y sus compañías. También a la compañía Islería del distrito de Isla Umbú. 7 a 15 horas, entonces, el corte programado de la ANDE el día sábado 27 de junio, repito, afectará a las localidades de Villalbín, Desmochados, Mayor Martínez, General Díaz, Paso de Patria y también a la compañía Islería del distrito de Isla Umbú. Sección distribución de la ANDE, Agencia Regional Ñeembucú. Acto de inauguración de viviendas en el departamento central para las ciudades de Areguá, Capiatá, Guarambaré y Luque. Está hablando el ministro de Desarrollo Social, Miguel Tadeo Rojas.
3: Entrega de llaves y de inaugurar viviendas. Una persona de quien podemos sentirnos felices de que sea hoy nuestro ministro de Urbanismo, Vivienda y Hábitat, el compañero Juan Carlos Baruja. Muchas gracias, mi querido colega, amigo y compañero. Y como si todo fuera poco, apreciado correligionario, gracias por venir a inaugurar un lote de vivienda mucho más importante para esta gente aquí en este barrio. Gracias, Juan Carlos.

0: Quiero saludar al diputado nacional Caraguazú, don Pedro Ortiz, un diputado nacional que también desde el Parlamento Nacional no se cansa de acompañar los proyectos del Poder Ejecutivo. Saludar también al compañero diputado Néstor Castellano, un gran compañero también que defiende y acompaña los proyectos del Poder Ejecutivo en el Congreso Nacional. Quiero saludar al ministro asesor político de la Presidencia de la República, el gran amigo, un gran articulador, al doctor José Alberto Alderete, que nada más y nada menos que ayer a las 6 de la tarde empezó a organizar con el ministro Baruja este encuentro de hoy para hacer esta inauguración. Así que gracias, mi querido ministro José Alberto Alderete, por tu siempre buena predisposición, por tu don de gente y por acompañarme también en los desafíos que yo encargo. Celebro también la presencia del compañero Oscar Cabrera, actual presidente de la OPASI, intendente de Guarambaré, próximo reelecto intendente de la ciudad de Guarambaré. Saludo al compañero y amigo, intendente de Luque, Carlos Echeverría, un gran amigo de todos los aregüeños que siempre nos visitan, nos acompañan y nos ayudan. Quiero saludar también al presidente de la Junta Municipal de Areguá, concejal municipal licenciado Eber Roa, próximo reelecto concejal municipal. Gracias por venir a acompañarnos, presidente. Y saludarle a los que están hoy aquí también atrás. Pero quiero destacar a la mujer paraguaya en nombre de esta señora, que realmente es una gran luchadora. Una persona que no descansa en hacer gestiones en favor de su barrio y que es una de las principales que ha logrado la construcción de estas viviendas que hoy se inaugura. Doña Herminia, es por mí. Felicidades y gracias por tu trabajo, por tu gran voluntad y tu gran vocación de servicio. Y en tu nombre les saludo a todas las mujeres hoy presentes aquí. Quiero saludarle también al compañero Julio Trinidad, próximo intendente de la ciudad de Areguá. Saludarle también al compañero Hugo Faría, próximo intendente de la ciudad de Luque. Y saludarle al concejal municipal Enrique Quintana. Muchas gracias por venir a compartir con nosotros. Próximo concejal de nuevo. Y a la compañera Andrea Brizuela, actual concejala y de nuevo seguro próxima concejala. Y quiero también destacar a compañeras y compañeros que están hoy aquí, concejales municipales y próximos concejales que estamos trabajando todos juntos aquí en Areguá para seguir buscando el bienestar que tanto queremos para nuestro pueblo. Este día, compromiso como servidores públicos. Porque ya se sabe que a mitad, por ir, que se ha este día, como ya leve, ya voy a atajar a Paraguay con el triunfo de la albirroja. Allá va, Beisa. ¡Viva Paraguay! ¡Viva la albirroja! ¡Viva a estos queridos niños que le han recibido con tanto cariño y aprecio a nuestro querido presidente! ¡Aleluya, mi querido presidente, porque este día le quiero entregar unas cuantas viviendas más de todos los miles de viviendas que ya está entregando con el gobierno del compañero Baruja en su ministerio! Pero hay por años me uja y el cual cala número. Muchas veces con está la Yillapoa, pero iba ahí antes la peste, entonces yo debo tocar ya ver la oportunidad, pero me usé para ir para la Yillapoa. Ahí es lo mitad la Oregoíno, yo no los zapucayos, la golpeo, la ore contrario, los zapucayos te dejé. Entonces, ya vuelvo los zapucayos a la golpea, pero este día lo yo, el penerendame a este querido barrio Villa del Maestro, 1, 2, 3 y 4, que cada vez se van construyendo más viviendas y de nuevo ahora se viene hoy a entregar este lote de vivienda de los casi 40 mil que ya tiene construido el gobierno del presidente Peña de la mano de Juan Carlos Baruja. A upear este día ya yo topaco ave. Ah, porque venían otros amigos de otros distritos, Avenido Uva. A pesar ya yo topaparo y que tú siempre, ya yo vuelo jorir, ya yo hay juja, ya más apopado, ya un agradecer a los medios de prensa que siempre ha de ir o acompañar los eventos del gobierno del presidente Peña. Algunas veces importante es la escuela de ahí, o esa, y anderejé la madre para allá, ya, y tatu esa. El país ahora es cuenta, porque realmente, presidente, mucho ya hemos hecho, pero como siempre decís, aún falta muchísimo, y aún falta realmente trabajo por hacer y para buscar el bienestar del pueblo. Hay tantas cosas, presidente, que todavía tenemos pendientes, pero el compromiso está hecho para seguir trabajando por el bien de nuestro querido Paraguay. Y yo quiero permitirme, presidente, dar algunos números importantes que aquí en Central y también en particular en Areguá debemos saber y debemos conocer de lo que estamos haciendo en el, desde el gobierno nacional, del cual tengo el honor y agradecerte, mi querido presidente, por la confianza que me das, por ese respaldo que me das, porque muchas veces cuando bajoneado me voy y no puedo lograr lo que yo deseo, y te encuentro en Murubizarola y me abrís los brazos y me transmitís esa sonrisa de siempre, me das entusiasmo, me das energía, me das compromiso, y siempre digo, presidente, algunas veces se cangrilento más, porque es capaz de ser allá por ya, la faltaba la ñané estame, jajabe, presidente, dame, niña ñoa, transmitir de energía, de estamba, de maya ya po, está y ya ya po, está ni que ne cangu, apere, presidente, se abuelo, orinde de je, pe fuerza de huerecoa, pe energía, pe voluntad férrea, esa vocación de servicio infranqueable que tenés para el bien de nuestro querido Paraguay, presidente. Por eso, gracias por haberme dado la oportunidad de ser parte de tu gobierno, de ser un colaborador tuyo. Y te prometo, presidente, así como siempre prometí ante mi pueblo, no defraudar esa confianza, presidente. Y quiero comentar, presidente, porque creo que es importante hacer saber números, presidente. Ustedes saben, mis queridas amigas y mis queridos amigos, que trabajamos desde el Ministerio de Desarrollo Social, ente rector que administra programas de desarrollo social y que son importantes para luchar contra la pobreza en el Paraguay. Porque si hay un gobierno que lucha contra la pobreza, si hay un gobierno que tiene como bandera los programas sociales y la inversión social, es este gobierno como nunca antes lo ha hecho otro gobierno. Los programas sociales realmente hoy se han fortalecido. Y nosotros en el Ministerio de Desarrollo Social recibimos semanalmente 2.000, 2.500 personas que van en búsqueda de solución, esperanzado en encontrar respuestas, presidente, y eso nos compromete. ¿Y por qué recibimos esa cantidad de gente? Porque el gobierno se ha encargado de instalar que los programas sociales son importantes para buscar el bienestar de la gente humilde, de la gente olvidada, de la gente desposeída, de la gente desprotegida y de la gente que hoy, sin discriminación, son atendidos desde nuestro gobierno, presidente. Quiero mencionar, mi querido presidente, empezando con el programa Tecoporán Bareté. Hoy en el Paraguay tenemos 200.000 familias dentro de ese programa. Y en el departamento central existen 22.729 familias que reciben transferencia monetaria condicionada en salud y en educación desde el Ministerio de Desarrollo Social con el programa Tecoporán. El total, la inversión es de 5.577.062.500 en el departamento central. En el departamento central, reitero, hay 22.729 familias y mensualmente el gobierno inyecta 5.577 millones de guaraníes. Y en Areguá, presidente, cuando asumimos había apenas 500 participantes en Tecoporán. Hoy tenemos en Areguá 1.459 familias y la inyección mensual en Areguá es de 353.368.750 guaraníes, un monto importante que nosotros también atendemos a las familias que están en la franja de la pobreza aquí en Areguá, así como lo hacemos en todo el Paraguay. Quiero también mencionar, presidente, el programa Tenonderá, Capital Semilla. Este es un monto de 4 millones de guaraníes que se le da para microemprendimiento a las familias. Y estamos, presidente, en víspera del informe presidencial. Y creo que este también es el momento de lo que a mí me corresponde, haga un informe también para que nuestro pueblo se entere.
1: En breve volvemos hasta la ciudad de Areguá, actividad del presidente de la República, Santiago Peña, que se desarrolla a estas horas el discurso del ministro de Desarrollo Social, Tadeo Rojas, aregüeño, por eso él siempre presente también en las actividades que se desarrollan, destacando las políticas del Estado que llega.
2: Horas 46 minutos, estamos en la transmisión del acto de inauguración de viviendas en el Departamento Central para las ciudades de Areguá, Capiatá, Guarambaré y Luque. Hacía uso de la palabra el ministro de Miguel Tadeo Rojas. Lanzamiento del programa Tu Facultad con la Comunidad, impulsado por la Facultad de Ciencias Agropecuarias y Desarrollo Rural de la Universidad Nacional de Pilar. En la apertura del evento, la coordinadora Graciela Barrios destacó que se trata de una tradición institucional orientada a fortalecer la producción agropecuaria sin fronteras, con una visión globalizada, innovadora y de vínculo permanente con la sociedad. Asimismo, señaló que el programa contará con la participación de expositores provenientes de distintos puntos del mundo, promoviendo el intercambio de conocimientos y experiencias en el ámbito en el mes de septiembre próximo.
3: Misión Tu Facultad con la Comunidad, un encuentro que se ha consolidado como una tradición para nuestra institución y un puente fundamental entre la academia y el territorio. El lanzamiento oficial de Tu Facultad con la Comunidad 2026 nos convoca a pensar la producción agropecuaria sin fronteras. En un mundo globalizado, el conocimiento se comparte, la innovación se multiplica y los desafíos se resuelven en equipo. Por eso, nos enorgullece recibir a conferencistas de Canadá, India, Estados Unidos y a destacados referentes de Latinoamérica, Paraguay. Porque los saberes universales fortalecen nuestro desarrollo local. Ese evento es una oportunidad para consolidar alianzas y seguir impulsando el desarrollo agropecuario desde el conocimiento, la tecnología y la cooperación entre academia y comunidad. Sin más, damos inicio a este encuentro, confiando en que será un espacio fructífero para todos. Muchas gracias.
2: 12 horas 49 minutos. En dicho lanzamiento, el decano de la Facultad de Ciencias Agropecuarias y Desarrollo Rural, Víctor Riveros, informó que el evento previsto para el mes de septiembre cuenta con total respaldo de la Gobernación y será el mayor encuentro de actores vinculados a la producción y el desarrollo. Rivero señaló que este año se incorpora un congreso internacional con la participación de expositores de países como India y Azerbaiyán, entre otros, lo que permitirá ampliar el intercambio técnico y académico a nivel global.
4: Es un honor recibirle, como siempre digo, en nuestra casa, que también es la casa de ustedes. Y con la Gobernación estamos en una alianza franca y estrecha organizando este evento desde hace varios años. Tenemos el respaldo de ellos. Y cuando en una locución el gobernador me mencionó, bastante, dice de cara de México, están trabajando bien. Entonces, no me hace mi respuesta, pues. Estamos trabajando bien por el respaldo de nuestra autoridad. Sin ese respaldo hubiera sido muy difícil llegar a donde estamos llegando. Querida coordinadora del evento, ingeniera Graciela, desde hace unos años es nuestra coordinadora general del evento, su facultad y la comunidad, que es el mayor evento de acercamiento que tenemos en la que con toda la comunidad. Tanto productores, comerciantes agropecuarios, prestadores de servicios agropecuarios, padres, madres, estudiantes de secundaria, estudiantes de primaria, con la comunidad toda. Y es la intención nuestra, cada vez reunir a más integrantes de Mazul, a más integrantes, traer al campus universitario

0: involucrarle en los audios, en las investigaciones que hacen, en las excepciones, lógicamente, porque son pacíficas. Le veo al director de producción de la municipalidad, licenciado Wilno, con quien está con la municipalidad y con todo el equipo, hacemos buenos trabajos de extensión justamente. Hace poco vi los últimos resultados que están teniendo de los proyectos encaminados con ellos y también tenemos el respaldo. Entonces, nos pone muy contentos. Y distinguida visita. Empiezo allá por el comisario Líder Vera. El comisario Líder Vera es director de la Academia de Policía, lógicamente está en su casa, porque esa es una academia, él es académico también, y está en su casa. Es su persona, comisario, del agradecimiento especial. Este año más que nunca vamos a necesitar el respaldo de ustedes en nuestro evento para el resguardo y el acompañamiento a las autoridades nacionales e internacionales que van a. Desde ya le adelanto el pedido que vamos a hacer, agradecido por la presencia. Y a la demás visita, los empresarios, bienvenidos todos. Lanzamos hoy con mucho entusiasmo, con mucha esperanza, nuestro evento de septiembre denominado Tu Facultad y la Comunidad, con un aditamento especial que este año vamos a incorporar el Congreso Internacional que trasciende fronteras y océanos, me dijo el ingeniero Juan Carlos. Trascendimos el Pacífico, no el Atlántico, porque gente de la India, gente de Azerbaiyán, gente de otras naciones importantes van a estar en nuestra casa, en nuestra universidad, disertando, viendo lo que hacemos nosotros, compartiendo lo que hacemos y seguramente también aportando sus conocimientos de cómo solucionan problemas similares ellos en sus lares. Entonces, para nosotros es un honor también contar con la confirmación de ellos. Las queridas visitas ya les presentaron los compañeros, bienvenidos de vuelta a todos. Un gusto inmenso. Estamos abiertos para las consultas que quieran hacer con respecto.
1: Por su parte, la directora de la Universidad Nacional de Pilar, Gladys Brites, destacó el compromiso institucional orientado a la construcción de una sociedad basada en el conocimiento y la innovación. Señaló que las iniciativas académicas y la de vinculación con la comunidad se constituyen en una importante vitrina para la presentación de trabajos de investigación, producción e extensión, así como del sector industrial, comercial y de servicios agropecuarios de la región.
2: En primer lugar, puedo decir que con mucha alegría participamos en este acto de lanzamiento del oficial de este evento denominado Tu Facultad con la Comunidad 2026, que es organizado por la Facultad de Ciencias Agropecuarias y Desarrollo Rural. Es una iniciativa que refleja el compromiso de nuestra universidad con el desarrollo de la región y con la construcción de una sociedad basada en el conocimiento, la innovación colaborativa. La Universidad Nacional de Pilar, en su conjunto, quiere expresar su reconocimiento, felicitaciones a la Facultad de Ciencias Agropecuarias y Desarrollo Rural, a su equipo directivo, a los docentes, estudiantes, funcionarios y colaboradores, quienes con dedicación y esfuerzo hicieron posible este espacio, que es un encuentro entre la universidad y la comunidad, como dijeron ya los compañeros que me antecedieron. Su trabajo, podemos decir, que demuestra el compromiso institucional con la excelencia académica y el desarrollo regional. Nos pareció muy oportuno el lema, anoté aquí, la mayor muestra de trabajos de investigación, extensión, producción, industria, artesanía, comercio y servicios agropecuarios de la región, que es muy aceptado y se proyecta como una verdadera vitrina del conocimiento. Aquí vamos a ver todo lo que producen, todo lo que, por lo que está trabajando nuestra comunidad. Entonces, como podemos ver a través de eso, la capacidad productiva de nuestra gente. es un espacio de encuentro, un

0: Entonces, entre la academia y la comunidad, donde ese saber que se generan las aulas, laboratorios y proyectos de extensión se pone al servicio de los demás. Y de hecho, esta es una de las misiones, las funciones nacionales más importantes de toda universidad, vinculado siempre a la investigación, esa extensión, ese servicio a la comunidad. Tu facultad con la comunidad representa mucho más que una exposición. Es una oportunidad en la que podremos demostrar el talento, la creatividad y el esfuerzo de estudiantes, docentes, investigadores, productores, emprendedores y actores sociales que contribuyen diariamente al crecimiento de nuestra región, fortaleciendo vínculos que permiten transformar el conocimiento en oportunidades de desarrollo. Como universidad pública, creemos firmemente que el conocimiento adquiere su mayor valor cuando se comparte, y más aún cuando se comparte al exterior de nuestras aulas, cuando genera oportunidades y cuando contribuye a mejorar la calidad de vida de las personas, de la población. Entonces, invito a toda la comunidad universitaria y a la ciudadanía en general a sumarse a esta gran celebración del conocimiento, de la producción y del trabajo colaborativo, convencidos de que el desarrollo de nuestra región debemos construirlo entre todos.
1: Hora 12:58 minutos, acto de inauguración de mejoras edilicias en el marco del proyecto de separación de sancionados y prevenidos en el Centro Educativo de Itauguá. El presidente de la República, Santiago Peña, durante su intervención, señaló que con esta infraestructura, el Estado pone en funcionamiento un sistema que permite, por primera vez de manera efectiva, la separación de dos grupos que durante demasiado tiempo compartieron el mismo espacio.
2: Saludarle a todas las autoridades nacionales, a los representantes de las diferentes instituciones del Estado, a las representaciones diplomáticas, nuestros hermanos de la República de China, Taiwán, y a los organismos de cooperación, a todos los funcionarios que diariamente prestan servicios en este centro y a todos los amigos y amigas que nos acompañan esta mañana. Hoy en el Centro Educativo de Itauguá para inaugurar una obra que a primera vista podría parecer muy sencilla y que sin embargo encierra un significado profundo para nuestro sistema de justicia juvenil. Nuestros jóvenes, siempre decimos que son nuestro futuro, en realidad nuestros jóvenes son el presente de este Paraguay gigante que tanto queremos ver progresar. Lo que hoy ponemos en funcionamiento es la infraestructura que permite a dos grupos de adolescentes que durante demasiado tiempo tuvieron que convivir en un mismo espacio. Los prevenidos de los sancionados. Esta distinción puede sonar muy técnica, pero toca en el corazón mismo de la dignidad humana. El que aguarda un juicio se encuentra en una situación distinta a la que aquel que ya está siendo juzgado. Y el Estado tiene el deber de tratar a cada uno conforme a su realidad. Con la obra que hoy estamos inaugurando, el Centro Educativo de Itauguá cuenta por primera vez con los espacios que hacen posible esa separación. Un avance que durante décadas figuró en las leyes, en la Constitución, pero que recién hoy se convierte en una realidad concreta. Permítanme detenerme un momento en nuestra propia historia como nación, porque no se puede comprender la importancia de este día sin recordar de dónde venimos, capítulo muy triste de nuestra historia. Hace ya más de dos décadas el país conoció una de las páginas más dolorosas de su sistema penitenciario juvenil. En el Instituto de Reeducación del Menor Coronel Panchito López, adolescentes hacinados, sin separación alguna de su separación, de su situación jurídica y privado de las condiciones más elementales, murieron y resultaron heridos en una serie de incendios que conmovieron a la nación entera. Aquella tragedia llevó al Paraguay a ser condenado por la Corte Interamericana de Derechos Humanos y transformó para siempre la manera en que nuestro país mira a los adolescentes en conflicto con la ley. El recuerdo de Panchito López nos obliga. Lo mantenemos presente como una lección permanente que guía cada una de nuestras decisiones en materia de justicia juvenil, y cada una de ellas lleva implícita una promesa: que aquello nunca, nunca vuelva a ocurrir. Medidas como la que hoy inauguramos son precisamente la forma concreta de cumplir esa promesa. Al separar a los adolescentes prevenidos de los sancionados, al garantizar espacios dignos y una atención que sea diferenciada, levantamos una barrera definitiva contra la repetición de aquel pasado. Con este proyecto, el Paraguay da un paso firme en el cumplimiento de sus compromisos. Damos cumplimiento efectivo a lo que establece nuestra propia Constitución Nacional, que ordena la separación de las personas privadas de libertad según su situación procesal, y honramos las obligaciones que nuestro país ha asumido en el marco de los requerimientos internacionales en materia de derechos humanos. La separación que hoy inauguramos constituye un hito histórico. Por primera vez en la historia de nuestro país, ese mandato deja de ser una aspiración escrita para transformarse en una práctica viva dentro de nuestro sistema penal juvenil. Este avance que hoy estamos presenciando no llega aislado. A finales del año pasado, aquí mismo, en Itauguá, inauguramos la primera unidad de tratamiento y rehabilitación de adicciones para adolescentes en conflicto con la ley penal, un espacio único en su tipo, que brinda atención especializada para la recuperación de quienes atraviesan situaciones de consumo, financiado con bienes incautados al crimen organizado a través de la Senavico, en el marco del Plan Sumar. Paso a paso, vamos consolidando un sistema de justicia juvenil que protege a la sociedad y al mismo tiempo acompaña el desarrollo integral de cada uno de nuestros jóvenes.
1: Hora 13:04 minutos, 17 grados la temperatura en Pilar. Final de las noticias. Gracias por su preferencia de siempre.

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2: Vamos hasta Paraguay TV HD, está el presidente Santiago Peña.
3: Y estoy muy contento de venir aquí a Tareguá, venir a compartir esta mañana con ustedes, venir a emocionarme, porque es imposible no emocionarme. Tu emoción es la emoción que sentimos nosotros, la felicidad que sentimos nosotros, con cada una de las viviendas. Y esto... yo quiero agradecer a todos los compañeros, ¿verdad? Porque esto, yo no puedo hacer este trabajo si no es con la ayuda, el acompañamiento, Juan Carlos Baruja, Tadeo, los intendentes, diputados que nos están acompañando hoy acá, realmente a los candidatos que van a ser ahora los que van a llevar adelante la bandera para continuar con el trabajo. Quiero decirles realmente que yo estoy muy emocionado, muy entusiasmado. Y nosotros nos estamos acercando rápidamente ya a cumplir 3 años desde el inicio del gobierno. Y hay mucha gente que dice, falta mucho, ¿cierto? Falta mucho. Yo digo, falta mucho todavía. Pero quiero que se pongan a pensar, 2 años atrás, muchos de los padres acá presentes, padres con hijos que van a escuelas, en territorios sociales, que yo estoy seguro que el mayor dolor de un padre, el mayor dolor de una madre es tener que ponerle una ropita a un niño a la mañana cuando hace frío y no le puede dar ni siquiera una taza de cocido. Y ni qué decir, pensar, ¿y qué va a comer? 2 años atrás, ahora en agosto va a empezar. Van a ser 2 años que empezamos el programa de Hambre Cero en las escuelas. Mucha gente me dijo, eso es imposible, no se puede hacer. No vaya a prometer porque no se va a poder hacer. Mucha gente me miraba con desconfianza. Y decía, este otro político que va a venir a mentir. Hoy podemos decir que en el Paraguay, todos los días, 1.050.000 niños salen arropados desde su casa para llegar a la escuela, para tomar un vaso de leche, para comer una galletita en el desayuno. Que a las 11 del mediodía le espera una comida, pero no cualquier comida. Una comida que está preparada por nutricionistas, que está pensada para que estos niños, y yo les miro a estos niños hoy con energía, estos niños están bien alimentados, con una alimentación saludable, que les permite en un día de frío aguantar más para no engriparse, porque el niño que no se alimenta bien le baja su defensa. Y si le baja su defensa, ya empieza con la fiebre, con la gripe. Ese es el programa Hambre Cero en las escuelas. Es darle un derecho humano a nuestros niños. Es apoyarle a nuestros padres que sepan que sus hijos están no solamente educados, sino que están también alimentados. Hoy me emociona venir a Tareguá nuevamente, porque no es la primera vez, mi querido Tadeo. Hemos venido mucho ya a recorrer cada uno de los 19 distritos y ver la emoción y las lágrimas de aquellos beneficiarios de una vivienda. Beneficiarios que han luchado mucho. Yo sé que han luchado mucho. Fueron muchos años de espera. Pero esa espera para ustedes hoy terminó. Pero todavía está en la espera de muchos otros. Yo quiero saber si acá hay gente que todavía le falta su vivienda. ¿Le falta? Bueno, voy a trabajar para que todo cada uno de ustedes tenga también para su vivienda. ¡No voy a descansar! Hoy es jueves. El martes estuvimos en Capucú. Martes nos fuimos hasta la ciudad de Capucú en el departamento de Paraguarí. Ustedes saben que en el año 2026 nunca en la historia del Paraguay se había entregado viviendas sociales en Capucú. Nunca. Nunca. Nosotros nos fuimos a entregar por primera vez. Pero quiero contarle algo que era más triste todavía. Porque nos fuimos a entregarle viviendas a familias organizadas, que acá como esta guapa señora estaba trabajando con su comunidad. 12 años. Bueno, yo te voy a contar, en Capucú, hace 12 años, le quitaron plata y diciéndole que le iban a entregar vivienda. A los beneficiarios, gente humilde, gente pobre, le sacaron dinero diciendo, dame plata porque yo te voy a gestionar para tu casa. No solamente le sacaron la plata, sino que no le construyeron la casa. Pero peor todavía, cuando el ministro de Urbanismo, Juan Carlos Baruja, se fue a hablar con la gente y le dijo, nosotros le vamos a hacer, con el presidente Peña, nosotros le vamos a hacer su casa. Y se fue al sistema de beneficiarios y hicieron figurar que ya tenían la casa. Le sacaron la plata, no le dieron la casa y le hicieron figurar que tenían la casa. Ustedes no se imaginan el dolor que yo sentí en ese momento. Y yo sé que hay mucha gente que tiene todavía desconfianza. Y yo quiero decirle a cada uno de ustedes que yo no voy a descansar hasta ganar la confianza de todos los compatriotas. Porque a cada cosa que nosotros hacemos, nosotros también ligamos mucho, así como los jugadores de fútbol, mucha patada, ligamos la otra del partido contra Turquía, pero ahí estamos firmes. Porque nosotros los paraguayos, eso es lo que nos gusta combatir. Por eso, mi querido Tadeo, yo sé que hay días que son difíciles, porque vos tenés la responsabilidad de atender a 6.200.000 paraguayos. El Ministerio de Desarrollo Social, este buen hombre, hijo de Areguá, orgulloso hijo de este distrito, que fue presidente de seccional, que fue concejal municipal, que fue intendente, que fue dos veces diputado nacional, y que yo tengo el orgullo de decir, es mi amigo. Y estoy orgulloso del trabajo que hace Miguel Tadeo Rojas en el Ministerio de Desarrollo Social. Tiene la responsabilidad de controlar la alimentación que se le da a 1.050.000 niños en el Paraguay. Tiene la responsabilidad de entregarle a 200.000 familias de las más pobres del Paraguay, de las más necesitadas, un tecoporán bareté para que puedan tener una pequeña ayuda para poder levantarse y caminar. Porque tiene la responsabilidad de entregarle una pensión a nuestros adultos mayores, que cuando nosotros llegamos nos encontrábamos, así como los beneficiarios de la vivienda que le sacaban dinero, Guaú, para gestionar. Nosotros no necesitamos de gestores, nosotros necesitamos de compatriotas que quieran trabajar por los más humildes. Y encontramos mucha gente, como hoy hay gente que está enfrente del Ministerio de Desarrollo Social engañando a nuestros adultos mayores, diciéndole que si le dan un poquito de plata, ellos le van a conseguir para su tercera edad. ¡Mentira! El gobierno le va a dar su tercera edad. Le va a dar porque le corresponde, porque hay una ley que dice que con la presentación de la cédula vamos a llegar hasta todos los paraguayos que cumplan 65 años. Todos los días estamos agregando, desde los más adultos hasta llegar a los 65 años. En estos 2 años y medio, más de 100.000 adultos mayores ya recibieron su pensión para la tercera edad. Y seguiremos luchando para que todos, porque ese es el Paraguay solidario, ese somos nosotros los paraguayos. Queremos ayudarle al más necesitado. Yo quiero ayudarle al más necesitado, porque eso es lo que va a hacer que el Paraguay vuelva a ser un gigante. Es el Paraguay que nos dejó de ejemplo Carlos Antonio López. Es el Paraguay aguerrido que se fue a luchar en la guerra de la Triple Alianza, que no se rindió, y que el Mariscal López se fue a defender hasta la Quidabán y que dio su vida y no dejó que la bandera paraguaya caiga de sus manos, y dio su vida. Por eso la raza paraguaya es vencer o morir. Eso somos nosotros. Y eso yo le prometo a cada uno de ustedes, que voy a seguir trabajando, que no me voy a rendir, que a cada ataque que reciba le voy a responder, ¿saben qué? Con un abrazo y más trabajo. Eso es lo que van a encontrar. Al que me ataca va a encontrar un abrazo y más trabajo. Porque hoy les puedo decir que me siento fuerte, que estoy motivado, que quiero trabajar y quiero venir de vuelta a Careguán, crear más vivienda, y quiero recorrer todos los distritos del Paraguay. Porque con el programa de Plan 1000, empedrado y asfalto, no hay distrito del Paraguay en donde no estemos llegando. Porque estamos haciendo en el departamento central nuestro querido amigo Carlito Echeverría, acá vecino de Luque. Luque es la ciudad que está recibiendo más inversión privada en el Paraguay, inversión inmobiliaria. Y estamos haciendo obras de infraestructura que le van a beneficiar también a Areguá, para que el aregüeño pueda llegar más rápido a Asunción, para que los asuncenos puedan venir más rápido a Areguá, y que esto genere empleo, y que ese empleo le ponga platita en el bolsillo. Eso es lo que yo quiero, que ustedes tengan su plata en el bolsillo, que puedan gastar, que puedan disfrutar, que sean felices, que sientan orgullo de que este Paraguay realmente le está ayudando a todos los paraguayos. Por eso, mi querida amiga y amiga, estoy feliz, feliz con las lágrimas de emoción, pero también decirle a aquellos que tiran una lágrima, y yo cuando, decirle a cada uno de ustedes que no voy a descansar hasta que todos los paraguayos tengan su techo, una vida digna, que cada paraguayo le pueda dar la tranquilidad a su hijo, que tiene la seguridad de dormir, que no tenga miedo de la tormenta, que no sienta el frío a la noche, que cuando se levante para ir a la escuela se pueda poner un lindo saco que no te haga tener frío, que tenga su desayuno, su almuerzo, que tenga su merienda, que cuando venga a la tarde le va a encontrar a su mamá y a su papá, que vuelve de su trabajo con ganas de abrazarle a esa su criatura, porque está segura y él le está protegiendo. Y cuando lleguen, y que cuando lleguen a una edad adulta, que tengan una calidad de vida, que puedan descansar dignamente, que nuestros abuelos vivan bien. Y por supuesto, una gran deuda que tenemos es nuestra salud pública. Y voy a seguir trabajando, porque acá en Central estamos construyendo el hospital más grande del Paraguay, al lado del Hospital Nacional de Itagua, un hospital de referencia que le va a ayudar a todos los centralinos, a todos los paraguayos, porque la salud sigue siendo una deuda que tenemos con nuestros compatriotas, principalmente con nuestra gente más humilde. Por eso decirle que voy a seguir trabajando, y les prometo que cuando yo termine mi mandato el 15 de agosto del 2028, habré dejado un Paraguay mucho mejor que el que encontré, con más vivienda, con más empleo, con más salud y con una mejor educación para todos los paraguayos. ¡Viva el Paraguay! ¡Viva Areguá!
4: De esta forma, las palabras del señor presidente de la República del Paraguay, Santiago Peña Palacios. Y a continuación, al momento también importante que nos ha traído el día de hoy hasta este sitio, muchas familias paraguayas hoy tendrán una casa digna, un techo propio. Así es que vamos.
2: Hora 13:20 minutos, hablaba el presidente de la República en la entrega de viviendas en el departamento central, familias de Arehuaca, Piatá, Guarambaré y Luque, los beneficiarios del FONAVIS del MUD con la cobertura de los medios del Estado. 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

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Ande informa a sus clientes que interrumpirá el servicio de energía eléctrica a fin de realizar mantenimiento preventivo de la línea de media tensión. El corte está previsto para este sábado 27 de junio. Este sábado 27 el corte de 7 a 15 horas afectarán localidades de Villa Alvín, Desmochados, Mayor Martínez, General Díaz, Paso de Patria y sus compañías. También la compañía de Islería de la localidad de Isla Umbú. El corte programado. Ya repetí, ya te voy a la tarde. 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Ya. 13 horas 29 minutos.

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1: 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Entonces, nato ya por la gestión, otro institución, ¿no? Porque sencillo, ¿no? Llegó, no, tú ya te quejado, don Guillermo. Allá pose en forma particular, ja, siempre recorre respuesta y con la ayuda siempre de este medio de comunicación, porque hoy es hindú. Pero ABI a recalcar que con evidencia se halla por la reclamo. 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
1: 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no podemos en este siglo vivir así de esta manera, don Guillermo.
0: 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O sea, puede tener ni quiere dejar las motos ni puede ser donde tenga tu hija.
1: Se bueno, doña Semi, miro donde ya dimensionada, don Guillermo, ahora invitada y ya ha, se vieja, ya tu perieran a dimensionar, y porque a través de los medios es importante para que podamos corregir los errores y dar esa tranquilidad, ese bienestar a esa gente, las compañías que están pasando un momento difícil y más todavía que se está pronosticando que va a venir grandes lluvias en agosto, septiembre, y nosotros hoy tenemos que ya ir preparándonos. Y creo que el medio de comunicación es importante para esa ayuda y escucharle a cada persona de cada comunidad con tantas necesidades que están pasando en estos momentos. Por culpa de eso, también están sufriendo todas sus familias y la producción también está bajando todo. Y yo siempre me hago responsable de lo que digo. Vos me conocés, somos compañeros acá. Y hasta hoy día es como no hacerme callar por las evidencias que yo estoy mostrando, Guillermo. Entonces no podemos ni no tenemos que tener miedo de estas cosas.
0: Así mismo, Javier. Gracias, Javier. Gracias por venir. Gracias ya deuta ahora y puedo ir.
1: Bueno, muchas gracias por el espacio.
0: Javier Rolón, el compañero que siempre viene a visitarnos en horas de la tarde. Ya está, se tiene mal a mí. Mire, se va a ver con unos cuantos por ahí. 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Deudos de quien fuera Nicolás Salcedo Guillén. Invitan a parientes y amigos al rezo del novenario desde mañana viernes 4 de la tarde, donde fuera su domicilio de la colonia Muricá, final el 4 de julio, al cumplirse 6 meses de su sentida desaparición. Dios bendiga vuestra presencia. 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Hora 13:56.

Hora 14, 7 minutos. 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Deudos de quien fuera Nicolás Salcedo Guillén. Invitan a parientes y amigos al rezo del novenario desde mañana viernes 4 de la tarde, donde fuera su domicilio de la colonia Buricá, final el 4 de julio. Dios bendiga vuestra presencia al cumplirse 6 meses de su sentida desaparición. 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Afectarán localidades de Villalbín, Desmochados, Mayor Martínez, General Díaz, Paso de Patria y sus compañías. También la compañía de Islería de la localidad de Isla Umbú. Si los trabajos anunciados concluyen antes del plazo previsto, el restablecimiento de la energía eléctrica será anticipada, debiendo los clientes, por seguridad, considerar en todo momento la línea como energizada. Hora 14, 11 minutos.

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Hora 14, 19 minutos. Ya vamos a dar a la tiempo, si no. Maíz se en la tiempo y poner la tiempo, corazón, poner. ¿Cómo jugaré la partida? Jina, las 11 de la noche, la partida estaba en la mitad y cómo jugaré. Ya aguantada, ya chata. Como jugaré la partido, fútbol mundial, si es que ya sale ya con la esperanza con otra victoria de Paraguay. El tiempo, ya es inacurí, ponerle el tiempo, cuaraje ponamba, es el pronóstico. Para lo que, atención al pronóstico del tiempo, mañana viernes, frío fresco, cielo parcialmente nublado, vientos variables luego del noreste. 4 grados la mínima, 18 la máxima. Para el sábado 27 de junio, frío fresco, cielo mayormente nublado, vientos del noreste, lluvias dispersas. 9 grados la mínima, 20 grados la máxima. Para el día sábado 27 de junio. Nivel de los ríos. Atención. Río Paraguay. Comenzamos con el río Paraguay en Bahía Negra. 419 estacionado. Vallemí 320 estacionado. Concepción 264 bajo un centímetro. Rosario 252 estacionado. Villeta 312 bajo un centímetro. En Asunción, nivel río Paraguay 263 bajo 2. Humaitá 3 metros, creció 6. Alberdi 458 creció 1 centímetro. Pilar 420 creció 2. Río Iguazú, Puerto Andresito 1 metro 24 bajo 46 centímetros. Iguazú en el puerto 1050 creció 90 centímetros. En Posadas, el río Paraná, 10 metros 16 bajo 13. Ituzaingó, estacionado en 1 metro 40. Itaibaté, 1,64. Creció 36 centímetros. Itatí, 2,48. Creció 32. Paso de la Patria, 2,48. Creció 10. Corrientes, 2,47. Creció 9. Y Barranqueras, 2 metros 41, creció 8 centímetros. Hora 14 con 22 minutos.

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Vamos a ver si no ponen el programa típico con la hora de Baro Paitellima, no lo perdés. 6 segundos, León Cuellar, Sergio Trigueña, Eladio Martínez, Aníbal Lovera y su conjunto, Ñuga Tupú, Aníbal Lovera y su conjunto, a Juan Ares de Bellamo, a mañana en Enviapó. Temperatura hoy mismo, con Aiteramo, 19 grados 8 la temperatura, humedad 59%. Naipori amago este día, Naipori pronóstico pesco este día, con Eno a viernes, sábado, y la pronóstico llega más y nada. Pero la temperatura hoy mantenerte más o menos, pues a 5 grados, mañana con Eno 4 grados, a sábado que tú hoy mismo 9 grados, mañana con esta lleva 20 la máxima. Muchas gracias a todos, será hasta mañana.

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3: La guerra contra la Triple Alianza fue la contienda más sangrienta de América del Sur. Se desarrolló entre los años 1864 y 1870. El conflicto armado se inició en diciembre de 1864 entre Paraguay y Brasil. Sin embargo, en 1865 se aliaron Brasil, Uruguay y Argentina para formar la Triple Alianza. Este episodio sombrío en la historia del país comenzó a causa de la invasión del ejército brasileño a Uruguay. El conflicto bélico acabó con gran parte de la población paraguaya y destruyó completamente la estructura productiva del país. Las batallas más importantes que se tuvo en esa época son la de Acostañú, Abaú, Boquerón, del Sauce, Curupaltí, Estero Bellaco, Pehuajó, Piribebuí, Tuyutí, Yataiticorá, y en el combate en Cerro Corá, lugar donde perdió la vida Francisco Solano López y puso fin a la sangrienta guerra de 5 años.

0: Muy buenas tardes, audiencia. ¿Cómo están? Temperatura en este momento, la máxima 18 grados para hoy, 17, casi 18. A pleno sol, está agradable. Estamos en invierno. Si el sol sale, es el ponchón de los pobres, digo la gente. Para hoy, la máxima, ya estamos al tope. Mañana viernes, la jornada, en comparación a lo que fue hoy, de 5 grados, mañana va a subir a 10 la mínima y la máxima 21 grados. Sábado ya empieza a cambiar el clima, aumenta la temperatura mínima a 15 grados, pero la máxima 21 grados. Probabilidad de lluvia para el día sábado. Domingo baja nuevamente la temperatura, viento sur, lluvia y la mínima de 7 grados y la máxima de 18, lo que indica en nuestro móvil de meteorología que casi igual que ayer nomás va a ser lo de hoy en referencia a la mínima, sí, Oyupimi. Igual 10 grados hace frío, ¿no? La 10 grados, hasta 10 para abajo ya frío, se considera ya frío. Y bueno, hoy estamos modo ya albirroja, por supuesto, la selección paraguaya que hoy juega, luego de tanta espera, hoy a las 23 horas ante Australia, sí señor. Ante Australia, la posibilidad de sellar su clasificación como segundo y sortear algunos rivales que no nos gustaría enfrentar ya, aunque la NSJ un mundial, pero de por ahí equipo chico, equipo grande ya, pero bueno, la situación da la posibilidad de que Paraguay, ganando hoy, pueda en este caso clasificar como segundo en su grupo y no estar dependiendo de como tercer, mejor tercero allá. Y así está la cosa, para todo listo, toda la expectativa para esta noche entonces, con nuestra querida selección paraguaya, hoy a las 23 horas paraguaya, el partido entonces ante Australia. Vamos a estar pendientes, por supuesto, con toda la expectativa como siempre. Ya sabe, así venimos un poco con el ánimo mejor que el debut, que no queremos ni recordar, pero eso sirvió también para que los muchachos se pongan la pila y empiecen a ilusionar a Paraguay de cara al duelo con Australia. El registro dice aquí que ilusiona justamente al partido de hoy, es que Paraguay a esta hora ahora se enfrentará a Australia en el Estadio Bahía de San Francisco por la última fecha de la fase de grupos del Mundial Norteamericano 2026. La albirroja tiene registro positivo que buscará mantener para avanzar a los 16 avos, se dice el final. El combinado guaraní nunca perdió en su tercera presentación mundialista. Además, Paraguay se mantiene invicta frente a la selección de Asia, atendiendo que Soxeros ocupan un cupo de continente. El duelo mundialista, la albirroja disputó dos partidos ante el equipo de Asia. Esto fue en México 86. Ahí se venció a Irak 1-0 con gol de Julio César Romero en el inicio del grupo B. Y en Sudáfrica 2010 se superó a Japón en la tanda de los penales 5-3. Luego el empate 0-0 en tiempo normal, que significó el histórico ingreso por primera vez de Paraguay a una fase de cuarto de final de una Copa del Mundo. Y en este buen momento para continuar con esa hegemonía. Otro hecho estadístico, pero importante para nuestra selección, es que mantiene sin derrotas en los terceros partidos en torneos mundialistas. Jugó 6 cotejos en la última fecha, casi todo decisivo, donde la albirroja logró su clasificación a los octavos de final. Inclusive del Mundial 1930, digo, Brasil 1950, el cuadro guaraní solo jugó dos compromisos, Suecia 58, empate 3-3, frente a Yugoslavia no alcanzó para acceder a la siguiente etapa. Pero en México 86, la igualdad de 2-2 frente a Bélgica, ¿cómo olvidar eso, eh? Con dos goles de nuestro querido Roberto Cabañas, nos dio el pase al octavo de final por primera vez en el Mundial. Eso fue en México 86. En Francia 98, la victoria frente a Nigeria 3-1 con tanto de César Ayala. Al comienzo del partido, otro de Saturnino Cardoso y un golazo del Peque Benítez. Selló la clasificación paraguaya, como olvidar también de Francia 98. En Corea y Japón 2002, frente a Eslovenia, se produjo una de las más brillantes reacciones de la albirroja en los mundiales. Tras ir al descanso, perdiendo 1-0 con 10 hombres por expulsión de Carlos Humberto Paredes. En la complementaria, dos goles del querido también, tremendo jugadorazo, Nelson Pipino Cuevas, y otro de Jorge Campos, sellaron la memorable remontada de 3-1, y Alemania no esperaba en la siguiente ronda. Imagínense, con 10 hombres, Paraguay ganaba 3-1, en este caso, a Eslovenia. Estoy hablando de Japón 2002. En Alemania 2006, el triunfo de 2-0 contra Trinidad y Tobago, con tanto de Sancho en contra y Nelson Cuevas, no sirvió de mucho teniendo en cuenta que Paraguay ya estaba eliminada, lamentablemente, en 2006. Y por último, la etapa de la selección en un mundial fue en Sudáfrica 2010. La albirroja arribó al tercer partido del grupo F, ya clasificada, igualando 0-0 frente a Nueva Zelanda. Primera vez la selección paraguaya enfrentará en cita ecuménica a Australia. Un seleccionado que pasó al grupo eliminando, en este caso, en la eliminatoria, mejor dicho, de Oceanía a Asia, para ganar esa competitividad. Sí, se hizo 5 amistosos entre el 2000 y 2010, donde Paraguay jugó 5 enfrentamientos de práctica frente a Australia, donde empató 3 y perdió 2. Esos son antecedentes que se tiene con Australia. No es tan positiva ya la estadística, pero amistoso, tú sabes la diferencia entre amistoso y jugar un partido en el Mundial, de acuerdo a este resumen estadístico, que a la hora del partido esto solamente queda, como dice ahí, para estadística. Bueno, en el plano ya nacional, el caso que todo el país sigue es el juicio a Arnaldo Yucio y su grupo. En este caso, nada más y nada menos que el ex ministro de la Senat, ministro de Interior en su momento con Mario Aedo Benítez, y hoy está en el banquillo de los acusados. Su amigo, el que le involucró prácticamente para que el fiscal pudiera imputarlo, es el brasileño Marcus Vinicius. El presunto narcotraficante brasileño Marcus Vinicius Espíndola Márquez de Padua declaró este jueves de una prisión de Brasil en el juicio oral contra el exministro del Interior Arnaldo Yucio, y describió cómo se habría iniciado el vínculo entre ambos en el marco del proceso por presunto cohecho pasivo agravado. Indígena Marcos Vinicius, entonces, declaró hoy de Brasil el caso de Yucio, que está en el juicio por supuesto hecho de cohecho pasivo agravado. Muy bien. Ramón Ángel Kicks, un placer enorme. Calixto González, te saludo aquí desde Radio Nacional Carlos Antonio López. Buenas tardes.
1: Hola, Candido, ¿cómo estás? ¿Cómo te va? Un placer,
0: tío. Bueno, un gran jugador, un ídolo para nosotros, como siempre. Justo estaba yo leyendo la estadística, Ramón, y bueno, me imagino que también vos estás con esa mentalidad, como queriendo entrar a la cancha de vuelta, pero hoy hay una nueva generación, pero la pasión es igual intacta, me imagino.
1: Sí. La verdad que sí, especialmente porque se jugó también en el Estadio Azteca, donde a nosotros nos tocó jugar contra México cuando México organizó el Mundial, y sí, muchos recuerdos. Cada vez que hay un Mundial, porque jugar un Mundial es lo máximo, no hay otra instancia en el fútbol.
0: Cuando se dice que no hay lógica, el famoso 11 contra 11 jugamos, como dicen muchos, sin embargo, Paraguay tuvo que esperar 16 años por distintos motivos. Hoy ya no vamos a hablar de eso, pero hoy los chicos están ahí. Si bien hubo un comienzo, pareciera que Nico Tenetti cable a tierra, Ramón, porque parecía que estábamos ya demasiado, no digo yo, sino la mayoría pensaban, inclusive jugadores como Pipino y unos cuantos más decían, parecía que los muchachos ya habían ganado todo, pero una cosa es 2 años estar peleando para clasificar prácticamente y luego ir a volver en 2 partidos si es que uno no se concentra.
1: Sí, el miedo escénico que se habla, para mí que demasiado ruido, demasiado para Fernández. Yo recuerdo cuando fuimos al Mundial, Cayetano puso un horario para la cena y todo el mundo en la habitación, ni el teléfono podíamos atender. O sea que la concentración dijo, venimos a jugar un Mundial, no para tuitear. Sí, se hizo demasiado homenaje, mucho cansancio. Mucho autógrafo, muchas selfies, parejas, todo eso. Entonces se le sacó un poco la concentración y menos mal que después se recuperó la cordura y la responsabilidad, porque eso es un compromiso para todo el país y los muchachos respondieron y con creces, porque con 10 hombres empatar la Turquía, que tiene 7 jugadores que juegan en la alta competición europea, es una hazaña.
0: La otra vez yo le decía justamente a un pilarense exmundialista también, que hablábamos con él, y no sé si la era de los famosos caciques o los líderes se desinfló un poco últimamente. Queda Gómez y compañía, no hay un Chilaver, no hay un Juan Ramón Ángel, que no hay alguien que de repente tengan que contra la pizarra, porque antes de jugar en la pizarra o la charla del profe es una cosa, pero en la cancha hay veces que se necesita alguien que oriente el barco, y últimamente parecía que Paraguay eso le falta, a mí entender por lo menos.
1: Sí, no, eso sí, se perdió mucho liderazgo. O sea, en mi época todavía eran Piraguazú, o sea, porque habían ganado sus títulos en sus respectivos clubes y estaban compitiendo en el extranjero. Fíjate que estaba un Adolfino Cañete que salió bicampeón con Ferrocarril Oeste. Ferrocarril Oeste es un equipo humilde, y le ganó a Boca, le ganó a River, le ganó a San Lorenzo, a Independiente. O sea, cuando tenía Maradona, Alonso, Francesco, o sea, ese era Alonso Cañete. Rogelio Delgado, nuestro capitán, ganó todo en la Universidad de Chile, el Gato en el Palmeira, Mendoza está Independiente de Medellín, Roberto Cabaña también en el América de Cali. O sea, eran todos campeones. O sea, esa selección va sobrando, o sea, no hay punto de comparación. O sea, eran jugadores y además era por la sobrevivencia, no como ahora que ganan millones, pero igual eso no es un exento para que no le apoyemos la ayuda, al contrario, volvimos, y uno tiene que recordar que cuando esos iban 3 y más 1. Ahora se van 7.
0: Y lo que estamos viendo, sí, imagínate. Lo que estamos viendo también es que Fantino no se equivocó, había sido en sumar más países que, entre comillas, serían países chicos, sin historia de fútbol, y que hoy de repente un Congo que volvió después de más de 50 años y prácticamente fue difícil ganarle, y los equipos chicos, por llamarlo así, países que no que venían solamente tipo invitado lento, son los que están dando protagonismo en este Mundial. No sé si vos estás viendo así también. No hay un cuco, digamos, hasta ahora.
1: Sí, de todas maneras, Fantino, o sea, ahora lo que prima es el dinero. O sea, sí. Es cuestión de recaudar, entonces mete 45 equipos, pero le sacó la competitividad. O sea, yo te digo, hay equipos, países que que no deberían estar en el mundial por la calidad, más ya que queremos todos participar y qué sé yo, porque esto es por la televisión, es por el dinero, claro. Por eso que hacen la hidratación, para que vos puedas meter auspicio, para que mueva más, para que los derechos de la televisión cuesten más. Se fue hacia el lado del dinero, o sea, antes nosotros para ir a jugar en Europa, que tuve 8 años, o tenía que ganar una Copa Libertadores o jugar un mundial. Ahora, hoy en día hace 5 goles en cualquier equipo, inclusive en el interior, y ya te compran por 300, 500 mil dólares. El fútbol cambió mucho con la televisación y ahora es mucho la parte monetaria.
0: Y también, ¿verdad?, a eso agregarle también la generación de cristal y la tecnología, porque hoy aparecen reglamentos o leyes, si se quiere llamarlo así, como el caso de Vinicius, que hoy no te puede tapar la boca, cuando en la época de ustedes se decía de todo, sí. Nambrena, lo que era antes de ayer.
1: No, a mí me decían el indio, o sea, yo tuve 8 años y me decían Chapacú el indio, y teníamos que ir todos a organizar los miedos. Luciano de Barcelona, nos llamábamos la gente. Es más, de todas maneras, igual va a seguir aquí. Vos andate a un partido ahí de Pilar, de esos equipos, o acá, de Oriental, de Sistema, de la sede, de la Intermedia, y la hinchada te sigue gritando, es inútil, sí. ¿Por qué no te vas a la mierda, esto, aquello?
0: No, vos, totalmente.
1: Campesino, vos, o sea, acá no vas a explicar por un moceta, y te digo más. En homenaje al más grande centro delantero que yo jugué, me tocó jugar. Mira que jugué con muchos cracks. Roberto Cabaña.
0: Sí.
1: No jugaría. Antes de empezar el partido ya lo echarían.
0: Sí, totalmente.
1: Porque era un tipo que era un crack, ¿verdad? Como un mítico. Algo diferente en el salto, en la preparación. Además,
0: sin paladar se quedaron muchos los defensores. Que no. Los defensores que.
1: Antes empezaron, no sé, se porta ahí.
0: No, sin paladar se quedaban a Roberto Cho. Te saltaba y te dolía abajo y arriba.
1: Roberto Joder, si eres un pato, la boda, te ya está muy que monumental, ya está centenaria. Ya le garroteaba, ay, no hay ni papo, no, igual, como Maradona, ya no lleguen. Era así, es un deporte viril. Hoy en día se tiran, sí. Y están revoloteando ahí por el suelo, ¿verdad? Nosotros jugábamos con esguince, sí. El tobillo y
0: Urupi. Sí, sí, sí.
1: Entonces, un mohín de cabra grave, de yucleja, o si no, ni infiltrada, este ima. O chocando el cuadro pelado, jugábamos de por llevar.
0: Coño, gente.
1: Es milagroso. Le compañero y le pujaba una cuña ahí, tanto interés. O si no, yo de cambio mismo.
0: Sí. Y en el segundo partido.
1: Otra cosa. Sí. Nosotros, si hubiéramos jugado esta época, déjame ser un poquito lo de Roberto.
0: Sí,
1: no hay hubiéramos jugado esta época, no hubiéramos. Pero multi remillonarios. Hubiéramos bajado en helicóptero.
0: Sí.
1: Romerito Cabaña, Feo Mendoza, Núñez, el gato, ¿entendés? Si se gana lo que hoy se gana por la televisación y los contratos. No estábamos, ya veníamos a helicóptero en el de prácticas, cada uno con su helicóptero, o sea, cambió mucho el fútbol y yo odio el fútbol moderno, te lo digo sinceramente, porque le sacó esa chispa de pasión, vos tenés que esperar al VAR para gritar el gol. Que coge su ya, pero mono, viene acá, que mató las bolas, deja, va, esta puta ya va, porque ni andel va a mirar.
0: Esa puca de hija, oñando una llena de bola ahí. ¿Qué opina de la participación de, le están dando protagonismo al VAR, ya prácticamente el árbitro del video, Paola VAR, pues los árbitros que están en la oficina tienen mucha injerencia, si bien el que define con el árbitro, pero es presión, pues le llaman, como el caso, si es que no le llamaban, no le iban a expulsar, por ejemplo, al Mirón, por esa nueva regla, pero el VAR ahora también está ocupando prácticamente, hasta un córner puede ahora corregir.
1: No, yo te digo, ese un poquito, porque el fútbol, el tiempo y en el momento, está Bellingham, el jugador Real Madrid, que juega con Inglaterra con Ghana, hace el mismo gesto. Pero Maradona ya va ahí encima.
0: Ese es el tema.
1: Si a nivel le tendrían que echar. Messi, que es un crack, da gusto verlo jugar y eso fuera de serie, ¿verdad? Así como Romerito, como Maradona o Pelé. Metió un planchazo de atrás en el partido.
0: Sí.
1: Metió un planchazo.

0: Preferí quedarme en casa para ver tranquilo, porque siempre uno cree que va a ser mejor de lo que están ahí y te preocupa, y uno ama demasiado este país y el fútbol es nuestro bálsamo social para toda la gente que sufre en el interior y todo eso, y no me gusta cuando se juega así como el primer partido.
1: Sí, el primer partido fue
0: tapó todito, el segundo partido
1: salió
0: de con
1: día
0: hombre contra Turquía.
1: Sí, no, cambió la actitud. La actitud lo cambió porque en el primer partido, seguramente tu hija te habrá dicho, porque ella representaba a la familia cuando ella estaba ahí, fue una de las de la que cantó.
0: Le cantó el himno.
1: Sí, le cantó el himno y te habrá dicho también la decepción que sentimos, porque cuando terminó de cantar el himno, parecía que éramos los espartanos más o menos, a Pelli quería ir cancha a tu padre. El coño de Betty, equipo.
0: Mejor,
1: San Marino.
0: Tiene que la humildad, tiene que aguantar. Demasiado homenaje, el sable del mariscal, mira, ya exagerado. Fíjate nomás cómo después, cómo entraron y dieron la vida. Nosotros no tenemos que perder eso. Ahora, si nosotros queremos ganarle a Australia, tiene muchos jugadores, muchas fuerzas.
1: Y son rápidos.
0: Tenemos que. Aparte de meter como metimos la pasada, jugar un poco más fútbol, un poquito más de talento.
1: Sí.
0: En la nueva.
1: Sí.
0: Porque a los grandes no les gusta el chuleí, el toque rápido, el pasarle por abajo. Entonces, hay que estar equitado en este partido. No va a ser fácil, pero tampoco es gran cosa.
1: Sí.
0: Hay que entrar con la mentalidad ganadora.
1: Así mismo, esperamos que hoy Paraguay pase como segundo clasificado. Elegimos a rival, pero hay que tratar pues, de acomodarnos dentro también de la tabla posible. Y sobre todas las cosas, para recuperar toda la confianza. Creo que en el segundo partido eso se vio, como bien dijiste, la actitud lo cambió. Y quemó ahí con, imagínatela, con actitud diferente. Telo, el primer partido no queremos ni recordar, pero hoy hay que ganar a Australia como sea. O vos decís que no va a ser tan complicado.
0: No, ojo. Si uno hace un análisis periodístico, un análisis de fondo, Australia hizo 30 goles en la eliminatoria. 30 goles. Le hizo 7-1 a Indonesia. Le hizo 5-1 a China. Le ganó a Japón, que es un mundialista y que son rapidísimos y que saben jugar ahora. ¿Verdad? Es que Australia. ¿Verdad? Le hizo a Bahrein y Arabia Saudita entre los dos 10 goles. O sea, 30 goles hizo para su eliminatoria, Australia.
1: Sí.
0: ¿Verdad? Tiene jugadores excepcionales, ¿verdad?
1: Sí.
0: Pero que son ganables. O sea, si vos vas a analizar eso, el tema es que el 80% de los goles fueron con juego aéreo, de cabeza.
1: Y
0: 30 goles,
1: sí.
0: El 80% hizo de cabeza. O sea, ya sabes que tenés que. Y para corroborar eso, tenés que hacer la marca y no dejar que venga al centro. Entonces, vos tenés que hacer una línea intercalada, una marca escalonada en los laterales. Entonces, cortar la llave de paso y no viene el centro.
1: Acá comparando un poquito lo que eran flojos antes y han evolucionado bastante. Por ejemplo, la anfitriona de Estados Unidos, que son rápidos y son jugadores que no solamente están jugando ya al famoso soccer, sino que entienden el fútbol, y más allá de que el árbitro le favoreció un poco y la tecnología, igual Estados Unidos para mí que es una de las sorpresas de nada.
0: Yo te voy a decir que el tema es lo siguiente. Hay equipos, uno dice Estados Unidos, son 16 nacionalizados. Estados Unidos es todo un continente con 52 estados. O sea, sacar 11 no entra. O sea, pero no son americanos, son todos nacionalizados.
1: Y juegan entonces, en Europa.
0: Sí. No, es lo mismo Francia. Francia, o sea, antes estaba Zidane, estaba Tresor, era el único moreno. Ahora son todos las colonias. Son todos nacionalizados. Es más, el otro día jugaba uno por Ghana y el otro va por Inglaterra, hermanos.
1: Sí, he visto.
0: O sea, la FIFA no puede permitir que se nacionalicen 16 para que Curazao vaya al Mundial. Para uno guardar uno con su país. O sea, o dejemos dos cupos que vos puedas nacionalizar esos que nacieron afuera o lo que sea. ¿Verdad? Pero no puede ser un plantel completo. Entonces, ya no es este país.
1: Sí. ¿Qué te parece que
0: demasiada chance. Entonces vamos a traerle nosotros a Messi, vamos a nacionalizarle a Pelé, no sé, vamos a buscar. No representa al país. Oye, abrí de Bogotá, ni Uruguay, de Chutay. algo político,

0: diplomático, sí. Ellos no saben lo que es sudor.
1: Pero Sudamérica siempre fue la ya decíamos, bueno, la maestría total de la de lo que y ahora, por ejemplo, no estamos teniendo un buen pie en exceptuando a Brasil, más o menos por una joven escena ahí, pero Argentina ya se ha envolvido, pero después el otro equipo no hay que decepcionarnos, pero no están apareciendo como bueno, selecciones, digamos. Colombia, que le faltó, no pudo ganar.
0: Sí, pero los sudamericanos siempre tienen. El problema es que tenemos que tener el apoyo, porque si no, si se juega acá y nosotros no tenemos nada, así como se le apoyó a Argentina, en Qatar, se le ayudó muchísimo, o sea, sí. Se sancionaba la falta, que se, porque es fácil, como en el 86, que querían eliminarnos y para que México siguiera, y cobró un penal a los 45 cuando se acababa el partido.
1: Totalmente.
0: El problema es que el gato atajó, si no estábamos fuera, y ellos se quedaron eliminados, y bueno. Son cosas que la mano de Víctor, te digo, el gol de oro aplicaron contra nosotros, ahora la mano o la boca aplicaron contra nosotros.
1: Sí.
0: Y andé me meté, no andé con el problema. No. Pero yo te digo una cosa, el fútbol se desvirtuó cuando metió 46 países. Es todo por plata, ¿entendés?
1: Sí.
0: Porque van a generar más plata, ellos tienen un tanto por ciento por la propaganda, por los hoteles y todo eso. Entonces, los dineros van a la segunda, ¿no?
1: Y bueno, ¿cómo?
0: Bueno, tengo que porque estoy, me paré acá.
1: Agradecido.
0: San José de los Arroyos.
1: Sí, agradecido, Ramón Ángel Quis, por
0: no, Carlito, tiempo. Cuando quiera.
1: Un abrazo.
0: Cuando quiera.
1: Dale, señor.
0: Dios te bendiga y saluda ahí a todo el pueblo de Pilar. Ayer hablé con Chita Jiménez, de Nueva York.
1: Sí.
0: Porque yo me iba ahí y no me fui, entonces. Y Lorenzo va a la fútbol, ¿eh?
1: Sí.
0: A la fútbol.
1: Sí. Ahora con naranja, ahora con naranja, ¿qué hoy dieron a dónde?
0: No, pero no, veis mucho y
1: un abrazo. Dale, señor, un abrazo. Ahí está.
0: Chao.
1: Ramón Ángel, que es un ex mundialista, gran jugador en su momento, y usted y con Andy. Estos son gente que estaban del fútbol allá del 86. Me acuerdo cuando él está contando, parece que le estoy viendo, cuando él le pasa, él, creo que él fue el que pasa la pelota para que venga el centro y de cabeza Romerito. Y en el 86, donde sí, como dijo, él estaba sentenciado Paraguay a ser eliminado y cobran a los últimos minutos penal. Oye, y Tilo jugador cobra penal. Y Roberto Fernández atajó ese penal y Paraguay seguía con vida. Bueno, me quedé en el tema de Vinicius, para completar nomás, este otro Vinicius, ¿no? Vinicius, el futbolista, ¿no? Este Marco Vinicius, el narcotraficante, que hoy declaró en el caso de Arnaldo Yusio, Vinicius, y apellido de, y describió que cómo se había iniciado el vínculo entre ambos en el marco del proceso por presunto cohecho pasivo agravado. La comparecencia se realizó de manera telemática ante el Tribunal de Sentencia integrado por la jueza Adriana Planas y Yolanda Morel, junto con el juez Matías Garcete. El brasileño fue convocado como testigo para aportar información sobre la relación que mantuvo con el ex secretario de Estado. Durante su declaración, Marcos Vinicius sostuvo que el contacto con Giusio se produjo a través de un tercero identificado como Moacir. Según relató, el acercamiento estuvo relacionado con una camioneta que quería mantenimiento y que era utilizada por el entonces ministro del Interior. Ellos tenían una camioneta que necesitaba de un mantenimiento. Era una camioneta que utilizaba el ministro y después pasó a ser usada para la jefa de la SENA, dijo durante la audiencia. El testigo también señaló que la conexión inicial se concretó mediante un funcionario público cuando dijo no recordar su nombre ni la institución a la que pertenecía. Explicó que debido a que el vehículo era utilizado tanto por el Ministerio del Interior como por la SENA, no puede precisar si la persona trabajaba en una de esas dependencias. No recuerdo el nombre, hey. No sé en qué institución él trabajaba, porque en esa época el vehículo era utilizado por la SENAT, como por el ministro del Interior declaró. ¿Y quién era el ministro del Interior? Yusio. La fiscalía sostiene, ¿qué es lo que dice la fiscalía? Que Yusio y Marco Vinicius tenían una relación basada en favores mutuos, hipótesis que busca sustentar con las pruebas y testimonio presentado durante el juicio oral. La declaración del ciudadano brasileño es considerada una de las más relevantes dentro del proceso que enfrenta el exministro. O sea que Yucio no puede decir, no le conocía a Vinicius, Marcos Vinicius. Lo conocía. Y él dice, sí, por un tercero. Pero, ¿era él o era montado la foto donde él aparecía ofreciendo, mostrando los chalecos o antibala y demás? Porque él estaba tratando de ser proveedor. Porque Marco Vinicius tenía una empresa en Paraguay que se encargaba de, en este, cuando él habla de arreglar un vehículo, estaba hablando, no es que va a llevar un taller allí como usted se imagina, sino que estos vehículos que él, por ejemplo, usaba, en este caso el ministro, tenía que pasar por mano de su empresa allá, para que le puedan poner una seguridad allá, ni bomba no ya podía efecto el vehículo blindado que trabajaba en este caso Marco Vinicius Espíndola, Marque de Padua, recoja, el blindaje era su especialidad, blindaba vehículo para los ministros, mira, va a ser el vehículo blindado a un ministro de que hace bala, de que hace ni cohete, mira, totalmente lo que sale y lo que pesa un vehículo de eso. Bueno, este señor tenía empresa en Paraguay que se ocupaba de blindar y todo lo que es armamento también, armamento, bueno, de todo. Y hoy está en la cárcel de Brasil por narcotráfico. Imagínense con quién teníamos relaciones nosotros a través de nuestro ministro, que hoy está acusado y enjuiciado. Vamos a ver cómo se toma la declaración de narco este sobre la camioneta. Dijo él, sí, se han bajado poli vehículos, pero un tercero. Eso es irrelevante. Irrelevante el tercero ese. Porque acá lo que se ve es la conexión que había con Yusio. Es lo que el fiscal quiere probar. Muy bien. 45 minutos de la hora 11. Dice acá, impecable la entrevista con Ramón Ángel Kitsch. Después me pide acá a alguien material. Vamos a pasarte sin problema. Un gran jugador, ¿sabes? En su momento, que pucha, en el 86, no, tremendo. Y su hija fue la que cantó ahí en la inauguración. Su hija es la cantante, su hija menor. Ella es la que cantó ahí el himno nacional con el grupo este. Soul Purajei, página Ramón Ángel Kitsch Rají. Muy bien. Me dicen acá. Que ganamos 2-1. A ver, espere, Te estoy escuchando, Carlito, me dice. Aquí desde el barrio Víctor Roja. Muy bien. Mañana, bien, Tobina. Aunque sea medio gol, mañana ganará. Es, sí o sí, lo que hay que ganar. Bueno, por segunda vez se usó, en este caso, el famoso arma no letales en un procedimiento de alto riesgo a cargo del grupo Lince. Pistola láser. En este caso, allá, armas no letales. En un caso donde el tipo que fue detenido, yo estoy mirando el video acá, no había forma de que le puedan pararse. Era tremendo el tipo, ni demonía. Entonces, no, entre cuatro no le podían parar al tipo. Entonces, uno de los lince agarró, sacó la pistola láser esa y le dio para que tenga, ¿qué es lo que tira eso? Electricidad. No sé cuántos voltajes le tiró en la espalda al tipo. Te iba a mandar por ahí y vamos a escuchar por lo que dice también. Sí, que puede. No, mira un poco, Sebastián. Ahí te mando para ver si podemos pasar lo que dice el jefe de, en este caso, del grupo Lince. Como hizo el. Oye, botado. Era incontrolable, era. Ahí te pasé. 2:14. Vamos a escuchar un poco al. El director del Lince es el comisario Gustavo Ruiz Díaz. Él señaló que la incorporación de arma no letales, en este caso, los procedimientos policiales permiten reducir, por supuesto, el riesgo y aplicar el uso proporcionado de la fuerza en situaciones donde la intervención ofrezca resistencia. El jefe policial del Grupo Lince a nivel nacional dijo que esta herramienta ya fue utilizada por segunda vez desde su incorporación. Porque apenas hay de policía, no le coy, pegando pistola láser. No le coy en el Lince, ¿cuál es nave? Resulta especialmente útil en casos que involucren a personas bajo los efectos de sustancia o que represente un peligro. Un machete, recuerdo, y por eso, cuando yo no sé de ti, machete. ¿Dónde machete da tan de mojí? Está drogado, porque apellido y puro, estaba y puro, a ver a machetillo y a ver pilarme. Muchas veces ya cayeron ya. Y hubo un caso acá en Pilar, donde le agarró a la abuela de rehén, ¿se acuerdan? La arena, pa. A la policía, no y cuenta, ese pa, un objeto sube, porque como secuestraba a su abuela ahí adentro con un machete. Y en un momento dado, recuerdo que la policía se confió y le macheteó el dedo, o sea, al policía. Le macheteó y quedó lisiado ese policía. Acá en Pilar le estoy contando. Hubo otro caso también de un muchacho que con machete y lanza, más de 2 horas estuvo jodiendo a todo un barrio. Me acuerdo bien, nosotros tuvimos la cobertura, eso fue en el barrio San Lorenzo. Y aquella vez recuerdo que no podían pararle porque ahora con la macheta, ahora con lanza, y empezó a machetear a todo el mundo. Lo que, o sea, era un machetear. Después vino un grupo táctico allá de la Policía Nacional, recuerdo que le dieron, lo pudieron controlar allá con el grupo táctico. Pero si se tenía esta arma no letal, pero ya no era APPJ de. O pueden dejar electricidad. Reñe calmago, perie. O paitela. Ruido, perie. Allá, la. Pedaco arma. Pistola láser que tienen en los grupos Lince de Asunción. O Recoja. Ni antes de hablar nada. No ya de cuena. Y es novedad también porque se ve en el video de cómo quedó controlado el muchacho, sedadito quedó, pero así, por lo visto así era él. ¿No tenés todavía ahí? ¿No cargó? Voy a pasar para acá, estoy en otra. Bueno, voy a cargarle acá nomás. Lo que sí tiene es que estos elementos, esto por ejemplo, derechos humanos, me han gustado eso de fuera, pero ¿qué pasa? Estos armas que no son letales, lo que hace es que se calmen los muchachos, porque por lo visto así, porque cuando le pegó fue la reacción de este muchacho, fue a llevar oñe calma y te santito quedó después de que le dio ese película. Ya es allí, eso vamos a correr por un lado, cuaco arma no letal, famoso pistola láser, nunca, oye, eso es nada. Y el grupo Lince de Asunción tiene esto. Yo estaba ahí chateando con uno de los aquí de Pilar. Ellos no tienen eso. Por ahora no usan todavía este tema de la. Bueno, enseguida nos vamos a pasar acá a lo que decía el comisario sobre este nuevo elemento que tiene allá ellos para poder neutralizar a aquellos que se creen demasiado locos allá.
2: Para nosotros es un elemento muy importante, ya que nuestro procedimiento algunas veces es sensible, ¿verdad? Entendiendo que el uso de la fuerza debe ser proporcional. También hay que entender de que la utilización de un arma de esta naturaleza genera una innovación, ¿verdad? Y un avance al uso de la tecnología. Bueno, esta herramienta para nosotros es muy importante porque también hay que entender que en algunos casos nos encontramos con personas bajo los efectos de alguna sustancia, ¿verdad? Entonces, para esos casos es importante la utilización de un arma menos letal o no letal, ¿verdad? Para poder dominarlo. Y bueno, en esta oportunidad hemos hecho uso de esa herramienta y bueno, para nosotros fue un procedimiento bueno, conforme a derechos.
3: En este caso, comisario, esto se promocionó mucho cuando salió, pero ahora es, según lo que tengo de información, la segunda vez que se utiliza. ¿Es así?
2: Sí, la segunda vez que hemos utilizado. Bueno, no todos los escenarios se presentan para que podamos utilizar, ¿verdad? Situaciones de esta naturaleza donde el intervenido ofrece resistencia, hasta en un momento dado puede generar peligro para el personal que está realizando el procedimiento y no tenga la necesidad de hacer uso del arma letal. Bueno, en estos casos es importante su uso, ¿verdad? Entonces, por esa razón, es la segunda vez que estamos utilizando y bueno, estamos teniendo, nuestro personal está disponiendo de esta arma como su elemento de trabajo y en las circunstancias en que se presente la exigencia para su uso, lo vamos a utilizar.
1: Bueno, ahí está el comisario Ruiz Díaz, hablando en este caso, Gustavo Ruiz Díaz, que es director del Grupo Lince, este nuevo elemento, armas sofisticadas allá que no es Yucay, pero te ponen el molde para inyectar más amabilidad. El presidente de la República habló sobre el tema IPS. El Senado había postergado el proyecto que declara emergencia en IPS por el desabastecimiento de medicamentos esenciales y otra falencia. Para, ¿qué dijo el presidente de la República, Santiago Peña? Él dijo que esto no resolverá el problema, aunque pretenda ser una solución mágica. La bancada, en este caso, Colorada Disidente, a través de Juana Fara, presentó el proyecto de ley que declara estado de emergencia en el Instituto de Previsión Social ante el desabastecimiento de medicamentos esenciales. Problema de infraestructura edilicia, de máquinas y falta de personal, y faculta la realización de acciones administrativas y financieras necesarias. La propuesta del legislador en los papeles busca agilizar los procesos de compra y disponibilizar los recursos necesarios para cubrir adquisiciones. Esto no se trató, fue postergada por un mes. El presidente, que dijo cuando se le consultó, él dijo: nosotros encontramos la necesidad de dotarle de nuevas herramientas legales, iremos, dice, por supuesto, apoyando. Habló de que el actual presidente, hay que recordar eso, que el presidente de IPS, el doctor Isaías Freste, fue puesto por el presidente de la República para que justamente se cambie el curso allá de la institución. Ya tomamos allá una vez por todo IPS o Pumajahuaya. Y hay muchísimos casos de supuesto hecho de corrupción denunciado por el señor presidente actual, lleva doctor Fretes, Isaías Fretes. Ojo, un buen camino. Pero lo que dice el presidente de la República, Santiago Peña, es verdad. Él dice: ¿qué onda ahí? Magia puede solucionar ni con una ley rápidamente. Acá lo que hay que hacer es combatir justamente esos gastos innecesarios que se estaba realizando ahí y que los recursos que aún se tiene en IPS se pueda utilizar como corresponde, y eso es lo que está haciendo en este caso el interventor, el presidente. Digo interventor en el sentido que está interviniendo. Nunca antes un presidente de IPS fue pieza por pieza, ya sea muy buena, o en cada edificio, cocina entero, jugador risa, en los lugares donde funciona IPS. Y se encontró con cada sorpresa, y eso lo estamos viendo en cada informe que él le está dando al presidente de la República. Así está la cosa. 57 de la hora 15. Un caso también que fue muy viral. Pese a no ir a televisión, diario, una vena por todos lados, el caso de este perrito, que perrita que se llama Canela, que le habían reventado su su boca, ya, su mandíbula, perdió, porque una, ya ser muerte, no, no sabemos qué elemento fue allá, pero seguramente viene un explosivo que se vende para la fiesta navideña, cuera mía, casero, cuera mano, que se explotó un petardo, ja, o mandíbula, hoy te oigo, y eso, por ejemplo, generó una reacción jurídica, inclusive. ¿Por qué? ¿Por qué se habló tanto de Canela? Uno, porque pobre animal, la lleva como quedó, se le hizo cirugía, como humano se le trató, y se le devolvió la estética, y hoy la perrita está ya recuperada. Javi Cola, problema periré. Porque la Illana en su momento, con documento, había entregado a la perrita sin su boca, ya prácticamente sin su mandíbula, a una organización que se encarga justamente de estos casos. Recuperado una vez la perrita, la Illana, a través de una jueza, ordenó a la jueza que se le devuelva a su dueña. Animal, Javi Cola se la envió. Hoy se juntaron ambas partes en el estudio jurídico del doctor Tuma, mira hasta dónde, se llegó el tema este, para firmar un documento donde quedó formalizado el acuerdo alcanzado entre los abogados de ambas partes. La Dirección Nacional de Defensa, Salud y Bienestar Animal, UPEA, o Existicuan, ahí está, en este caso, el responsable, uno que tanto está luchando por el derecho del animal para que no sea maltratado, emitió un comunicado confirmando que la perrita continuará bajo el cuidado de Olfateando Huellas, en la organización que la acompañó en su atención médica y recuperación del primer momento. Pero esto genera tirajamande. Para lo que por ahí de repente chaguare higo, no, hoy día el animal se le dio una ley que ellos le reconoce la ley que son animales que sienten. Que ellos sienten como nosotros el dolor, por ejemplo, que Tijaguare abandonáramos Cállere, el perro queda mal, su sentimiento queda tremendo. Bueno, hoy es un ser que se le tiene que cuidar, y el maltrato hacia un animal, digo nomás perro, por cualquier animal puede ser, hoy puede ir a la cárcel, hasta 6 años de cárcel, por maltratar a un animal. De acuerdo a esta nueva legislación, porque hay gente que son protectores, y en este caso Canela quedó como una perrita que deja un precedente muy fuerte en el tema, que movilizó nada más y nada menos que un estudio jurídico del doctor, en este caso Tuma, agarra caso fuerte a llevar. Y bueno, terminó la historia, Canela se queda nuevamente en su lugar de Olfateando Huellas. Vamos a la pausa, 1 minuto de la hora 16, y volvemos enseguida.

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bien, seguimos, señores. 12:16. Bueno, la última información de la Dirección de la Policía Nacional, remisión de imputado a la Penitenciaría Regional de Misiones. Se trata de Luis Alberto Fiero Jara, de 53 años, del barrio centro de la ciudad de Alberdi. Conforme al oficio judicial, número 50, entonces, enviado también este señor a la penitenciaría, este informe de la Policía Nacional. Lesión y daño material ocurrido hoy, esta mañana temprano fue esto, 6:40 sobre la ruta PI-19. Vamos a ver si podemos hablar con el amigo Pedro González, que es el jefe de la comisaría ahí de Alberdi. Dice que en realidad esto ocurrió en la compañía Acevedo Cue, que es distrito de Alberdi, por supuesto. Involucrado Valentina Mareco Martínez, una joven de 22 años que vive justamente en esa compañía de Acevedo Cue, distrito de Alberdi. ¿Qué es lo que pasó? Ella iba en su motocicleta, una marca Kenton, y tuvo un accidente, en este caso, contra un tractor camión. Colisión de contra un tractor camión, en este caso. Una Scania color rojo. Bueno, y que estaba sobre la ruta ya, conducido por Marcelo Falcón de Central, ciudad de San Antonio, departamento central. Se tuvo conocimiento, dice, del hecho a través de una llamada telefónica recepcionada a la oficina de guardia en esta dependencia, interviniendo personal policial de servicio externo a cargo del suboficial superior Pedro González, acompañado por el suboficial ayudante Hernán Peña y el suboficial ayudante Rafael Otazú. Una vez en el lugar, se pudo observar la motocicleta mencionada más arriba, con daños materiales generalizados, ya levantado por el personal de apoyo táctico, quien ya se encontraba en el lugar donde la víctima fue auxiliada por personal de salud del hospital regional a bordo de una ambulancia de dicho nosocomio hasta la ciudad distrital de Alberdi para su atención médica, mientras que la motocicleta fue trasladada a bordo de la camioneta patrullera móvil 260 hasta la comisaría 26 de Alberdi. Para el procedimiento del lugar de rigor, en el lugar se pudo dialogar con el conductor del camión. ¿Qué es lo que dijo esto? Este dijo que estacionó su vehículo o su camión, que contenía carga de urea, en la banquina, al lado norte, y se dispuso a pernoctar, para eso descansar dentro de la cabina, y que siendo aproximadamente las 6:40 de la mañana, sintió un golpe en el camión y posterior ruido por la caída del biciclo en el pavimento, y al levantarse a revisar encontró a la joven tendida en el pavimento y a su costado su motocicleta, a quien la auxilió poniendo a ambos en la banquina, ya que en ese horario había un tránsito fluido en el lugar, donde se percata que el biciclo se encontraba circulando por la ruta PI-19 con dirección este a oeste, y aparentemente este embistió por la parte trasera del camión. Y bueno, a consecuencia de eso, sufrió por supuesto lesión la conductora. La víctima, dice, fue atendido por el doctor Rubén Vera, quien diagnosticó traumatismo en miembro superior lado derecho. Sería el brazo, ¿ya? Lo mismo será trasladado hasta el hospital regional para su mejor atención de Pilar. Se comunicó, de hecho, el fiscal de turno, Diego Benítez, en la unidad penal, quien dispuso que se le entregue, el biciclo en la comisaría. Y bueno, el tractor camión se entregó a su conductor. Se le abrió acta. ¡Qué bárbaro! Y de acuerdo a esta imagen,
lo que estoy mirando, el camión estaba estacionado sobre la calzada, lleva en la ruta, o sea, y ahí por el lugar para estacionar, muy poquito lo se tiene ahí el lugar. Prácticamente estoy observando que las ruedas, parte de la rueda quedaba hacia la ruta, ya la justo y rueda, más o menos para que ustedes se imaginen el límite de la franja, y pintado en blanco allá,

0: lugar para que los vehículos puedan estacionarse, que tienen problemas de una cosa allá, la famosa banquina. Pero esta banquina pues, es muy, muy angosta. Jaco Camión, por lo visto, quedó a descansar ahí. Ese es otro tema que siempre preocupa a los camioneros, pero yo suelo hablar con ellos, me dicen, principalmente en Yembucú hay muy poco lugar, la banquina y poquiterí, y un camión de esta talla y de la pisango descansanza, pues anda allá, no es que no esté permitido. El tema es que hay que tener cierto cierta prevención si vas a dejar tu ahí en el cruce de Isla Umbú hacia Isla Umbú y la circunvalación, ahí suelen dejar los perros, dejan nomás o ahí dejan y dejan ahí su acoplado y dejan ahí, es un peligro, tapan todo y dejan ahí, y ya hubo accidentes así también. En este caso yo que estoy tratando de entender es que la moto en 2600 por lo visto, pues, si no, no sacamos ella, pero hay un tema que de la ruta Arejónamo, esto me dijo una vez, más de una vez ya me dijo el director de tránsito, no tenés que confiarte, la gente cree que porque va por la banquina con la moto, hasta interior, o confía, es peor lo que puede hacer. Mejor es, pues, está eso, cago, de las 6:40, pues no me merece todavía. Y probablemente, esto es serio, me ha puesto un muy lento, ¿verdad? Y la cuestión es que la chica chocó por este camión, eso es lo que dice el informe policial. Feroz camión, o sea, tractor camión de cargado. Así que todavía, por lo menos, no tenemos reporte, no sabemos la consecuencia, pero hablan de lesión de. Capaz que tenía casco, no, ese detalle no dice, pero probablemente capaz que tenía casco porque la ruta era de prueba. Pero esto ocurrió esta mañana en el lugar denominado ayer para Acevedo Cue, UPP, sobre la ruta PI-19. Tengan cuidado, muchachos, cuando manejan así, moto, a ni confiar a Pejo Abuela de banquina. Mira que tremendo el accidente. Te da tu orco contar un bajo mal y historia, ¿no? Porque cambió todo tu camión, chocar moto, ¿dónde? Y por lo que se ve, no hay mayores detalles, por eso queríamos hablar con. Bueno, habló con el fiscal Gorilla Alejandro Bazán. Muchos mensajes de Laurel me escriben la gente. Audio Lucas se viene con el tema. Eso pues ya puedo. Resulta que ayer, nosotros pasamos ayer lo que dijo Bazán acá, ¿no? Acá fue. Bueno, y pues de ahí, pues acá, aparece audio inclusive. Eso pues ya puedo denuncia. De Laurel también hasta ahí cayeron en el tema de Gida. De este, cómo hacer el fiscal, pues. Aclaro cómo se hace, por eso yo no estoy teniendo posibilidad de hablar con él, porque ahora ya no va a poder, porque su horario se entiende, tiene que cansar también, ya, si no está de turno, no se entiende. Y la denuncia que puede hacer es, uno, más depende de transferir la plata a la E, y si te mintió, pues mejor es comprar la comprobante de WhatsApp, ya va a insistir, porque este señor me dice en su audio, o confiaba, era ahí, Laureles, confió. Y encima la plata que él tenía era para. Tuvo que prestar otra vez. Porque se brutal la inversión. Oye, estafa. Y tiene a dónde envió la plata. El fiscal lo que dijo, para que la gente entienda. Hoy yo traté de vuelta. Tengo aquí el material que mi monólogo. Por lo que repetí para usted y a ver la. Tengo aquí el monólogo de esta mañana. Hablé de este caso porque este interior quería siempre nunca pues se movió tanto, nunca luego yo recuerde o pareían de acuerdo, hay unos cuantos que están preocupados porque la fiscal ya por el trabajo está haciendo un buen trabajo en el sentido de investigar esto y buscar a los responsables porque está pues la huella y ojo con este tema porque se puede pueden ser imputada a la persona una vez que el fiscal tenga los elementos, en este caso allá. Vamos a escuchar parte de lo que esta mañana hablé en la otra radio, en la 106.9, justamente referente a este tema. Aparece con la audio, La audio perucada, se no no me oí en la radio porque no pude autorizar, pero estaba escuchando en la, durante la música. De distintos departamentos de Ñeembucú fueron también, había sido gente estafada por este supuesto hecho de bueno, de estafa ya, y que está investigando el fiscal. Esto es lo que yo dije esta mañana.
1: Investigaciones que tienen que ver con el supuesta estafa que se dio. El fiscal, en este caso Alejandro Bazán, estuvo hablando con la prensa, habló con varios compañeros, nosotros tenemos también material, así vamos a estar compartiendo. Habló con nuestro compañero de Almaya TV sobre la investigación. Normalmente cuando se trata de estas cuestiones que tienen que ver con supuesta estafa piramidal, no se suele darle mucha importancia, vamos a ser francos. Voy caso, ¿cuántos casos de estafas, llamémosle así, piramidales, ya sucedió en el país allá? No es el primer caso. En Pilar, lo que uno recuerda más fuerte fue el famoso este de Club de Emprendedores de 9, creo que así se llamaba. Allí, me acuerdo que sí cayeron mucha gente, pero no se investigó nada. Que yo sepa, no hay ninguna investigación. Es como que, jodete, ¿para qué te metes? Aporte. El tema es así, como que vos sos responsable de tu hecho y regalaste la plata, pesa lento. Pero resulta que cuando hay denuncia, por eso la importancia de la denuncia formal, ahí cambia la cosa. Algunas personas que me escribían me decían, ¿y por qué hay tanto ruido ahora, Caliente? Con el otro no hubo casi nada. Y mirá que ahí mucha gente perdieron plata en eso. También eso consulté, investigué y me dicen, ah, pasa que si vos te vas y consultas a la fiscalía o a la comisaría, no hay una estadística de personas que hayan denunciado esta supuesta estafa ya. Entonces ahí cambia la situación. En este caso, ¿por qué la gente se animaron? Acá cambia, muchos dicen, no, y mismo tiene, y te la dejó ya por la denuncia. No, es tanto así. Cambia porque la gente, ¿qué es lo que va a denunciar? Vamos a hablar de eso. ¿Qué es lo que se puede denunciar de este tema, no? El fiscal aclara muy bien. Lo que se busca es la trazabilidad. Hoy tenés la facilidad de mover plata a través de las aplicaciones que el banco te da, a través de una cuenta corriente, una cuenta de ahorro gratis. Todos los bancos, incluyendo BNF, te da. BNF es mucho más estricto para conseguir, que te, no es tan fácil, pero también se puede tener el web, a través del web móvil, como sé yo, algo así le dicen ellos. Pero demás bancos, solamente a través de tu teléfono puedes crear una cuenta. Entonces, ¿dónde está la probable ruta de investigación para la fiscalía? ¿Qué es lo que facilita? Y que la persona va y dice, bueno, yo, alguien me comentó que yo podía ganar plata a través de una inversión. Así comienza. No hay una publicidad, no hay una cuestión así donde usted pueda buscar algo muy formal. Siempre fue muy oculto, y lo oculto, pero pues, demasiado difundir lo que es raro, lo que está medio. Entonces, la manera de publicidad era publicar en tu estado que ya cobraste 700 mil, 900 mil. En algunos casos, más plata se veía. Algunas personas se animaban y no solamente publicaban en su estado de WhatsApp, sino también en redes sociales, en su Instagram o Facebook o otras redes, donde sí se veía inclusive. Y había fotos de personas que tenían, festejaban, celebraban su éxito. Esa gente se sacaron fotos. Y cena entre los, no sé cómo llamarlos, si son los representantes, tampoco son. Personas que estaban captando, que yo le llamo comúnmente reclutadores. Esa gente que te dice, invertí en esto. En esa seducción, por llamarlo así, ¿quién no quiere plata? Y plata fácil no hay. Parece que es conseguir plata fácil, como te pintan. Pero al final de la esquina tenés problemas. No todos llegan a esa supuesta inversión. ¿Y dónde estaría dónde se están comprometiendo? Y están preocupadas la gente. Yo sé que están preocupadas algunas porque algunas inclusive me escribieron a mí. Le digo, yo no tengo nada que ver en esto. Ustedes arreglen ustedes su problema con la gente que le dijeron, vení a invertir. Esto es seguro. ¿Y dónde está esa prueba? En los chats de WhatsApp o cualquier otro medio por el cual uno se comunicó con esa persona. Y, por supuesto, no solamente invitar. Invitar, pues, decirle a alguien, ¿qué opina de esto? ¿Qué sé yo?
0: Tenemos después seguimos con este tema interesantísimo. Tenemos una conferencia de prensa del Ministro de Relaciones Exteriores. El canciller Ramírez. Vamos con él.
2: Del Paraguay en el Mercosur están acreditadas más de 800 personas, 12 delegaciones, representantes de organismos multilaterales y de cooperación, además de parlamentarios de distintos países. Técnicas de la Comisión del Comercio del Mercosur. La reunión ordinaria del Consejo Mercado Común y de la Cumbre de Jefes de Estados y de Estados Asociados del Mercosur se realizarán los próximos días lunes 29 y martes 30 de junio, respectivamente, en el Centro de Convenciones de la Conmebol. Hasta la fecha, confirmaron su presencia 7 jefes de Estado, los 5 de los Estados parte del Mercosur, más el presidente José Antonio Kast, de Chile, y el presidente Daniel Noboa, de Ecuador. Este es un evento significativo desde la perspectiva de una alta del Mercosur y de los Estados asociados, Colombia, Chile y Panamá. Participarán además como invitados especiales el ministro de Estado de Comercio de Emiratos Árabes Unidos, el ministro de Relaciones y Tobago, el ministro federal de Asuntos Exteriores de Alemania y el primer vicepresidente del Senado de Uzbekistán. Esta cumbre tendrá un agregado especial de contar con la presencia de delegaciones empresariales de Alemania, Emiratos Árabes Unidos y Chile. Esta está compuesta por más de 30 empresarios quienes vienen a explorar oportunidades comerciales y de inversiones en nuestro país. La llegada de estas delegaciones es una muestra inequívoca del interés que despierta el Paraguay en diferentes partes del mundo. Durante la presidencia pro tempore de nuestro país se llevaron adelante más de 360 reuniones en los distintos niveles de la estructura institucional del Mercosur. Esto permitió dar continuidad al tratamiento de la agenda del bloque en sus distintos ámbitos temáticos, incluyendo la facilitación del comercio, infraestructura, fortalecimiento de las áreas de control integrado, de aduanas, migraciones y pasos de frontera, agenda digital, así como el relacionamiento externo en las negociaciones que el Mercosur emprende. Estamos seguros que las reuniones que se inician mañana concluirán la próxima semana con un Mercosur más robusto que día a día se encamina a una integración firme y pragmática. Muchas gracias y atento a las preguntas que tengan.
3: Ministro, ¿cómo está? Buenas tardes. Gustavo Onieva de Canal 3 Unicanal. Escuchamos mandatarios o jefes de Estado de países que no tienen nada que ver con el Mercosur, Uzbekistán, por ejemplo. ¿Eso implica la confianza que se tiene hacia este bloque en particular, ministro?
0: Sí.

0: Emiratos Árabes Unidos. Es un país con el que estamos encarando negociaciones bajo el liderazgo de Paraguay por parte del Mercosur para un acuerdo de libre comercio. Alemania está llegando el ministro federal de Asuntos Exteriores con el propósito de encaminar el fortalecimiento de los resultados del acuerdo recientemente bajo la presidencia pro tempore paraguaya celebrado entre el Mercosur y la Unión Europea. De manera que efectivamente eso explica del porqué estas visitas. Los presidentes de Chile y de Ecuador que nos acompañan evidentemente también reflejan el potencial y la necesidad de integrarnos cada vez más. Y el ministro de Asuntos Exteriores de Trinidad y Tobago que viene, ellos están presentando una solicitud de plena adhesión al Mercosur.
1: Buenas tardes, ministro. Ron González, buenas tardes, de la Agencia EFE. Paraguay entrega la presidencia pro tempore con el gran logro de haber tenido la presidencia cuando se firmó el pacto de libre comercio con la Unión Europea, pero al mismo tiempo seguramente no era la única tarea que tenía Paraguay estos 6 meses, ¿no? ¿Usted siente que las tareas se cumplieron, lo que Paraguay se propuso con la presidencia, siente que se cumplieron o por el contrario quedaron algunas cosas pendientes?
0: Tenemos avances significativos, sustantivos. Hay otros aspectos que todavía están en negociación. Estas negociaciones se desarrollan hasta último momento. Hay aspectos que van a llegar a nivel ministerial desde la base técnica. Hay aspectos que van a llegar a niveles presidenciales. Nosotros vamos a hacer una conferencia de prensa dando los resultados del ejercicio de la presidencia pro tempore del Paraguay una vez concluida la cumbre de jefe de Estado de los países del Mercosur y Estados Asociados.
2: Ministro Ricardo Roa de Telefuturo, quería un poquito nomás ahondar también sobre en qué instancia se encuentra hoy día el acuerdo de libre comercio con la Unión Europea. Tengo entendido que falta todavía algunas cuestiones para seguir avanzando plenamente en ese acuerdo.
0: Sí. Nosotros, los países miembros del Mercosur, los 4 que suscribimos este acuerdo con la Unión Europea, hemos ratificado todos en los respectivos congresos nacionales este acuerdo. Una vez ratificado por los países del Mercosur, el pasado 1 de mayo entró en plena vigencia el acuerdo, donde es de carácter transitorio hasta que el Parlamento Europeo dé su aprobación final. Sin embargo, existe ya una aplicación inmediata desde la ratificación de nuestros congresos. Al mismo tiempo, podemos señalar que la discusión que existe en el Parlamento Europeo ha sido una solicitud de un análisis legal sobre la compatibilidad de este instrumento de acuerdo de libre comercio entre los dos bloques más importantes del mundo por la cantidad de poblaciones. Somos 700 millones de habitantes los que nos vamos y nos encontramos beneficiados por la implementación de este acuerdo, y los resultados de ese análisis legal sobre la compatibilización va a permitir las discusiones del Parlamento Europeo. Tenemos que recordar que la Unión Europea suscribió hace poco más de 9 años un acuerdo con Canadá que aún no ha sido ratificado, pero está en plena vigencia.
3: Canciller, buenas tardes. A grandes rasgos, o por lo menos lo más importante en cuanto a la agenda que se va a tratar, ya habló de la importancia de los bloques. ¿Eso sería uno de los temas más importantes de esta cumbre?
0: Hay aspectos fundamentales. Estamos hablando de facilitación del comercio, que tiene que ver con cómo dinamizamos el flujo de mercancías y principalmente de personas entre nuestros países, los mecanismos de integración física, los mecanismos que nos permitan disminuir la burocracia en el tránsito fronterizo, que nos permita dinamizar el flujo en nuestros puentes, la construcción de puentes que está dentro de la agenda de integración regional, también la integración digital. Tenemos avances interesantes que vamos a poder compartir con ustedes sobre estos aspectos. Están las cuestiones también vinculadas a lo que

0: se refiere a las negociaciones externas. Son varios países con los que estamos negociando. Vamos a hacer un anuncio importante del inicio de negociaciones con Japón, de manera que hay una serie de resultados sustantivos que van a ser a la agenda y que vamos a poder compartir con ustedes, no como una promesa, sino como resultados tangibles del ejercicio de la presidencia pro tempore paraguaya, que va a pasar a manos posteriormente de la República Oriental del Uruguay.
1: Ministro, usted hablaba al inicio de la conferencia de prensa de solidarizarse con el pueblo venezolano por el tema del terremoto. Ahora, ¿tienen información si existen o no paraguayos que pudieron ser víctimas? Y en caso de existir, ¿cuál sería el mecanismo para poder canalizar cualquier tipo de ayuda con estos compatriotas, teniendo en cuenta que no tenemos sede diplomática en ese lugar?
0: El señor presidente de la República me ha instruido de que expresemos nuestra solidaridad, como lo ha hecho esta mañana en redes sociales, no solamente a través de las palabras, sino que con una cooperación firme que estamos articulando con la Secretaría de Emergencia Nacional y con el Consejo de Defensa Nacional por los temas de logística. Lo que más está demandando hoy Venezuela son rescatistas. Esto estamos articulando también con el gobierno de la República Argentina, de manera que podamos converger en una cooperación que sea eficiente para las necesidades que tiene el pueblo venezolano. No tenemos registro ni información de que haya sido afectado ningún paraguayo hasta este momento.
2: Ministro, una última pregunta sobre el tema hidrovía. Me imagino que va a ser también tema de discusión aprovechando el Mercosur, porque también escuchamos por ahí algunas preocupaciones por parte de armadores paraguayos, sobre todo cómo va a quedar la situación, ya que Argentina, bueno, está negociando también la privatización, ¿verdad?, de la hidrovía. O sea, ¿cómo se va a abarcar esa reunión? Y Paraguay tiene una posición también al respecto, ministro.
0: En la cumbre de presidentes del Mercosur, donde está previsto que el día 30 en la mañana los jefes de Estado puedan reunirse, la agenda es plenamente abierta. Ahora bien, las cuestiones vinculadas a la hidrovía se manejan en un ámbito que es el Comité Intergubernamental de la Hidrovía Paraguay-Paraná. En ese contexto es que estamos discutiendo todas las cuestiones vinculadas, no solamente con la reciente licitación que ha dado como ganadora a una empresa que va a trabajar desde Confluencia hasta el Río de la Plata. Estamos trabajando también desde el inicio de la hidrovía que nos vincula con Bolivia, el tránsito de la zona soberana de Brasil desde el río Apa, que también tenemos zona soberana compartida con Brasil, desde el río Apa hasta el río Pilcomayo, que es soberana de Paraguay, y también discutiendo lo que se refiere a las obras necesarias desde el río Pilcomayo hasta Confluencia. De manera que hay varios aspectos que tienen que ver con los trabajos necesarios, donde el objetivo es profundizar la navegación, asegurar y hacer previsible la navegación de esta herramienta logística fundamental, no solamente para Paraguay, para estados del Brasil que tienen la misma condición de ausencia del litoral marítimo, me refiero a Mato Grosso, Mato Grosso do Sul, el estado de Paraná, entre otros, provincias de la Argentina y obviamente Bolivia, que también tiene nuestra misma limitación del acceso directo al mar. Dicho esto, la profundización de la navegación, la corrección de curvas, el balizamiento, son todos aspectos que estamos trabajando directamente entre las autoridades vinculadas con infraestructura, así como la parte diplomática que nos toca a las cancillerías, y esas discusiones son permanentemente tema de nuestra agenda, algunos encarados bilateralmente y otros multilateral o plurilateralmente. Muchas gracias a ustedes, que gane Paraguay.
3: Así escuchamos.
4: Bueno, ahí teníamos al canciller Ramírez hablando justamente sobre esta nueva relación. Bueno, Paraguay ha extendido su relación a nivel internacional como corresponde a través de su cancillería, y está cumpliendo un rol muy importante en Canciller Ramírez. Eso se vio inclusive con la apertura con Estados Unidos y bueno, y todos los demás países que se fue agregando. A esto hay que también agregarle lo que el presidente de la República ha escrito, solidarizándose con los hermanos venezolanos, ya hablando de temas internacionales. Venezuela sufrió dos terremotos terribles. Se habla de más, de acuerdo al diario Hoy, que estoy leyendo acá, más de 100 muertos y cerca de 900 heridos y todavía desaparecidos. Estados Unidos está movilizando todo su equipo táctico también para tratar de apoyar en ese sentido, en el rescate a los hermanos venezolanos que pudieran estar todavía dentro del escombro y demás. Pero ha sido terrible los dos terremotos. Incalculable los daños y perjuicios que ha dejado a su paso estos dos terremotos. Hay un video que realmente es muy fuerte en el aeropuerto, donde madre que amamantaba a su hijo en el momento que la gente caminaba para tomar sus respectivos aviones, dentro del aeropuerto todavía empieza a sacudir el terremoto y por supuesto caen las paredes, parte del, no, tremendo. Y la gente, hay una parte, el milagro más grande solamente que usted lo va a ver después en la noticia es, lo peor que puede hacer es, pero en la desesperación, y en el DJ Cuaico, pues nosotros nunca, ojalá que nunca haya, ya no saben lo que es un terremoto de gran envergadura, digamos. Seguramente que si uno googlea un poquitito o busca la historia, capaz que haya vestigios que en algún momento haya pasado, pero yo no recuerdo caso. Uno, lo bueno, tenemos un lugar muy alto hacia allá, o no tenemos mar, no tenemos tampoco montaña. La cuestión es que una madre con su hija, debe tener 6, 7 años, ¿de acuerdo?, se refugia a un costado. Nunca hay que hacer eso. La pared, que pared que ella refugia, y se le cae toda la pared encima a la mamá, a la criatura. De acuerdo a ese reporte que estoy mirando, mientras hablaba el ministro, estaba mirando ese video. Aparentemente no, de CNN está, no fallecieron ellos, o sea que de milagro lograron zafar. Los edificios empezaron a caer, tremendo. Mola de Jota, no hay forma. Cuando ocurre esto, el terremoto, pues, la gente se desespera y buscar refugio no hay. Mola de Jota, de techo, Joana Karina, ¿dónde vas a irte? Tremendo lo ocurrido. Fuertísimo ha sido en escala Richter los dos terremotos en Venezuela, y ahora están trabajando todos los países, incluyendo Argentina, Paraguay, bueno, todos los países hermanos están poniéndose a disposición para ayudar en lo que fuese. Mientras tanto hay saqueo, estamos viendo acá, algunos aprovechan y llevándose cosas también de los negocios que quedaron a la intemperie, electrodomésticos, mira, ahora y lo y televisión, vamos, mira, pero eso ya es parte luego ya lamentablemente de una situación así tan terrible ocurrido en Venezuela. Esto ayer, y hoy el mundo habla de ello. Bueno, Ecuador, Alemania, el mundial a las 17 horas juega, ¿no? A las 17, señor Alberto, ese es uno de los partidazos. Ecuador-Alemania, qué partido, ¿eh? Tenemos la previa antes de Paraguay, tenemos entonces Ecuador-Alemania, 17 horas, ya enseguida nomás. Y por supuesto, después de la noche vamos a tener la presencia del Albirroja con Australia. Partidazo va a ser esto de Alemania con Ecuador. Ecuador tiene que tratar de ganar, sino chao. No hay forma de ganar a Alemania, no es así nomás. Muy bien. La FIFA abre la puerta a Rusia en una competición de categoría inferior en el fútbol internacional. Recuerden que a Rusia no le están permitiendo participar por el tema de la guerra. Pero sin embargo, Estados Unidos organizado ya bailado en plena guerra vecina contra Irán. La cosa que pasa allá, te dañan la exitosa. Dice, inspección oficial revela alerta en infraestructura y faltante de medicamentos. El nuevo director del área del interior de IPS, doctor Gustavo Melgarejo, fiscalizó el hospital regional de Pilar, aunque elogió la excelente limpieza, advirtió que la crisis financiera frenará las refacciones edilicias, ampliación y reparación de paredes por lo que resta del año. El punto clave de la jornada, proyecto en espera. La doctora Gilda Espinosa, que es directora local, aclaró que ya presentaron los planos para ampliar varias áreas y solo esperan la aprobación presupuestaria. En el tema de medicamentos, se urgió la reposición de medicamentos. El director nacional aseguró que los insumos están llegando de manera gradual y el abastecimiento mejorará mes a mes. No se descarta la llegada imprevista, como lo hace él, sin previo aviso del presidente de IPS, doctor Isaías Fretes. Nosotros tuvimos en contacto con él. Udena, pero no se puede decir cuándo. pero él viene de sorpresa, no me va a caer. ¿No? Él viene a hurgar, no viene a sacarse foto con los doctores Cuarena, en este caso. IPS Pilargo, dentro de todos nosotros, ya, en comparación a Asunción y demás, siempre ha sido un poquito allá, un poco mejor estamos acá. Bueno, el nuevo arquero del Ciclón, después Albertito Vera, va a ampliar seguramente. Todo cerrado para que Guido Herrera, de 34 años, es oficialmente el nuevo arquero del Cerro Porteño, llegando en condiciones libres tras su paso por Talleres de Córdoba. El guardameta argentino llega al club para reemplazar a Alexis Martín Arias, que se fue a Uruguay. El guardameta argentino volverá a ser compañero de Blas Rivero. Esto vía fútbol a lo grande de la 1080. Ahí yo subí el video donde se le puede ver al arquero Herrera, que con sus 34 años tiene amplia experiencia. Recuerden que Cerro tiene la Copa Libertadores, octavo de finales, y su arquero se le fue ahora, pero este es buen arquero, ¿eh? Tiene el torneo de apertura que empieza el 24 de julio, ¿no? 24 de julio, ya en julio. Ya empieza el torneo de apertura después de los compromisos internacionales. Estoy mirando acá el arquero, hacer la video en AP, publiqué en Niembucú Digital, pueden ver. Estaba, un buen arquero había sido, el de Hermoayo. Igual de la arquero inútil, pero, o sea, pues, antes como, pero bastante interesante la... el material que ahí compartí yo en la página de Niembucú Digital, lo que va a hacer este arquero. Muy bien. Ya cerrando nuestro trabajo, dice que es impresionante, como le dije, la BBC de Londres publicó una imagen de un edificio que parece un edificio hecho de papel. Así quedó el doblete sísmico. ¿Y por qué de los terremotos en Venezuela dejaron tantos daños, por ejemplo? Esta publicación en BBC de Londres, en New Moon, o sea, el Nuevo Mundo, en Facebook, ustedes pueden seguir esa página. Bueno. Y atención con esta nueva ley, que se tiene que reglamentar, pero ya tenemos la ley, nueva ley, la 7676. Usted que le gusta viajar por la carretera, el presidente de la República ya firmó esta ley, el regreso de las fotos multas. La ley 7676 declara emergencia nacional de seguridad vial por un año, de recibir el visto bueno final del Ejecutivo, luego de un tratamiento en el Congreso, donde fue aprobada en mayo por diputados y sancionado a inicio de junio por el Senado. La controversia radica en la flexibilidad y amplitud de la redacción, pero bueno, el tema es que a partir de ahora, fotomulta va a ser la cuestión. Ojalá que no sea como muchos opinan en otros países, te llegaba foto de tu vehículo, hubo casos donde estaba estacionado frente a la casa, vamos a hacer la multa, porque acá pues te va a llegar la multa a través de una imagen nomás ya, tipo WhatsApp, y que vos estuviste, pasaste un semáforo o lo que fuese, semáforo no hay luego en la ruta allá, pero hay lugares de repente, ruta internacional que sí puede haber, donde pasa ciudades y más cosas, pero foto multa, entonces va a ser el tema. Bien, 54 minutos de la hora 16, hora de cerrar nuestro espacio porque ya se viene Albertito Vera enseguida con el resumen deportivo, antes de que empiece el partido Alemania y Ecuador, y por supuesto luego ya se viene la previa. Bueno, hasta mañana si Dios quiere.

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0: Pilar Paraguay Deportivo, buenas tardes. Aquí y ahora comenzamos a informar a través de las potentosas ondas del radio Carlos Antonio López. Sean todos bienvenidos. Es hoy. Hoy llega el partido que tenemos que ganar, que tenemos que clasificar primero, segundo o tercero. Vamos, Albirroja, que hoy tenemos que ganar con el corazón puesta, con la garra guaraní, vencer o morir. Que se vaya esa música hacia Estados Unidos. Pilar Niembucú alienta a su selección diciendo ¡Fuerza Albirroja! Y los medios del estado paraguayo, encabezados por la 920 AM, 700 AM, y los demás medios de comunicación del estado paraguayo, también dice ¡Fuerza Albirroja! Y ahora una música emblemática de todo el paraguayo. Patria querida, somos tu esperanza. Sí, señor, porque vamos a ganar con fuerza y alegría a la selección paraguaya que nos identifica a todos los paraguayos. Ahí está la música de la Albirroja. Ahí está, señores, la música de la selección paraguaya que nos hace reducir con todo para recordar a viejos, a esos ídolos de la selección paraguaya. Ahí está.
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1: La música que los pilarenses sabemos desde la inundación del 83. Y ahora, con la música cuando juega la selección paraguaya. Ese es el momento de escuchar esta música, de recordar aquellos momentos. Qué alegría es ver que Estados Unidos vestido de rojo, blanco y azul. A lo nuestro, mi querido Sebastián, vamos a las informaciones deportivas de la dirección de policía en su carácter de parte deportiva. Los resultados en la zona RS2-2, zona norte de Alberdi 0, el apoyo técnico 2, Panamí 0, Estela Maris 8, técnico 0, libre Lince. En el Serie B, comisaría primera, tercera y cuarta 2, zona norte, ruta cuarta 4, ruta cuarta 0, comisaría segunda y dirección de policía empataron 0-0. Estrella del Sur 2, comisionado 2. Los resultados de la dirección de policía, torneo policial, homenaje a su santa patrona Santa Rosa de Lima. El partido por el campeonato de la Liga Pilarense de Fútbol entre el Deportivo Unión y Primero de Marzo empataron 1-1. Campeonato Nacional, Campeonato Disciplinario Gavilán, Serie B, esto ya en Alberdi, tercera fecha para el día viernes. Para el día viernes, en la sub-20, 16:30, primera 18:30, 3 de mayo con el Sportivo Alberdi. Luego, el día en la sub-20, 13:30, primera división, 15:30, Club Social Sportivo Ribereño, Mariscal López y Obrero Club Atlético El Túnel. Esto en Alberdi. Vamos a otras informaciones deportivas. En la ciudad de Pilar, Liga Pro de Futsal, categoría masculino y femenino. Inscripciones abiertas, inicia el 6 de julio. Más informaciones al 0975-443-440. Vamos a otras informaciones. Vamos a decir que se viene un importante evento. Vamos a la localidad de Cerrito. De Cerrito, campeonato de futsal cerritano. Leones con Guapos. A las 18:45. Buches con Chupis. Bahía, 19:40. Tercer tiempo con EBG, Fútbol Club Cruzeiro con Balanza. Bueno, a las 21 horas, Esparta FC con DC Ar, Estudiantes con Santa Carolina, 22:20. Viernes 26 de junio, cancha sur, son los que podemos compartir, la entrada de 5.000 guaraníes. Esto que podemos comentar en el plano de Cerrito. Vamos a otras informaciones deportivas. En el plano local, son lo que podemos comentar a la audiencia de Radio Carlos Antonio López. Esto es Radio Carlos Andrés López y el resumen deportivo. Vamos por el campeonato de la Liga Pilarense de Fútbol, la programación para el día, para el fin de semana que se viene. La programación es de la siguiente manera. La programación para este fin de semana, para el día domingo 28 de junio, en el Estadio Cruz General Díaz, 13:30 y 15:30. Primero de mayo, América, juvenil y primera. En el Estadio Club Capitán Vado, 13:30 y 15:30. Tres corrales con Deportivo Guasucueño, juvenil y primera. En el Municipal de Pueblo de General Díaz, 13:30 y 15:30. 24 de marzo, Capitán Vado, juvenil y primera. Son los partidos que se van a estar jugando por el campeonato Liga Pilarense de Fútbol. 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
1: Seguimos con más información deportiva aquí por la radio. Y vamos a decir que todo el mundo ya está palpitando el partido de la selección paraguaya que se va a jugar el día de hoy. Títulos de los medios capitalinos. Selección paraguaya. Paraguay hoy con la albirroja ante Australia. La selección paraguaya, recién podría lucir su tradicional casaca albirroja en esta Copa del Mundo 2026. Como ya lo dijo el compañero Calisto, vamos a dar de vuelta para repetirlo. Guido Herrera a la portería de Cerro Porteño. Será el primer partido oficial de Paraguay ante el equipo australiano. Vamos a otra. Alfaro pide igualdad ante sanción de Almirón y no expulsión de... Dice la información que podemos compartir. Mundial 2026, los partidos hoy y los partidos que se van a estar jugando por el Mundial. Vamos a decir que se vienen partidos importantes. Vamos a estar actualizando algunos títulos. Ulalala, Backyard Ultra Paraguay anuncia su quinto edición con la fecha clasificatoria para el equipo nacional. A paso firme, Brasil golea a Escocia y avanza en los 16 de final mundial 2026. Vamos a otras informaciones que se están registrando. Vamos a estar autorizando las informaciones que se van los en medio campo de Paraguay que prepara Gustavo Alfaro para enfrentar a Australia. Y son los equipos que se van a estar enfrentando. Vamos a otras informaciones. Ahí está. Ahí vamos a otras informaciones. Paraguay, Australia. Que se viene. Paraguay buscará su primera vez, su segundo triunfo en un mismo mundial. Dice la información que compartimos con la audiencia. Vamos a otras informaciones que se van registrando. lo de ABC, apareció el presidente de la República, Santiago Peña, hablando sobre Chipilera, ¿sí? Que tiene que es un buen relator y dijo que para que vuelva de vuelta a relatar el partido. Así lo dijo el propio presidente de la República del Paraguay. Vamos a otras informaciones deportivas. Joshua Duersen ya se encuentra apoyando a la selección paraguaya desde Austria. Vamos a al mundial. Los partidos que se van a estar jugando para el día de hoy. Ya comenzó estos partidos de la Copa del Mundial. ¿Cuánto hay gol de Ecuador? Minuto 13. Curazao está perdiendo frente a Costa de Marfil 1-0, minuto 13. Primer tiempo. Ecuador, Alemania 1-1, minuto 14 del primer tiempo. Los partidos de vuelta: Túnez con Países Bajos a las 20 horas, Japón con Suiza a las 20, mismo horario, por el grupo de Turquía, Estados Unidos, del grupo de Paraguay. Paraguay, Australia a las 23 horas. Los partidos que se van a estar jugando por la Copa Mundial. Nos vamos. Así mismo, mi querido Sebastián, deseando fuerza a la Albirroja. ¡Vamos, Paraguay! ¡Vamos, Albirroja! ¡Paraguay! ¡Paraguay! ¡Paraguay! ¡Buenas tardes!

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2: Los medios de comunicación del Estado paraguayo les recuerda. Agustín Pío Barrios nació un 5 de mayo de 1885 en la ciudad de Misiones. Al extraordinario guitarrista y compositor paraguayo Agustín Pío Barrios, conocido también como Mangoré, le gustó la música desde niño y comenzó a tocar la guitarra en la orquesta Barrios, integrada por su familia. Desarrolló una impresionante carrera internacional y finalmente se radicó en San Salvador, donde ejerció la docencia. Es considerado uno de los compositores hispanoamericanos más importantes del siglo XX. También se dedicó a la grabación de discos, llegando a aproximadamente 50 registros sonoros. Compuso obras que perduran por su calidad y belleza. Entre ellas se destacan La Catedral, Las Abejas, Julia Florida, Confesión, Danza Paraguaya, Una Limosna por Amor a Dios y muchas otras piezas, algunas lastimosamente se perdieron.

0: 17:26 minutos, saludo a la audiencia. Estamos ya compartiendo con ustedes este espacio de Prospectiva 700 en la edición de hoy, jueves 25 de junio, para compartir algunas novedades e informaciones también entonces en la jornada de hoy. Condiciones del tiempo a esta hora: la temperatura 17 grados, viento del sureste a 7 kilómetros la hora, la humedad del 49%. Tenemos actualmente los datos del tiempo entonces en la ciudad de Pilar. Vamos compartiendo algunas informaciones que se registran del ámbito nacional también. Ya comenzó el partido entre Ecuador y Alemania. 1-1 será. 1-1 el partido. Partidazo este. Ecuador está obligado a ganar o si no queda fuera de la Copa. Ecuador está obligadísimo a... Un empate creo que también le ayudaba, pero creo que de victoria sí o sí tenía que ser. Un empate quedaría pendiente a ver otros resultados para poder clasificar como mejor tercero. Pero con una victoria sí podría clasificar Ecuador a la siguiente instancia. 1-1 el partido entre Ecuador y Alemania. Partidazo se está disputando a este momento, ¿eh? Uno de los partidazos que tenemos para la jornada de hoy. Dice esta información del ámbito nacional: al cierre del quinto mes del año, las exportaciones de soja en grano continúan a un ritmo dinámico, alcanzando más de 5.047 millones de toneladas embarcadas, de acuerdo justamente con el informe de Comercio Exterior, Cámara Paraguaya de Exportadores. La cifra representa un incremento interanual de más de 1.400.000 en tonelada, el incremento entonces en comparación con el mismo periodo del año anterior. En términos de ingresos, las exportaciones de soja en grano generaron 1.941 millones de dólares hasta mayo de este 2026, lo que equivale a 633 millones más que en igual periodo del año anterior también entonces se pudo lograr en cuanto a la exportación de soja, según este informe que se resalta el día de hoy. Vamos también a compartir más informaciones. Se llevó a cabo una reunión clave de coordinación entre representantes de la Gobernación de Ñemucú, Municipalidad de Pilar, Entidad Binacional de Yacyretá. Esto fue ayer en la Municipalidad de Pilar. El secretario departamental de Gestión de Riesgo, Fabián Ojeda, informó que durante el encuentro interinstitucional se coincidió justamente la necesidad también urgente de realizar la limpieza y mantenimiento en puntos críticos. El caso Montuoso, el canal también de Hermasur, considerados fundamentales para el drenaje y la mitigación de posibles inundaciones, decía Fabián Ojeda. También hizo referencia a los aportes de las principales instituciones meteorológicas internacionales, los cuales indican la posibilidad de lluvias superiores a lo normal en gran parte de América Latina, especialmente en el periodo comprendido entre agosto y noviembre de este año, decía Fabián Ojeda.
1: Acudimos nosotros, cumpliendo la directiva del señor gobernador, en torno a la preocupación manifiesta también del Ejecutivo en torno a todas estas situaciones que pueden generarse en torno a la probabilidad de la intensidad del fenómeno del Niño en pocos meses más. Y bueno, y en ese sentido fue una reunión importante en donde se han escuchado ricas experiencias de lugareños, de pobladores, de productores, de actores sociales importantes del departamento, con presencia también de intendentes, de distritos, que habla por sí solo del gran interés que existe sobre este tema de los cauces hídricos del departamento de Ñembucú. Y estuvimos participando y se han arribado a importantes conclusiones en ese sentido, licenciado. Bueno, el objetivo del operativo es la limpieza de los cauces hídricos y a esa conclusión se arribó. Conclusión también de que se puede, ante la generación también de información y de solicitudes de la entidad binacional, ya se está principalmente, estuvo el coordinador abogado Emanuel Cueva. Y bueno, para ya se está, es importante tener determinaciones, estudios, revisiones, análisis y por supuesto un presupuesto, ¿verdad? Aproximado que pueda generar todo eso. Y aparte también eso significa planificación, y en ese sentido se concluyó que es importante ver un poco las priorizaciones, y se han establecido, por decirlo así, dos vertientes. La vertiente que podemos considerar hacia la zona oeste del departamento, más o menos en la delimitación del arroyo Montuoso y del canal del Mazur, que están ubicados casi en el distrito de Pilar y parte de Tacuara, porque la incidencia o la influencia también se da para otros distritos, Tacuara, Josupá y zonas aledañas. Y estos cauces, ¿por qué? Porque las longitudes fueron determinadas, ya fueron revisadas y fueron analizadas mediante un estudio realizado por el Ministerio de Obras Públicas y Comunicaciones, y constituye, por decirlo así, una tarea prioritaria este tema, en donde se podría dar el inicio de los trabajos. Y el sector sur, que ya está conociendo el trabajo de la gobernación con una retroexcavadora anfibia en el distrito de Villalbín, también extender a los demás distritos de Mollados, Mayor Martínez, e igualmente a solicitud del intendente de Cerrito, ver la forma de limpieza de vertientes importantes como el Aguapel, Paso Tallil, en fin, sectores así importantes, y Laureles. Y con esto se establecieron más o menos algunas evaluaciones en cuanto a maquinarias que se podrían precisar, y aparte también se analizó la importancia de conformar una mesa

días después de haber asumido el gobernador Víctor Hugo Cornerón. Entonces, con el criterio siempre de agilización de trámites, se había presentado la solicitud de permisos para la limpieza de cauces naturales del departamento de Ñeembucú, y ya mediante eso tenemos nosotros el permiso concedido en fecha 24 de marzo del año 2024, que nos permite un poco la limpieza, no la intervención directa, porque eso también hay que entender, porque surgieron algunas cuestiones en la reunión de que mencionaban por qué se debe pedir permiso. Y eso es bueno también, que la gente tenga información de que existe una ley de recursos hídricos, que es la ley 3239. Bueno, hace algunos días la organización que es el organismo internacional de Institutos Internacionales de Investigación para el Clima, la Sociedad, Naciones Unidas, Organización Meteorológica Mundial. Y lo que se está viendo ahora es que el niño tendría o podría tener un impacto desigual en América Latina. Incluso ha ilustrado algunas consecuencias climáticas, agrícolas e infraestructurales, ¿verdad? Que infraestructurales que produce el fenómeno, que podría producir el fenómeno meteorológico del niño. Y en ese sentido se está observando un incremento de lluvias para lo que a nosotros significa costa de Ecuador, Perú, Argentina, Uruguay, sur de Brasil, y en parte el de la zona del Paraguay, ¿verdad? En este sentido también podríamos tener lluvias superiores a la normal e impactos en la producción en la zona central de Sudamérica, Paraguay, Argentina, entre estos meses de agosto a noviembre y en los primeros meses del año 2027. Eso es lo que fue de hace poco, del 22 de junio, que la Organización Oceanográfica ha emitido, y entonces hay un riesgo en ese sentido. No se determina aún la intensidad del fenómeno. No se puede hablar de un niño Godzilla, de un niño intenso que se asemeje a tal o cual situación que se ha dado anteriormente, por lo menos hasta ahora. Y por sobre todo también, todavía no conlleva, por ejemplo, eventos hidrológicos de importancia. Significa esto aumento inusitado de niveles de los ríos, o eventos meteorológicos de trascendencia, y por sobre todo se presume que pueden darse lluvias por encima de las normales de la época y que se pueden intensificar. Otra vez concluyen que después de este invierno, después de esta temporada de invierno, se podría precisar con mayor exactitud lo que podría ser la intensificación del fenómeno del niño y a qué niveles puede llegar. De hecho, que hay una preocupación que debe manifestarse a la gente. Puede ser un niño intenso, puede ser un niño con afectación muy grande, pero todo tiene que tener ya una confirmación del organismo pertinente, oficiales en este caso, porque hay mucha información al respecto que surgen de organizaciones, de instituciones, pero en nuestro caso siempre nos manejamos con la información oficial. Justamente por eso hay que entender y ir apuntando los detalles en todos los sectores, porque acá tenemos que tener en cuenta que no solamente es una afectación para un sector que es el productivo, sino que también para la vida misma, normal de la gente, que puede modificarse, porque lo que habitualmente estamos viendo acá, qué sé yo, cada día el movimiento de la gente, educación, salud, institución pública, trabajo, el empleo, todo eso puede ir variando si se dan algunas situaciones que la gente ya sabe, ¿verdad? Nosotros no podemos estar ajenos de que hay una experiencia a veces un poco con mayor impacto, o

0: veces con menor impacto, pero siempre hay situaciones de contingencias climáticas o hidrológicas y que también pueden afectar la accesibilidad vial, lo que significa la presencia en los sectores educativos, en la presencia de instituciones públicas, en fin, todos esos detalles tienen que ir congeniándose. Por eso ayer celebramos la reunión que se hizo en la municipalidad, incluso ya las autoridades contestes a este tema se han reunido allá a la tarde. Entonces creemos que se están estableciendo las medidas contingenciales y previsiones que son muy importantes en estas situaciones, y brindar también ese informe, esa socialización a la población de que la preocupación manifiesta que ya existe. Eso no podemos soslayar, que hay una preocupación ya de la población, que también hay algunas medidas que se están planificando para que siempre los efectos, los impactos sean mitigados y sean los más débiles posibles, ¿verdad? Que no ocurra situaciones de alto impacto para la gente.
1: Estamos con 16 grados de temperatura, cielo despejado, tenemos 16 grados de temperatura actualmente, cielo despejado, vientos del sector sureste a 7 kilómetros la hora. Dice la agencia IP, en el mes de mayo la cantidad de cotizantes del régimen general del Instituto de Previsión Social alcanzó los 842.023 trabajadores salariados del sector privado, el nivel más alto registrado hasta la fecha, consolidando una tendencia positiva en la generación de empleo formal y en la ampliación de la cobertura de la seguridad social en nuestro país. De acuerdo justamente con un informe elaborado por el Observatorio Laboratorial Laboral, en este caso el Ministerio de Trabajo, en coordinación también con la Dirección General de Seguridad Social y con datos del IPS, entre julio 2023 y mayo 2026, los cotizantes del régimen general pasaron de 707.638 a 842.023 trabajadores, lo que representa un incremento acumulado de 134.000 empleados formales, dice también la información. Cotizantes para el IPS entonces alcanza la cantidad de 842.000 cotizantes actualmente. En instantes seguimos compartiendo más informaciones aquí justamente en la tarde a través de Radio Nacional. Tenemos a esta hora el partido que se está disputando entre Ecuador y Alemania. 1-1 sigue el marcador, ¿verdad? 1-1 sigue el marcador, entonces también del partido que se está disputando en este momento entre Ecuador y Alemania.

0: Seguimos compartiendo la tarde a través de Radio Nacional. Carlos Antonio López dice: esta información del ámbito nacional, los gobernadores colorados compartieron un almuerzo de confraternidad con el presidente de la Asociación Nacional Republicana, ANR, en este caso con Horacio Cartes. El encuentro fue propicio justamente para planificar acciones de cara ya a las elecciones municipales previstas para el 4 de octubre. El presidente del Partido Colorado, Horacio Cartes, compartió justamente en su residencia un almuerzo de confraternidad con los gobernadores colorados. Durante la reunión de trabajo con gobernadores del país, los concurrentes aportaron también sus ideas para seguir fortaleciendo la segunda fase de la campaña electoral con el propósito de que los candidatos de la lista 1 copen las municipalidades del país. La agenda incluyó también la coordinación territorial entre gobernadores y la definición de la estrategia de campaña para elecciones municipales 2026, dice esta información. Ministro de Educación dispone flexibilización por bajas temperaturas, decía el ministro Luis Ramírez. Dispuso la flexibilización del horario de ingreso y el uso de uniformes en las instituciones educativas ante las bajas temperaturas registradas en el país. La medida tiene alcance nacional, decía el ministro de Educación Luis Ramírez.
1: ¿Qué tal? ¿Cómo están? Un saludo cordial desde el Ministerio de Educación y Ciencias, para compartir con todos los directores, profesores, papá, mamá, chicos, la llegada de este frío intenso en esta semana, e instarles a todos los directores a que puedan trabajar con su equipo de gestión institucional en cada una de las escuelas y tomar la mejor decisión. Recomendamos flexibilidad en los horarios de entrada, por sobre todas las cosas, flexibilidad en el uso del uniforme, de manera que los chicos puedan ir abrigados, puedan ir con sus camperas, no importa el color que sea, y que puedan estar resguardados en este tiempo de frío. Vamos a tener una semana de intenso frío, sobre todo a las primeras horas de la mañana. Se vienen días de frío y que podamos tener de esa manera una actividad que evite el contagio de enfermedades también que abunda en esta época. Y tanto me preguntan también del día viernes, ¿qué vamos a hacer el día viernes? Estamos todos palpitando ya con nuestra queridísima Luis Roja. Estamos emocionados, esperando que llegue ese resultado tan ansiado. Les invito a que todos tomen la mejor decisión, la que se ajusta a la comunidad, la que se ajusta a la realidad de cada escuela, que seamos flexibles con los horarios y ya saben que pueden presentar un proyecto a la supervisión correspondiente de manera que podamos recuperar las horas que vamos perdiendo. Así que vamos con todo, sigamos apoyando a nuestra querida Albirroja y sigamos cuidándonos del frío. Directores, profesores, seamos flexibles y ayudemos a llevar estos días de la mejor manera con nuestros hijos, de la mejor manera con nuestros niños.
0: Con respecto a estas reuniones que se estaban desarrollando en estos días, que tienen que ver justamente con los planes ya a desarrollar ante el fenómeno climático del Niño, Emanuel Cuevas, coordinador social de la entidad binacional Yacinetá, señaló que el objetivo es claro. El trabajo prevé justamente la participación articulada de todos los ámbitos institucionales del gobierno, junto con organizaciones productivas y actores locales, abarcando prácticamente todo el departamento de Ñeembucú, decía Emanuel Cuevas desde la coordinación de la EBI.
2: Sí, así es, Calixto. Estuvimos participando de una reunión convocada por la Comisión de Manejo de Agua del departamento de Ñeembucú, así también la Cámara de Comercio y algunas otras organizaciones. De hecho, es que participamos en representación de la EBI supletoriamente, debido a que no tenemos acá ni nosotros la representación del área de medio ambiente, que es la encargada del manejo de estas cuestiones que la EBI siempre está apoyando en relación al tema de limpieza de cauces hídricos en el departamento de Ñeembucú, pero también por disposición del director estamos siempre marcando presencia, escuchando a los diferentes actores en este sentido. Ya ellos habían conversado con el gobernador, con el director, ellos ya tienen conocimiento de que nosotros tenemos la predisposición, tuvimos siempre la de acompañar este proceso de limpieza. Es más, ya hay una coordinación que nosotros estamos llevando adelante con la gobernación, con el gobernador, con algunos municipios afectados, y es así que el día de ayer esto sirvió también para nutrirnos un poco de información, tanto nosotros escuchar un poco a los diferentes actores como también ellos tener la tranquilidad de que la entidad binacional Yacinetá va a estar apoyando con todos los medios a su alcance para la ejecución de estos trabajos preventivos de limpieza de cauces hídricos en el departamento de Ñeembucú, atendiendo a las alertas que se vienen reportando hace un tiempo, en ese sentido también, independientemente a esto, venimos trabajando con los municipios ya y con la gobernación, como te vengo reiterando, en la planificación, y seguramente cada institución va a poner de su parte para poder aportar maquinaria, herramientas para la ejecución de estos trabajos. En estos meses, el tema de la limpieza de cauces hídricos realmente requieren un mantenimiento permanente, constante, de modo a que puedan ser efectivos, y en esta etapa es de carácter urgente por las alertas que tenemos, que reportan que aproximadamente en el mes de septiembre estarían iniciando las lluvias con mayor continuidad, con un probablemente intervalo corto entre cada fenómeno que estaría generando esta condición. Así que la idea es llegar con la preparación adecuada, por lo menos para mitigar esta situación. Es también importante aclarar de que es difícil de evitar esto totalmente en un 100%. Es allí en donde se necesita el trabajo conjunto entre instituciones, organizaciones y comunidad, de modo a evitar perjuicios mayores y prever lo que se pueda suscitar a consecuencia de todo esto. Bueno, en realidad esto es una cuestión de todo el departamento de Ñemú. Sí. No podemos nosotros enfocarnos en uno o dos distritos, justamente coincidimos en eso. Básicamente todo el departamento de Ñemú es naciente de varios esteros, arroyos, desde Villa Oliva. Básicamente tenemos esteros, tenemos cauces hídricos internos. Somos un departamento rodeado por dos grandes ríos, los más importantes de América, probablemente uno de los, o sea, los dos más importantes entre otros, como el río Paraná, río Paraguay. Tenemos esteros importantes, así que tenemos los humedales más importantes probablemente de la República y de la región. Así que esas son las condiciones en las cuales nosotros tenemos que lidiar con esta situación. Y lo importante va a ser la prevención para mitigar, no para evitar esta situación. Por eso es importante la concienciación. Por ejemplo, los productores también, en ese sentido, hay alertas que se están reportando. Ahora vamos a ingresar a una etapa nuevamente de siembra. Es importante atender en dónde vamos a sembrar nuestros productos de autoconsumo.
0: con 3 minutos, el presidente de la República, Santiago Peña, firmó la promulgación de la ley número 7676/2026, por la cual se declara en situación de emergencia nacional en materia de seguridad vial en todo el Paraguay debido a las elevadas cifras de siniestros, muertes y heridos de gravedad en las vías públicas. La propuesta legislativa fue recientemente sancionada por el Congreso Nacional. Esta legislación encomienda justamente a la Agencia Nacional de Tránsito y Seguridad Vial a la ejecución de acciones y medidas administrativas que sean excepcionales y extraordinarias destinadas a la prevención, fiscalización, control y reducción de accidentes de tránsito. Entre las acciones previstas se contempla la utilización de herramientas tecnológicas, la coordinación con otras instituciones también del Estado, y el fortalecimiento de campañas de concienciación y educación vial dirigida a conductores, motociclistas y peatones del país. Para lograr este objetivo, en este caso entonces, la Agencia Nacional de Tránsito y Seguridad Vial queda facultada justamente para emplear herramientas tecnológicas y coordinar esfuerzos interinstitucionales conforme a lo que expresa el artículo 2 de la ley recientemente promulgada. Además, también autoriza a implementar los mecanismos operativos, técnicos e interinstitucionales necesarios para ejecutar las medidas establecidas durante el periodo de emergencia que se tiene en este momento. Tenemos un periodo de emergencia vial. El presidente firma entonces también el decreto entonces por el cual se declara emergencia vial en el país. Esto dado justamente las cifras de siniestros, accidentes, muertes y heridos de gravedad que se dan en la vía pública últimamente con los accidentes en Asunción, Gran Asunción, en todo el país. Todos los días casi estamos teniendo accidentes, entonces para ello también hay que tomar medidas urgentes. Es lo que está pidiendo el Ejecutivo, primeramente a la Agencia Nacional de Tránsito y Seguridad Vial del país y también a las demás organizaciones, como el caso de municipalidades y otras instituciones también que tienen que estar involucradas en este tema. En instantes, seguimos compartiendo más informaciones.

0: seguimos compartiendo más informaciones. Municipalidad de Pilar lanza campaña oftalmológica que se está realizando justamente ya entonces para la inscripción, para las consultas que se van a realizar en el mes de julio. Así también está haciendo una campaña de recolección de abrigos. La licenciada Luz Cabañas brindó detalles sobre la campaña de atención oftalmológica dirigida a adultos mayores, informando que las inscripciones ya se encuentran abiertas en la Oficina de Acción Social de la Municipalidad. Las consultas oftalmológicas con los oculistas se realizarán los días 22, 23 y 24 de julio, como está prevista entonces también ya la consulta y la atención de los especialistas para el mes de julio, decía Luz Cabañas. Y también, en relación también entonces, informaba que el albergue municipal para personas en situación de calle permanece habilitado por las bajas temperaturas. Está abierto entonces también y está habilitado el albergue aquí en la ciudad de Pilar. Continúa activa la campaña de recolección de abrigos y frazadas, calzados, para asistir también a los sectores más vulnerables de la ciudad, decía la licenciada Luz Cabañas.
1: Sí, estamos ahora dando para las consultas oftalmológicas. Las consultas serán en julio, 22, 23 y 24 de julio, con mira ya a la campaña de cirugía que será en septiembre. Sabemos que a nivel país, la Fundación Visión maneja que Ñeembucú está en el tercer lugar con más problemas de cataratas. Entonces, es por eso que desde que asumió el señor intendente Fernando Ramírez, las campañas de cirugías exoneradas se traen en Pilar una vez al año. Este año lo vamos a hacer en septiembre y hay 100 cupos de cirugía. No solamente para la gente de Pilar, sino todo el departamento de Ñeembucú. Entonces, le instamos a las personas que saben que tienen catarata y quieren operarse, que aprovechen, que se agenden para poder consultar. Si hay personas que tienen alguna molestia o quieren hacer una consulta de rutina, también pueden consultar sin ningún problema. Sí, 80 cupos por día tenemos para las consultas. En julio vamos a tener 3 consultas y en agosto van a ser 2 días de consultas. De esos meses, de ahí va a salir la lista de los pacientes que van a operarse. ¿Por qué? Porque depende mucho de la catarata que tiene el paciente para poder operarse acá en Pilar. Hay 2 tipos de cirugías de cataratas. Una se hace en la fundación y la otra se hace en las campañas. Es por eso que es importante que el paciente sea evaluado primero por los profesionales de la Fundación Visión y ahí vemos si puede o no operarse acá en Pilar. Eso es importante que la ciudadanía sepa también, que no es que porque tenga cataratas ya va a operarse. No, dependiendo a qué tipo de cataratas tiene. Por eso es importante que se acerquen a la oficina para poder agendarse. Si no pueden hacerlo, pueden llamar al número de la oficina, que es el 021-32-80-459, para poder agendarse. Solamente necesitamos nombre, apellido, número de cédula, la edad y el barrio del paciente, porque priorizamos las personas de la tercera edad. Ellos son los primeros que van a consultar para que no esperen demasiado. Por eso es que también solicitamos la edad del paciente. Nosotros tenemos un convenio con la Fundación Visión. Anteriormente ellos venían cada mes en Pilar para consultas. Nosotros apuntábamos a la prevención. Desde el año pasado el sistema de trabajo con Visión cambió porque la clínica de Visión ya se abrió acá en Pilar. Está por la avenida Irala, al lado de Mr. Com. Entonces, desde el año pasado con nosotros, municipalidad, es netamente lo que es cirugía. Entonces, la fundación viene 1 o 2 meses antes de la cirugía para poder captar los pacientes y luego se hace ya la cirugía en Pilar. Y en julio van a ser 3 días de atención y en agosto va a ser 2 días de consulta. Y la campaña de cirugía que va a ser en septiembre dura una semana, porque hay que distribuir 100 pacientes en esos 5 días. Las consultas siempre lo hacemos en el Polideportivo Roberto Cabaña. Y la cirugía, el año pasado lo hemos hecho en el Hospital Regional de Pilar. La solicitud también está. Todavía no tenemos confirmación, Por eso no puedo decirle todavía si va a ser ahí o va a ser en otro lugar. Sí, tenemos 80 cupos por día. Pueden acercarse a la Oficina de Desarrollo Social de la Municipalidad de Pilar o llamar a la línea alta de la oficina, que es el 021-3280-459. Entonces, le invitamos a las personas que desean operarse, que se agenden, principalmente las personas adultos mayores. Sí, estamos haciendo la campaña de recolección de abrigos para las personas más vulnerables, ya sea abrigos, calzados, mantas, frazadas. Muchas veces en la casa tenemos ropas que ya no usamos y no sabemos dónde donar o dónde llevar. Pueden avisarnos y nosotros podemos pasar a buscar sin ningún problema para poder después también entregar a las personas más vulnerables de Pilar. Pueden escribir al número de la Municipalidad de Pilar, que es el número de atención al ciudadano, es el 0975-635-041. Si no pueden acercar, pueden escribir ese número y nosotros pasamos a retirar sin ningún problema. Desde la primera semana de mayo nosotros habilitamos el refugio temporal por el frío para personas en situación de calle. Eso está habilitado en el Polideportivo Roberto Cabañas de Villapaso. ¿Cómo es el sistema de trabajo? Cuando la ciudadanía sabe de una persona que está en situación de calle, debe comunicar a la comisaría más cercana. Y la comisaría es la que le acerca a la persona que está en situación de calle. Una persona que siempre está usufructuando cada año, pero no son todos los días.

0: 18:22 minutos. La draga DRM5 Paraguay, considerada una de las más potentes de la hidrovía regional, que fue donada justamente por el Japón a nuestro país. Según Andrés Botino, responsable de la Administración Nacional de Navegación y Puertos de Pilar, esta draga cuenta con una capacidad de dragado de 1.500 metros cúbicos por hora, lo que la posiciona entre las unidades más potentes que operan en la hidrovía regional, decía Andrés Botino justamente hoy como responsable de la ANP acá en Pilar.
1: Se hizo el arribo de la draga de RM5 Paraguay al puerto de Pilar el viernes 19, ¿verdad? A las 10 de la noche tuvimos el arribo. Todavía no se hace la entrega oficial, eso faltan algunos detalles todavía que pulir, ¿verdad? Que poner para poder hacer la entrega oficial que se estaría haciendo, ¿verdad? Con todas las autoridades nacionales en el puerto nacional de Pilar. En realidad la draga es para el puerto nacional, ¿verdad? Solamente arribó en el puerto de Pilar. Nosotros estamos, vamos a decir, custodiando. Pero una vez que se entregue, ¿verdad? Esa draga va a recorrer el Paraguay, ¿verdad? Va a recorrer los ríos, la hidrovía Paraguay y Paraná, y se va a usar donde se necesite, ¿verdad? No es que va a estar acá en el puerto de Pilar, porque nosotros también tenemos nuestra operativa, ¿verdad? Y es una embarcación demasiado grande también, ¿verdad? Que ocupa todo nuestro muelle actualmente, ¿verdad? Entonces, esta draga se tiene que mover, tiene que ir a generar los recursos, ¿verdad? Que son importantes también para la ANP, y seguramente estará trabajando donde se necesite, ¿verdad? Va a ayudar muchísimo, como dijiste, es la draga más moderna que hay actualmente en Paraguay, ¿verdad? Tiene 64 metros de hora, tiene una capacidad de succión de 1.500 metros cúbicos por hora, 12 metros de manga, es un monstruo, ¿verdad? Y así como dijiste, va a contribuir enormemente, ¿verdad? Cuando haya situaciones difíciles, ¿verdad? En la navegación, va a facilitar muchísimo, ¿verdad? Que las embarcaciones puedan navegar normalmente, ¿verdad? Por la hidrovía. Paraguay tiene una de las flotas más grandes del mundo, ¿verdad? Toda la economía prácticamente del Paraguay se mueve a través de los ríos, ¿verdad? Y como vos decís, este es un aporte sumamente importante, era súper valioso a lo que la ANP de por sí no iba a poder costear, ¿verdad? Entonces es también el sueño de muchos compañeros, ¿verdad? Que trabajaron en este proyecto, ¿verdad? Que hoy muchos de ellos pueden ver y muchos ya no, ¿verdad? Es un proyecto de muchos años, ¿verdad? Que se vino haciendo y que hoy se puede hacer realidad, ¿verdad? También durante este gobierno, ¿verdad? Hay que destacar eso, ¿verdad? Y como yo digo también, nosotros ya estamos un poco ansiosos, ¿verdad? De que se pueda hacer la entrega oficial, ¿verdad? Y de que esta embarcación tan importante también pueda ya después estar trabajando cuando se necesite, ¿verdad? Y así como dijiste, hoy mismo tenemos una navegabilidad normal, ¿verdad? Estamos en una época del año donde el río generalmente se mantiene estable y a una buena altura, ¿verdad? Pero tenemos las épocas del año donde eso baja considerablemente, ¿verdad? Que suele ser generalmente a partir de septiembre o octubre, generalmente hasta marzo, ¿verdad? Cuando es la época de verano, siempre dependiendo del fenómeno que se presente en el año. Se va a entregar acá en la terminal portuaria de Pilar. Las fechas más o menos tentativas es del 15 al 17 de julio. Nosotros, como te dije, estamos también poniendo a punto todo lo que tiene que ver también con la draga, ¿verdad? Porque se tienen que hacer también ciertas capacitaciones, se van a hacer pruebas, todo para que ese día, ¿verdad? Sea todo óptimo, ¿verdad? Para que las autoridades también puedan ver la draga in situ y cómo funciona.
0: 18:26 minutos. A esta hora tenemos, a ver un poco las condiciones del tiempo, hasta ahora 16 grados temperatura actual, viento sureste a 7 kilómetros, cielo despejado, 13 grados la temperatura actual, 13 grados temperatura actual, viento del sureste a 3 kilómetros la hora. Dice justamente esta información, la marca histórica que busca alcanzar la albirroja hoy, marca histórica. La albirroja se enfrenta a Australia en la tercera fecha de la fase de grupos de la Copa del Mundo en busca de dos grandes logros. El primero, el más urgente, es asegurar el pase a 16avos de la final de la competición, o sea, pasar a la siguiente instancia de la Copa del Mundo. Eso se dará fácilmente ya con una victoria, o sea, ganando. También ganando el partido hoy ante Australia, va a alcanzar una marca histórica la selección paraguaya en los mundiales, que es ganar dos partidos en una misma edición del torneo más importante del fútbol. Desde que Paraguay participa en los mundiales no pudo ganar, digamos, dos partidos en una misma edición. Entonces, si es que se da también la victoria, entonces sería otra marca más para la selección esta noche. Entonces, participando ya en 8 participaciones paraguayas en mundiales, siempre la marca quedó en un triunfo por torneo y luego algunos empates, pero siempre se dio solamente un triunfo en los mundiales, en las 8 veces que participó Paraguay, según entonces, desde el año 1930, que Paraguay participa en los mundiales. Buscando entonces esa marca. La primera, ganar para clasificar tranquilamente a la siguiente fase del mundial. Ganar para también pasar por encima de esta, entonces, digamos, de lo que es justamente obtener esto, que es ganar entonces dos partidos en un mismo mundial por la selección, que también sería una marca entonces que está buscando Paraguay el día de hoy. Por eso entonces vamos a estar atentos a este partido. A las 23 se disputa el partido, 23 horas. Paraguay se juega el boleto a la próxima etapa del mundial sin Miguel Almirón, el primer futbolista expulsado por la ley Vinicius. Paraguay enfrenta este jueves, 23 horas, a Australia en busca justamente de la clasificación. Almirón cumplirá la suspensión en la tercera y última fecha del grupo D, tras recibir justamente tarjeta roja en el triunfo 1-0 ante Turquía. El equipo, entrenado por Gustavo Alfaro, tiene en sus propias manos también la opción de avanzar en la siguiente etapa del mundial. Si bien la cuestión se presta para todo tipo de especulaciones, el empate le alcanza a ambos conjuntos para avanzar también. El empate le alcanza para pasar a la siguiente instancia, dice la información. Sin embargo, Paraguay quedaría como uno de los mejores terceros, lo que le haría caer justamente del lado más complicado del cuadro. Porque si Paraguay empata, quedaría como uno de los mejores terceros y probables rivales a la próxima semana sería Francia o la propia Alemania, que está jugando ahora. Alemania no es nada tampoco, no es gran cosa tampoco Alemania. La que estamos viendo ahora jugar justamente ante Ecuador, no es nada la Alemania comparando a la Alemania anterior, de años mundiales anteriores. Pero si es que se da un empate esta noche, pasaría a la siguiente instancia y le tocaría primer rival entonces en la próxima, sería Francia, o le podría tocar a Alemania. Si es que queda en como mejor tercero, Paraguay. Ahí está el tema. La derrota, y en caso de darse otros resultados, puede variar justamente la tabla de los terceros y eliminar a la albirroja también de la competencia. Si es que pierde, dependerá de otros resultados y probablemente no pase tampoco a la siguiente instancia Paraguay, si es que pierde. Entonces, sí o sí, la mentalidad es ganar. Para este lance, Alfaro dispone justamente de los ingresos de Mauricio en lugar del suspendido Almirón. Gabriel Ábalos reemplaza a Isidro Pita. Ya clasificado en el grupo está Estados Unidos, quien lidera la llave con 6 puntos, seguido por Australia y Paraguay con 3 puntos por cabeza. Turquía eliminada también de este grupo, ¿eh? Entonces, sí o sí, hoy queda disputar el partido ante Australia y ganar los 3 puntos para clasificar sin ningún problema. Sin ningún problema. En el entrenamiento de la selección, a un día, esto fue ayer, hubo un susto. Ayer hubo un susto dentro de la selección paraguaya. Hubo un susto, se dio un hecho preocupante justamente el día de ayer en la práctica. En un trabajo de ronda, el mediocampista Diego Gómez sintió una molestia en el tobillo y tuvo que ser asistido por el cuerpo médico de la albirroja. Diego Gómez. El futbolista se lo vio justamente muy dolido, agarrándose la cabeza por momentos y un poco desesperado por la situación. Pero con el correr justamente de los minutos, Diego se tranquilizó y pudo caminar mejor, tranquilo, ayer entonces terminando la práctica. Pero está tocado. Está tocado Diego Gómez, ¿eh? Entonces también el técnico tiene que tener eso también, ya que está tocado y en un pequeño roce, nuevamente Diego Gómez entonces puede ser una de las figuras a cambiar en el partido de hoy. Ese es el susto que se tuvo ayer, ¿verdad? Entonces, me imagino que Alfaro tiene también la ficha de cambio por Diego Gómez en caso de que, al iniciar nomás como también sucede, ¿verdad?, se golpee más de la cuenta y bueno, entonces tengamos que cambiar rápidamente a Diego Gómez, quien está tocado. Así es. Bueno, entonces vamos a ver hoy el partido a las 23 horas de Paraguay, Australia, 23 horas. No queda otra que solamente ganar. Ganar de ganar. 1-0, 2-0. Ganar es el tema. Ganar es justamente lo que se tiene que hacer hoy ante Australia para clasificar sin inconveniente alguno y tranquilamente a la siguiente fase.

0: 18:36 minutos. El ministro de Relaciones Exteriores, Rubén Ramírez Lezcano, informó en conferencia de prensa desde la residencia presidencial Bolivia-Aroga que 7 jefes de Estado van a participar de la cumbre del Mercosur a celebrarse en Asunción del 27 al 30 de junio. Además, están también acreditadas más de 800 personas y en esta ocasión el encuentro regional cuenta con invitados de diferentes partes del mundo interesados en conocer el pujante crecimiento del Paraguay. Es un encuentro regional de primer nivel que posiciona justamente a nuestro país en el contexto internacional con invitados de diferentes partes del mundo interesados en conocer a nuestro país, decía justamente el canciller en la conferencia que se dio en Bolivia-Aroga. Compartimos parte de esta conferencia de Rubén Ramírez Lezcano, quien es ministro de Relaciones Exteriores.
1: Antes que nada, quiero manifestar la solidaridad del gobierno y del pueblo paraguayo con nuestros hermanos venezolanos por el terrible acontecimiento del terremoto que afecta a ese país, y manifestar de que estamos trabajando para dar un apoyo solidario a nuestros hermanos venezolanos. Como ustedes saben, el día de ayer hemos tenido una reunión del Consejo Mercado Común en la sección nacional con el señor presidente de la República. Recientemente he hecho un resumen ejecutivo al señor presidente, donde este informe queremos compartir con ustedes, particularmente información sobre la reunión ordinaria del Consejo Mercado Común y de la cumbre de jefes de Estado, partes del Mercosur y de Estados asociados al mismo. Un encuentro regional de primer nivel que posiciona a nuestro país en el contexto internacional con invitados de diferentes partes del mundo interesados en conocer el pujante crecimiento de nuestro país. Este no es un encuentro más dentro de la agenda internacional de nuestro país. Representa el compromiso genuino con la integración y el posicionamiento internacional que continuamente trabaja el presidente Santiago Peña. Muchas de las visitas que estamos recibiendo son resultantes de los distintos viajes que hemos emprendido en la tarea de la inserción internacional del Paraguay. Para la reunión, lo más importante del semestre, la más importante del semestre y que marcará la finalización de los 6 meses de la presidencia pro tempore del Paraguay en el Mercosur, están acreditadas más de 800 personas, 12 delegaciones, representantes de organismos multilaterales y de cooperación, además de parlamentarios de distintos países. Las actividades se inician mañana con las primeras reuniones técnicas de la Comisión del Comercio del Mercosur y el Foro de Concertación y Coordinación Política que se llevarán adelante en el Hotel Borbón. La reunión ordinaria del Consejo Mercado Común y de la Cumbre de Jefes de Estados y de Estados Asociados del Mercosur se realizarán los próximos días lunes 29 y martes 30 de junio, respectivamente, en el Centro de Convenciones de la Conmebol. Hasta la fecha, confirmaron su presencia 7 jefes de Estado, los 5 de los Estados parte del Mercosur, más

0: el presidente José Antonio Kast de Chile y el presidente Daniel Noboa de Ecuador. Este es un evento significativo desde la perspectiva de una alta participación. Estarán presentes, además, los cancilleres de los estados parte del Mercosur y de los estados asociados Colombia, Chile y Panamá. Participarán, además, como invitados especiales, el ministro de Estado de Comercio de Emiratos Árabes Unidos, el ministro de Relaciones Exteriores de Trinidad y Tobago, el ministro federal de Asuntos Exteriores de Alemania y el primer vicepresidente del Senado de Uzbekistán. Esta cumbre tendrá un agregado especial de contar con la presencia de delegaciones empresariales de Alemania, Emiratos Árabes Unidos y Chile. Esta está compuesta por más de 30 empresarios quienes vienen a explorar oportunidades comerciales y de inversiones en nuestro país. La llegada de estas delegaciones es una muestra inequívoca del interés que despierta el Paraguay en diferentes partes del mundo. Durante la presidencia pro tempore de nuestro país se llevaron adelante más de 360 reuniones en los distintos niveles de la estructura institucional del Mercosur. Esto permitió dar continuidad al tratamiento de la agenda del bloque en sus distintos ámbitos temáticos, incluyendo la facilitación del comercio, infraestructura, fortalecimiento de las áreas de control integrado, de aduanas, migraciones y pasos de frontera, agenda digital, así como el relacionamiento externo en las negociaciones que el Mercosur emprende. Estamos seguros que las reuniones que se inician mañana concluirán la próxima semana con un Mercosur más robusto que día a día se encamina a una integración firme y pragmática. Muchas gracias y atento a las preguntas que tengan.
1: Ministro, ¿cómo está? Buenas tardes. Gustavo Nieva de Canal 3 Unicanal. Escuchamos mandatarios o jefes de Estado de países que no tienen nada que ver con el Mercosur, Uzbekistán, por ejemplo. ¿Eso implica la confianza que se tiene hacia este bloque en particular, ministro?
0: Sí, muy buenas tardes. Muchas gracias por esa pregunta. Ustedes saben que nuestro presidente ha emprendido viajes a distintos escenarios internacionales, donde, por ejemplo, la presencia del primer presidente de Uzbekistán obedece a que estamos inaugurando un puente de relacionamiento entre el Mercosur y el Asia Central, donde Uzbekistán es un actor clave y preponderante en esa integración regional de esa parte de nuestro mundo. En segundo lugar, Emiratos Árabes Unidos es un país con el que estamos encarando negociaciones bajo liderazgo de Paraguay por parte del Mercosur para un acuerdo de libre comercio. Alemania está llegando el ministro federal de Asuntos Exteriores con el propósito de encaminar el fortalecimiento de los resultados del acuerdo recientemente bajo la presidencia pro tempore paraguaya celebrado entre el Mercosur y la Unión Europea. De manera que efectivamente eso explica del por qué estas visitas. Los presidentes de Chile y de Ecuador que nos acompañan evidentemente también reflejan el potencial y la necesidad de integrarnos cada vez más. Y el ministro de Asuntos Exteriores de Trinidad y Tobago que viene, ellos están presentando una solicitud de plena adhesión al Mercosur.
2: Buenas tardes, ministro. Rondo Sales de la Agencia EFE. Paraguay entrega la presidencia pro tempore con el gran logro de haber tenido la presidencia cuando se firmó el pacto de libre comercio con la Unión Europea, pero al mismo tiempo seguramente no era la única tarea que tenía Paraguay estos seis meses, ¿no? ¿Usted siente que las tareas se cumplieron, lo que Paraguay se propuso con la presidencia, siente que se cumplieron o por el contrario quedaron algunas cosas pendientes?
0: Tenemos avances significativos, sustantivos, hay otros aspectos que todavía están en negociación. Estas negociaciones se desarrollan hasta último momento. Hay aspectos que van a llegar a nivel ministerial desde la base técnica. Hay aspectos que van a llegar a niveles presidenciales. Nosotros vamos a hacer una conferencia de prensa dando los resultados del ejercicio de la presidencia pro tempore del Paraguay una vez concluida la cumbre de jefe de Estado de los países del Mercosur y Estados Asociados.
3: Ministro Ricardo Roa de Telefuturo, quería un poquito nomás ahondar también sobre en qué instancia se encuentra hoy día el acuerdo de libre comercio con la Unión Europea. Tengo entendido que falta todavía algunas cuestiones para seguir avanzando plenamente en ese acuerdo.
0: Sí. Nosotros, los países miembros del Mercosur, los cuatro que suscribimos este acuerdo con la Unión Europea, hemos ratificado todos en los respectivos congresos nacionales este acuerdo. Una vez ratificado por los países del Mercosur, el pasado 1 de mayo entró en plena vigencia el acuerdo, donde es de carácter transitorio hasta que el Parlamento Europeo dé su aprobación final. Sin embargo, existe ya una aplicación inmediata desde la ratificación de nuestros congresos. Al mismo tiempo, podemos señalar que la discusión que existe en el Parlamento Europeo ha sido una solicitud de un análisis legal sobre la compatibilidad de este instrumento de acuerdo de libre comercio entre los dos bloques más importantes del mundo por la cantidad de poblaciones. Somos 700 millones de habitantes los que nos vamos y nos encontramos beneficiados por la implementación de este acuerdo, y los resultados de ese análisis legal sobre la compatibilización va a permitir las discusiones del Parlamento Europeo. Tenemos que recordar que la Unión Europea suscribió hace poco más de 9 años un acuerdo con Canadá que aún no ha sido ratificado, pero está en plena vigencia.
4: Canciller, buenas tardes. A grandes rasgos, o por lo menos lo más importante en cuanto a la agenda que se va a tratar, ya habló de la importancia de los bloques. ¿Eso sería uno de los temas más importantes de esta cumbre?
0: Hay aspectos fundamentales. Estamos hablando de facilitación del comercio, que tiene que ver con cómo dinamizamos el flujo de mercancías y principalmente de personas entre nuestros países, los mecanismos de integración física, los mecanismos que nos permitan disminuir la burocracia en el tránsito fronterizo, que nos permita dinamizar el flujo de nuestros puentes, la construcción de puentes que está dentro de la agenda de integración regional, también la integración digital. Tenemos avances interesantes que vamos a poder compartir con ustedes sobre estos aspectos. Están las cuestiones también vinculadas a lo que se refiere a las negociaciones externas. Son varios países con los que estamos negociando. Vamos a hacer un anuncio importante del inicio de negociaciones con Japón, de manera que hay una serie de resultados sustantivos que van a ser en la agenda y que vamos a poder compartir con ustedes, no como una promesa, sino como resultados tangibles del ejercicio de la presidencia pro tempore paraguaya, que va a pasar a manos posteriormente de la República Oriental del Uruguay.
1: Ministro, usted hablaba al inicio de la conferencia de prensa de solidarizarse con el pueblo venezolano por el tema del terremoto. Ahora, ¿tienen información si existen o no paraguayos que pudieron ser víctimas? Y en caso de existir, ¿cuál sería el mecanismo para poder canalizar cualquier tipo de ayuda con estos compatriotas, teniendo en cuenta que no tenemos sede diplomática en ese lugar?
0: El señor presidente de la República me ha instruido de que expresemos nuestra solidaridad, como lo ha hecho esta mañana en redes sociales, no solamente a través de las palabras, sino que con una cooperación firme que estamos articulando con la Secretaría de Emergencia Nacional y con el Consejo de Defensa Nacional por los temas de logística. Lo que más está demandando hoy Venezuela son rescatistas. Esto estamos articulando también con el gobierno de la República Argentina, de manera que podamos converger en una cooperación que sea eficiente para las necesidades que tiene el pueblo venezolano. No tenemos registro ni información de que haya sido afectado ningún paraguayo hasta este momento.
3: Ministro, una última pregunta sobre el tema hidrovía. Me imagino que va a ser también tema de discusión aprovechando el Mercosur, porque también escuchamos por ahí algunas preocupaciones por parte de armadores paraguayos, sobre todo cómo va a quedar la situación, ya que Argentina, bueno, está negociando también la privatización, ¿verdad?, de la hidrovía. O sea, ¿cómo se va a abarcar esa reunión, y Paraguay tiene una posición también al respecto, ministro?
0: En la cumbre de presidentes del Mercosur, donde está previsto que el día 30 en la mañana los jefes de Estado puedan reunirse, la agenda es plenamente abierta. Ahora bien, las cuestiones vinculadas a la hidrovía se manejan en un ámbito que es el Comité Intergubernamental de la Hidrovía Paraguay-Paraná. En ese contexto es que estamos discutiendo todas las cuestiones vinculadas, no solamente con la reciente licitación que ha dado como ganador a una empresa que va a trabajar desde Confluencia hasta el Río de la Plata. Estamos trabajando también desde el inicio de la hidrovía que nos vincula con Bolivia, el tránsito de la zona soberana de Brasil desde el río Apa, que también tenemos zona soberana compartida con Brasil, desde el río Apa hasta el río Pilcomayo, que es soberana de Paraguay, y también discutiendo lo que se refiere a las obras necesarias desde el río Pilcomayo hasta Confluencia. De manera que hay varios aspectos que tienen que ver con los trabajos necesarios, donde el objetivo es profundizar la navegación, asegurar y hacer previsible la navegación de esta herramienta logística fundamental, no solamente para Paraguay, para estados del Brasil que tienen la misma condición de ausencia del litoral marítimo, me refiero a Mato Grosso, Mato Grosso do Sul, el estado de Paraná, entre otros, provincias de la Argentina, y obviamente Bolivia, que también tiene nuestra misma limitación del acceso directo al mar. Dicho esto, la profundización de la navegación, la corrección de curvas, el balizamiento, son todos aspectos que estamos trabajando directamente entre las autoridades vinculadas con infraestructura, así como la parte diplomática que nos toca a las cancillerías, y esas discusiones son permanentemente tema de nuestra agenda, algunos encarados bilateralmente y otros multilateral o plurilateralmente.
5: Muy bien, la conferencia que daba el canciller nacional, entonces Rubén Lezcano, justamente con respecto a este tema, Rubén Ramírez Lezcano. 12 grados temperatura actual, tenemos cielo despejado, vientos del sureste a 4 kilómetros, 12 grados la temperatura actual. Bueno, vamos entonces también ya a esperar justamente la hora del partido, 23 horas el partido entre Paraguay y Australia. ¿Terminó el partido de Ecuador? Terminó ya. Bueno, victoria de Ecuador. Entonces Ecuador le gana a Alemania 2-1, No es la Alemania que veníamos viendo en los mundiales anteriores, Bueno, entonces 2-1 victoria de Ecuador. Ahora a esperar para ver si puede entrar también como un mejor tercero, creo, en el grupo de Alemania, Ah, 7 minutos más añadido, entonces 7 minutos más de juego. Pero está la victoria entonces de Ecuador por 2-1 a Alemania en este momento. Vamos hasta mañana entonces con más informaciones aquí por Radio Nacional en Prospectiva 700.

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0: Muy buenas noches. Les saludo con la dulce paz del Señor Jesús. Noche de gloria, noche de impartición de la gracia y favor de Jehová, para que seamos renovados, rejuvenecidos y fortalecidos en la fe y esperanza en el Cristo vivo. Vea la llena esperanza, vida, hermano. Cristo. Vea, pero cuando Cristo vive, hermano, en nuestros corazones, tenemos todo, hermano. Así que de rico te voy, hermano. Hay que tomarme gracias y ya. Primera mano, inarejo, entonces cuidaré. Te necesito. Necesito tu presencia, Señor. Necesito, Señor, me llene de tu presencia. Pero operarme humildemente, sencillamente, abrir mi corazón a invitar a Dios, hermano. Oye, e invitar sobre todo que bebé a tu morado, bebé, que more en tu corazón. Así que, como de siempre, hermanos, amigos, para mí ese es un gusto, un gran placer llegar a tu hogar a través de este programa Noche de Gloria, para que la gloria del Señor se manifieste en tu hogar. Se importante, lo que se convirtió en probable, o gustavo, hermano, porque vea mi realidad. O vea mi verdad, hermano, apenas de niña propia, ese ya llega raño de manera. Amén. Así que entonces, como de siempre, estoy en compañía de mi amada doña Azul, la flor de Pilar, la flor que camina también. Tranquilo, hijo, baja.
1: Buenas noches, pastor, y buenas noches para nuestra querida audiencia. Damos gracias a Dios que podemos estar una vez más en este lugar para saludar a nuestros oyentes y así compartir la bendita palabra de Dios. Y si ella saluda, séntame hoy porque está mal antemano, me voy a ir en México, ahí, pastor. Así es que ella saluda también, digo, ahí la familia Alonso, Yareco de Ginamité, Don Gómez, Yareco de Yaguarompe, Don Rufino, Ñantonina, Ashecoa, Don Gómez, hoy no Pilar, vos enduja, hoy no vamos enduja, es que ya tojo basas, yo tojo fortalece, a tomo un guarete, a ver si ve Don Gómez. Ah, Yarecoa, Ingina, Ñande, Apegu Maitá, otro lado, Pastor Alvarenga, Yarecoa, Pastor Sebastián, a Pilar, Yarecoa, Doña Luisa, Ñana Amiga, atenta, Ingina, ellos ahí. La flor que camina, así es que ustedes se embujeran más, qué bien. Así es que, doña Luisa, el Señor te bendiga y que te recuperes pronto. Ay, saluda a mi hermano Bernabé, pues hice este día topa calle. Dice, ya estoy preparado ya para esta noche. Dice, así es que, hermano Bernabé, su familia, muchas bendiciones para ustedes en esta noche. Añan hermana visita ahí, me da ya pues acá, imagina buricaba. Añan hermana Blandina ahí. Oye, ya pues acá, digo ahí.
0: Así con Ramón. Ramona
1: Méndez. Hoy portero los caballos argentinos.
0: ¿Qué más? Ahí se saluda.
1: Amén.
0: Sí.
1: Sí.
0: Allá me alentan y adelante.
1: Amén. Getago, la gente. Argentina, güey. Sí, Argentina, güey. Allá de hermanos Resquinas, en Virecoña, atento a Isna. Allá Arecoa, Beijina, Ñana, hermana Juanita, de Cueva, allá Borata, de ser ahí, Jimena. Así es que mi Ñana vecino, allá Arecoa, Don Francisco, y otro Ñana vecino, Ñana de fiel oyente ahí. De cuénteme, pues, en tu zapato, o cañillo y la hora. Allá Arecoa, Beijina, Agapito, que se no hay temprano, me voy a cubrir, pero está allá ahora, de ser ahí. A Villalbín, pues, hija. Entonces, allá Borata, de ser, allá va. Ya pues acá, pues, ¿eh? Ya recuñan hermana, ahí viejo de Chávez, vengo siempre, en Dula, ya en el programa. El Señor te bendecillo, vengo así ahí. Upeo y Jame, el Señor te abrazallo. La palabra de Dios, y pastor, que Él es el amparo del huérfano y de las viudas. Y ella es una viuda. Por lo tanto, no hay ni jaño. El Señor abrazallo, veo que pujeré. Y que tu mamá ya, oñeñanduponá, fortalecida, animada. Entonces, seguimos adelante. Ah, Yarecoa y Sebastián. Pues ella es más tierra bendita. Yarecoa y Nave y Ña Juanita, a ver Cambacuave. Ña de Jesús, sí, o hija de cuera, ya pues acá, vecina. Y ahora doña hermana Viviana anda ya así, no hay hospital, vecina internada, ella no hay cuay, pero oña me usa así, es que ya ahora está ya así ahí. Ah, entero ya no gente cuera, entero de cuera ya lunes pues ya es capaz de huir, pero entero me mora con pujare, ya saluda y yo me cuera. A la ya niña de esa niña hermana herradura, pues niña hermano ahí, o hinduina, o saluda para la niña hermana cuera, ve. A ver, y Ramona Méndez, por traer los caballos.
0: Sí, sí, sí.
1: A ella de cielo oyente, Ignacio, es que, ah, ya recó San Ignacio, pues coqui, naña, no, y ve, y me mande catuina. Ah, ya recó los profesores, oña San Juan, pe, ah, opa y piete San Juan y Bucupe, opa y piete anterito, y te van allá a mandó pedir música, me voy a saludar y llueva.
0: Ya saludamos,
1: dice yo. A toña atento, y güey, a la palabra de hoy.

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0: Seguimos
1: recibiendo mensajes.
0: Tremenda la canción.
1: La canción te emociona porque para el papá. Sí.
0: Sí, porque
1: todo es verdad.
0: De Baico Amor, de que cuesta ganar a tus hijos.
1: Sí.
0: Dos varones y una mujer.
1: Poderoso.
0: O costa más todavía. Son pastores.
1: Sí.
0: Son líderes.
1: Sí.
0: Así que y reconocerte así. Con los 81 años que tengo.
1: Y en vida, pues.
0: Y en vida.
1: Sí.
0: De manera que ese abrazo que me dio el pastor.
1: Amén.
0: Porque hace otro sentido vida.
1: Bueno. Deja también, pastor, otro revés.
0: Bueno.
1: Así es que esta música fue dedicada para vos, para por el día papá y por fin a todos los papás también. Recibimos mensaje, pastor, de la tierra bendita, dijo la hermana, buenas noches, paz del Señor, hermana, mis queridos pastores, mañana estará de cumpleaños mi querida viejita, la abuela, 83 años de vida, mi amada madrecita, Pabla Benítez de Alvarenga. Así es que para la hermana Pabla de Alvarenga le vamos a dedicar una música de cumpleaños y le deseamos que el Señor le bendiga, le dé salud, buena salud y larga vida. Hermana querida, desde acá te abrazamos y te bendecimos y que pases muy bien tu día mañana. Y esta música de felicitaciones se va para ti en este

0: Seguimos ahí, pastor. Oña Nere, no hay nada librada. Soy amiga, soy compañera, ña vecina, y os endujás y nada el programa. Agua y te veía, así es que ña bendecí yo ahí con matrimonio para ir, porque es así, ahí la imena. Que no hay de ya era un huerazo, pero ha seguido creer con Dios poderoso, ña de ya creía. Te recibí, y que tu mamá os seguía adelante. Amén.
1: Amén.
0: Sí, que fuerza librada, fuerza resquim. Adelante. Bueno, no, y ahí, Guri, profesor Teleco Jamelio, San Juan Misiones, hoy en sintonía, Gina. Hoy te dije, así es que muchas gracias para los hermanos, a Hindú y la abuelita, Mite, tierra bendita, ¿ver? Muchas gracias, y así es que ya haya una chocolate. Bueno, de cuente pantera, que hay otro.
1: Hermana Agua su cuadro.
0: Adelia.
1: Sí, es oyente especial
0: ahí. Sí, oyente fiel.
1: Fiel.
0: Sí. Fiel. Sí, hay que tú alguno cristiano que viene de ese número, que es 0975. 775-108.
1: 0985-74-7421. Y sencillo,
0: ¿verdad? Y Cactú, no
1: hay. Cactú, no hay la.
0: Sí. Ah, se extraña, y niña, amiga Alberti, igual no escribir, y no ven, nene. De Cactú, y nada.
1: De
0: Cactú.
1: Ah, bueno, y vamos a la música.

0: y quiero leer un poquito, una pildorita, como decimos. Pildorita de amor a Dios y goce. Digo, a ver la palabra del Señor en el libro de Jeremías. Se gusta este día le digo y pea. Y es importante que les gusta y es importante ya les bendecía a través de esta palabra. Mami, no la leía. Vino pues palabra de Jehová a mí diciendo: antes que te formase en el vientre de tu te conocí, y aún te antes que naciese te santifiqué y te di por profeta a las naciones. Aleluya. Y yo dije: Señor Jehová, he aquí, no sé hablar, porque soy niño. Y me dijo Jehová: no digas, soy niño, porque a todo lo que te envíe irás tú y dirás todo lo que te mandes. No temas delante de ellos, porque contigo estoy para librarte, dice Jehová.
1: Amén.
0: Ponete ya yo veo ahí, hermano, amigo. Ve al ángel de Dios, todopoderoso Jehová de los ejércitos. Sepa, o escogí o elegí la sierva de Dios. Ve. No es por ventura, por casualidad o por una autoridad. No, hermano. Cuando Dios te llama, hay un toque especial. Hay un toque especial. Este varón, por ejemplo, quiso rehusar, pero no pudo. Porque Jehová le tuvo. Ya demasiado antes de nacer, Jehová marcaba su maminal. Y le capacitó Jehová. Le capacitó y fue un gran hombre de Dios. Fue un hombre que luchó, peleó. Era grande siervo de Dios, hermanos. Leeremos el libro de Jeremías y otros. Hermano querido, ya es más situada y valiente con hombres. Ojo cárcel. Ojo a mi esposo Uruguay. Ope, Jehová no es Jesús. O seguido predica. Así que mi hermano, cuando uno es llamado y escogido, hoy tanto y lo murmuraban de contra mí. Hoy tanto y la anda ya, ella de odiaba. ¿Por qué? Porque andere seguía de servir la ñan de ya la vieja escopete. Deremos más de sus feas, las aetiabe, la Jesucristo, el Señor de señores. ¿Y qué más dice la palabra?
1: Rey de reyes y señores.
0: Rey de reyes y señor de señores. Y la palabra del Señor. De manera que mi hermano, mi hermana, a peco peces y con siervo de Dios, vean, vaya Jehová, valentazo. Dice Jehová: no digas, soy un niño. ¿Por qué? A todo lo que te envíe irás tú y dirás todo lo que te mandé. No temas delante de ellos. ¿Por qué? Dice: porque contigo estoy. La presencia de Jehová, mi hermano, mi amigo. La reimiramos seguro la Jehová, hermano, en Hanendie. Y quiere decir la victoria en el Baez, hermano. La victoria en el Baez, ya no está el apóstol. O no sea huesa a tanto hombre de Dios, hermano. Actualmente, ¿cuántos pastores y líderes se le están matando? Otros se están librando. Pero, hermano, o permanece en el camino, en el servicio de Jehová. Hermano, ¿por qué? Porque Dios pues, te da una unción y pasión y fuego para que vos siga avanzando, siga predicando. Hermanos, hace poco le dije a un pastor, ojalá cuando ese pastor está mal a conversar eso. Ahí dice, no es. Hay mucho por hacer, pastor.

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Porque voy a recibir aquel galardón que el Señor tiene por gracia y por pura gracia tiene por mí, mi hermano y amigo. De manera que, fíjate, mi hermano, Jesús, delante de ellos, porque contigo estoy, dice, para librarte. El Señor te va a librar. A mí, en la guía 19, pelearán contra ti, Jesús, contra ti, pero no te vencerán, porque yo estoy contigo, dice Jehová, para librarte. Dios le libra a los suyos, hermanos. Y todo lo que toca a los suyos, hermanos, bajo ala. O paye derrotada. O peabu tatata pere, hermano. Así que entonces nunca hay que tocar a los siervos de Dios. Nunca hay que tocar. Porque joata, hermano. Joata, jaumanotai. Paco pese, hermano, a niña recó en poco la gracia de Dios. A niña recó en poco la palabra de Dios. Hermanos, el Señor está con nosotros. Sigamos trabajando, sigamos orando y sembrando la palabra de Dios, mi querido hermano. Así que, mi hermano, ¿cómo se llama el operador? Vamos a una música, ¿no? Sí. Vamos a una música y luego para que la pastora Asunción pueda darnos la meditación central.

0: Seguimos. Y tenemos que ir a la...
1: A la palabra para que haya de oro del tema y no.
2: Así es que no hay Freddy Torres ahí, Curija, ¿ya? Sí. O en sintonía. Bueno, pastor, en Yandego y Yaleta, y nada. El Evangelio de San Juan, capítulo 5. Jaupepe y nada, Yaleta, versículo 1, bien. Jaupepe y nada, la palabra de Dios. Después de estas cosas, había una fiesta de los judíos, y subió Jesús a Jerusalén, y hay en Jerusalén, cerca de la puerta de las ovejas, un estanque llamado en hebreo Betesda, el cual tiene 5 pórticos. Y ahí yacían la multitud de enfermos, ciegos, cojos, paralíticos, que esperaban el movimiento del agua. Pero un ángel descendía de tiempo en tiempo al estanque y agitaba el agua. Y el primero que descendía en el estanque después del movimiento del agua quedaba sano de cualquier enfermedad. Pero había ahí un hombre que hacía 38 años que estaba enfermo. 38 años, imagíname, pastor, 38 años. Así es, abue. Y
0: turno.
2: Y turno. Y que estamos a la, oye, o revolveo, vela, oye, pubu, o ve. O Pepe primero joa, ya, o cuera maná de cualquier enfermedad. Pero, ¿qué pasa? Con versículo 5, vengo y que hoy, abue, Pepe, 38 años, y petija sea, imagíname. Ingo, cuando Jesús la vio acostado, supo que llevaba ya mucho tiempo y le dijo, ¿quieres ser sano? Va, he bañado candela y te llevé la... Acuérdase, y no acuérdase, señor, 38 años, me empieza a ser. Entonces, y llevé la caria, señor, y la caria, no tengo quien me meta en el estanque cuando se agita el agua. Y entre tanto que yo voy, otro desciende antes que yo. Porque hubo el ángel de tiempo en tiempo, y que tú vienes a buscar 8 días, cada 15 días, de ir y la palabra, cada, sino de tiempo en tiempo. Ojalá así, oí, el bobo pescaino. Entonces, la, y pues, vean tema, pues, jógico ahí. Oye, pues, y Pepe, ya, o sea, ya, o sea, mala, o cuerágico ahí. Pero, cuánico, do guatay, pues, pastor, do guatay. Jaoño, Pepe, años y años, oye, no, Pepe. Jaje, y se pelea de Yara. De ahí, ¿cómo recuerdase ellos? Va, he venido tocando la guita, yo, llevo por Andorra, y yo, sí, señor, ya acuerdase. Jaje, hija, señor, ella. Hey, las hacía yo. Dar el coingo, ese más para ayudar a la y que jamás la estanque, ve. Porque Pepe, pues, llevo leal a la hija, primero, jo, Pepe, ya, o cuerama. No tengo quien me meta en el estanque. Y cuando se agita el agua, entre tanto que yo voy, otro desciende antes que yo. Se ajatra a morar los mitos, apunte a pama, se dejeje. Ande que tú y nunca vamos a jeanga. Entonces, tengo el año de Yara, yo veo. De que tú y sé, señora, jajir. Pero Jesús, ningo y bueno, y tere hija, y yo veo, epuá. Ella agarra la de camilla, la de lecho, la de reñe enoja con de... Ja, y coge yo. Ja, y no hoy la estanque, ve. Ja, y no hoy, sino que ella de ya la vamos a subir directo y te. Le dijo Jesús, levántate, toma tu lecho y anda. Y pon, ah, vi la de rupá, la de catre, la de recó, la de bastón, algo. Ja, y pon, ah, ja, y guatá, ello. Ande va a recuar la... Al instante, aquel hombre fue sanado, tomó su lecho y anduvo. ¡Qué barbaridad! ¡Qué tremendas palabras llegó! ¡Ah, qué milagro la dio Oyapó! O pum, ajá, o cuera, o ya agarrarla y jupase la y lecho, y digo, y anduvo, o ya agarrarla, jupala y muleta, anda y coaimba, y para le con yo, pero hoy pum, ajá, o cuera. 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Enseguida. Oyapola milagro, ¿por qué? Porque Dios oreco poder, oreco autoridad. Entonces, he dicho, a pecaría un pobrecito, ya no voy a ir y tú, a mamá, y en diez, pero desamparado, güey. A peor, y la estanque de Bethesda, ven. Andé para el tiempo, pastor, hoy, 38 años. Ja, esa es la diligencia, va, esa es lo que he votado, güey. Ja, en la intención, ayer. La intención es no tengo quien me meta y más veces urpita más que será jata señor dar el coño se la será jana ja y ahora deseo o cuerao ja share con ahí la deseo o cuerao pero antes la llevotaba pero qué pasó la inobediencia ja la y sanidad simultánea o pocola y lecho de la Jesús ja enseguida o puma ja o gata. 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Versículo 6, pénico, cuando Jesús lo vio acostado, supo que llevaba mucho tiempo y le dijo, ¿quieres ser sano? Bañando candelas y yo, Señor, segunda y catuya, tengo a cuerase, pero donde por y mapa se irán al estanque. Número 8, vengo y Jesús le dijo, levántate, toma tu lecho y anda. Jaupepa o por vaso, la dice. Jala y obediencia. O probar si vayan de llegar a pe paso. Y yo, bueno, es bueno. Ahí agarran de pilcha. Ya te dejó eso. Entonces, a Eupea, vayan de llegar a o probar. Ja, entonces, o agarrar la jupa. Ja, ojo. Ja, upe confesión. Jesús, upe a la homongüera, upe la cura milagrosa. El hombre se fue y dio aviso a los judíos que Jesús era el que le había sanado. Gloria a Dios. Jesús era el que le había sanado. Hambo upa poco tiempo, porque el mismo Dios ni goma, pues hambue, a este día ve. El mismo Dios. Ahí que tú ya por milagro. 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Siempre, siempre. 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Ja, la obediencia. Sí. Corta para la obediencia. Ja, entonces, he y su peja. 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Ja, mande ya pues, mi agurija lleva. Jesús le dijo: levántate, toma tu lecho y anda. Ja, y la palabra de Dios que al instante. Aquel hombre fue sanado y tomó su lecho y anduvo. Así es que ñan de yara o probala y fe, ja la inobediencia. Ja, homo, versículo 9, tomó su lecho y anduvo. Homo, ngüereiteshua, Jesús lo sanó y le mostró el camino a seguir. Va, oye, potaco, aguiré yo. Después Jesús le habló a ese señor, a ese que le levantó, que le sanó. Le habló Jesús en el templo y le dijo, mira, has sido sanado y no peques más para que no te venga alguna cosa peor. ¿A qué? ¿Y la condición? Jesús ya no hema chupé hoy o mongüera más chupé. Ay, yo te lo jogué. Ay, yo porta poná que es. 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
0: Eso es peor.
2: 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La palabra que veis que él es nuestro auxilio.
0: Pronto.
2: Pronto. Ah, bueno, apea pecaria y auxilia. Porque con la mirada correcta, el Señor hacia ese desamparado. Ja, y miseria, boy. 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Oye, jupando, oye, jupando, digo, ay, me va. Pero, oye, hueve. 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Y Jesús le dijo, levántate, toma tu lecho y anda. 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Y él anduvo. Entonces ñan de yara o haya cacho la tapé o seguían. 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Después se halló Jesús en el templo y le dijo: mira, has sido sanado. No peques más para que no te venga alguna cosa peor. Así es que la ñan de yara ne mungüerano, ne mungüereite. Así es que ñan de yara tan de ñan de ayuda con palabras, pensamientos, y que tus amas ya obedece Dios, o ya ponos la milagro donde vida vender ese guía, ¿no? A ni de descuidar, a ni de abandonar, porque Dios es inde a ni que una cosa peor.
0: Pues primero voy a poner ya por dos cosas importantes.
2: Sí.
0: La. Ojo de tu paobe.
2: Sí, señor.
0: Le ha costado oírme.
2: Ha costado oírme.
0: Tu paobe llegó.
2: Sí.
0: Entonces, un ajema te da a ti fecha especial a la gente.
2: Sí.
0: No, te ayuda a ir la situación.
2: Sí, señor. Porque igual que usted puede dejar la solución.
0: Igual, bebé.
2: Usted puede ir la solución. Usted puede ir el milagro.
0: Otras cosas ya puedo hacer esa. De que él testificó.
2: Sí.
0: Hombre, ocho por la experiencia o el cual con Cristo.
2: Sí.
0: Es un hijo de Dios, claro. Así que entonces, mi hermano, amigo, ñande, hombre, la ñande experiencia con el Señor.
2: Sí.
0: La niña no ti, niña, ti, hermano.
2: Sí.
0: ¿Por qué? Porque Él te va a bendecir, hermano. Te va a bendecir y te va a levantar para que sea un instrumento sencillo, humilde y poderoso por el Espíritu Santo de la promesa.
2: Amén. Padre, en el nombre de Jesús, en esta noche estamos delante de ti. Hemos compartido tu palabra, Señor. Queremos que caigan buenos corazones, Señor. Y queremos bendecir la vida de cada uno de aquellos enfermos, Señor, que ha mandado sus mensajes, Señor. Oramos en especial por esta hermana de Daniela Jara, de Estero Punta, Señor, tu bendición especial. Por don Rufino, don Alonso, don Gómez. Ahí está la abuelita de Tierra Bendita también. Por la hermana Visita, Blandina. Y también por Resquín y su esposa. Oramos también por doña Juanita y su esposo. Que tu mano poderosa sea sobre ella, Señor. Por Juanita y doña de Jesús también. Que tu mano esté, Señor, tocando estos cuerpos. Y sabemos que cuando tú tocas es para sanidad, Señor. Bendecimos sus vidas, Señor. Oramos también por Viviana, que está internada en el hospital. Que tu mano de poder sea sobre tu hija, sobre tu sierva. Y que tú le des, Señor, esa fuerza que necesita. Y ella pueda mejorar, recuperar su salud. Oramos también por Freddy Torres, su familia. Por Teleco, Amelio, Adelia de y Bogarín también de Herradura, Señor. Y por cada oyente. Por don Francisco también, mi vecino, Señor, te pido tu bendición especial. Por don Resquín y su esposa. Y por cada oyente, Señor, por la viuda de Chávez también. Los bendecimos a cada uno, Señor. Y queremos, Señor, que tú le estés guardando, cuidando y bendiciendo de acuerdo a sus necesidades. En el nombre del Señor Jesús te damos gracias, Padre, Hijo y Espíritu Santo. Amén.
0: Amén.
2: Amén.
0: Y bien, hermanos, amigos, llegamos al final de nuestra programación. Estaremos con ustedes, si Dios permite, el próximo lunes, cuando sea 20 horas. Muy buena noche y que tengan buen descanso.
2: Amén.

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1: Breve recordación de los medios de comunicación del Estado paraguayo a Alejandrino Chondi Paredes.
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1: Nació en Asunción el 18 de octubre de 1954. Canta desde niño en coros escolares.
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1: En 1973, a los 19 años, un concurso fue el punto de partida para la carrera de Alejandrino Chondi Paredes, organizada por la Philip en Canal 9. La competencia, que estaba bajo la dirección musical de Mauricio Cardoso Ocampo, buscaba jóvenes intérpretes que sobresalieran. Chondi cantó La Carreta como solista y luego hizo un dúo con Ñeco Chaparro, logrando el segundo lugar.
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1: Formó parte de la célebre agrupación Juglares. Más adelante, con el arpista César Cataldo y el cantautor Ricardo Flecha, formaron Ñamandú, dentro del denominado movimiento del nuevo cancionero popular paraguayo. Su rica trayectoria incluye conciertos en destacados lugares como Suecia, Francia, Italia, Noruega, Suiza, Estados Unidos, Canadá, Argentina, México, Perú, Bolivia y Brasil. Alejandrino Chondi Paredes, además de los grupos musicales que integró, se destacó como solista, enriqueciendo así el movimiento artístico paraguayo.

Muy buenas noches, queridos oyentes. De esta forma estamos iniciando nuestro programa Mejorando la Producción en Yimbucú. 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
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Entonces cuando añadimos para un imita, ya llevo, está acá y Mario, me da tomé, ya andemos con música paraguaya, pon a ver, tenés llamas, me veis para una niña en tu casa, y ya no vecino, fuera de la República Argentina, ya generalmente Chaco, Formosa, o en duja, la música litoraleña, la chamameja, ya entonces, ya en Ducamía, yo recuerdo porque siempre se acuerda ahí, muy en sintonía con la con el programa Mejorando la Producción en Ñembucú, emitido por la Radio Nacional ZP12, Radio Carlos Antonio López.

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Muy bien, luego de escuchar esta hermosa música que nos seleccionó don Mario Gómez, entonces vamos a continuar con nuestro programa Mejorando la Producción en Yimbucú. 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

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Cuando llegamos por mi tienda, ya llevo a llegar ahí, Mario, de estos mañanas de moja, pues música por nada, y música para vaya a ver, ya más mero, y por año en tu cama, si no fuera Chaco Argentino a este San Martín, a mi te Saipeña, Misión Tacalé. Herradura Argentina, Zapallar, mi año en Ducán, macho que era ahí, y música era, es el chamamé correntino allá. 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

Muy bien, luego de escuchar esta hermosa música que nos seleccionó el señor Mario Gómez, vamos a continuar con nuestro programa Mejorando la Producción en Yimbucú, auspiciado por Agropecuaria San Antonio, de la señora Lilian Jiménez, ubicado sobre la avenida Irala, esquina Curupaytí, con el número de contacto 0983-241-143. 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
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Entonces con todos estos anuncios y orientaciones estamos llegando al final de nuestro programa Mejorando la Producción en Ñeimbucú, emitido por la Radio Nacional ZP2 de Radio Carlos Antonio López los días jueves de las 20 horas hasta las 21 horas. Entonces ya yo topa llegué el próximo jueves ya puta upecha, permiso.

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